0: imperdible que parece de otro planeta, la Reserva de Pashunia es una reserva provincial al sur de la provincia de Mendoza y se accede desde la mítica Ruta Nacional 40. Es un paisaje con más de 800 conos volcánicos donde se extienden planicies de lava relativamente recientes con un aspecto desolado y despojado muy particular. Las vistas son imponentes y estremecedoras, como si nos trasladáramos a otro planeta. Se puede visitar todo el año con guías autorizados y está a unos 160 kilómetros de Malargüe.
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Reggae Night. Bueno, clásico para la noche. En este resumen del día 2x1, acá estamos en una hora. El señor Carlos Guillermo Arias y quien les habla, Ricardo Cáceres. Bueno, juntos nos quedamos hasta las 0 horas, pero hacemos esta parte como este intervalo, esta antesala de lo que vendrá después, el resto de la noche, para seguir compartiendo justamente con ustedes el resto del día de este 17 de septiembre. Bueno, septiembre que marca un panorama climático muy, muy variado, porque venimos de unos días con bastante frío a unos días con temperaturas agradables, decimos, para lo que es esta hora. Esto nos quedamos en Malargüe y el registro, por ejemplo, a las 5 de la tarde se marcaron 22 grados de temperatura, a las 5 de la tarde, es decir, a las 17 horas. Bueno, ya se va actualizando el registro de las 21, el de las 20 marca de las 5 de la tarde, 17 horas, con 22 grados. A las 20 horas marcó 16 grados. Ahora, cuando actualice a las 21, seguramente sabremos cómo sigue la situación meteorológica para el sur de la provincia de Mendoza, es decir, para nuestro departamento. Estamos en este 2x1 disfrutando de la música, sobre todo, o principalmente los mejores, los elegidos, para acompañarse y, por supuesto, ir marcando estas últimas horas de este 17 de septiembre.

Buscando visa, visa para un sueño, dicen la canción. Bueno, este es el título justamente de la canción de Juan Luis Guerra y la 440. Recordemos una gran cantidad de canciones, una colección que tiene para destacar Juan Luis Guerra y la 440, que justamente se destacó. Bueno, hace referencia a la frecuencia de 440 hercios, así es, que es el tono estándar internacional que utiliza por los músicos para afinar los instrumentos. Es por eso que se llama así, Juan Luis Guerra y la 440. Para los que no sabían, ¿no? Justamente hace referencia a los 440 hercios, que es el tono estándar internacional que se utilizan o que los músicos utilizan para poder afinar los instrumentos, específicamente en una nota, ¿no? La afinación musical, el número representa los 440 hercios, que es la vibración por segundo, que justamente los que saben, obviamente, sirven como guía para la afinación universal. Por eso le dice justamente Juan Luis Guerra y la 440. Bueno, en el resumen del día decimos, además de las canciones, Argentina pisa fuerte en los premios los Wayne Star Awards, que tiene 4 nominaciones con un sello de la provincia de Mendoza, por eso se destaca la noticia, obviamente, y en esto tiene que ver ya lo que se dio a conocer a través de la revista estadounidense que se llama Wayne Anders, que dio a conocer los nominados para la edición 2026 de sus Wayne Star Awards. Entre las 17 categorías aparecen 4 referentes argentinos. En Argentina tendrá una presencia destacada en la edición número 27 de los Wayne Star Awards, los premios que entrega la revista de Estados Unidos, que reconoce a personas y empresas que están vinculadas con la industria del vino y las bebidas espirituosas, así se le denomina. En este certamen obviamente es muy importante, porque esto marcaría la posibilidad de que lo comercial que tiene que ver con los vinos que exporta o que tiene Mendoza tengan una mayor producción o posibilidad de venta. Entre las nominaciones aparecen 4 que son de la provincia de Mendoza. Justamente están Andrea Ferreira, Laura Catena, José Alberto Zucardi y Bodegas Salentén. Los ganadores serán incluidos en una edición especial que se llamará Lo Mejor del Año y que van a recibir un homenaje durante una gala. En este caso se va a desarrollar en enero del año 2027. En este caso, una nominación histórica. Andrea Ferreira es enóloga. Ella es del Valle de Uco y fue seleccionada entre los 5 profesionales de distintos países para competir por el premio Enólogo del Año. Su candidatura representa además un hecho inédito porque es la primera mujer argentina nominada en esta categoría. Además de ser la primera bodega del Valle de Uco, que se fundó en el año 1890. Cuenta con más de 20 años de experiencia en bodegas argentinas y trabaja especialmente con las características del clima y los suelos de la región. Mendoza cuenta con una región específica, y no solamente por el tema de la tierra, también que tiene que ver con la ubicación geográfica, sino también con la posición del sol, que es la que da justamente durante el año el sol adecuado para el tipo de uva que se cosecha en distintos sectores, que esto las bodegas obviamente lo saben perfectamente, y es por eso que la provincia de Mendoza cuenta con una calidad enorme en una cantidad importante de vinos. Bueno, elegancia, precisión y un profundo respeto por el terruño son las señas de identidad, justamente en referencia a esta mujer, a Ferreira, ¿no? Esta catadora enóloga. Bueno, más argentinos, está Laura
Catena, que es directora general de bodegas, es fundadora del Instituto of Wine, que fue nominada como innovador del año desde la provincia de Mendoza. Ha desarrollado vinos distintos, porque ha hecho tintos y blancos vinculados con los viñedos de altura y destino, como así recursos que tienen que ver con una investigación vitivinícola. Recordemos que también en el caso de las plantaciones de viñedos tiene mucho que ver la ubicación geográfica, dependiendo de la altura en la cual se ponen este tipo de cultivos de viñedos para luego sacar determinada calidad de uva. Bueno, se trata también de la presentación de viñas viejas y una formación de nuevas generaciones de vitivinicultores. Bueno, hay mucho más. Por ejemplo, Alberto Zuccardi, integrante de una de las familias reconocidas en la vitivinicultura argentina, obviamente que su nombre está marcado en una marca, y la categoría es Ejecutivo Vitivinícola del Año. Esto incorporándose en el año 1985, comenzó a impulsar la presencia de uno de los vinos más destacados en el mundo, que es el Malbec. Malbec argentino, en distintos mercados internacionales. Bueno, esto marca una promoción de programas de formación de trabajadores que tiene que ver obviamente con la familia, y esto marcaría una importancia muy muy grande, no solamente para las bodegas, sino para la provincia y también para el país. Por la mejor bodega del año, la última presencia argentina corresponde a Bodegas Salenten, del Valle de Uco, nominada como Mejor Bodega del Nuevo Mundo. Es un proyecto que surge en una región que antiguamente era desértica y apostó por la plantación de viñedos a 1.700 metros de altura. Lo que explicábamos recién sobre la ubicación geográfica, la altura, el sol, el clima y demás. Bueno, esto marca la importancia de este impulso en esta apuesta de laderas del valle, donde se desarrollaron vinos Malbec, Cabernet Sauvignon y el Chardonnay, de clima fresco y gran, esto se marca a gran altitud. La bodega quedó así entre las candidatas a una de las categorías de los Wine Star Awards. Si esto logra, más allá de la nominación, el premio, será muy importante en lo económico y en la representatividad que tienen los vinos de Argentina a través de la provincia de Mendoza en el resto del mundo.

Baila Morena Baila es una canción de un grupo, se llama Necuam, que se lanzó en los años 80 y ahí principios de los 90, bueno, finales sería los 80 y principios de los 90. Claro, se lo confunden, estaba buscando ahí, Carlitos, tenés razón. Las fotos son iguales, exactamente. Esto vendría siendo después de Locomía. Es más, muy parecido y prácticamente la misma coreografía de baile, el mismo estilo. Es como si los mirás y vos decís, estos son Locomía, y no, nada que ver. Baila Morena Baila, bueno, ahí estamos haciendo referencia a eso. Y iguales, prácticamente, exactamente. Lo confundí. Si no escuchás la música y ves el video, decís, estos son los Locomía, pero no. Son Necuam, así se llaman. Principios de los 90 o finales de los 80. Estamos con ustedes en este resumen del día y algo importante que tiene que ver con Malargüe, porque en este 17 de septiembre una de las noticias que se conoció después de las 10 de la mañana tiene que ver con el petróleo. Mendoza extiende

tras autorizar la transferencia de YPF a la empresa de Mendoza, que es Winoil. El nuevo esquema contempla inversiones por hasta unos 150 millones de dólares para recuperar producción, reactivar pozos y sumar nuevas perforaciones, según lo marca la noticia de hoy. Las dos áreas pertenecen a la cuenca neuquina, forman parte del clúster Malargüe, en conjunto de campos convencionales que YPF incluyó en la denominado Plan Andes II, para desprenderse de activos maduros y concentrarse en otras operaciones. Las concesiones vencían el 15 de noviembre de 2027, es decir, todavía faltó un año, con la extensión aprobada por el gobierno provincial, permanecerán vigentes hasta el 15 de noviembre de 2037. La transferencia de la totalidad de la participación de YPF a Winoil había sido autorizada previamente mediante una resolución, esto en este año 2026, dictando técnicos económicos, financieros, legales, correspondientes, obviamente con todos los detalles, para que Mendoza pudiera aprobar la prórroga. Bueno, Winoil se compromete, en este caso, o se comprometió, con una inversión de 91 millones de dólares de inversión firme. El principal componente del nuevo acuerdo es el programa de inversiones. Winoil comprometió esta cantidad de dinero, 91 millones de dólares de inversión firme, para las dos áreas. De ese total, 32 millones más o menos corresponden a Cerro Fortunoso. Los otros 58 millones van a Valle del Río Grande. Los fondos estarán destinados a distintas tareas para recuperar actividad en campos maduros, ya que cuentan con infraestructura y servicios instalados. El programa contempla la reactivación de pozos inactivos, workovers, conversiones de pozos productivos o productores a inyección y proyecto de recuperación mejorada mediante polímeros, además de trabajos en instalaciones de superficie. Uno de los cambios más relevantes será el regreso de la perforación de pozos nuevos. Según el informe que da la provincia, está prevista la incorporación de nuevas perforaciones, algo que no ocurre en estas áreas desde hace más de 6 años. Bueno, a los 91 millones de dólares de inversión, que son inversión firme, que ya está, se van a sumar otros 59 millones en actividades contingentes, que incluyen perforaciones adicionales, que obviamente para buscar otros pozos. Estas inversiones van a estar sujetas a mecanismos de validación técnica, determinando los niveles de desempeño que deben verificarse de acuerdo a lo que marca la Dirección de Hidrocarburos. De concretarse el programa completo, el desembolso ya está previsto, como dice el título de la noticia, que se alcanzaría con esto a los 150 millones de dólares. Un nuevo esquema para los campos maduros de Malargüe. Cerro Fortunoso y Valle del Río Grande son las áreas maduras, pero cuentan con infraestructura y capacidades operativas que permiten continuar explorándolas bajo, obviamente, todos los detalles que tienen que cumplir para poder realizar esta posibilidad. Bueno, vamos ahora a otro punto, la noticia es bastante importante, las regalías, acabamos el punto, las regalías de esto, tendrán una escala variable. El nuevo esquema también establece modificaciones en la forma de calcular las regalías sobre los hidrocarburos producidos. Para el petróleo, las alícuotas será variable y tendrá una escala de entre el 5 al 16%, dependiendo del precio efectivamente realizado en boca de pozo para el gas natural. Se estableció una regalía del 12%. La validación del precio declarado va a quedar bajo responsabilidad de la Dirección General de Regalías de la Administración Tributaria de Mendoza, que es ATM. Esto es que es algo muy importante. La lógica del esquema es que la participación provincial puede

0: para acompañar las variaciones de rentabilidad de los proyectos. Con precios más bajos, la carga disminuye, mientras que ante una mejora de los valores del crudo, aumenta la participación de Mendoza. ¿Qué controles deben cumplir en la nueva operadora? Bueno, la extensión de las concesiones también incluye obligaciones ambientales, garantías de cumplimiento sobre esto. Winoy deberá mantener vigente el segundo, el tema que es importante, tiene que ver con el seguro ambiental, permitir la inspección a través de la provincia, llevar articulado el registro de pasivos ambientales y además tendrá que ejecutar las tareas de remediación que correspondan durante la vigencia de las concesiones. Uno de los compromisos específicos es el abonado definitivo de 40 pozos con una inversión que está estimada en unos 12 millones de dólares. Bueno, esto es parte, el programa es muy grande, los pozos inactivos para realizar inversiones, bueno, el rescate de algunos pozos que no han tenido producción y algunos detalles más en esta concesión por esta cantidad de años, como decíamos recién, que se extiende, si bien todavía no vence, esto tiene ya la vigencia de que Winoil tendrá accesibilidad a estos pozos durante muchos años, una inversión de 150 millones de dólares. Esto ya pensado para nuestro departamento. Esta concesión permanecerá vigente hasta el 15 de noviembre del año 2037.
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El amor está en el aire. Bueno, pensar, ahí estaba Steve Allen. ¿Qué versión? Este tema muchos creen que se estrenó y que fue popular gracias a una película. En realidad no, porque no se estrenó originalmente en una película como se cree, Love is in the Air, que muchos la conocerán por esa película que se hizo muy famoso a nivel mundial gracias a esa participación que se hizo en una película australiana que se llamó El amor está en el baile, y que, bueno, dio justamente en una versión el tema El amor está en el aire, Love in the Air. No se estrenó originalmente en la película, sino que fue lanzada como un sencillo musical en el año 1978, grabada a finales de 1977, pero recién se lanzó en el 78. Pero gracias a esta película, una comedia romántica, bueno, se convirtió en un gran éxito, ¿no? Love in the Air. Pero después se hicieron muchísimas versiones. Pero muchos también confunden de que sería el estreno en la película. Pero no fue así. Justamente, uno de los temas conocidos y destacados de aquella vieja década del 80 con El amor está en el aire. 42 minutos pasan de las 21, estamos hasta la hora cero, esto es 2x1, un resumen y compartiendo música para acompañarnos en la noche.

Todo el mundo va bailando así, G.I.T., el grupo Hits, algo de rock nacional para esta hora de la noche, aquí en el 790 Dial. Bueno, estamos en este resumen, en este recorrido del día, lo que queda justamente de este 17 de septiembre. Vamos a ver, todo el mundo baila así. Hablamos recién de una canción, de una película, ¿no?, que decía... El amor está en el baile, y decíamos recién, algo que tenía que ver con bailar con la 40, Juan Luis Guerra y la 440 y otros temas más. Ahora, para bailar, algo que es noticia y tiene que ver con un show. Hablando de la curiosidad es sobre un sacerdote que es portugués. El show del padre, que se trasladó al Fran Romero Day, esto obviamente en la provincia de Mendoza, tiene que ver con un DJ de fama mundial, tuvo que suspender su presentación en Junín por motivos logísticos de reclamos de los asistentes. ¿Qué pasó? ¡Qué curioso! Un giro de último momento modificó los planes para la llegada a la provincia de Mendoza del padre Guillermo, el famoso sacerdote y DJ portugués. Su show estaba programado para el 10 de octubre. Esto porque marcó justamente una presentación importante. Y desde el municipio de Junín, y se trasladó ya al teatro griego Fran Romero Day. Así lo confirmó Julio Sosa, que es la productora que trae justamente este famoso DJ, que está obviamente recorriendo el mundo, quien aclaró que el evento no se hará en ese predio como estaba previsto en Junín, por problemas logísticos, y destacó que la comuna no forma parte de la organización. Julio Sosa, que es el productor encargado de traer este DJ portugués, dijo: nosotros como producción hemos decidido cambiar el lugar por una cuestión de logística. En nuestras redes sociales recibimos muchos reclamos sobre el estado de la ruta, la distancia a recorrer para poder llegar a Junín. Entonces decidimos cambiarlo. Claro, la situación logística del lugar, distancia, condiciones del clima, condiciones del camino y demás, decidieron cambiar la fecha. Pero la fecha sigue siendo la misma, el 10 de octubre. Además, las entradas pueden... ya seguir adquiriéndose por entrada web, que se llama. Así que si usted quiere ir, ya vamos a cambiar también la publicidad. Esto es una decisión que se tomó pura y exclusivamente por la cantidad de reclamos que recibieron de la gente. Así es que, ¿por qué se cambia? Justamente por los reclamos que hizo la gente sobre el lugar, que no era el lugar indicado, por un montón de cosas que la gente como que no se sentía a gusto, ¿no? Por condiciones del camino, distancia, el lugar y demás. Bueno, toda esa situación. Por eso se va a hacer en el Fran Romero Day, el día 10 de octubre, presentación de el DJ portugués, que es sacerdote.

Chicos y chicas, por favor, por favor, no se metan en la cola de la historia, sean protagonistas. Jueguen para adelante, patinen adelante, construyan un mundo mejor, mejor, mejor, mejor. Un mundo de hermanos, un mundo de justicia, de amor, de paz, de fraternidad, de solidaridad. Jueguenla adelante.

0: son pasteles.
1: Fue la verdad.
0: Pero bueno, está bueno. ¿Son largos los temas, Carlitos? ¿O es una presentación de un... sí, es una presentación, un show? Bueno, el padre va a brindar su primer show en la provincia de Mendoza. Va a ser en el Fran Romero Day. Tiene que ver con música electrónica, como lo que están escuchando. Entonces, lo que hizo el padre, buscó, en este caso lo que estábamos escuchando recién, es al padre Francisco, en sus diálogos, especialmente sus mensajes a la juventud. Y es un sacerdote católico portugués que alcanzó la fama internacional tras una destacada actuación que fue en la Jornada Mundial de la Juventud. Esto se realizó en Lisboa, donde hizo bailar a cientos de miles de jóvenes al ritmo de la música electrónica con un mensaje de fe y unión. Ese fue su punto, porque asegura que a través de la música y todo este ritmo se puede reflexionar tranquilamente. Su estilo es único, combina potentes ritmos del techno, el house, y con reflexiones espirituales, como las que acabamos de escuchar, que son específicas. Durante su armado, lo ha llevado a recorrer escenarios y festivales los más importantes del mundo, convirtiéndose en una de las presentaciones, en un fenómeno de masas inolvidable. Recordemos lo que hizo en Buenos Aires, pero cada vez convoca más seguidores. Es increíble, cada una de sus presentaciones lleva innumerable cantidad de seguidores solamente por escuchar y seguir su forma de presentar la música como un DJ con ritmos techno y house, como lo que estamos escuchando.

estamos disfrutando un especial del padre portugués, ¿eh? Lo seguimos escuchando y les cuento que ya en este momento, a pesar de que se hizo un cambio de presentación de Junín, su show a ser parte en el Fran Romero Day, donde va a ser aún más cantidad la gente que va a poder disfrutar de su espectáculo, ya se agotaron o ya se están agotando las entradas para la primera preventa a precio promocional, y les contamos que va a ser el 10 de octubre en el Fran Romero Day, lugar que se cambió por una cuestión de logística a reclamo y pedido de la gente. Esto llevada aún, incluso los mismos organizadores dijeron, bueno, llevándolo a Junín vamos a ver qué cantidad de gente, pero cuando empezaron a dar a conocer la noticia de que se venía el padre a la provincia de Mendoza, bueno, las entradas obviamente se empezaron a agotar rápido. Bueno, después de los reclamos se hizo este cambio, modificación de la sede, incluso por el reclamo de los mismos futuros asistentes a esta presentación. El show se va a realizar en el Gran Mendoza, en el Fran Romero Day, justamente a quien estamos escuchando, quien ha logrado conquistar con este estilo de música tecno y house.

0: estábamos escuchando DJ portugués, estará en la provincia de Mendoza, no va a ser la única vez que lo vamos a escuchar, seguramente algunas otras presentaciones especiales vamos a ver, vamos a tener la posibilidad de escuchar dentro de sus superproducciones, que, o contando más de cómo hace, seguro en algún momento habrá alguna entrevista con él y escucharemos algo que diga en referencia.
1: 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Y este es el punto de partida de la Jinji, pero sobre todo el punto de la partida de la vida. Chicos y chicas, somos amados como somos, sin maquillaje. ¿Entienden esto?
0: Qué mensaje, ¿no? Obviamente.
1: Todos. En la iglesia hay lugar para todos. Padre, pero yo soy un desgraciado, soy una desgraciada. Hay lugar para mí, hay lugar para todos. Todos juntos, cada uno en su lengua. Cada uno en su lengua. Repita conmigo. Todos, todos, todos. No se oye, otra vez. Todos, todos, todos. Y esa es la iglesia, la madre de todos. Hay lugar para todos.
0: El Padre Francisco.
1: Oportunidad. El único momento que es lícito mirar a una persona de arriba abajo es para ayudar a levantarse. En la vida nada es gratis. Todo se paga. Solo hay una cosa gratis.

perspectiva de llevar tal vez un mensaje de espiritualidad, bueno, en este caso la voz del Padre Francisco, ¿no? Que está reflejado en este estilo, en la música, y que lo hace justamente este DJ portugués, que es popular en todo el mundo. Ya se agotaron las preventas de sus entradas para el 10 de octubre, seguramente alguien de acá de Malargüe podrá ir o podrá darse ese gustito de poder presenciar el espectáculo de este padre portugués, ¿no? El DJ que hace música techno house y que estará presentándose en vivo en el Fran Romero Day.

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0: una noche más que nos invita justamente a compartir, disfrutar, a escuchar algo de música, a compartir una charla, a completar el día y hacer esto un encuentro más tranquilo, disfrutando de lo que queda de este 17 de septiembre con un clima, creemos, adecuado. Nosotros desde aquí y nuestro amigo Eduardo López desde LB4 en San Rafael, a través del 620 en línea y en contacto directo con nosotros, compartimos y hacemos juntos un solo programa. Estamos rumbo a la medianoche por LB19 y LB4. Está ahí en línea con nosotros, con un buen colorido para la noche de hoy, Eduardo.
1: ¿Cómo andamos, amigo? Buenas noches, ¿todo bien?
0: Todo bien, todo bien. ¿Cómo estás vos?
1: Pero muy bien, con una noche realmente muy, pero muy agradable en San Rafael. Y bueno, lo habíamos anticipado, íbamos a tener unas noches con noches y días con temperaturas ya prácticamente primaverales.
0: Por supuesto, acá te veo con buen color, bien ahí. Vamos.
1: Estoy colorado.
0: Sí, el chico está de colorado. Está ha puesto el rojo, al rojito ahí. Bueno, acá estamos, viste, con Carlos Guillermo Arias esta noche acá por este lado.
1: Bueno, un abrazo para allá, eso por allá por Malargo y por aquí, como siempre, con Marianito José Espina.
0: Eso, saludos para el amigo Espina. Abrazo grande para nuestro operador de LB4, ya famoso, con historia en la radio. Ya es parte de ella, claro, ya debe tener muchas hojas escritas ya, de la emisora, ¿o no?
1: ¿Cómo, Richard? ¿Se me recordó?
0: Digo que debe tener muchas hojas escritas ya en la historia de la radio.
1: ¡Hojas! ¡Libros! ¡Libros!
0: ¡Libros! Decía, sí. ¡Libros! Y ¿irá a dejar algo para que los otros completen después?
1: No sé, la verdad que no sé.
0: Bueno, saludo para él. Y acá estamos, una noche más, por suerte. Decías vos del clima, vos sabés que tenemos la misma temperatura que ayer a esta hora, 14 grados tenemos en Malargüe, lo mismo que ayer.
1: Está igual. Bueno, nosotros ahora, bueno, vamos a esperar la actualización del registro de la hora 22, justamente. Pero el último registro, el de la hora 21, 16.1, sí, están 16.3 creo que teníamos en la jornada de ayer, si no me equivoco.
0: Sí, estamos ahí, marcando la misma temperatura. Estamos con el mismo clima.
1: Vamos a ver, no cambiemos.
0: Vamos a ver cómo estamos nosotros, entonces, ya que estamos. De clima y eso, ¿no? Para ir marcando la noche y, bueno, la charla acá que nos podamos dar entre nosotros y la gente que se sume, el que quiera. Si se quieren comunicar con LB19, Eduardo, nuestro teléfono 448-1208. Ese es nuestro número.
1: Perfecto. Nosotros, 264-3797-97, nuestra vía de comunicación. Así que bueno, dispuestos a compartir junto a todos ustedes rumbo a la medianoche en esta noche de jueves, ya este previernes, este prefin de semana, podríamos decir.
0: Claro, ahí estamos, de a poquito, esperando el fin de semana y marcando esta época del año. Pensaba mientras venía caminando para la radio, muy tranquilo, digo, qué poco falta para cerrar este 2026, ¿viste?
1: Mira, ya estamos,
0: octubre,
1: ya
0: noviembre.
1: Estamos a 3 meses.
0: Claro, 3 meses. Fíjate, vos decís, 3 meses es un montón. No,
1: para todo. No está un montón.
0: No. No, por lo menos así lo pienso yo. Yo creo que no está tan lejos, está más cerca de lo que uno cree el fin de año. Porque no sé, pero me parece que por ahí, para mí, el mes más corto es diciembre por un montón de cosas que te pasan.
1: Sí, olvidé. Diciembre hiciste así, cerraste, pestañaste y se pasó.
0: Y se te fue el mes, la gran... Bueno, y ahí, viste, se te das cuenta. Porque parece que está todo acelerado, hay que hacerlo todo a fin de año. ¿Viste?
1: Olvídate, lo que no hiciste... ¿Por qué seremos así? Que lo que no hiciste durante el transcurso del año, lo querés hacer todo el último
0: mes. Hay que hacerlo todo, sí, a fin de año, listo. ¿Viste? No hay otro, todo. Y si hay que hacer algo, hay que hacerlo en diciembre, ¿no? Se hace. Claro. Hace el cierre...
1: Con la fresca.
0: Con la fresca, ¿viste? Hace el cierre en diciembre. El encuentro en diciembre. Ah, che, nos vamos a ver y veámonos para diciembre. La entrega de tal cosa en diciembre.
1: La juntada todas juntas en diciembre.
0: En diciembre.
1: Encima que no hay un mango.
0: Encima, que tenés cuatro fines de semana. ¿Por qué no hacen... Claro. Poné más un fin de semana, hacé más corta la semana. Poné otro sábado y domingo, ¿viste? Agregá más. ¿Por qué no en noviembre? A ver.
1: Claro.
0: Así, bueno, cerremos el ciclo en octubre, cerremos.
1: Directamente, claro. Claro. O la juntada vamos preparándola a partir de noviembre.
0: Claro, ¿viste? Y agregá, ponerle un mes más. Y no claro,
1: a vos... de poder sacar un préstamo o algo así.
0: ¿A nombre de quién? Porque ya no te dan ni préstamo. hay que pedir. Bueno, pero hay que organizarse, ¿viste? Tenés que hacer todo programado para el último mes del año. ¿Cómo hacés? Es decir, ¿quién viaja? ¿Quién viene? ¿Cómo hacés? No podés ir. No, que si voy, que si esto. Y a medida que las familias se agrandan un poquito más, sonaste. Que está el cumpleaños de, que está el aniversario de, que viste que...
1: Sí, no, y no le metas, eso te iba a decir, no le metas un cumpleaños en el medio.
0: No le metas un casamiento, guarda.
1: Poco, olvídate.
0: No, viste. Después cuando ya la familia se va achicando y van quedando poquitos en la casa, ya tenés menos cosas para hacer, viste. Ya hay menos fiestas de egresados, menos fiestas de colación, menos fiestas... Bueno, mientras tanto, dale.
1: Quiero hablar de una fiesta de egresados, olvídate.
0: Viste, oh, bueno. A mí me toca este año, así que...
1: ¿A usted le toca?
0: Estoy en el...
1: imagino que ya está juntando.
0: No, de principio de año. Estoy al horno con papas y...
1: No, fíjate, encima toda la familia.
0: Y condimento completo.
1: Claro, bueno, no podés. ¿A quién dejás afuera?
0: No podés. No, hay que hacerle... ¿Cómo se dice? Hay que hacerle pata ancha, ¿no? O cara fea,
1: claro, no sé, sí. Una cosa no tenés chance.
0: No, olvídate. Así que hay que organizarse, ¿viste? Y después, que vengara lo que vengara. No
1: claro,
0: sé.
1: Sí, no queda otra.
0: No queda otra, querido Eduardo, es así. Pero vamos a ver cómo terminamos este mes de septiembre. Vamos a ver cómo nos organizamos.
1: Vamos poniéndole ficha, vamos poniéndole onda.
0: Dale, bueno, pongámosle música también, si te parece.
1: También.
0: Y ya que estamos...
1: Lo que tenemos es música, no tenemos más nada.
0: Tenemos un matecito. Mira, estamos haciendo contraste, vos con un termo... Yo tengo un termo blanco, querido.
1: Acá. Ah, mira.
0: Oh,
1: ese es de los buenos, che.
0: No, este... De los baratos... De lo económico que había, no creo. Bueno, pero como la gente no lo ve, podría decir: sí, Eduardo.
1: No, es original.
0: Escucha cómo suena este.
1: Ese ruido de él lo hacen los buenos, nada más.
0: Nada más, sí, totalmente.
1: Sí. Vamos con él. Bueno, ¿quién arranca musicalmente la noche?
0: No sé. ¿Qué dice Carlito? ¿Usted?
1: Carlito, ¿cómo está?
0: Carlito, ¿usted qué tiene? ¿Tiene? Dice: estamos.
1: ¿Estamos ready?
0: Uy, se vino telúrico. No, arrancamos bien, dale. Un clásico internacional.
1: Dale, sí, vamos a ver.
0: Temazo, ¿eh?

0: Estamos escuchando una banda noruega excelente, a mí lo personal me gusta mucho. La sangre que te mueve el cuerpo, acá nos mueve el cuerpo realmente esta banda, este grupo espectacular. Ajá.
1: Terrible tema, muy buen tema, sí. Por allá de la década del 80 también,
0: sí, señor.
1: 1988, y uno de los grandes clásicos de la banda liderada por Don Morten Harkat.
0: Mirá vos qué banda, ¿no? Y cuánto le costó hacer famoso el tema Tómalo por mí. Increíble, sí, la historia de ese tema.
1: Lo tuvieron que lanzar.
0: Sí, sí, pobre muchacho, ¿no? Hasta que un productor tuvo la idea del dibujo famoso, ese dibujo.
1: Claro, del video así mezclando el dibujito animado y la rompieron.
0: Y se convirtieron en un éxito impresionante. La verdad.
1: Explotaron.
0: Y explotaron, sí, sí, totalmente. Mirá vos, qué buenos temas. Buena música de... Ajá, ajá.
1: Ajá, así. Claro. Cualquiera diría que son mendocinos.
0: Cualquiera, ajá, ajá. Sí, toma vos, ajá. ¿Viste? Muy de nosotros los mendocinos.
1: Olvídate. Por eso cualquiera diría que son mendocinos.
0: Cualquiera, sí. Querido Evo, ahora está Charles Arias. Yo no sé explicarle el tema de lo que le querías contar la otra vez de la Fórmula 1, así que ahora que está...
1: No puede estar repitiendo todo.
0: No, repetirle el toquecito de eso, digo, contarle algo más.
1: Todas las noches lo mismo, pero ¿le explicaste a Charles cómo era la onda o no?
0: No, no, yo le digo que no chocó y que pasó primero y que no sé qué era. Ni me acuerdo qué es eso.
1: No, pero lo que yo le iba a contar era otra cosa, era un nombre que vuelve a la Fórmula 1.
0: Ah, eso era. Entonces no supe qué decirle. Le dije. Le re como vi, calmate, disculpa.
1: Vendría a ser un teléfono descompuesto.
0: Claro, más o menos. Carlito dice: no puede, no puede. Y yo que nunca soy así, ¿cierto, Carlito?
1: No, chica, al final después nos fuimos por las ramas.
0: Nos fuimos por otro lado. Al final no sé. Creo que no contaste. Claro.
1: No contamos nada. Era que bueno.
0: No, no lo habías contado. Pará, no lo contaste, Eduardo. ¿Quién volvía?
1: No,
0: te fuiste por otro lado.
1: No, nos fuimos por las ramas, no lo contamos. Después lo contamos. ¿Quién estaba esa noche? Creo que Karina, me parece.
0: No, el Bichi.
1: O el Bichi.
0: El Bichi. La conversación entró porque el Bichi también le gusta la Fórmula 1.
1: Bueno, venía por ese lado.
0: ¿No? ¿Qué sé? Y después la otra, no sé. ¿Quién volvió?
1: La pregunta al Bichi.
0: Al Bichi, ¿quién vuelve a la Fórmula 1?
1: No, un apellido icónico vuelve a la Fórmula 1 justamente. El apellido que seguramente Charles lo debe conocer, que es nada más ni nada menos que Raikkonen.
0: Ah, está, sí, dice como lo conozco. Raikkonen. Bueno, ahí está.
1: Lo conoce. Kimi Raikkonen.
0: Carlitos, se imagina.
1: Último campeón con Ferrari. El último campeonato del mundo de Ferrari lo obtuvo con Raikkonen, justamente.
0: Claro, imagínate si no lo conoce Carlitos.
1: Bueno, el que vuelve es el apellido, justamente, no es que vuelva Kimi.
0: No el vuelve el apellido.
1: No Kimi papá, sino que, claro, lo que hablábamos y la información que se dio a conocer en estos días es que el otro fin de semana, en el último Gran Premio, se dio a conocer la noticia de que Red Bull ya le había firmado contrato al hijo de Kimi Raikkonen, que en este momento tiene 8 años, para su escuela de pilotos, digamos, de la escudería Red Bull. Así que con 8 años, el pequeño Raikkonen ya firmó contrato con Red Bull para su escuela de pilotos, su escuela de talento, justamente, con vistas, obviamente, a futuro.
0: Estamos hablando
1: de 8 años.
0: Pero 8 años,
1: si ya con 8 años le hicieron firmar contrato, alguna cualidad le tienen que haber visto.
0: Totalmente. O sea que si todo va bien, Carlito va a tener 80 y... ¿cuando lo vea?
1: No, ¿por qué? Ponele que debute con 18, 10 años más.
0: Ah, 10 años, bueno.
1: Ponele 18, 19, 10, 11 años
0: más. Ah, dice, con Red Bull no lo quiere ver, ¿no?
1: ¡No!
0: No lo quiere ver, no lo quiere ver con Red Bull.
1: ¿Lo quiere ver con Ferrari?
0: Con Ferrari.
1: No, bueno, pero con Ferrari lo quiero ver a Colapinto.
0: Ahí, pero ¿va a llegar?
1: No, son décadas distintas.
0: No. Bueno, o sea, 10 años más.
1: Y pongámosle que debute con 18.
0: Claro, para la tercera edad.
1: Claro, más o menos.
0: Para la jubilación. ¿Eh?
1: Ahí bueno, ese era el chumerío que tenía para comentarle a Charles, por si no.
0: Bueno, eso era. Entonces yo le iba a decir cualquier cosa. No sé ni lo que... No, menos mal que te
1: pregunté. Iba a decir algo. Algo de la Fórmula 1.
0: Claro,
1: decir,
0: no se le rompió el auto. El Colapinto pasó, no sé qué cosa. Bueno, ahí estamos entonces. Le contamos a el chumerío ese de... Pero con Red Bull no lo quiere ver.
1: Claro, él no lo quiere ver con Red Bull.
0: No lo quiere ver con Ferrari. Lo quiere ver con Ferrari.
1: Bueno, pero ahí se anticipó Red Bull, digamos.
0: Y porque está viendo, obviamente.
1: Claro, esa, ahí se anticipó
0: Red Bull. Pero tiene que esperar 10 años para tener...
1: Bueno, mientras tanto lo van formando. Y si no, fíjate lo que está pasando con Mercedes y con Kimi Antonelli. Es un piloto que ya lo vienen formando desde los 10, 11 años. Pero un Mercedes, obviamente.
0: Claro, pero ¿los resultados hacen ganar dinero a estas escuderías o es simplemente por el objetivo de...?
1: No, los resultados sí, a fin de año son millones de dólares. Un punto en la Fórmula 1 a fin de año son millones de dólares.
0: Sí, ¿tanta plata es?
1: Sí, totalmente. Totalmente, puntos ahí, por eso es pelean en la lucha por el campeonato de pilotos, en la lucha por el campeonato de constructores y demás, porque los puntos que ganó Colapinto, por ejemplo, el último fin de semana en España, son millones de dólares a fin de año para la escudería.
0: Claro, increíble. ¿Sabes qué me pregunté?
1: Cuando se reparte la torta final, digamos, a final de la temporada, donde dijeron, bueno muchachos, esta es la torta de ganancia que tuvimos, que es mucha. Bueno, ahí, a ver, escudería campeona, Mercedes, bueno, se lleva el porcentaje más grande. ¿Quién salió segundo? Pongamos Ferrari, Red Bull, bueno, el segundo, un porcentaje más chiquito. ¿Quién salió tercero? McLaren, bueno, McLaren, y así sucesivamente hasta llegar a los últimos, que los últimos, si sumaron puntos, obviamente son más, si no sumaron, es menos.
0: Y se gana, mirá, te estoy preguntando de conocimiento, o sea que el que está en el puesto número 10, que terminó décimo, también gana guita.
1: Sí, seguro, por supuesto, no va a ganar lo mismo que ganó el primero.
0: Obvio, pero, claro, pero hay una platita ahí. Imagínate lo que debe ganar el primero, segundo y tercero, ¿no?
1: No, olvídate, millones y millones. Por eso te digo, ya unos puntitos que agarre nada más entrando octavo, noveno, quinto, que es la pelea que tiene hoy por hoy Alpine con Racing Bull, entrar quinto después de los cuatro grandes, son millones.
0: Mira, ¿y en el caso del motociclismo igual? Debe ser otro parecido.
1: En MotoGP, ¿no? También. No se maneja la misma cantidad de dinero que la Fórmula 1, pero bueno, es la elite del motociclismo mundial y vamos más o menos por ese camino también.
0: Claro, también. O sea, se reparte así también la torta, la temática.
1: Sí,
0: ¿no?
1: Sí, en cuanto a pilotos y en cuanto a constructores también.
0: Totalmente. Ahora,
1: yo lo seguí mucho, o sea, yo era más del MotoGP que de la Fórmula 1, pero desde hace unos años a esta parte, la parte, digamos, de todo lo que es preparación, de reglamentos y demás, favorece muchísimo a Ducati, y bueno, en los últimos años ha sido una monomarca prácticamente, todas las carreras. No preguntaba quién iba a ganar, con qué Ducati iba a ganar, justamente, entonces ya como que lo volvió muy aburrido.
0: Claro, claro. Ahí sí, bueno, Carlos Arias me contó más o menos qué hacen las escuderías con las motos y cómo eso pasan de un lugar a otro y las primeras marcas y todo eso, y ahí entendí un poco ese mundo, ¿no?, del motociclismo y las competencias, ¿no? Que hay mucha desventaja, digo, hay mucha diferencia y obviamente que siempre hay una marca que lidera todo.
1: Sí,
0: pregunto antes de pasar al próximo tema y a otras cosas de la música también. ¿Cuántos más o menos trabajan en una escudería? Yo veo cuando muestran, viste, que va a subir el piloto al auto, pero es impresionante porque se montan como camiones especiales, un lugar especial, específico, y ves un montón de monitores, que no tengo idea para qué son tantos monitores.
1: Y ves la telemetría y todo eso ahí.
0: Claro, y todos, viste, están como nosotros con los auriculares puestos y hay como, qué sé yo, cuántos. Bueno, entiendo que para poder asistir el auto cuando pasa en boxes, son un grupo que está específicamente preparado para eso, entrenan en eso, pero después todo el resto, ¿qué hacen? La logística de que de todo lo que lleva el vehículo.
1: Sí, no, tenés de todo, tenés desde el que limpie el box hasta el que cambie una cubierta, como vos decías, los ingenieros y demás. Aproximadamente en pista, estamos hablando, A cada gran premio viajan entre 50 y 70 personas por escudería, entre ingenieros, mecánicos, personal de apoyo, tenés el personal de marketing, fotógrafos y demás, pero aproximadamente en fábrica, por ejemplo, yo la otra vez vi un informe, Ferrari, ya que bueno, Charles es fanático de Ferrari, en Ferrari aproximadamente trabajan 1.500 personas.
0: Wow,
1: dedicadas a la Fórmula 1.
0: Claro, por eso, viste, escuchaba muy atentamente una entrevista que hacía uno de los productores, no recuerdo el nombre, la escuché a través de una cadena de radio de Buenos Aires, donde le preguntaban justamente de la importancia de traer la Fórmula 1 a la Argentina. Y uno de los productores, no recuerdo el nombre de que tienen esta idea, dice, significaría mucho movimiento económico para el país. Porque
1: sí, sin dudas.
0: Tiene mucho que ver, obviamente, tener en condiciones una pista exclusiva que tiene que ser especialmente preparada para eso. Pero lo que
1: hoy por hoy lo más cercano que tenemos es Brasil. Lo más cercano que tenemos en Brasil, y yo calculo que un paquete para ir a Brasil hoy por hoy, estás hablando de 3.000, 3.500 dólares tranquilamente, por persona.
0: Por persona.
1: Con entrada incluida, vuelos y demás. Más o menos entre 3.000 y 3.500 dólares por persona para poder ir.
0: ¿Cuántos aviones y cuánta gente viajó solamente para ver a Colapinto?
1: Tal cual. Imagínate lo que sería Argentina. Una entrada promedio, o sea, una de las más baratitas, estás hablando de $700 más o menos. Entrada sola.
0: Bien. Y ahora, ¿qué circuito en la Argentina se podría acondicionar para eso?
1: Y se está trabajando en el Oscar.
0: ¿La están haciendo?
1: Es más, se tiene que llegar a terminar a fin de año, porque ya está confirmado el MotoGP en el 2027 en Buenos Aires.
0: Bien.
1: Se comenzó a trabajar a principios de este año en la refacción, se tiraron todos los viejos boxes y demás, y se hizo prácticamente de cero, y tiene que estar listo para la inspección de la FIM, la Federación Internacional de Motociclismo, de fin de año, porque el año que viene la carrera de MotoGP del Campeonato Mundial de Motociclismo ya está confirmada, creo que es en abril, si no me equivoco, en Buenos Aires. Y bueno, ese sería el primer paso. Después, el segundo paso es transformarlo en categoría o grado 1, que es justamente para que pueda venir la Fórmula 1.
0: Que es el objetivo que tienen, ¿eh? Lo escuché.
1: Es el objetivo, sí. Tal cual. Traer a la Fórmula 1 de nuevo a la Argentina. Y acá imagínate que vas a tener gente de todo nuestro país, gente de Chile, gente de Brasil, gente de Bolivia, gente de Paraguay, gente de Uruguay, de todos lados, que va a tener la posibilidad, si se llega a dar justamente en el 2028, de traer la Fórmula 1, que van a estar en nuestro país. Imagínate el movimiento de guita, es impresionante.
0: Cada escudería tiene que pagar todo, ¿no es cierto? Su box o su lugar, no es que se lo da.
1: Eso ya es directamente por la categoría, eso ya directamente lo maneja la categoría.
0: Claro. Mirá vos, por eso le prestaba atención justamente a la idea del por qué o la razón de traer, no solamente porque está Colapinto, ¿no? Que se hizo esa presentación acá en Buenos Aires y demás, y llevó muchísima gente, sino por lo que significa la cantidad, el movimiento de gente que vendría al país para ver este tipo de competencias, ¿no? Que se hacen.
1: Sí, sin duda, que es lo que pasa en Brasil, todo el pueblo latinoamericano, digamos, aquellos que tienen la posibilidad, obviamente, ¿no?
0: Claro.
1: De poder ir, se trasladan a Brasil a poder disfrutar de la carrera. Y bueno, es lo que pretende Argentina, que haya una fecha de la Fórmula 1 aquí en nuestro país. Y vos lo veías en Termas de Río Hondo, cuando el MotoGP, que se disputaba la fecha ya desde el 2014, se empezó a correr justamente en Termas de Río Hondo. Termas estaba explotado de gente, justamente.
0: Bueno, en el caso de otras categorías, hablando del TC2000 y demás, de otros que se corren en San Juan y en otros lugares, ves, es muchísima gente la que va, ¿eh? Son otras categorías, es increíble la cantidad de gente que va a disfrutar de las carreras, o sea, no sé cuánto saldrá una entrada para ir, pero incluso, bueno, lo vemos cuando hacen las pruebas como las que se hicieron acá, viste, de las carreras que se han recorrido en distintas zonas, la verdad es mucha gente la que va, ¿eh? Que le gustan las carreras de auto, carreras de moto.
1: Sí, tal cual. Aquellos que acá, el fierrero te va a pagar. Pasaba lo mismo con el Campeonato Mundial de Rally. La

0: Mucho calento,
1: vaya, vaya junta, ahora vaya juntando el billete. La información la tiene. Ahora vaya juntando el billete.
0: Ahí está. Esa parte me parece que va a ser más difícil. Hay que juntar la plata.
1: Póngale una fichilla.
0: Y bueno, ¿cuánto necesito juntar entonces? Para que,
1: a ver, esperemos
0: para,
1: que venga
0: para Argentina
1: Buenos Aires,
0: o para Brasil. Para.
1: No, bueno, para Brasil va a ser otro número. Así que esperemos, esperemos la Argentina, cosa que tengamos
0: la carrera de moto.
1: De última, pongamos la de club ahí. La General Paz.
0: Che, ¿cuánto, Carlito, cuánto necesitamos, Carlito, nosotros? ¿Sí? Necesitamos el sueldo de este año, el del año que viene, el de 2029, y dejamos en cuota el 2030.
1: Un anticipo.
0: Bueno, che, este, por ahora voy a sacar números, pero no sé si llego.
1: Bueno, vaya sumando y vaya juntando.
0: Está medio complicado. Bueno, está medio complicado. Vamos con algo que sea más barato. No sé, la música es lo más barato que tenemos, así que.
1: Ah, le vamos con eso, que
0: la tarola. No tenemos problema. ¿A quién le toca ahora al señor
1: Marianito? Marianito José Espina es el encargado de musicalizar en esta parte de Rumbo a la Medianoche.

I'm free, soy libre. Uno de los temas que venía incluido en la banda sonora, la banda de sonido de la película Footloose, justamente, uno de esos grandes temas que surgiera por allá por el año 1980.

0: 93. I'm free. Soy libre. 22:35 minutos en la República Argentina. Seguimos rumbo a la medianoche con Richard Jaques, Marianito Espina aquí en nuestros estudios, en nuestro control central. Charles Leclerc, le vamos a decir.
1: Y el señor Eduardo López.
0: Claro, si le dicen Charles, uy, le gusta Ferrari, pongámosle Leclerc.
1: Ahí está. Dice, sí, dale. Ferrari número uno. Sí, totalmente. Acá queda ahí ya listo. Charles, listo. Quedó ahí el operador bautizado. Quedó bautizado, ¿viste? El hombre de Ferrari. Bueno, eso está bueno. Un amigo nuestro en común, de Carlos, dime, es fotógrafo y captó una imagen, creo que le regaló la foto, me parece. Y saca justo una foto increíble. ¿Te acordás de Ferrari? La foto que sacó, impresionante. Él fue a Brasil cuando estuvo Ferrari, Ricardo Aranda fue. Era un fotógrafo profesional. Y bueno, dice, miren, un día estábamos, creo que fue un domingo, estábamos hablando de automovilismo y demás, y nos acercó la foto, donde capta justo en el momento. ¿Cómo? Ah, cuando estaba Alonso, dice Carlitos.
0: Fernando Alonso.
1: Cuando estaba él, lo fue a ver y dice, captó una imagen, pero para mí era perfecta. Digo, ¿cómo hiciste? Bueno, la calidad del fotógrafo, el lugar donde estaba, la ubicación. Bueno, un montón de cosas se dieron justo para...
0: Se juntaron un montón de cosas.
1: Para captar la foto, obviamente. El fotógrafo profesional supo dejar la imagen ahí, captada. ¿Viste? Se ve todo alrededor, se ve un movimiento, una velocidad impresionante, pero el vehículo se ve como que está puesto arriba de la imagen.
0: Claro.
1: ¿Viste? Voy a decir que
0: sacaste la foto. Esa foto está truchada.
1: Claro, pero en ese tiempo no había inteligencia artificial. Cuando estaba Alonso, no había.
0: Claro, no, olvídate.
1: No, pero él la saca, entonces yo le digo, che, ¿cómo hiciste que sacaste la foto antes del auto operado y después lo pusiste ahí en...? No, me dice, la capté justo, el vehículo pasaba por
0: en el momento
1: y yo estaba en una ubicación que para él era justo la adecuada para captar esa imagen. Obviamente que para hacerlo...
0: Momentos y momentos, obviamente, sí. de que uno puede llegar a captar una imagen así.
1: Totalmente, viste, como esa casualidad, como decía vos, de decir, che, subiste al auto, querés probar una vueltita. Una cosa así, ¿no? Son momentos.
0: Mira, yo te voy a pasar una foto porque es como vos decís, son momentos. Y estaba buscando a ver si la tenía acá justamente y
1: ¿En tu celular?
0: La acabo de encontrar. A ver por dónde te la paso para que la vean.
1: Directamente a mi número o al número del error, no hay problema. Después la popularizamos.
0: Nosotros te lo voy a pasar. Te la voy a pasar a tu número.
1: Dale.
0: Justamente para que la veas. En un ratito nada más y la compartas con Charles.
1: Dale.
0: Esa fue sacada cambiando de categoría en la última vez justamente que vino el Campeonato Mundial de Rally en Córdoba.
1: Ajá.
0: Y la imagen captada es del Hyundai de Terry Neuville, que fue en definitiva quien ganó esa carrera. Pero para que veas más o menos la locura que uno puede llegar a cometer para sacar una foto. Enseguida te la mando y después, bueno, vos sacás tus propias conclusiones.
1: Nosotros te podemos pasar una foto, que tenemos también una escudería acá, lo vago, gorri joven, recorriendo, pero estamos en un rastrojero.
0: En un rastrojero.
1: Sí. ¿Te acordás, Carlito? El rastrojero uno gris que tenemos acá. Un móvil de la FM que teníamos en su momento. Nosotros tuvimos de móvil un rastrojero.
0: Un rastrojero. No, justamente con Marianito estábamos viendo hace un rato algunas fotos también. Y bueno, nosotros arrancamos con una estanciera. Uh-huh. Una estanciera, la brasilera, ¿te acordás? Esa era que era más cuadradita.
1: Sí, pero de móvil está hablando.
0: De móvil. Ajá. Sí, de móvil. Esa que era la más cuadradita. Después tuvimos muchos años una Break Renault 12, después pasamos a la Trafic y después, bueno, a las Kangoo.
1: Claro. Bueno,
0: esos fueron los móviles de la radio.
1: Nosotros tres.
0: Había una Trafic grande también que nos decía Mariano.
1: Tuvimos la...
0: No, ahí, al teléfono de LB19 te pasé...
1: Ahí lo veo, dale. Ahí lo veo. Bueno, el rastrojero ese lo pintó un compañero nuestro, en su momento era compañero de trabajo, hacía locución acá, y que también se dedicaba, pintaba letras, hacía cartelería, hacía todas esas cosas publicitarias, y dibujante también, muy muy buen dibujante, hacía un poco de todo eso. Y bueno, preparamos ese rastrojero en esa ocasión, era un vehículo que estaba prácticamente sin utilizarse, porque teníamos la Ford F100, del 90 y algo es esa, y bueno, estaba el rastrojero. Así que dijimos, bueno, lo acondicionamos, fue especialmente porque se venía la primavera. Estábamos en FM y no teníamos móvil nosotros, en la FM. Necesitábamos un móvil, porque sí, para cubrir todos los eventos, antes de los festejos primaverales habían fiestas por todos lados. Bueno, y teníamos que ir a algún lado. Entonces, un compañero de trabajo nuestro tenía las famosas chanchas, que eran las que se le decían a los parlantes.
0: Sí, exacto.
1: Esos parlantes cuadrados grandotes, ¿viste? Porque trabajaban haciendo sonido, ellos. Bueno, y decidieron, justamente, dice, bueno, ¿y cómo hacemos? Y acondicionemos el rastrojero. Pero en ese tiempo era también una época de vacas flacas por acá, y nos dijo el director en aquel momento, dicen, bueno, muchachos, dice, yo les puedo facilitar, pero siempre en cuando no generen gasto para la radio, pues no podemos hacer inversión, pero lo podemos hacer por canje, ustedes vean, y lo que se pueda con algún mecánico que quiera y que cumpla con todos los requisitos necesarios para hacerlo. Bueno, decidimos hacerlo, buscar la posibilidad, hasta que encontramos, obviamente más largo, y lo pudimos hacer, y pudimos acondicionar. Y nuestro compañero de trabajo, en aquel momento, trabajaba en la red, y dice, bueno, yo lo pinto, y él lo pintó, y le hizo todas las letras, FM y demás. Entonces, acondicionamos el rastrojero, que tenía sus fallas, por supuesto, motor viejito, nos costaba porque era gasolero y había que hacerlo arrancar, no andaba muy bien el embrague, por ahí se te escapaba y salía un bólido, era el rastrojero. Pusimos esas cajas grandotas arriba y salíamos transmitiendo nosotros. Para el 21 de septiembre hicimos una transmisión. En ese tiempo Carlitos Arias estaba en FM, estaba Iván Cape y estaba Alexi, Lucero, que era el operador de la noche y que nos colaboraba para instalar el equipo. Pero el motor hacía tanto ruido que a veces no escuchaba la radio.
0: No tenía, no había manera.
1: No había ni el silenciador, los sofados. Así que bueno, pero los tipos salíamos en móvil y hacíamos. Claro. Así que parábamos el vehículo para que no hiciera ruido, hacíamos todo el circo de la transmisión y volvíamos a arrancar otra vez y nos íbamos para otro lado. Paramos el vehículo, porque si quedaba andando...
0: Había que pararlo porque si no el ruido no servía.
1: Claro, no salía más el ruido que nosotros, y bueno, todo eso. Una señora aventura que nos quedó de ese famoso móvil, el rastrojero.
0: Mirá vos.
1: El rastrojero, ¿cómo se le dice el que es completo? El que no, con el techo completo, ¿cómo le dicen? No sé, yo no conozco mucho de auto. Que es el rastrojero que no es, viste, de una sola cabina.
0: Sí, el que tenía la cabina doble, digamos, claro. Que usaban como taxi también.
1: Exactamente, cabina doble y con la otra parte todo cubierto. Entonces podíamos llevar el equipo adentro, no había ningún problema.
0: Claro, claro.
1: Pero está más viejo, pobre, el rastrojero. Y nosotros tratamos de condicionarlo un poquito, que hasta calefacción tenía el rastrojero.
0: Ah, mira, le habían metido de todo.
1: De todo le pusimos, calefacción, estéreo moderno, le cambiamos el volante, le pusimos un volante deportivo, le cambiamos el viejito que tenía, ¿viste esos viejos?
0: Sí.
1: Que eran de esos finitos, largos, y le pusimos uno deportivo. No sé, creo que lo sacamos de un Fiat, un Fiat deportivo que había, que calzaba para ponerlo ahí, y dijimos, pongámosle listo. Y tenía, era el todo. Creo que lo más nuevo que tenía era eso. Lo más, viste, top. Y salió. Ese era nuestro móvil. Y nosotros pibes, jóvenes, en ese tiempo.
0: Claro, imagínate, Chocho arriba del rastro.
1: Sí, salíamos a transmitir. La consigna era, muchacho, no generen gasto. Acá claro, no se generan gastos.
0: Mientras se haga sin gasto, está todo bien.
1: Está todo bien. Bueno, y así hicimos. Y cubríamos en aquel tiempo en nuestro rastrojero famoso. Bueno, después quedó como parte de la historia nomás.
0: Mira vos,
1: ahí está. ¿Viste?
0: Así bueno, que 22:46 en la República Argentina, seguimos rumbo a la medianoche a través de AM620, FM97.3, AM790, Radio Nacional Malargüe, compartiendo historias, anécdotas y fundamentalmente buena música. ¿Qué tiene don Leclerc por allí dando vuelta?
1: Ahí va saliendo, me parece. Leclerc está listo, preparadísimo.
0: Ahí va. Show me.

0: 26 de abril 2010, presentación exitosa en el Estadio Luna Park del Show. En aquel momento lo forma parte de la gira despedida en ese entonces. Simple Red volviendo a la Argentina. Varias oportunidades a lo largo de su trayectoria, pero aquí da la presentación y este tema Sunset Counter Started. Otra de las muy buenas canciones de Simple Red. ¿Qué tal?
1: Muy bueno. Me he conmovido, es muy buen tema.
0: Sí, señor, muy bueno. Muy bueno para acompañarlos en la noche. Y pensaba en esto más temprano. Pasamos una información del DJ Cura que viene a la Argentina, ¿no? Y que va a estar presentándose el Fran Romero Line.
1: ¿Cierto? Ah, mira, ¿cuándo viene?
0: El 10 de octubre viene.
1: Ajá.
0: El 10 de octubre se presenta porque es noticia. Es el cura, no sé si lo ubicás, el cura.
1: Sí, portugués. Sí, que hace música electrónica.
0: Exactamente. Que justamente este DJ, que es muy popular y famoso en el mundo. ¿Eh? Sí, en Buenos Aires ya estuvo, clarísimo. Fue ahí donde, impresionante la cantidad de gente que se presentó, donde hizo justamente, esto fue con motivo de todo con el Papa Francisco, ¿no? La verdad fue algo muy emotivo, muy lindo. El sacerdote llega por primera vez, pero llega a Mendoza. Se presenta en el Fran Romero ahí, iba a estar en Junín, pero se cambió la fecha. Entonces fue parte de la noticia, ¿no? El cambio de escenario para la presentación de este DJ. Estaba pensando, y esto es lo que decíamos de Simple Red, de presentación en la Argentina, yo digo, bueno, ¿cuánto pagaría yo si estuviera dispuesto a ir a ver algún espectáculo? Tal vez, no sé si para ir a ver el DJ, que está bueno porque es música electrónica, y, bueno, a nosotros nos gusta, acá Carlito, Gaby, somos varios, nos gusta toda esa música, y como para disfrutar, ¿no? Pero yo digo, pucha, si tuviera la posibilidad, económicamente, estuviera en condiciones de pagar una entrada, y yo, por ejemplo, iría a ver, vino en Buenos Aires, ya estuvo, es Toto, esta otra
1: banda. Terrible, terrible banda también.
0: Yo iría, sin lugar a dudas iría. No sé, si pudiera tener el tiempo, la plata, el lugar y todo, y que se presentara, ¿no? Bueno, este DJ se va a presentar en el Fran Romero Day el 10 de octubre, ya está todo preparado en este escenario, y lo curioso del tema es que la preventa de entradas ya está prácticamente agotada, ¿no? Y que este DJ... va a ser una presentación, un espectáculo para miles de personas. Algo como lo que estamos escuchando.
1: Ahí está, a ver. Escucha. Aquellos que no lo conocen.
0: A ver, exacto.
1: Cuenta que este es cura, DJ, que toca música electrónica.
0: Exacto.

0: Ahí estamos escuchando parte de las letras de hace, dependiendo del país donde se presente, es lo que él agrega en sus canciones, ¿no? La música house electrónica, y todo, más que nada, refleja las palabras del Padre Francisco, porque recordemos que el Padre Francisco le hablaba mucho a la juventud, y decía,
1: sí, sí, tal cual.
0: Y él estaba enfocado en que la juventud tenía lugar en todo aspecto, que no había distinción de raza, que se aventuraran a los sueños y demás, y justamente muchos de esos digamos consejos o pedidos que hacía el Papa Francisco los toma este cura y los agrega, obviamente formando parte de esta música, ¿no? Que lleva pero a miles y miles de personas en cualquier lugar donde él se presenta.
1: Sí, no, he visto algunos videos así por es YouTube, verdaderamente impresionante.
0: Increíble, todo lo que hace el cura DJ, decimos, ¿no? Que se va a presentar ahora en Mendoza. Seguramente va a ser un lleno total, las entradas, si bien se había programado para que se presentara en Junín, pero ¿qué pasó? La gente comenzó a quejarse a través de las redes sociales, marcando algunos detalles que por ahí decían, ¿no? Porque los caminos para llegar, la logística de la distancia, que preferían que eligiera otro lugar más práctico para toda la gente que quería ir a verlo. Entonces, claro, los organizadores dijeron, la productora, que es la encargada de traerlo, confirmó, dijo, se va a hacer el 10 de octubre, pero se traslada al Teatro Griego, al Parque General San Martín, donde está el Fran Romero de ahí, ahí se va a presentar y se va a hacer el escenario, así que imagínate la cantidad de gente que va a ir, ¿no? Ahí escuchá algo más, a ver.
1: Olvídate, a ver.
2: Lloramos porque no queremos que la muerte gane. Lloramos porque se murió el padre de todos. Lloramos porque ya sentimos en el corazón su ausencia física. Lloramos porque nos sentimos huérfanos. Lloramos porque no terminamos de comprender ni de dimensionar su liderazgo mundial. Lloramos porque ya lo extrañamos mucho.
3: Queriendo hacer este pacto de amor a Francisco, que no es ni más ni menos que seguir siendo esa iglesia que Jesús se dio. Queremos ser una iglesia.
4: Queremos ser una iglesia.
3: Pobre para los pobres.
4: Pobre para los pobres.
3: En salida.
4: En salida.
0: Bueno, recordemos, esta parte que estamos escuchando es cuando vino a la Argentina en abril, recordemos después de la muerte del Papa Francisco, fue impresionante la cantidad de gente que fue muy emotivo, y justamente el DJ usó mucho de sus diálogos en la presentación, bueno, y esto hace referencia en su momento, lloramos porque ya no está con nosotros, ¿no?
1: Claro, claro, iba por ese lado.
0: Claro, y bueno, viste, la fe mueve montaña, dice el dicho.
1: No, sin dudas. Y vos fíjate, a ver, hace unos años atrás, ¿a quién se le ocurriría que un cura, un sacerdote, iba a ser DJ haciendo música electrónica?
0: ¿Y a quién se le ocurriría recibir apoyo? Porque, digo, pensar esto es como que, viste, rompe un poco todo, ¿no? Toda esa cultura, esa tradición de lo que significa... Vos vas a una iglesia y hoy, ¿qué es lo que tenés? Más que nada, un canto gregoriano, ponele. O esas canciones que llevan su tiempo. Y llegar a este punto, donde la música electrónica, que es pasión de multitudes, que se le pueda agregar estos simbolismos, digamos, religiosos, hace que mucha gente, así sea de cualquier otra religión o crea en cualquier otra cosa, lo siente como muy especial. No solamente por lo espiritual, sino por la música en sí, porque ha sabido hacer esto, ¿no? El sacerdote DJ que se convirtió en una figura internacional con la música electrónica y que atrae, pero es muchísima, muchísima la cantidad de gente que lo sigue en cualquier lugar donde él se presente.
1: Seguro. Bueno, estamos a un minutito de la hora 23, vamos con las noticias, el info de las 23 y seguimos rumbo a la medianoche. ¿Les parece?
0: Sí, vamos.
1: Vámonos. Bueno,

0: Argentina es la hora 23. El Senado dio media sanción a la reforma de la ley de biocombustibles, la iniciativa libertaria promovida por las provincias y empresas productoras de azúcar y oleaginosas, obtuvo 41 votos afirmativos con el apoyo de los aliados. En el cierre del debate, antes de la votación, la senadora Bullrich decía:
1: esta ley no es solamente sobre combustibles. Hoy estamos prendiendo motores que en el futuro nos van a abrir una cantidad importantísima de posibilidades, de provincias que crezcan, de empresas que crezcan, de consumidores que tengan los precios que tienen que tener y de trabajadores en cada una de estas plantas. Hoy, cada una de las provincias que tiene una planta de biodiesel puede decir: yo partí prácticamente de cero y hoy tengo una posibilidad de hacer crecer mi industria, de defender a mi provincia y defender a mis trabajadores. Esta es la síntesis de la ley que hoy se está votando en este Senado de la Nación.
0: Por Radio Nacional, la Cámara Alta también convirtió en ley el proyecto de Inocencia Fiscal 2, que permite sacar los dólares del colchón sin penalidad hasta diciembre de 2025. Deportes con Eladio Regui.
2: Juegos Suramericanos. Hasta el momento Brasil lidera el medallero general con 112 medallas, seguido por Argentina con 100 y Colombia tercera con 72. Ahora el informe de Facundo Paredes desde Rosario.
3: En la continuidad de los Juegos Suramericanos Santa Fe 2026, Argentina cosechó dos nuevas medallas de oro gracias a Fernanda Russo en tiro deportivo, en la prueba rifle de aire 10 metros, y también Rodrigo Enríquez y Santino Menín en remo consiguieron la dorada en la modalidad doble peso ligero. Escuchamos a los remeros argentinos tras la conquista.
4: Muy contentos, salimos ya de primera con la emoción de tenemos que buscar la de oro porque tiene que ser nuestra.
5: Es cuestión de relajarse un poco y también aguantarla, no hay otra. Está para todos igual, entonces las condiciones son iguales para todos. Es un poco más de ver quién lo aprovecha más que nada.
0: Ernesto Arriaga actualiza las rutas y el tránsito.
6: El paso internacional de Mendoza, Cristo Redentor, está habilitado a las 24 horas del día por horario ya de primavera y verano. El paso Zamoré abre a las 9 de la mañana de mañana, igual que el Futal Ufú en Esquel. El paso internacional Foz de Iguazú a Puerto Iguazú, Misiones, Brasil, habilitado a las 24 horas del día. Por favor, en la ruta 8, los camiones circular 80 kilómetros por hora. Y el puente Rosario Victoria con muchos camiones a los tres puertos de Rosario.
0: En La Quiaca, donde nos escuchas por AM560, la temperatura 12 grados. En Buenos Aires se anticipa buen tiempo para mañana, 23 grados de temperatura máxima. A esta hora 18 grados, 72 el porcentaje de humedad, cielo despejado.
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gran clásico del año 1990, ahí estaba Walter Jardino, Adrián Barilari y toda la banda en Rata Blanca, y esta leyenda de Hada y el Mago.

0: and roll a esta hora de la noche, ¿eh? 23:11 minutos exactamente en la República Argentina. Seguimos hasta la medianoche junto a todos ustedes, rumbo a la medianoche con AM620, FM97.3 y AM790 Radio Nacional Malargüe. ¿Eh? Buena música, ¿le parece, don Richard?
1: Por supuesto, ahí pensando en el rock nacional y pensá que Petizo y que cante, que tenga esa voz, ¿ah? ¿Eh?
0: Terrible.
1: Claro, porque terrible, una voz impresionante. Bueno, de ese disco está muy bueno. Hay varios del rock nacional que uno puede destacar, y son distintos estilos. Pero este es el rock puro, ¿viste? No como otras bandas tienen otro estilo también dentro de la música, para poder escuchar. Y ese disco tuvo mucho éxito.
0: Oye, sí, sin duda.
1: Sí. Ahí escuchándolo me hizo acordar a nuestro programa viejo y querido rock. Hacíamos rock a lo criollo. ¿Te acordás, Carlito? Rock a lo criollo. Teníamos un programa en FM Payunia. Lo hacíamos justamente la tarde, a las 5 de la tarde. Se llamaba Rock a lo criollo y buscamos en ese tiempo los discos. Buscabas discos de pasta y ahí buscabas algunas de esas superproducciones. Esos discos como Sol y Rock, no sé si te acordás.
0: Sí, por supuesto.
1: Que eran varios, una colección de varios temas, ¿no? El Sol y Rock, aquel importante show que se hizo con, bueno, mucha figura del rock and roll. Es decir, del rock nacional, no el rock and roll, el rock nacional completo. Y bueno, era, viste, un especial de siempre, los martes por ahí estábamos con esa colección de temas, a las 5 de la tarde, de 5 a 6. Poníamos rock nacional. Después la mayoría era toda música internacional, pero teníamos días específicos donde poníamos. Y de vez en cuando, en algún horario, poníamos algún tema latino.
0: Ajá.
1: Y no en la FM no poníamos ni cumbia, ni cuarteto, nada.
0: Era todo rock.
1: Todo era pop, rock, nada más, dance, bueno, toda esa
0: onda.
1: Claro, se manejaba y era la temática, pues no eran muchas horas, entonces manejábamos con eso. Y bueno, eran horarios, viste, dependiendo del horario, era la música que se difundía. Y después de a poquito se iban agregando algunas otras opciones, digamos, en programas de radio que generalmente estaban realizados en aquel tiempo, cuando éramos más pibes, con los chicos de la escuela, viste, era muy popular a través de las escuelas secundarias, entonces era masivo el público que escuchaba, porque era la única FM que había, la 88.1 FM Payuna era la única FM que había, la primera, digamos. Ahora, no sé, no alcanzás a tocar el dial y se van pasando...
0: Ah, una al lado de la otra.
1: Sí, tenés de todo, viste, de todo un poco. Y curiosamente, recién hablamos de un DJ, de un padre DJ, o de un cura, como sea. Pero fíjate que la fidelidad y la calidad que tienen la mayoría de las FM, que son de iglesias, viste, que tienen su frecuencia también, ¿no? Que por ahí se escucha mejor que cualquier otra radio, ¿no? Impresionante.
0: Sí. Muy buen equipamiento.
1: Exactamente, buen equipamiento. Y es lo que pasaba. Nosotros en ese tiempo era la única FM. Así que por eso hacíamos esos tipos de programas. De ahí nos acordamos de todas esas cosas, ¿no? De tanta gente por ahí que seguía la FM y que la descubría. Voy a la foto que me pasaste y teníamos
0: tenemos
1: una pregunta con Jart acá.
0: Sí.
1: ¿El auto te pasó por arriba o quién sacó la foto?
0: No, la saqué yo esa foto.
1: ¿Pero qué? ¿El auto te pisó y estás vivo?
0: Prácticamente estaba pegado.
1: Claro,
0: estaba pegado con la mano estirada.
1: Hay dos cosas acá. O la cámara estaba fija ahí.
0: No.
1: ¿O tuviste la suerte que te pasó por al lado?
0: No, pasó por al lado.
1: O sea que te arriesgaste, claro. ¿Y el resto del cuerpo dónde estaba?
0: Abajo. Mirado por el lado contrario donde iba el auto. Me pasaba por arriba. Me pasaba para arriba como... al costadito de la pista donde doblaban, con la mano estirada.
1: Decime la verdad, ¿no te pasó?
0: Después cuando vi la foto.
1: En el momento...
0: Y en esa época no había inteligencia artificial tampoco.
1: Por eso te digo, porque vimos la segunda foto, sí, está bien, porque vemos ahí el...
0: Es que la segunda foto no es del mismo auto, es el compañero de equipo.
1: Ah, bueno.
0: Son dos fotos diferentes del mismo auto. O sea, el auto parece el mismo, pero es el compañero de equipo. Era el otro piloto del equipo Hyundai.
1: Claro, ahí estás lejos, ahí no pasa nada. No, claro, no, pero la, esa foto...
0: Pero era más o menos como para que veas el radio de giro, cómo venía el auto, de dónde se
1: sí, no, viste, es como pisar el borde de la banquina y que de pedo no se dio vuelta. Claro. Y el Julepe que se pegó, el que iba manejando el auto, che, lo pisamos.
0: No, ellos le dan para adelante, ellos ni te miran. Ellos ven...
1: ¿Ni saben que era el que estabas vos ahí?
0: Sí, me conoció, me tocó bocina.
1: No, te digo que, no sé, no rozaste el vehículo porque... No sé, te quedó la tierra encima.
0: No. Y si te ponías del otro lado, las piedras que tiran es impresionante. En otro tramo de ese mismo rally, justamente me puse como para sacar una foto de atrás cuando iba pasando el auto de Sebastián Ogier y me cagó a peñascaso.
1: Te digo que ahí cerraste los ojos, sacaste la foto, ¿no?
0: Sí, no, directamente a lo que saliera. Después cuando abrí la foto, cuando vi en el teléfono cómo estaba, no lo podía creer.
1: Claro, sí, qué foto. Che, ¿no la publicaste en ningún lado? Porque te van a...
0: La gente va a decir,
1: ¿esto es real o inteligencia artificial? ¿O es una foto de la cámara que está pegada justamente en la rueda de adelante? Porque parece que en el guardabarro de la rueda, del lado del conductor, es como que está pegada, ¿viste? Y que va tomando el video y de ahí saca la foto. Pero te digo que te quedó algo de tierra... Te llenó de tierra y después que sacaste la foto pensaste de la que me salvé.
0: No, fue muy arriesgada esa foto.
1: Sí.
0: Muy arriesgada.
1: Mirá que foto. Sí, la estábamos viendo con Charles, la vimos acá. Le digo, mirá, y esta, dice, no, sí, el Julepe se había pegado.
0: No, por eso te digo, y en esa época no había inteligencia artificial, no había absolutamente nada. Eso fue el tramo Tandy Cosquín del Campeonato Mundial de Rally del 2019 en Argentina.
1: Mirá. Yo te sugiero que la publiques y que preguntes qué tan real puede ser la foto.
0: Y a ver para ver si me creen.
1: Para ver qué dice la gente, ¿viste? Porque todo el mundo opina, así que no estaría mal hacerlo de un... Yo, bueno, lo haría para simplemente a ver qué dicen. ¿Cómo fue sacada esta foto? ¿Qué se utilizó, una cámara o un celular? Que, no sé, dos o tres preguntas.
0: No, fue con el celular,
1: Fue con el celular, bueno, por eso, pero digo, en una publicación, y parte del...
0: Porque si vos te pones a mirarla, está a ras de piso, prácticamente... A ras de piso, pero claro, sabía que el radio de giro del auto iba hacia el otro costado, iba hacia afuera.
1: Por supuesto, pero viste, en esa corrida, porque obviamente que la tracción marca el movimiento del auto... tu mano seguramente retrató eso, vos estabas con tu mano estirada y justamente fue en el momento en el que pasó por ahí.
0: Giró para el otro lado. La foto de arriba que está pegada a la cubierta, a la foto, digamos, sí. Ese es el auto de Thierry Neuville, como decíamos, que es justamente el que ganó ese rally en Argentina. Y la foto de abajo es el auto de Dani Sordo, que era el compañero de equipo.
1: Claro, bueno, y en referencia a esta, al ganador, no sé, me da la sensación que era una media curva ahí donde sacaste la foto.
0: Sí, es exactamente la misma curva de la foto que se ve de abajo. Está tomada más cerca, nada más, pero es en esa misma curva.
1: Exacto. Mirá vos, buena foto, la verdad es muy buena foto, sin ser profesional y te corriste un riesgo enorme. Yo le daría un posteo y haría una pregunta. A ver qué te dice la gente. Seguramente el que sacó la foto no debe existir ahora, dirán algunos.
0: Más o menos. Está con un brazo menos.
1: Ajá, está con un brazo menos, voy a saber quién es. El fotógrafo que sacó eso es un profesional. No, la cámara seguramente iba en el auto y registró, hizo una captura del video. No, eso debe ser, pero nadie se va a imaginar, calculo que es un tipo que tiró la mano y que sacó la foto pegado al auto que
0: al auto.
1: Le rozó el teléfono.
0: Seguro, y hay algunos que directamente arriesgaron un poco más, me acuerdo, en el otro tramo, como decíamos, de el tramo que era Cosquín, algunos ponían el teléfono en el medio de la pista, digamos, o de la ruta por donde pasaban los coches, para, eso sí, hacían filmación para cuando el auto pasara por arriba, y a más de uno sabe cómo le quedó el teléfono, ¿no?
1: Claro, pero si arriesgaba a dejar el teléfono ahí en el medio de la pista, decís que
0: sí, bueno, no, y algunos teléfonos los pisaron, ¿sabes? Como que no existió más el teléfono ese.
1: Chao. Ahí está el vivo. Ahí lo tenés.
0: Se le cagaban de risa, imagínate cuando le...
1: sí, pero ¿cómo se te ocurre poner un teléfono ahí? No, yo no sé. Obviamente, imagínate que pasa, tenés que tener un, ¿sabes qué? Para que pase justamente por el lado.
0: Aparte a la velocidad que van, porque yo siempre digo, o sea, los pilotos de Fórmula 1 son buenos, ahora los pilotos de rally son espectaculares.
1: ¿Pero qué velocidad puede ser en eso? A ver.
0: No, te estoy hablando ahí en ese tramo, vos fíjate que es una curva y contracurva, te puedo asegurar que iban a 120, 130 kilómetros por hora, si no es más.
1: Claro, yo me sorprende.
0: Es impresionante lo que manejan.
1: Sí, yo digo, impresionante los que manejan, pero impresionante los que están en la orilla, a los costados. Bueno, hemos visto
0: accidentes. Claro, tenés que saber dónde ubicarte, porque si el auto se va para afuera, para el lado donde vos están, chao, no contaste el cuento.
1: Claro, bueno, tenemos un caso muy reciente de ese vehículo que se despista y que cae por encima de la gente, de los espectadores, pero, viste... El rally no es lo mismo que una carrera de las otras, porque el rally vos tenés que estar en una esquina, en un lugar, ahí, ¿viste? Hemos visto videos impresionantes, increíbles, pero la
0: gente... Sí, no, por eso te digo, la ubicación es, vos fíjate que nosotros donde estamos ubicados estamos en el lado interno de la curva, o sea que si el auto se va para el lado externo. La gente que está enfrente es el problema.
1: Ah, mira, claro. Pero, ¿cómo se aventura la gente a ponerse ahí? Yo los he visto, no, he visto videos, no, y digo, ¿cómo hacen?
0: Los que van a ver el rally, hay algunos que están muy locos de la cabeza, te digo, para ubicarse. Y hay muchos tramos que se suspenden por la ubicación de la gente, porque antes de que venga el primer auto, pasan los vehículos de la organización, viendo que justamente la gente esté bien ubicada. Y si hay gente que está mal ubicada, te pueden llegar a suspender un tramo.
1: Para, y aunque vos le digas a la gente que no se ubica ahí, ¿se pone ahí igual?
0: Y cuando pasaron los vehículos de seguridad o los vehículos de la organización, hay algunos que después se vuelven a ubicar. Y ahí hay mucho, digamos...
1: Imprudencia.
0: Mucha gente que, sí, más allá de la imprudencia, pero muchos que a lo mejor aman el deporte, quieren el rally, que dicen, no, compadre, estás mal ubicado, nos van a suspender el tramo, ponete en otro lado, lo sacan ellos mismos, la misma gente.
1: La misma gente le dice... Sí, por ahí lo sacan y los corren. Pero el tema es que cuando pasan, terminan ahí, vuelven a ubicarse en el lugar. Bueno, los hechos de accidentes que pasan, por eso, ¿no? Pero en el caso así, es complicado porque después si pasa un accidente como los que hemos visto, ¿qué sucede ahí? ¿Quién se hace cargo, no?
0: No, olvídate.
1: Ahí ya...
0: No hay seguro que... Si vos estabas mal ubicado, porque ahí nadie te dice ponete, no te pongas, o está prohibido, no está prohibido, te aconsejan, pero dicen, cada uno es responsable de sus propios actos, digamos.
1: Claro, yo he visto varias...
0: Estás en un circuito en donde, bueno, estás sentadito y de acá no te podés mover y tenés todas las medidas de seguridad del mundo. Acá el rally es totalmente diferente y toda la vida lo fue así.
1: Claro, y va a seguir así.
0: Va a seguir así, es la esencia.
1: Por supuesto, el rally lo es en ese punto. Por eso se pide, bueno, acá, en su momento, en el último rally, ¿te acordás que creo que ustedes lo cubrieron? Bueno, los comunicados en forma permanente que pasamos a través de la radio, pidiendo a la gente que en cierto sector donde iban a pasar los autos de competencia de rally, que por favor se le pedía a la gente que no se ubique en tal o cual lugar. Específico,
0: claro, te ponían,
1: ¿no?,
0: las zonas de espectadores en donde te podés ubicar, que ellos ya lo tienen justamente definido, porque, a ver, el tipo que va corriendo va pensando en la ruta y en ir lo más rápido posible, no va pensando en la gente que está al costado o está mal ubicada.
1: Claro, ese punto es importante, lo que vos decís, porque nosotros tuvimos, creo, una semana y algo repitiendo el comunicado, y bueno, esa situación que pasaba, mucha gente fanática del rally, pero lo más pegado que se podía al pasaje de estos vehículos, y voy a decir, a la velocidad que pasan, cómo se paran ahí, increíble. para captar esa, viste, no sé, yo creo, no entiendo esa parte, viste, de la gente, porque incluso van la familia, van todos ahí, todos en el mismo lugar. Si sabes que hay una curva, no te pongas donde puede llegar a pasar de largo, ponete claro, en el otro lado, en el otro sector.
0: Si tenés un poquito de conocimiento, ponete para el otro lado, para el lado contrario, porque sabés que si el auto derrapa para ese lado y se va contra la gente, chau, no la contás.
1: Claro. Mirá vos la importancia de esto, el Dakar, por ejemplo, que pasaban las imágenes aéreas, vos veías a la gente cómo se paraban a los costados, pasaban las motos, es impresionante, y ahí veía, incluso los, bueno, no sé cómo se llaman, esos camiones inmensos, que también pasaban, y la gente como diciendo lo más cerca posible, ¿viste?
0: Claro, claro, pero por eso te digo, hay un grado de inconsciencia importante por ahí en mucha gente que... Como el que sacó la foto.
1: Como el que sacó la foto ahí, ese, ¿quién es? Averiguamos quién es.
0: Ese,
1: busquémoslo. ¿Qué edad tenías ahí vos? ¿Era muy pibe o ya era un...?
0: No, 2019, ¿eh? Estamos hablando de...
1: No, entonces, ¿viste?
0: 6 años atrás.
1: Ya era un bastante grande. Ya.
0: Un boludo grande.
1: Claro, pero digo, de última que el padre lo caga a pedo, pero no. Pero no, ahí está. Míralo vos, qué arriesgado, che. Hablando de... Pero publicala, poné, hacé la pregunta. Que se, ahí que
0: bueno, la semana que viene vamos a jugar con eso.
1: Claro, hay que publiquémoslo en todos lados y a ver qué dice la gente. ¿Y qué dice la gente? Bueno, acá qué dice la gente por saludos y mensajes. Voy a saludar a alguien que está escuchando, dice por acá... Buenas noches, bien, la radio, bueno, escuchando aquí desde el 2011, pegadito, bueno, las fieles oyentes siempre, que están con nosotros, muchas gracias, a Vicky también que nos envía un video, ya lo vamos a compartir también, Valen, 21 y algo, dice, como siempre escuchando la radio, bueno. Compartiendo a esta hora de la noche. Gracias a los que están, al amigo Perito Perico, que también nos había mandado un mensaje, fieles oyentes de, por lo menos, el rumbo a la medianoche.
0: Sin duda, es la gente que se sigue comunicando, también al 264-37-97-97, Ingrid, que también nos saludaba, sí, antes de irse a dormir también, como siempre, como de costumbre. Así que bueno, muchos ya yendo a descansar en esta noche agradable que tenemos. A ver, la temperatura, se actualizó el registro de la hora 23 justamente, a ver cómo estamos a esta hora en San Rafael. 15 grados 4 décimos, 48% la humedad, viento del oeste 13 kilómetros por hora, el cielo parcialmente nublado, la visibilidad 20 kilómetros. Así está la temperatura en San Rafael.
1: Bueno, antes de contarte la temperatura por acá, saludos para... Francisco Galdame, buenas noches, dice, espero que anden bien, los escucho. Bueno, y un tema, dice, por ahí para escuchar algo. Dice, el tiempo, nos cuenta un poquito, que está escuchando la radio y está mirando las estrellas y escuchando las ballenas en la noche, porque él está en el sur y, bueno, mirá, por ahí, dice, mirándose, nos ha pasado algunas imágenes del lugar, y bueno, está escuchando la radio, mirando las estrellas. El saludo para nuestro amigo Gustavo, para Ana también, buenas noches, querido Richa. Me gustaría ver la foto, dice, la que están hablando. Le gustaría ver la foto de Eduardo, ¿no? Eduardo me pasó la foto a mí, no sé. ¿No se permite, Carlito? No se puede compartir la foto. Gustavo, I'm sorry. Bueno, y Francisco nos está pasando fotos, Francisco, hablamos de las ballenas en el sur, viste que la época de apareamiento, y bueno, tenemos un fiel oyente y amigo de acá que trabaja allá, y que justamente tiene esa tarea, ¿no?, de estar en el mar. Bueno, para él es una tarea de todos los días, como nosotros hacer radio, pero él está con las ballenas allá en el sur. Ahí nos manda alguna foto y la comparto enseguida ahí, para que la vean. Así que le saludamos y le pasamos algo en música, no sé.

0: Crazy. Hablando de bandas de rock, en este caso internacional, Aerosmith, ¿no? Con Steven Tyler, el papá de Liz Taylor, la actriz que participó en este, en el video de este tema, justamente. La hija de él.
1: Claro, Liz Taylor.
0: Claro, Liz Taylor, que participa, bueno, siendo muy joven, en el video, junto a otra actriz muy popular, no me acuerdo cómo se llama, que fue la gran protagonista de varias películas, entre ellas la que hacen, la de los astronautas, donde está Ben Affleck.
1: Armagedón.
0: Armagedón, exactamente, no me acordaba. Enamorarse es difícil de rodilla, creo que se llama la canción de Aerosmith, que también es el tema de la película. Trabaja Bruce Willis, una muy buena, claro, película también.
1: Sí, muy buena película.
0: Sí, sí, muy buena, la verdad. Esa que trata sobre el asteroide que amenaza la Tierra y todo eso, ¿no? Increíble. ¿Cuántos años de esa película? Vos sabés que cuando se iba a estrenar esa película, no
1: fue
0: recuerdo...
1: Fue 2000, si no me equivoco, 99, 2000.
0: Por ahí, me parece, sí, sí. Vos sabés que cuando se iba a estrenar la película, en una ciudad, no recuerdo ahora la ciudad, en una esquina se había puesto esos famosos carteles, viste que ahora hay carteles LED por todos lados. Entonces idearon un cartel muy llamativo. ¿En qué año? 98, dice Carlitos. Gracias, y ahí vamos googleando, viste que rápido. Y bueno, lo tuvieron que retirar, el cartel de la promoción de Mergenón. Pues la gente iba conduciendo, llegaba al lugar y empezaba a mirar ese cartel, que era

0: tan llamativo de la película, de lo que habían varios accidentes, hubieron varios accidentes, habían varios choques, ¿viste? Entonces dijeron, bueno, retiren el cartel porque eso está provocando que la gente...
1: Claro, se está armando un bolón que más o menos.
0: Hablando de autos y demás. Y bueno, y por eso tuvieron que retirar el cartel promocional de la película Armagedón, por justamente era tan llamativo que la gente no se daba cuenta y ¡pum! Chocaban, ¿viste? Bueno, esas cosas pasa, ¿no? Por acá dice el amigo Francisco, se me ocurrió tarde escribir, siempre los escucho. Mañana les prometo un audio. Bueno, mañana que mande un audio al teléfono, y le vamos a pasar al teléfono del 4 para que te mande por ahí. Y si no, bueno, de última, si quiere, Francisco, lo llamáis y conversás con él. ¿Sabés dónde está? En Puerto Madryn. Desde allá nos escucha. Dice,
1: directamente.
0: Claro, y nos cuenta Francisco, ahora descansando por Madryn, Puerto Madryn, así, ciudad donde está, el mar está muy cerca, y de un tercer piso de donde está él, que está ubicado ahí, ahí tiene la posibilidad, porque el mar está tan cerca que lo puede ver y además escuchar, y se escucha el resoplido de las ballenas, que justamente ahí te mandé una foto.
1: Sí, la estaba viendo recién.
0: En la que él ahí trabaja, justamente él ahí. Dice, mañana va a enviar algunas fotos de ahí, para que puedan ver. De estas, dice, a 5 metros de ellas en una playa que es ideal. Así que imagínate el lugar donde está, donde trabaja. Dice, por acá por dormir, bueno, se le ocurrió tarde escribir porque está atento a LB19 y nos escucha justamente por su familia acá en Malargüe, ¿no? Pero bueno, su trabajo está allá, Puerto Madryn. Lindo lugar, ¿no?
1: Sin dudas. Mira, ahí a 5 metros de la ballena, ¿qué te parece?
0: ¿Qué te parece? Ahí, bueno, en el lugar donde está, él está en un tercer piso, en el lugar donde se queda, y el mar está tan cerca que escucha obviamente todo el ruido del mar y el resoplido de las ballenas, que obviamente es fuerte, y esa es la época de apareamiento, por eso mucha gente va a Puerto Madryn, bueno, es un lugar especial para eso. Así que va mucha gente y su tarea es justamente eso, ¿no? De cuidar, proteger y trabajar en ese punto. Así que, y nos manda por ahí de vez en cuando algunas imágenes o videos y eso.
1: Qué lindo, qué lindo lugar. Bueno, esperaremos las fotos entonces en los próximos días.
0: No creo que vamos a ir para allá, ¿no?
1: No, a esta altura no.
0: No tengo tiempo yo. Estoy muy ocupado.
1: No llegamos. Podríamos ir el fin de semana, pero estamos complicados.
0: No, acá estamos complicados, ¿no? Bueno, gracias, Francisco.
1: Mucho trabajo.
0: Francisco Galdame, por allá, en Puerto Madryn. Bueno, saludos ahí. Gustavo, para nuestro amigo, como siempre, gracias por escuchar. A Lucas también nos había pasado más temprano, dice muy buenas noches, escuchando la música. Le gustó también lo que había puesto Carlitos, que estábamos hablando de el DJ, ¿no? La música, el estilo electrónico y house, que están para tuch. ya pasan 40 minutos de la hora 23, ya mañana viernes vamos abriendo las llaves de la puerta del fin de semana.
1: Usted, bueno, ya mañana comienza su fin de semana.
0: Sí, yo empiezo un poquito antes, ¿viste? Tengo que descansar mucho. pero yo empiezo antes de la semana.
1: Claro, sí, empieza el domingo.
0: Claro, exactamente. Vos arrancás el lunes.
1: Exactamente.
0: Así que, y el amigo Mariano.
1: Estamos cruzados.
0: Estamos cruzados.
1: Sí, también.
0: Marianito también. Bueno, ahí saludo entonces para el amigo Mariano y para Francisco. ¿Por dónde vamos? Complaciendo acá a nuestro amigo que está escuchando desde Puerto Madryn.
1: Sí, señor, vamos con algo más de música.
0: Que Mariano, si puede, si tiene algo seleccionado, bienvenido sea. Después de escuchar a Aerosmith, vamos con algo más, si le parece.
1: Por supuesto, dale más.

0: Buen clásico también, ¿eh? Buen recuerdo en esta reversión de Quiero saber qué es el amor de Foreigner, pero cantada por Barilari, si no me equivoco, Marianito, ¿no? ¿Barilari?
1: Half. Con Half.
0: No, Barilari.
1: No,
0: Barilari
1: no, estaba...
0: también hizo. Los dos están.
1: Los dos. Los dos, justamente, los dos hacen este tema. En conjunto, Barilari, todo bien.
0: Barilari.
1: Y Half. Que también hicieron, hizo Huff, hizo un tema de Maravillosa esta noche, también en español, otra versión.
0: Claro.
1: Temazo, obviamente, y muy bien hecho. Huff estuvo por Malargüe hace muchísimos años, presentándose en el centro de convenciones, me acuerdo. En aquella oportunidad estuvo aquí, y también haciendo su presentación de rock, estilo, pero... Bueno, eso era, lo trajeron en forma privada, me parece, de las actuaciones de algunos artistas acá en Malargüe, fuera de las fiestas como la Fiesta Nacional del Chivo, sino Fiesta de la Nieve, que es donde más que nada suelen venir figuras muy importantes o destacadas a nivel nacional, que han venido a Malargüe. Y en esta ocasión fue en forma privada para que viniera con ese estilo de rock, ¿viste?, como es Juan Antonio Ferreira, justamente con este tema de Foreigner, una muy
0: claro,
1: buena
0: versión. Me había confundido con Barilari porque sacó justamente Barilari por allá por el 2007 el álbum Canciones Doradas, que era justamente una compilación de grandes temas en inglés cantados en castellano, como por ejemplo, Todavía no encontré lo que estoy buscando de YouTube, Como yo nadie te ha amado de Bon Jovi, bueno...
1: Sí,
0: no quiero perderle nada, Aerosmith, lo que hablábamos recién del tema de Armagedón, Ángel de Robbie Williams, bueno, muchos temas famosos en inglés que él hizo justamente en castellano.
1: Exacto, en esa está muy bueno el disco también, está muy bien hecho. Lo que pasa es que la voz de Barilari es espectacular, muy de rock, ¿no? Y el destacado dentro del estilo de la música. Bueno, y Huff tiene también su estilo, viene de esa época de rock pesado, ¿no? Junto a otros grandes como Papo, bueno, esas figuras que marcaron la música del rock, que está bueno también escuchar y disfrutar de vez en cuando. Son temas que mucha gente no pide, ¿viste?
0: No, seguro que pero cuando uno lo pone por ahí, ¿te acordás de esto?
1: ¿Te acordás? Decís que están los operadores que pueden rescatar algún tema. Y nosotros nos quedamos... Pero por ahí hay distintos estilos, ¿viste? Cada uno tiene lo suyo. Hoy tenemos tan variada, tanta la cantidad, que ya ponés el título del tema y te aparecen como 5 versiones, ¿ya?
0: Sí, un montón.
1: Claro, todos. Y ahora, viste, reversionado, si no está reversionado, está en una, con lo canta uno del cuarteto con otro de la cumbia, el otro que es del género de lo romántico, el otro, viste, mezclan estilo, dentro de la música latina, todo, pero es para
0: claro,
1: comercializar.
0: Como dice Mariano, algunos buenos y otros los destruyen directamente.
1: Exacto, pasa, pero fíjate que... Más allá de la opinión nuestra, por ahí se toman porque la gente que lo sigue decís, ¿cómo le gusta a la gente? Bueno, pasa. Hay temas como decir, ese tema lo destruyeron. Y tiene no sé cuántas cantidades de seguidores popular, ¿no? Bueno, pasa. Y fíjate vos que se sigue rescatando la música vieja, por decirlo así. Sigue haciendo reversión, cantarla de nuevo, si no la cantan con este, la cantan con el otro, si no la cantan con este, si no invitan a este, invitan al otro, pasa en todos los géneros, desde el folclore hasta el, bueno.
0: Sí, ni más ni menos.
1: Totalmente. Y hablando de música, hoy es el día de la música country, Carlito.
0: Ah, mira, no la tenía.
1: Sí, hoy, me acordé, hoy me lo contó Marcela, nuestra compañera de trabajo, dices, tenés razón, la música country. ¿Te gusta algo la música country o no?
0: Un par de temas, pero son de esos temas como para decirlo...
1: Los populares.
0: Claro, y ya está.
1: Los populares, los destacados de películas. Este es de... Esa música. Una mezcla, ¿no? Y tiene su ritmo, ¿eh? Su estilo.
0: No, seguro.
1: Bueno, hay varios cantantes. El estilo de la fonética de las canciones en inglés es que en la música country tiene, ¿viste? Tiene esa tonalidad. Es como el gaucho nuestro acá, ¿viste?
0: Más o menos como si la cantara un santiagueño.
1: Exacto, ¿viste? Escuchá, ¿ves? Claro. Ahí está, mirá, repaso a ese Carlito que es un montón. Fíjate que Elvis Presley cantaba más o menos así, ¿eh? Sí, esa onda.
0: La que surgió justamente de este género, y bueno, tiene un par de temas country muy, pero muy buenos, es Shania Twain. Tiene...
1: Claro, por supuesto. Sí.
0: Buenísimo, canta ella.
1: Sí. Muy bien, muy bien. Sí, Shania. Shania es canadiense, me parece.
0: Canadiense, sí, es canadiense. Exactamente, Shania Twain.
1: Claro, y cantó varios temas, muy bueno. Este es un clásico. 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Claro, sí, el country. El tipo pasito americano, el bailecito que hacen, que pusieron de moda.
0: La bota tejana y el sombrero.
1: Exacto, de ahí salió la marca muy conocida, repopularizada, con, viste, de la domada del toro, y ahí están muy característicos de la zona de Texas, Estados Unidos. Y ahí quien quería tener una bota tejana, y las camisas, ¿viste? Camisa
0: tejana.
1: Claro, ¿viste? Y el sombrerito.
0: Claro, pero bueno, si en esa época acá te ponías un sombrerito de ese, ¿qué le pasa, eh?
1: ¿Qué le pasa, eh? ¿De qué si vos sos de acá, el barrio de tal? ¿Qué te hace más?
0: Sí.
1: Pero viste que él no quería tener unas botas tejanas, esa. Te quedaban los dedos apretados ahí, pero usaba botas tejanas. Escucha, los clásicos de él.
0: La dupla casa también. ¿Sí?
1: Ni le entendés lo que dice el inglés, por más que sepa.

0: Mirá lo clásico del country. Bueno, hoy es el día de la música country en honor a un músico de Estados Unidos. Y se marcó hoy ese estilo que contagió, gustó mucho a través de las películas, a través de las series como los Dudes de Hazard y otros tantos. Y bueno, se usaba todo ese estilo y las películas de cowboy, que aparecían los sombreros de estilo, chalequito.
1: Claro, todo ese.
0: ¿Viste? También, la marca también muy famosa esa de los pantalones de jean, y las botas de ese estilo.
1: ¿Siguen existiendo eso de esa marca?
0: Sí, acá no tiene peso, pero sí. Es más,
1: estamos hablando de Wrangler.
0: Claro, sí, la marca sigue estando y es más, ahí patrocinios de esta marca en Estados Unidos son los lugares donde hay la famosa domada de los toros, ¿viste? Hay muchas películas. Claro. Y el que no usaba esa marca y todo eso es como...
1: Ah, no existía.
0: Ah, no, ¿viste? Acá nosotros usamos, ¿cuál era? Pampero. Vaya Pampero. Y mandamos...
1: Directamente.
0: Claro, ¿viste? Salía con las alpargatas en un bigote.
1: Bueno, recordando y repasando la música country sobre el final de Rumbo a la Mañana.
0: Sí, nos tenemos que ir,
1: 5 minutitos y nos estamos despidiendo. Así que amigos, que la pasen muy pero muy bien, disfrute su franco, buen fin de semana y nos reencontramos el lunes.
0: Que así sea, dale, pasalo bien, pásenlo bien, al amigo Mariano, un abrazo y buen fin de semana para todos,
1: Igualmente, un abrazo para Charles Leclerc allí en los estudios de M790 y bueno, hasta el lunes, buen fin de...
0: Hasta la primavera.
1: Sí, señor, lo espero en la primavera con una flor en el...
0: No. Ahí, Ese Carlito no le gusta la primavera. Me asusté cuando dijo la flor. Vámonos. Sí, sí.

Nosotros completamos acá también la noche y obviamente agradeciendo a todos ustedes por ser parte de este rumbo a la medianoche. Saludos Gustavo, Francisco, para Marce, Ingrid, Lucas y para Vicky Valen. Muchas gracias por estar y escucharnos y bancarnos una noche más. Nos vamos yendo, ¿eh? Hablando de cover, ah, Los Amigos del Silencio, dice, una banda espectacular. Bueno, nos tenemos que ir, no nos queda más tiempo. Hasta acá llegamos. Muchas gracias. Vamos con algo de música.

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estamos, claro que sí, en el mejor día de la semana. Llegó el viernes y todos lo sabemos. Nuestros cuerpos lo sienten, lo perciben. Acá ya, bien arriba, sabiendo que se acerca el fin de semana y uno puede hacer lo que tenga ganas, lo que le venga en ganas. Siempre que, obviamente, el tiempo y la salud lo permita, disfrutar de la manera que quiera, descansando, no saliendo de la cama, disfrutando del aire libre, estando con tu amante, con tu novio, con tu novia, con tu amor, con lo que quieras, cocinando, comiendo, viendo cine, escuchando música, lavando el auto, tirado panza arriba, todo, lo que tengas ganas. Fin de semana es para eso, también para otros que nos toca trabajar. De hecho, nosotros arrancamos el domingo, ya medianoche del domingo, madrugada del lunes a trabajar. Hay otros que también lo hacen los fines de semana, nuestros amigos que manejan en las rutas argentinas son aquellos que seguramente más trabajo tendrán, ni hablar de los que están cosechando, los que están tractoreando, pero acá estamos nosotros para ponerte pilas, las pilas necesarias para afrontar este día con una sonrisa, intentando dejar atrás lo tedioso que nos sucedió en la jornada de ayer y arrancar esta madrugada buscando el sol de un nuevo día, interactuando juntos, buena música, buenas historias, lo de siempre, intentando conciliar el sueño de la mejor manera, para los que lo pueden lograr y tienen el tiempo para dormir, otros están trabajando, otros están estudiando. Ustedes saben que este programa fue hecho por y para ustedes, ni hablar de todos nuestros amigos que están en estos precisos momentos haciendo cada uno alguna de las tareas que inmediatamente comenzamos a enumerar. Por ejemplo, los que están ruteando, tractoreando, cosechando, sereneando, estudiando, veterineando, panadeando, sanando, paladoreando, altamareando, recorredoreando, computadoreando, amasando, locutando, enamorando, insomniando, kilometreando, tejiendo, despertando, escuchando, rasqueteando, apiculturiando, insomniando, chateando, noctambuleando, remiseando, calabartereando, calefaccionando, taximetreando, parrillando, empalagando, madrugando, hermoseando, plomereando, colectiveando, pisteando, mamando, seguridiando, refrigerando, sobrentineando, lidiando, timbeando, chambeando, chamullando. Y aquí han agregado algunos otros amigos algunas actividades como carpintereando, despertando, y podríamos agregar nosotros de aquí primavereando, porque estamos en la puerta de la primavera. Este programa que va a todo el país, esta radio que llega desde la Puna a la Antártida y de la cordillera a las Torinas, 50 radios, 49 dispersas por el territorio nacional, y nosotros aquí en Buenos Aires enviando nuestro programa para que ustedes lo disfruten a cualquier lugar que ustedes puedan suponer, al lugar más recóndito y alejado. Ahí está llegando nuestro programa, nuestra radio, a tu pueblo, a tu ciudad, a tu provincia, a tu paraje. Búscanos, sintonizanos, nos vas a encontrar. Si no, ya sabes, tenés la aplicación de tu celular, Radio Nacional Argentina, donde nosotros nos vas a escuchar. Sino en la Argentina, sino en todo el país y en todo el mundo, como tenemos tantos oyentes en Israel, en Estados Unidos, en Italia, en España, en Nueva Zelanda, en Australia, en Estados Unidos, México, Brasil, Perú, Uruguay, Bolivia. La verdad, impensado cuando arrancamos con este programa a dónde podíamos llegar, y la alegría y la emoción que nos causa poder hacerlo, seguir haciendo este programa y disfrutando de mutua compañía aquí, en Nacional. Ya sabes, también tenés la chance de buscar, según la empresa de cable que tengas, lo que es la grilla de canales de radio. Ahí nos vas a encontrar también, y desde la cama nos vas a poder escuchar con temperaturas que ya nos empiezan a poner de otra manera, viste. La tarde de ayer fue espectacular. Qué lindo es volver a salir con remerita. Lo lindo que es salir con remerita. Y después me arrepentí de no haber puesto la bermuda. Estamos entrando en temporada de bermuda, donde los pantalones largos prácticamente que los guardo y no los saco hasta abril, mayo del año que viene, te aviso.
pero lo lindo es que empieza esa temperatura que te dan ganas de salir y te dan ganas de hacer cosas y te pone bien, ¿no? Te pone muy bien. Aquí estamos junto a Jackie Carol Macarevicius, nuestra productora general, ejecutiva, comercial, de todo un poco, ¿eh? En la correveidile de este programa, ¿eh? Si me mandan al banco voy contento. ¿Se acuerdan de esa publicidad de cuando éramos chicos? Impresionante, se me vino ahora a la cabeza. Algunos recordarán, otros no. Jorgito Falcone, también aquí, como siempre, haciendo la primera hora de nuestro programa. No va a estar Gaby Zeni, y lo vamos a prender fuego. El señor Gabriel Zeni, hasta a nosotros, nos tenía casi el secreto de que se había convertido en hombre casado, ¿eh? Finalmente llegó el momento, después de 26 años, y se casó con su mujer de toda la vida, y es por eso que está de licencia. Le mandamos un beso muy grande y obviamente el abrazo felicitando a esta pareja. Por eso seguirá Maurito Torres con nosotros, y ustedes empujando, brindando su energía, ustedes con su amor, con su energía, son el combustible de este programa, que no podría hacerse de ninguna manera, bajo ningún concepto, sin ella. Esta morocha hermosa que raja la tierra, cada día más linda, enorme y talentosa profesional, una locutora de la hostia, irreemplazable, insustituible, inimitable, única. A ella, que todas las madrugadas, en esta sección que hemos denominado Redescubriendo, señor Cristian Castro, y con dedicatoria especial para alguno de nuestros oyentes que nos pidió especialmente este tema, la presentamos a ella.

0: 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Señoras y señores, con ustedes, Sonia Ferrari.
1: Feliz viernes para todo el mundo, bienvenidas, bienvenidos. Estamos ya palpitando el fin de semana, respirando primavera. ¡Ay, qué lindo! ¿Cómo les va?
0: ¿Cómo anda? ¿Todo bien?
1: Bien, encendida.
0: Bien, bien, muy bueno. Es la vitamina, la primavera, todo hace que usted esté bien,
1: sí,
0: arriba ahora,
1: sí.
0: ¿Eh?
1: Y cuando menos duermo, más pilas estoy.
0: ¿Ah, sí? Bueno, sí, porque viene pasada de revoluciones.
1: Sí, tal cual, ese es el tema.
0: Ese es el tema, ¿no? Que uno, vos sabés que hoy estaba mirando justamente un médico en la televisión que hablaba de este tipo de situaciones, ¿no? De los olvidos, ¿viste? Que me pasa habitualmente a mí. Dice, no es malo, no es grave, pero es estrés y dormir mal. El hecho de no acordarte, ¿viste? Que y cuando te acordás ya es tarde. Dice, no es malo, pero tiene que ver con eso. ¿Cómo fue tu día? Un día bastante particular, pero no tenemos en detalle un día que lo tuviste.
1: ¿Te cuento o no te cuento? Sí, no, movidito. Desde el comienzo hasta el cierre, porque acaba de terminar, ¿no?
0: ¿Te ha ido bien?
1: El jueves, bien, hermoso. Mi gata haciendo travesuras, pero bien, bien, bien. Afortunadamente bien, aquí ya con ganas de transitar el último día de esta semana. Y bueno, respirando primavera,
0: sí,
1: ¿eh?
0: Viste, bueno, un día espectacular, una tarde sensacional. A puro sol, una temperatura ideal, superando la máxima que estaba estipulada para ayer. Yo salí y me di cuenta, digo, qué lindo volver a estar en remera, sin una sola campera. Bueno, ahora un abriguito así, una cosita como un rompevientos, pero fue un día espectacular y así creo vendrán los próximos dos o tres días.
1: Sí, hasta que llegue la lluvia el domingo, pero bueno, para eso falta todo.
0: Es una pena que no corra con la pinta, porque siempre es un aliciente, ¿viste? Si llueve, pero corre con la pinta. Entonces vos te pones ahí, esperás la carrera. En un rato vamos a hablar, porque ahora viene el otro fin de semana. Y atención, que no será domingo por primera vez. Después vamos a contar los pormenores de por qué no habrá carrera de Fórmula 1 un domingo, como habitualmente se llevan adelante estas competencias. Así que acá estamos, lo de siempre, y las líneas de comunicación de nuestros oyentes.
1: Por supuesto, nuestro WhatsApp, que es el 113-870-7485. Allí los leemos, allí los escuchamos en un mensaje de audio, en una nota de voz. 113-870-7485. Y Argentina, bien, ha cerrado la quinta jornada de los Juegos Suramericanos Santa Fe 2026 con 101 medallas en su poder.
0: Exactamente. Segunda en la tabla de posiciones detrás de Brasil.
1: Sí, señor, sí, bueno, peleando lugar ahí con Colombia, así que en un ratito nada más vamos a pormenorizar.
0: Sí, claro que sí. Y recuerden, tienen la chance también de escribirnos al Facebook de DA2, Fabián Codevila y Sonia Ferraris, Radio Nacional AM870, reitero, DA2, Radio Nacional, Fabián Codevila y Sonia Ferraris, ahí está nuestro Facebook y ahí nos pueden escribir, nos pueden dejar lo que tengan ganas, es otra de las posibilidades que les damos de poder estar interactuando con nosotros, comunicándonos en esta previa del fin de semana, ya esperando la primavera y también trabajo para el hogar a nuestros oyentes, tanto les gusta colaborar. Vayan pensando, y vamos a hacer una lista, para el día de la primavera, en lo que será ese día esperado por muchos, ¿qué temas están relacionados, qué música está relacionada con septiembre y con la primavera que les gustaría escuchar ese día? ¿Cómo hacemos? Ya desde hace 3 años, y ya saben, los clásicos de siempre, en septiembre tú fuiste mía, vuelve primavera, ahí van a estar, pío, también va a estar, varias, así que piensen y nos trasladan sus pretensiones y aquí vamos preparando con tiempo lo que será ese día tan especial con música especial de septiembre y de primavera.
1: Me encanta la propuesta.
0: Así que acá estaremos tomando notas, ya está todo preparado para, ustedes saben, esa computadora de mano que solemos mostrarle, la lapicera y el papelito, ¿no? Ustedes ya vieron en nuestro Facebook de qué manera llevamos adelante. No hay mejor posibilidad y que no se pierda y que nada pueda trabar lo que es el hecho de escribir con la mano y la lapicera sobre una hojita de papel. Elección de la música, y vamos a explicar el porqué, y tiene que ver con que en 1981, allá por marzo o abril, el señor Phil Collins se presentaba como solista con un disco que ha marcado generaciones. Dijo que cumplió 45 años, pero en el día de hoy justamente se conmemorará esos 45 años de Face Value, o Face Value para nosotros, sacando una edición especial, y no quisimos quedarnos afuera de ese momento.
1: Una edición especial en su caja de lujo de 4 vinilos. Tremenda, tremenda, tremenda. Yo creo que es oro en polvo para cualquier amante de este tipo de soportes, ¿no? Por supuesto.
0: Y de Phil Collins ni hablar, sabes lo que es tener eso, ¿no? Hoy sale a la venta, no sé ni el precio. Sonia, como siempre, seguramente pues nos va a sorprender. Alguna, un as de esos que tiene la manga nos va a sacar y nos va a desasnar. Pero realmente no queríamos dejar pasar la oportunidad de unirnos a este aniversario, y hemos sacado de la galera todo el disco, o la por lo menos la mayor parte, teniendo en cuenta que nuestro programa tiene cosas más importantes que desarrollar, pero la musicalización será del mudo, como suelo decirle yo, el querido Phil Collins, ese pelado británico que nos ha calado el alma con sus temas, no solo como solista, lo había hecho también y lo hizo después con Genesis. Así que empezamos a deandar el camino de la música, Morocha hermosa.
1: Por supuesto, y para comenzar, In the Air Tonight.

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0: Continuamos en la música junto a Phil Collins en Día 2. This Mass Love.
1: 0:35 de la madrugada de este viernes, y mientras disfrutábamos de la música de Phil Collins, observábamos con Sonia uno de los monitores, y hay cosas que todavía yo no logro comprender. Para mí, dirán que soy chapado a la antigua. Yo creo que para este tipo de situaciones no es, hay que ser antiguo ni moderno, hay que ser civilizado, ¿no? Porque veía como dos alumnas se agarraron a trompada dentro del colegio, pero se pegaron a mansalva, en la zona de Lanús, pero se pegaron, y no voy a comprender jamás, primero, la violencia en cualquier orden y de cualquier forma. Segundo, que esa misma violencia que sea ejercida por mujeres, entre mujeres. Tercero, y discúlpenme el término, que una cantidad inusitada de boludos se pongan a filmar cuando dos chicas, digo filmar antiguamente, ¿no? A tener la imagen a través del celular, en vez de separar, en vez de decir, bueno, déjense de joder, sacan de acá. Perdónenme, no, qué sé yo, será la vejez. Yo no tolero ni concibo este tipo de situaciones. Era raro en mi época, y no se agarró piña, y de hecho lo hice. Nos encontramos en la esquina, viste, era esa la amenaza. Ah, sí, ¿tenés problema conmigo? Nos encontramos en la esquina cuando... Y era esporádico, no sucedía.

0: día siempre, tenía que pasar algo muy grave, pero ahora es tan común, Sonia, y es tan frecuente, vivimos en un mundo violento, y estas son cosas que realmente no tolero, no soporto, no puedo digerir, perdóname que lo diga, no sé, yo creo que vos pensás igual.
1: No, totalmente, y a ver, dicho de la manera más leve que pueda sonar, y decir que fue a las piñas, ¿no? Cuando claro. Es sacando una navaja, o sacando un revólver, o una pistola, ¿no?
0: Tienes razón.
1: Obviamente que son totalmente repudiables este tipo de situaciones que lamentablemente es como decís, ¿no? Se dan a diario.
0: Sí, yo no lo entiendo. Y ya no lo entiendo entre hombres, aunque entiendo, digo, viste ese costado de machismo que todavía persiste. No lo puedo comprender de las mujeres, no lo puedo comprender, sinceramente, no lo puedo entender. Digo, en muchos casos, y tómenlo bien lo que voy a decir, se ha perdido la femineidad. Eso que hacía, y que sigue haciendo, porque son el menor porcentaje, sigue haciendo de la mujer uno de los seres más hermoso de la creación, ¿no? Esa es la realidad. Pero bueno, nada, quería decir porque no lo puedo, es algo que no puedo digerir. Veo violencia entre chicos, ya me preocupa. Ver violencia entre chicos y mujeres me produce escozor. 0:39 casi de la madrugada, Sonia, y nuestros oyentes, remolones o no, siendo viernes, quiero actividad, mujeres, hombres y niños, en esta madrugada del viernes.
1: No son remolones, están súper activos y me encanta. Hola, buenas noches, Sonia, buenas noches, Fabián. Otra nochecita y se viene el fin de semana para estar juntos, escuchando linda música, las historias y todo lo que nos proponen. Nosotros, como corderitos, sonriendo. Un beso grande desde Santa Fe, nos escribe Ana María, como siempre allí presente. Dieguito Martins, desde Canelones, canta presente allí en Uruguay. Camilo Zárate, desde Cañada de Gómez, provincia de Santa Fe. Buenas noches, qué alegría acompañarlos y que me acompañen una vez más. Gracias, Cami, beso para vos. Hola, Sonia, Fabián, muy buena madrunoche, buen fin de Renato, de Bahía Blanca también.
0: Abrazo grande para él.
1: Muy, pero muy buena madrunoche, esperando la placentera compañía, día dos, día muchos. Y para desearles un excelente fin de el lunes, los espero. Nos escribe Mabel de Santa Fe. También lo tenemos a nuestro querido amigo Héctor, del barrio Tres Cerritos, allí en la provincia de Salta. Como siempre, prendido nuestra 102.7, Macacha Güemes. Mm-hmm. Besos, Héctor, querido, que después se queda en continuado.
0: Sí, en la discoteca, claro, ¿no? Y como corresponde.
1: Con 11 grados de temperatura en Tacuarembó, nos reportan los amigos Sergio, Nubia, Cintia, Diana, Zuli y Marisela. Abrazo para ustedes, chicos. Dice que somos tremendas personas.
0: Tiene razón.
1: Saludan a nuestras señoras mamás, así que ellas agradecidas.
0: Gracias.
1: Hola, Sonia. Hola, Fabián. Muy buenas madrunoches.
0: Hola.
1: Aunque no les escribo siempre, sí, estoy aquí escuchándolos. Mira. Me encanta muchísimo su programa. Les mando saludos a sus queridas mamás. Rosa de Paraná, Entre Ríos.
0: Rosa, un beso grande, gracias por tus palabras, Rosa.
1: Che, ¿cómo ligan nuestras madres? Tendremos que hacer un especial,
0: sí,
1: un día traerlas a Mamá Marta, Mamá Manda, Mamá Manda, Mamá Marta. ¿Qué dice? ¿No?
0: No, sí, es una idea mejor. No por Amanda, ¿eh?
1: ¡Ah!
0: No por Amanda. Por Marta, sí. Pues es una... ¿Cómo es que se dice? Una mina personal, ¿no? Y te la pisás y puede explotar en cualquier momento. Pero hablo de mina, no de mujer. ¿Me se entendió,
1: sí,
0: no?
1: Sí, obviamente.
0: Esas minas que se
1: explosivas
0: ponen... Exactamente, esas minas que se ponen escondidas en el piso.
1: Claro.
0: Es una quimera. Por ahí pasa de largo y no pasa... Por ahí la pisás. Y vuela todo por el aire.
1: Aunque pases por el borde, sí, por el costadito.
0: La rosa y cagaste.
1: Que sea un buen inicio de viernes para los madrunocheros con la buena música y la locución. Gracias por la compañía, Sonia, Fabián, saludos. Juan Manuel de San Miguel de Tucumán.
0: Un abrazo grande para él.
1: Hola, muy buena madrunoche, queridos. Sonia, Fabián, feliz viernes y buen fin de semana.

0: todos. Bendiciones, abrazo y besos. Osmar, de Fray Bentos, Uruguay.
1: Gracias, Osmar.
0: Hola, hola, Sonia, Fabián, genios. No nos dejan dormir. Es un placer escucharlos. Feliz fin de muy buena madrunoche. Y viva DEA 2 y la Discoteca Nacional. Luisito Salas, del Paraje Esperanza, allí en Santa Cruz. Muchísimas gracias. Un beso grande a Néstor, de Punta Alta, en el sur de la provincia de Buenos Aires, que nos dejó por allí unos sí. audios. Qué lindo canta,
1: Néstor. Qué lindo canta.
0: Muchas gracias.
1: Un beso grande.
0: José Valentín, de Campana. Fabi, Sonia, feliz noche. Se les quiere un montón. Gracias, muchas gracias a vos, José. Gracias por querernos y por acompañarnos.
1: Exactamente, es lo que nosotros recibimos y para nosotros es el combustible de cada madrugada.
0: Del norte de la provincia de Buenos Aires, sí. De Campana, nos vamos al norte, pero de la patria. Mira. Porque en Morillo, provincia de Salta, nos está escuchando José, otro José. Ajá. Buenas noches, Radio Nacional. Los escucho desde Morillo. Soy José Longhi y les pido un tema de su elección. Gracias por la compañía. José, te vamos a dedicar todos los que vengan por Phil Collins, si te parece. Gracias a vos. Hola, Sonia, Fabián, otra madrunoche disfrutando de la música y de ustedes en este hermoso programa. Julio de Chivilcoy, provincia de Buenos Aires.
1: Julio, un beso, un abrazo para él.
0: Vamos, Julito, aprovecho y saludo a mi colega Matías Moscoloni también, oriundo de Chivilcoy.
1: Uh-huh. A Sara Gaza también.
0: Ah, también es de Chivilcoy.
1: Productora de esta casa, ya jubilada, es de la zona de Chivilcoy también,
0: muy bien. Sí. Hola, buenas noches, Sonia, Fabián. Quería agradecerles por la semana que pasaron con nosotros. Qué lindo. Que tengan un buen fin de... Fabián, cuídense en el camino de regreso a casa. Un abrazo y un beso para nuestra Sonia, Atahir Suárez, desde Sao Paulo.
1: Gracias, Atahir. Un abrazo grande.
0: Hola, chicos. Qué felicidad encontrarlos con toda su forma de ser tan nuestra, tan empáticos y con el alma compartida. Hoy casi primaverales. Sería bellísimo. ¡Ay, qué lindo! Escuchar a Alan Parsons Project con Days Are Numbers. Excelente lírica. ¡Qué linda canción! Un fraterno abrazo, cargado de respeto y cariño. Feliz fin de Rubén Alegre, de Paso de la Patria, provincia de Corrientes. ¡Qué buen gusto tiene, sí, Rubén! Me encanta.
1: Es hermoso.
0: Hola, Sonia Ferraris y Fabián Codevila. Soy Sandra de Zapala, provincia de Neuquén. Primera vez que les escribo. Hola. Pero los escucho todas las noches y estoy... anotate esta, Fabián. Costurereando.
1: Costurereando. Ya la estamos anotando, la estamos agregando a la lista.
0: Soy modista. Gracias por la música. Gracias a vos, Sandra. Bienvenida. Es un gusto acompañarte y es un placer enorme leerte. Por primera vez, espero que no sea la última. Hola, Sonia, Fabián. Muy feliz fin de semana para ustedes. Bendiciones. Betty, del puesto Las Taguas. Firme allí en Malargüe, haciendo patria, nuestra querida Betty. Abrazo para vos. Sonia, Fabián, hermosa madrunoche para ustedes y el equipo técnico de Radio Nacional. Que tengamos linda música, como fue toda la semana. Leo, de Córdoba Capital. Lo prometemos, Leo.
1: Sí, sí.
0: Abrazo fuerte para Rubén, de La Rioja. Muy buena madrunoche. Escuchándolos por la 102.5 en este día 2 con el señor Fabián Pomelo Codevila y cerrando este extraordinario dúo, la señora locutora mecánica todóloga, astróloga Sonia Ferraris. Que se abre el universo para escucharlos. Desde mi trabajo los estoy escuchando. Rubencito, un abrazo bien fuerte. Que claro, hacía referencia al tema con el que abrimos nuestro día 2. Sí. Fabi, lo que habías contado en alguna oportunidad, In the Air Tonight, ¿no? En el aire esta noche, que formó parte de un capítulo de División Miami.
1: Sí, lo contamos una, dos, tres. Sí, lo contamos muchas veces y tiene que ver con una situación en donde Sonny Crockett, sí, el propio...
0: John Donson.
1: Muy buena. Sí. John Donson toma su Ferrari, negra todavía, no era la Testarossa blanca, era la Indianapolis negra, y va enloquecido por las calles y caminos de Miami a toda velocidad, y este tema suena de fondo, es así.
0: Por aquí también la tenemos a Alejandra, de San José de Hachal, provincia de San Juan. Buena madrunoche, mis bellos amigos que me acompañan en mis noches de insomnio. Abrazo grande. Estuvo festejando el cumpleañitos de su nieta Aitana. Cuatro añitos.
1: Qué lindo. Un beso grande para Aitana y feliz cumpleaños. Te quiero decir algo porque viste que después me pasa que me olvido. Hoy un médico decía, eso es estrés y sueño. Con respecto a la situación que te conté recién, porque a vos te va a gustar, eso Fierrera. La Ferrari Indianapolis negra de la primera temporada de las primeras dos temporadas que manejaba Don Johnson, jamás fue una Ferrari. Era construida para la película, para la serie. Tenía motor Corvette y una carrocería de fibra de vidrio. Hasta ahí me seguís.
0: Sí.
1: Tuvo un éxito impresionante y Don Enzo Ferrari, que aún vivía, se calentó terriblemente porque mostraban en la serie un auto que nada tenía que ver con una Ferrari, pero que terminaba siendo una Ferrari, y entonces propuso, a partir de las nuevas temporadas, que él concedía una Ferrari de verdad para la serie, pero que esta Ferrari debería ser destruida porque no quería saber más nada de que existiera. Lo tomaron al pie de la letra. El último capítulo donde aparece la Ferrari negra, se bajan Don Johnson y Philip Michael Thomas en una redada ante unos narcotraficantes, y uno de los narcotraficantes dispara con un misil a la Ferrari negra de Don Johnson, que queda pataleando en el aire, ¿viste?, gesticulando, y hacen volar esa Ferrari en el aire, la destruyen, y a partir de ahí aparece la Ferrari blanca, que terminó siendo otro ícono de esa extraordinaria serie. Lo quería contar porque después se me olvidó y vino bárbaro justo.
0: Bueno, madrunoche, mis queridos, feliz viernes, feliz fin de semana. Sonia, ¿arrancó el auto? No, vea, no, realmente estuve en otros menesteres.
1: Sí, sí.
0: Mañana.
1: Tuvimos un quilombado, no pudimos dar marcha al auto. Por favor, les pido.
0: Pero bueno, gracias por preguntar. Seguramente hagamos el intento. Mañana no, está en unas horas. Cuando vuelva.
1: Exactamente.
0: Gracias por preguntar. Les prometo enviarle las novedades. Por aquí Oscar Marín de Paysandú se va sumando. Buena madrunoche, Sonia, Fabián. Que tengan un excelente fin de semana. Que lo disfruten en familia. Abrazos. Oscar, abrazos también para vos. Ariel de Zárate también nos está escuchando.
1: Qué grande, Arielita.
0: Hace un ratito un amigo de Campana, ahora Ariel de Zárate, cómo estamos también en el norte de la provincia.
1: ¿Vos sabés que hay un mensaje que llega para los dos? El señor Pablo Valente, a quien le mandamos un beso enorme, que dice, qué lindo es escucharlos. Señor Pablo Valente, que es el director de Nacional Rock aquí, y al que tengo un gran aprecio, y es un tipo, un animal de radio, que nos acaba de mandar. Exactamente, así que...
0: Un beso grande para Pablo, qué lindo sí, saberlo.
1: Exactamente.
0: Allí, ¿no? Y que sea de su agrado lo que estamos propalando.
1: Es de las personas que más nos han apoyado desde el primer día.
0: Sí.
1: Y voy a contar algo que él no quería que
0: contemos. Es muy generoso.
1: Sí, no tengas la menor duda. Y es uno de los que promovió que nuestro programa esté entre aquellos en los que Aptra pueda elegir. Después es una quimera, pero él fue uno de los que hizo mucho para que nuestro programa, como contamos aquí, ¿te acordás? Que llegara a Aptra y que lo tuvieran en cuenta para la entrega de los Oscars de radio. Así que agradecimiento eterno para y el abrazo enorme para él.
0: Juan Carlos de Ciudadela Norte también nos está escuchando. Buenas noches, el día 12, Sonia, Fabián. Soy hincha de River. Oh, qué guapo, ¿no? Tenía que ser...
1: Oye,
0: no digo para reconocerlo, para admitirlo. Está bien, yo admito que soy hincha de Gimnasia.
1: Ojo,
0: y a
1: mucha honra. Señor Valente, que fanático de River.
0: No, sí, yo también tengo una puntería. Saludos a todos los trabajadores de Radio Nacional y también a los oyentes. ¡Viva la patria! Muchísimas gracias, Juanca. Besos para vos. Uno más, Maggie, de Comodoro Rivadavia. Muy buena madrunoche, mis queridos Sonia y Fabián. Linda noche por aquí. Parece que el viernes que viene tendremos 21 grados. Que se cumpla, por favor. Sí, les deseo un fin de semana con mucho sol y alegría. Abrazo apretadito para todos. Maguita, un abrazo bien fuerte para vos. Estuvo complicado en Comodoro Rivadavia hace unos días con un temporal fuerte,
1: sí,
0: ¿no?
1: Sí,
0: unas oleadas impresionantes se veían en la zona costera, mucho viento y bueno, unas crecidas importantes, así que Magui, un abrazo fuerte para vos.
1: Es impresionante, ¿no, Sonia? Porque vamos a tener que, en cualquier momento, tener un programa donde solo se lean los mensajes que recibimos. Digo, un programa para leer todos los mensajes, es porque la verdad que nos nutren, es impresionante la cantidad. Estamos entre 70 y 80 mensajes por noche, realmente, y lo quiero decir porque a nosotros nos llena el alma.
0: Bueno, está bien, lo pedís, lo tenés. ¿Qué te parece si vamos ahora a los de audio?
1: Sí, claro, a 45 años de la salida de este magistral disco de Phil Collins, el primero como solista. ¿Qué vamos a escuchar ahora?
0: A los mensajes de audio de
1: Muy bien, muy bien. Perdóneme, yo estaba en otra cosa. Yo, la culpa es mía. Esta culpa es mía.
2: Hola chicos, buenas noches. Muy buenas, buenas noches. Acá en provincia de Río Negro. Soy Claudio, el camionero de Villa Perdón, fiel oyente. Siempre presente, nunca falto. En este momento estoy por pasar Chelforó, me dirijo hacia Neuquén. Me comuniqué ayer mandé un mensaje saliendo de Mar del Plata, hice una escala en Bahía. Bueno, que tengan una excelente noche, pasen la mejor música como siempre, y gracias por darnos esta enorme alegría a los que transitamos las rutas argentinas. Ahí va un bocinazo para ustedes. Tengo bocina, hoy tengo bocina.
3: Lindo viernes. Hola, Sonia, Fabián. Qué bueno que estén, chicos. Son una compañía absolutamente necesaria. Me encanta escucharlos. Son divinos juntos. Que tengan una gran jornada, una linda madrunoche y un agradable fin de semana. Disfrútenlo muchísimo y cuídense. Abrazo enorme, Ingrid, desde San Rafael, Mendoza.
4: Hola, madrunocheros. Sonia, querida, hace noches que no te escribo, pero te digo, todas las noches de lunes a viernes, toda la noche estoy con ustedes. Desde el día, por ahí varío algunas emisoras altos, porque a mí me gusta escuchar solo música y cosas culturales, noticia, malaria, no, porque lamentablemente todo está malo y, como decía recién Fabián, mucha violencia. Así que lo único que amo es escuchar, como te digo, buena música, el programa de ustedes, que lo tengo siempre, todas las noches. Así que buen fin de semana para todos, bendiciones a ustedes y adelante con esa buena onda.
0: Qué bueno tener la certeza, Fabi, de que se cumple entonces lo que nos proponemos, ¿no? Todos los días, sí. cuando llegamos a la radio, eso de buscar ser esa bocanada de aire fresco, ¿no? En esta parte del día, cuando la jornada termina para muchos, cuando comienza para tantos otros, ¿no? Antes de esa batalla de noticias y de información, el momento en el que nos podemos oír y escuchar, en el que además podemos acompañarnos, que es justamente nuestra misión. Así que gracias, Flaquita Esther, por hacernoslo saber. Abrazo fuerte para Ingrid también, que nos está escuchando en San Rafael, sí. Y a Claudio, nuestro amigo camionero, por allí recorriendo las rutas argentinas, siempre prendido a Radio Nacional.
1: Y como emulando a un uruguayo, ahora lo entendía Pablo Lente, River solo nomás, quiso decir, con respecto a lo que usted decía hacia un hincha de River que no sabía.
0: No, está bien, yo admiro que uno se haga cargo de sus desgracias. Está muy bien, yo me hago cargo de las mías. Imagínese, como hincha de Gimnasia.
1: 0:55 minutos en esta madrugada. Vos sabés que estoy viendo la diferencia que tenemos entre el reloj de allá y acá, es un minuto casi. El reloj de la pared es un reloj de arena. Al que no le pusieron arena.
0: De arena húmeda.
1: Sí, al que no le pusieron arena.
0: Por eso tarda un poquito más en bajar. Bueno, bárbaro, ¿eh? ¿Qué te parece si hacemos un cierre de hora a pura música filcoliana?
1: Dale.
0: ¿Sí? Behind the Lines.

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1: En la República Argentina, la una de la mañana. El Senado convirtió en ley la inocencia fiscal. El oficialismo logró sancionar el proyecto con votos de la UCR, PRO y bloques provinciales. Con esta ley, los legisladores, jueces, ministros y el presidente no podrán acceder a los beneficios del sistema simplificado de ganancias, ni podrán adherir quienes ocuparon cargos públicos desde 2020 a la fecha. Reunión del Consejo Regional de Seguridad en San Juan. Desde allí nos informa Jorge Floridia.
2: La ministra de Seguridad de la Nación, Alejandra Monteoliva, llegará este viernes a la provincia de San Juan para participar de una reunión con autoridades de seguridad de distintas jurisdicciones del país. Es en el marco de la reunión del Consejo Regional de Seguridad del Interior. Estará destinada a profundizar el intercambio de información y el trabajo conjunto entre Nación y provincia, especialmente a delitos que excedan límites provinciales. También se espera que la ministra de Seguridad de la Nación, Alejandra Monteoliva, se reúna con el gobernador de la provincia de San Juan, el doctor Marcelo Rego.
1: Récord de participantes en la Maratón de Buenos Aires. En la carrera de 42 kilómetros, celebra su edición número 42, con 16.400 inscriptos de más de 60 países. Entre ellos, hay un grupo de 23 corredores de élite de las superpotencias africanas. Largará el próximo domingo 20 a las 7 de la mañana desde la avenida Figueroa al Corte Dorrego. Hay alerta amarillo por nevadas en zona de montaña de Catamarca, La Rioja y San Juan. En Ushuaia, donde nos escuchás por AM780, se anticipan lluvias y nevadas hoy y mañana sábado. A esta hora la temperatura en la ciudad de Ushuaia, 3 grados. En Buenos Aires, el cielo este viernes estará mayormente nublado, la máxima de más de 23 grados. A esta hora tenemos 15 grados de temperatura, 77% el porcentaje de humedad, cielo despejado.
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nuevamente musicalizada por Maurito Torres. Casi como que lo estuviéramos viendo a don Armando Manzanero tocando el piano, haciendo su versión de esta versión que propone Mauro para presentar lo que muchos de ustedes están esperando. Y básicamente, perdón, podríamos decir, de acuerdo al título de la obra, que contigo aprendí.

cuento corto, conciso, pero realmente que llega al corazón. Lleva por título Sonia.

Sonia es morena como el maíz tostado. Cuando camina, se parece una palmera. Se mece al vaivén del viento. Sonia tiene pelo ondulado. Recuerdo que alguna vez le pregunté: Sonia, tu pelo se ve magnífico. Y ella me respondió con sus labios rojos, con sus labios rojos, esos que se abren dejando ver sus dientes blancos como fécula. Es así, es mi pelo. Gran lectora. He llegado a entenderme con ella con ayuda, es cierto, de su majestad el tiempo. El tiempo que dobla las cosas, las muta y las hace sumisas a su lengua. Cosecho palabras en su oído y así se yergue un puente. La miro fijamente, sin tapujos, a sus ojos, y en ellos naufrago como una canoa que el mar se traga con su ímpetu. Es sensual, de estatura media, su voz me toca el alma, me unta el perfume de su alma. Soñó con ser locutora y lo logró. Sonia es un sueño caminando, un fanal inmenso que disipa el tedio. Algodón de azúcar, agua de coco, dulce de leche. Sabor a fruta fresca, a jugo de naranja, sabe, bajo el disparo del sol del verano. Todo eso es Sonia. Es nota de piano, es canto de pájaros, es el más hermoso pájaro azul revoloteando a mi lado. Así es Sonia, es pausada pero no tanto, pero el tiempo, su majestad, el tiempo, ha hecho que ancle mis ojos en su cuerpo y mi alma en su alma.

0: teníamos a Phil Collins en Dea 2 de Rufus Leiking.
1: Una y 12 minutos en segundos nada más en esta madrugada de viernes, el día más esperado por todos. Estaba leyendo hace un rato y tiene que ver con una apreciación que hizo el propio Colapinto sobre su auto en la última carrera, que dejó impresionados a todos sus mecánicos y los dejó con la boca abierta en un momento de la competencia, sin que aún todavía las computadoras del equipo Alpine lo hayan focalizado. Franco sintió como algo estaba sucediendo en el auto y tenía que ver con un desgaste que se estaba produciendo en el neumático delantero derecho. Y Franco, antes que las máquinas se den cuenta, dijo, y metafóricamente hablando, el auto está empezando a respirar en forma inusual. Y ahí los mecánicos se dieron cuenta de lo que estaba sucediendo antes de que lo detectaran las propias computadoras del equipo. Resalto esto porque es propio de aquellos pilotos que están llamados a ser grandes. Lo hacía Carlos Alberto Reutemann, por ejemplo. Era un metódico, sabía todo lo que el auto podía, a lo que al auto le podía suceder, y estaba compenetrado con la mecánica, cosa poco común hoy en los pilotos de hoy, que no están involucrados con el auto, son pilotos y nada más. Los pilotos de antes eran pilotos, eran ayudantes, eran mecánicos, sabían lo que pasaba. Y si, por ejemplo, los viejos trayectos de esos grandes premios Lima-Buenos Aires, donde, por ejemplo, alguna vez Juan Gálvez u Oscar Gálvez tuvieron que bajarse a reparar el auto, eran verdaderos mecánicos y sabían, escuchaban, tenían percepción de lo que el auto estaba produciendo. Y esto lo logró Colapinto en la última carrera, y lo quería resaltar, porque está llamado a ser un grande, de verdad. Yo le veo poca vida en el PIN. Tengo esa premonición de que lo van a venir a buscar en cualquier momento de una de las escuderías grandes, Me da esa sensación. Ojalá se le dé pronto a Franco Colapinto. En un rato vamos a hablar del fútbol, porque se viene la última fecha previo a la fecha FIFA. Estamos en las puertas de lo que será otra vez la selección argentina en nuestro país, jugando los amistosos y con Messi siendo partícipe de uno de ellos. Pero eso en un rato nada más.
0: Bueno, Argentina cerró la quinta jornada de los Juegos Suramericanos Santa Fe 2026 con 101 medallas en su poder.
1: Impresionante.
0: 31 de oro, 28 de plata y 42 de bronce. Uh-huh. Con ese registro, la delegación albiceleste se ubica en el segundo puesto del medallero general, por detrás de Brasil, que acumula 117 preseas, uh-huh. 41 de oro, 43 platas y 33 bronces, y con Colombia como principal rival en la pelea por ese lugar, con 73 medallas y apenas un oro menos que el equipo argentino. Tengo entendido que los lugares se miden según la cantidad de medallas de oro, sí, ¿no? Claro. Básicamente.
1: Esa es la más importante.
0: Claro, sí, sí, bueno, sí. Así que habrá que ver cómo queda compuesta este podio,
1: sí.
0: Hay que tener en cuenta que la delegación argentina está compuesta por 658 deportistas, uh-huh. Son 346 varones y 312 mujeres,
1: sí.
0: Que compiten en 59 disciplinas a lo largo de la competencia, que se va a extender hasta el 26 de septiembre, en Rosario, Santa Fe Capital, Rafaela, Mar del Plata y también en la ciudad de Buenos Aires.
1: Según esta paridad que acabas de mencionar, como a la pasada, pero
0: sí. No fue a la pasada, por eso lo mencioné.
1: La misma cantidad de hombres que de mujeres.
0: Sí,
1: ¿no?
0: Sí.
1: Es un gran logro, por cierto.
0: Bastante parejo, sí.
1: Es un gran logro, teniendo en cuenta las diferencias que se hicieron siempre en este tipo de competencias, y hoy vemos a la mujer tomando el protagonismo que merece, y además cosechando una gran cantidad de medallas de oro en muchas disciplinas, así que realmente para destacar y resaltar, estamos orgullosos, por lo menos a los que nos gusta el deporte.
0: Sí, por supuesto, y también para destacar y resaltar,
1: sí,
0: el gesto de Messi, que les envío un saludo a todos los deportistas que están compitiendo en Santa Fe a través de los canales oficiales de la competencia. Un video bueno, en el que les dice: quería mandarles un saludo grande a todos los participantes de los Juegos Suramericanos, sé que muchos ya compitieron, felicitarlos a todos los que lo hicieron, los que ganaron medalla. El mensajito del capitán de la selección argentina para con todos los deportistas que están compitiendo en esta edición número 13 de los Juegos Suramericanos Santa Fe 2026.
1: No solo es distinto por la magia que despliega en el campo de juego, sino por este tipo de situaciones que lo pintan de cuerpo entero, ¿no? La solidaridad que ha mostrado en muchos casos, la complicidad bien entendida con los deportistas argentinos en todo el mundo, cada vez que están participando, de hecho lo ha mostrado el momento en que fue a reunirse con Franco Colapinto con motivo del Gran Premio de Miami. Estas cosas lo diferencian del resto, ¿no? El otro día, Sonia, sin ir más lejos, viene el caso, ¿no? Vos me tirá la pelota adelante y yo como buen goleador la tengo que empujar. Tiene que ver con, sale Messi del entrenamiento del Inter Miami y había una familia que estaba esperando y corrió hasta el semáforo. Y Messi los vio, paró, bajó el vidrio y en el medio de la autopista, en Miami la mayoría son autopistas, el tipo, si acórranse, pónganse de este lado y yo les firmo. Y él firmó camiseta, ay, no sabe lo que significa para mí, con una sonrisa, rápidamente les cumplió el deseo a todos, grupo argentino que estaba ahí, se subieron al auto y se fueron. Marco la diferencia con Yamal, que este muchacho al que le falta caminar tanto, nadie va a negar sus condiciones, pero le falta caminar, pobrecito, tiene un... tápense los oídos, viste, pero en mi barrio decía, cuando éramos chicos, decía, tiene un pedo tísico en la cabeza, cuando te nubla, cuando el presente te nubla, ya no es bueno.
0: Yo creo que no le falta caminar, le falta humildad.
1: Además, por ahí viste, le falta humildad, pero vos caminando te das cuenta, si che, qué boludo que fui, tendría que haber sido. A mí me pasa hoy, Sonia, ¿sabes cómo? Por ejemplo, y yo lo tengo que reconocer, hay un amigo mío de la infancia al que yo de chico lo volvía loco. Y lo reconozco ahora. Y el otro día, él tiene 60 y yo 58. Y me dijo... lo mal que me le hiciste pasar en mi adolescencia. No sabes lo mal que me sentí, Sonia. O sea, el día de... me lo dijo hace como un año y es algo que me martilla permanentemente la cabeza. Que nos creemos vivos, que nos creemos pillos. Digo esto porque el bullying no se conocía en esa época, ¿no? Hoy se habla del bullying. Pero yo, no era que no lo quería, era que era un poquito menos... Y entonces uno siempre toma para la chacota alguno y era él. Al que le pedí disculpas y le sigo pidiendo disculpas... a querido Gerardo, y después con el tiempo uno se da cuenta de los errores que comete. Por eso te digo, viste, la humildad la logras, a este muchacho por ahí la logra caminando, digo, haciéndose al camino al andar, ¿no? ¿Por qué te digo esto, Sonia? La diferencia, él dijo el otro día acá, nosotros, los mejores del mundo, los que tenemos el derecho de tener el Balón de Oro, los únicos, somos Mbappé y yo. Gil de lechería. Y yo pongo el caso de Messi firmando, porque el otro día Yamil Yamal, para entrar al... escuchá esta porque no se puede creer, para entrar al entrenamiento del Barcelona, había unos chicos, 4 o 5 chicos esperándolo para que le firmen. Este Bobis, con el auto en la entrada de del campo de entrenamiento de Barcelona, hay un semáforo que te permite girar a la derecha y entrar al campo del Barcelona, y en el medio una rotonda. Este Gil de lechería, para no frenar a los chicos y firmarle, dio 3 vueltas alrededor de la rotonda para que lo agarre el semáforo verde, Sonia, y no parar. No era que él manejaba, encima tiene chofer. O sea que no le costaba nada pararse, eran 4 o 5 chicos que lo estaban esperando. Y me quedo con eso, lo tuyo, la humildad, ¿viste? Nene, no empezaste a caminar, nene. La grandeza se demuestra en cada acto de la vida. Y el hecho de poder llegar a un nene que te está esperando, te va a alegrar el alma, te va a hacer comprender, bajar un cambio, ¿viste? Poner los pies sobre la tierra. Por eso Messi seguirá siendo el mejor de todos, lejos, te duela a vos, Yamil, a Mbappé y a toda la banda que pretende quedarse con el botín de oro, viste que viene ahora al mejor jugador del mundo. Nada, lo quería decir porque esas son las diferencias cuando sos grande de verdad.
0: ¿Quiere que le cuente en un ratito cuándo empieza la primavera 2026 en nuestro país?
1: Y así la estoy esperando, ¿cómo no?
0: Porque no va a ser el próximo 21 de septiembre. Así que en unos minutos les cuento. Porque si bien existe una fecha tradicional, que es la que se mantiene para los festejos, el equinoccio fija este año otro momento para el inicio astronómico de la estación.
1: Empecina a darme malas noticias.
0: No, no es mi intención.
1: Andate con Yamil Yamal, te pido por favor.
0: No.
1: Negra, como dijo el cuento.
0: Ay, cómo me gustó lo del maíz tostado. Maíz,
1: negra como maíz, morena como maíz tostado.
0: Ay, me encantó, qué lindo piropo.
1: Espectacular.
0: Hola, buenas madrunoches. Sonia, Fabián, presente y esperando la buena música y las lindas historias. Feliz fin de para nuestro equipo, compañero. Gracias. De madrugadas. Un abrazo para los dos. Juan y Mabel, de Montecomán, allí en San Rafael, ¿no?
1: Gracias.
0: Presentes, besos para ustedes. Feliz programa, chicos, presentes como cada noche, que sea un bello programa, buen fin de abrazos. Cecil Hughes desde Esquel, disfrutando de estos días con su tropa.
1: Gracias, Cecil, un abrazo grande.
0: Hola, locuras de la noche. Sonia es lo más mejor. Ah, qué lindo. Saludos a Pomelo Pomelito, a Mariano de Moreno, que dice muchas cosas lindas.
1: Dígalas. Las
0: abrazo
1: escuchar.
0: Fuerte, fuerte, fuerte, Mariano.
1: Si son para usted, dígalas.
0: Es muy generoso.
1: Dígalas.
0: No, yo no sé cómo llamar. Hola, Fabiano, hola, Sonia. Muy buenas madrunoches. Soy Juan López del barrio Santa María 2 de Tartagal, provincia de Salta. Feliz fin de para ustedes.
1: Gracias.
0: Y todo el equipo de Radio Nacional.
1: Muy amable.
0: Lluvia de bendiciones.
1: Eso es lo más lindo.
0: Juan de Dios, del barrio Santa María 2, entonces, allí en Tartagal, provincia de Misiones. Escuché esto de las bendiciones y estuviste mirando el video del grupo de monjas que están preparando las hostias para la visita de León 14.
1: No.
0: Tremenda. Bueno, duplicaron, obviamente, la producción. Es la congregación Hijas de San José, que están produciendo las hostias, ¿no? Con harina y agua, las cocinan un minuto, finalmente las seleccionan a mano. Un laburo. Más de 400.000 hostias para recibir al Papa León XIV. Están preparando.
1: Lo que me costaba comulgar a mí, Sonia. No la podía tragar. Nada, viste, espera que se disuelva y da vuelta.
0: Sí, es complicado.
1: Qué bárbaro.
0: Bueno, no, hacemos... me acordé ahora
1: que
0: porque
1: estuvo muy lindo.
0: Estuve viendo una nota que les estaban haciendo.
1: Muy interesante lo que contás.
0: Monjas en Córdoba. Sí, en Córdoba.
1: Imagínate el laburo, seguramente es el propio Papa el que va a estar entregando el cuerpo de Cristo, ¿no? Digo, en esa misa, en cualquiera de las misas que se haya propuesto dar, digo, en Córdoba, Luján, inclusive acá en Palermo, no sé si será, pero lo cierto es que va a ser complicado, complicado. Enorme esfuerzo y trabajo, ni hablar de estas monjas que están elaborando las hostias.
0: Pues sabes que me llamó la atención porque están preparando una línea especial para celíacos también.
1: Qué bueno.
0: Y una hostia grande con el crucifijo grabado, ¿no? Para el momento de la consagración durante las misas de noviembre.
1: Qué buen detalle ese.
0: Sí.
1: No sé si antiguamente se pensaba en eso.
0: Yo creo que no.
1: No, claro.
0: Pero no, realmente me encantó. Bueno, ahora cuando leí lo de lluvia de bendiciones me acordé.
1: Qué buen dato ese, me dejaste pensando, digo, ¿cuántas veces habrán comulgado gente que celíaca y no tenía otra oportunidad, ¿no? Digo, y obviamente era un momento de consagración y uno no podía preguntar, discúlpeme, ¿tiene harina?
0: Por aquí también Catalino Fulkin, el mejor parrillero del mundo mundial, se va sumando a la gente linda, un abrazo enorme para todos ustedes, siempre junto a DEA2, aunque no los llamen ni les escriba, buen fin de.
1: Catalino está en deuda con nosotros, ¿no? Prometió que vayamos a hacer el programa.
0: Pero la invitación está hecha, los que estamos en deuda somos nosotros,
1: Fabi.
0: Tenía
1: que buscar ahí el tema de la...
0: Pero, ¿qué querés? La chancha los 20,
1: la máquina se chorizo, y si está él, es el parrillero.
0: Pero nos está ofreciendo una parrillada, ¿sabes?
1: Una parrillada, tiene que buscar el lugar de alojamiento y vamos a hacer el programa de Radio Nacional. ¿Cuál era la que nos quedaba más cerca ahí? ¿Gualeguaychú era? Ya no lo va a decir el querido Catalino. Le mandamos un beso a todos los comensales, que debe haber muchos hoy, siendo jueves a esta hora.
0: Qué lindo, con esta temperatura.
1: Con esta,
0: ¿no?,
1: temperatura, en pleno Entre Ríos. Así que un saludo grande. Le quedó una, le estoy viendo acá, aquel que
0: entre los dientes,
1: no, le estoy viendo aquel que está ahí, mirá. Hágase así, mire, sáquese de ahí que le quedó una radicheta, ¿eh?
0: Hola Sonia, Fabiana, aquí estoy como siempre con la compañía de ustedes, aquí preparando la noche de los museos. Las instituciones abren sus puertas mostrando su patrimonio y actividades en el archivo del museo. Habrá muestras de colecciones. Buen fin de para ustedes, esta madrunoche los acompaño. Y ayer, gracias Sonia por Jairo. Raquelita de Humboldt, provincia de Santa Fe. Ah, Fabi, te escucho durante el día, en los programas de deportes.
1: Muy amable.
0: Está atenta que está Raquel, me encanta.
1: Raquel, vení con los muchachos. Se aproxima, ya pasó tanto, uno no se da cuenta. Se aproxima la noche de los museos.
0: Es en noviembre, ¿no?
1: Qué bárbaro.
0: Septiembre, octubre,
1: yo ni me acuerdo.
0: Es en noviembre, generalmente se hace en noviembre. Uh-huh. Muy buenas y hermosas noches. A Alberto Tito Muñoz de San José de la Dormida, allí en el departamento Tulumba, provincia de Córdoba, República Argentina, reportándose. Me encanta, completito el saludo.
1: Sí, sí.
0: Hola Sonia, Fabián, siempre estoy conectado con Día 2 y con la Discoteca Nacional. ¡Vamos todavía!
1: ¡Vamos, carajo!
0: Feliz madrunoche para todos, un gran abrazo. Walter de Paraná, provincia de Entre Ríos.
1: Abrazo grande, Walter.
0: Abrazo, bueno, nos quedamos en sintonía, Walter.
1: Sí, sí.
0: Por aquí también Nelly de San Benito, provincia de Entre Ríos. Hola chicos, buena madrunoche. En estos días primaverales me atacó hacer cosas. Hoy estuve caneloneando y panquequeando. Hice tanta cantidad que comemos nosotros, ustedes, el staff de la radio y todos los oyentes.
1: Manden.
0: Si nosotros no nos enteramos, Nelly.
1: Claro, manden. Te prometen y no cumplen, ¿eh?
0: No llegaron acá los canelones. Ni siquiera los panqueques para poner un poquito de dulce de leche.
1: Pon un poquito de hielo seco y mandalo.
0: No hace falta.
1: Sí, bueno, pon la duda por si quiere agregar que no tenga problemas de seguridad, digamos.
0: Me encanta. Mira, Sandra, nuestra amiga modista de Zapala, nos envía una imagen de las radios, que son sus hijas, y son las que le permiten escucharnos todos los días. Uh-huh. Qué lindo, San. Bueno,
1: muy bien.
0: A la vieja usanza, nos Exacto. encanta eso. Sí, gracias. Sí. Beso grandote también para Griselda de San Rafael, que acaba de llegar. Llegué, qué bueno que los encontré. Quería desearles un feliz finde. Bendiciones a montones, chicos. Gracias, Gri. Que pases un hermoso finde vos también.
1: Un beso grande, pues gracias por estar siempre.
0: Muy buena madrunoche, día 2. Por la consigna anoto Amor de Primavera, de Vaya, Tanguito.
1: Muy bien.
0: ¡Qué lindo! ¡Opa! Y Primavera Cero, de Soda Stereo.
1: Entonces, Amor de Primavera, de Tanguito.
0: Y Primavera Cero, de Soda Stereo.
1: Perfecto, anotado.
0: Adelanto el saludo a los jubilados en su día, el 20 de septiembre. Felicidades, un abrazo y gracias por la compañía siempre. Laura, de Chacarita. Allí presente como cada madrunoche, y bueno, por supuesto destacando que el Día del Jubilado y la Jubilada en nuestro país se celebra cada 20 de septiembre y conmemora la sanción de la ley 4349 en el año 1904, un poquito también de historia.
1: Muy bien.
0: De A2.
1: Sí, sí.
0: Por aquí también se va sumando Eduardo, nuestro amigo veterinario de la provincia de Salta. Buenas madrunoches. Muchas gracias por la compañía, Edu, gracias a vos. Hola, Sonia, Fabián, desde Jujuy, capital de la juventud y la primavera. Acompaño y agradezco la agradable compañía de ustedes. Lindo viernes para todos. Marta. Claro, lo que va a ser este fin de semana y el lunes. Bueno, toda la semana en realidad,
1: sí,
0: ¿no?
1: Sí, sí.
0: La semana próxima, Jujuy, justamente la capital de la juventud y la primavera.
1: Exactamente.
0: Abrazo fuerte para Juan de Santo Tomé, provincia de Santa Fe. Sonia, Fabián, buen día, acá recuperándome de una gripe que me pegó fuerte. Pero Bien. Bicho malo nunca muere, dice Juan. Vamos, Juancito, vamos, ¿eh? ¿Cómo están pegando las alergias también?
1: Sí, sí.
0: ¿Y ya con estos días?
1: Complicado, ¿viste? El cambio de temperatura, claro. 1:30 ha sonado el top. Estamos haciendo la última media hora de programa y todavía nos queda un montón. Nos vamos a la pausa, querido Maurito Torres. La última de este programa, volvemos con más Phil Collins y nos metemos en la recta final de Día 2.
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0: dijo el productor de seguros a Adán y Eva. Por lo que veo, no están cubiertos.
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0: Phil Collins, Drowned en Dedos.
1: Mostrando un poquito su faceta de baterista de los mejores, ¿no? En este tema él muestra su versatilidad al comando de una batería, como lo fue batero de Genesis y obviamente el instrumento que mejor ha tocado, aunque se destacó con el piano también, y un músico de esos que son para guardar en un rincón del corazón siempre.
0: Bueno, les cuento, ¿cuándo empieza la primavera 2026 en Argentina? ¿Para cuándo preparamos el picnic?
1: ¿Cuándo ese vestidito azul que tanto me gusta?
0: Bueno, ahí está, me encanta porque él está en todo, Mauro Torres, siempre dándonos el pie. Contextualizando un poquito, ¿no? Este comentario. Que, bueno, obviamente el 21 de septiembre va a volver a concentrar los festejos para el Día de la Primavera, el Día del Estudiante. Pero el calendario astronómico fija este año otra fecha para el cambio de estación. Ajá. ¿Sabes cuándo va a comenzar la primavera? El martes. Martes 22 de septiembre. Mira. Y a las 9:05 de la noche.
1: Cosa que no saca ninguno a festejar la primavera.
0: No, y bueno, está bien, porque viste que para la primavera siempre llueve el día anterior. Sí, y hay pronóstico de lluvia para el domingo.
1: Y hemos perdido.
0: Va a estar todo mojado. Cuando viste que querramos hacer el picadito o las chicas extender la manta en el parque,
1: qué pena,
0: en la plaza.
1: Que hemos perdido todo eso.
0: Ay, sí. Llevamos la canastita, las chicas con los sanguchitos, los chicos llevaban la bebida, la pelota.
1: Sí, aquí temprano, porque donde enganchabas un cuadradito más o menos te tenías que tirar de cabeza, porque enseguida venía otro atrás tuyo y te sacaba el lugar. Y se extraña esa vieja hermosa costumbre de los picnic. Hasta eso han perdido los pibes de hoy. Y tiene que ver con la tecnología, porque están más prendidos al teléfono que a la posibilidad de organizar un evento como el que nosotros esperábamos.

0: vamos en cada primavera. Si no era el Parque Norte, era el Parque Saavedra. Si no era el Parque Saavedra, era el Parque Sarmiento. Si no era Palermo.
1: Bueno, eso acá en la ciudad de Buenos
0: Aires. Claro, usted en La Plata tiene muchos más lugares. Además.
1: Sí, no, aparte en el país, digo, ¿no? Porque claro. Seguramente nuestros amigos, es más, estamos abiertos a que nos cuenten dónde
0: sí,
1: solían
0: tiene razón.
1: Celebrar la llegada de la primavera. Bueno, lo cierto es que a esa hora, a las 21:05 del 22 de septiembre, el martes, se va a producir el equinoccio de septiembre, que señalará el final del invierno astronómico y el inicio de la primavera en el hemisferio sur. Y bueno, obviamente en simultáneo en el hemisferio norte va a comenzar el otoño, ¿no?
0: Sí. Qué iluso fui cuando mencioné solo los lugares de la ciudad de Buenos Aires, teniendo en cuenta los lugares hermosos de nuestro país donde se podrían haber hecho picnic y donde se deben haber hecho picnics inolvidables, ¿no? Arrancando desde el norte, Salta, Jujuy, y bajando por el centro del país, viniendo por Santa Fe, Córdoba, por mencionar algunos, ni hablar de la Patagonia, la Mesopotamia. La verdad que nuestra juventud ha tenido chance de... Y calculo que quizás sea una costumbre que se haya perdido aquí y no en el resto de nuestro país. Por ahí hasta nuestros oyentes nos pueden contar si se sigue con esa hermosa y vieja costumbre de los picnic de primavera, ¿eh? 1:39 en esta madrugada. Disfrutando de los últimos 20 minutos de programa. Les contaba hace un rato que se viene una nueva fecha del fútbol argentino, que será la última previo a lo que será la fecha FIFA, del campeonato, digo, hablo del torneo clausura, esperando lo que será la fecha FIFA de el mes de octubre, septiembre y octubre, donde tendremos la chance de ver a la Argentina jugar otra vez y con la presencia de Leo Messi. Pero digo, de cara a lo que viene en la liga profesional, esta décima fecha tiene este cronograma. Hoy, 18 horas, Central Córdoba de Santiago del Estero y Defensa y Justicia, 21:15, un partido de alta de alta temperatura, de realmente un partido en ebullición, el de Racing y Sarmiento, donde si no gana Racing puede arder Troya. Hay una situación política deportiva en Racing que está provocando que se muevan los cimientos de esta gestión Milito. En el día de ayer, digo, usan a los clubes para saltar a la política y terminan quedando expuestos, ¿no? El señor Lacunza, alguna vez ministro de Economía de este país, vicepresidente primero de Racing, después de casi 2 años de ser un figuretti en el cargo, donde lo único que hizo es tocar la guitarra, por ser generoso, no quiero ser despectivo, se dio cuenta de que estaba de más y pidió licencia para dedicarse directamente a su campaña para intentar ser presidente de la República. No pudiste ser vicepresidente de Racing, Lacunza. No pudiste ser vicepresidente de Racing, Lacunza, y querés ser presidente de la Nación. La verdad que debías tener un poquito más de entereza y dignidad y renunciar, no pedir licencia, renunciar. Porque hasta ahora estaba más pintado que Hijitus en Racing. Pero lo bueno que por lo menos te diste cuenta de salir del medio. Pero este es el Racing en ebullición, perdónenme que...
1: Tranquilo, ¿no? Las histólicas, ojo sí. con la presión.
0: Exactamente. Entonces, Central Córdoba Defensa, a las 18:21:15, Racing Sarmiento de Junín. Mañana sábado, 14:30, en La Plata, en el Bosque, Gimnasia Banfield. Mismo horario, Gimnasia de Mendoza, Riestra. 16:45, Unión de Santa Fe, Independiente. 19 horas, River Huracán, 21:15, el clásico cordobés Instituto Talleres. El domingo, 14:45, San Lorenzo Boca, terrible clásico en el Bajo Flores. 17 horas, Rosario Central Argentino Junior, mismo horario para Platense Newell's. 19:15, Belgrano de Córdoba, Estudiantes de Río Cuarto, otro cruce de la Docta. 21:30, Vélez Tigre. El lunes cierra la décima fecha. 14:30, el Docivi de Mar del Plata, Atlético Tucumán, digo. 19 horas, Barraca Central Independiente, Rivadavia de Mendoza. Y 21:15, Lanús, Estudiantes de La Plata. el fútbol pasa por Nacional Fútbol Show de la mano del Muñeco Perazo y todo el equipo deportivo de esta casa.
1: Bienvenido por aquí a Miguelito de Villa Ballester. Se va sumando a nuestro día 2. Buena madrunoche, querido dúo de armonización de neuronas. Solo los grandes como Messi, el doctor Favaloro, el doctor Ilia Fangio, tienen en común no solo la humildad, sino que todos vinieron de abajo. Muy buen fin de semana. Miguel, gracias.
0: Un abrazo.
1: Toda la razón del mundo.
0: Total.
1: Me encanta. Y nunca se olvidaron de dónde venían. Eso es lo más importante también, ¿no?
0: Y a alguno le costó la vida, como el doctor Favaloro, ¿no?
1: Para destacar en cada uno de ellos. Uh-huh. Así que gracias, Miguel, por tu mensajito. Faltan 17 minutos para llegar a las 2. ¿Qué les parece?
0: A ver,
1: yo le hago la propuesta y usted después me dice sí, no, sí, quizás, sí, tal vez, ¿no? Seguimos escuchando un poquito más a Phil Collins y a la vuelta le cuento de esta actriz que a sus 85 pirulines abrió una cuenta en OnlyFans y ya gana 6 cifras.
0: No me digas, no te puedo creer.
1: No, sí, ¿quiere le cuento después?
0: Sí, claro, me interesa.
1: No digo para mí, pues, no sé si para ratificar este concepto de que le pifiamos de camino o que siempre se está a tiempo, no sé, ¿no?
0: Tengo una amiga infernal que a los 50 duda y hasta tiene 85.
1: Bueno, Phil Collins, ¿sí? Hand in hand y se los cuento.

0: Janis Han. Ahí teníamos la música junto a Phil Collins a 11 minutos de las 2 de la madrugada. Tiene 85 años.
1: Sí.
0: Abrió una cuenta en OnlyFans y ya gana 6 cifras. Y ha revelado las insólitas solicitudes de sus seguidores.
1: Mira.
0: Estamos hablando de la actriz y productora estadounidense Donna Miles. La recordada villana, bueno, si alguno vio la serie en Notch Landing, reconoció que la respuesta del público superó sus expectativas desde su llegada a la plataforma. Y también una lucecita de esperanza. Hay tiempo todavía. Cuestión que Donna Miles encontró en OnlyFans una nueva vía para acercarse a sus seguidores. Y en apenas un mes obtuvo ganancias de muchas cifras de 6 dígitos.
1: Estoy pensando, me quedé con los ojos cerrados y vos me miraste, porque estoy pensando de 6 dígitos, estamos hablando de cientos de miles de dólares.
0: Sí,
1: sí. Y uno, decís 6 cifras, lo primero que pensás es en el millón de dólares, no, son 7 ahí.
0: Bueno, pero...
1: escúchame, 500 lucas, 600,
0: 300 lucas... 800, 999, 1999.
1: Hermosa mujer que alguna vez también trabajó en El Hombre Nuclear.
0: Exactamente, sí señor. Bueno, cuestión que por ahora decidió darle un enfoque diferente a su cuenta, ¿no? En lugar de concentrarse en material explícito, optó por compartir aspectos de su vida cotidiana, fotografías, recuerdos de su carrera y momentos más personales con quienes siguen su trayectoria. El resultado económico parece que superó sus expectativas. En una entrevista hace algunos días recordó su reacción ante la respuesta que recibió, ¿no? Desde su llegada justamente a la plataforma.
1: Sí.
0: Es increíble para mí que todo el mundo esté tan emocionado por esto. Me sorprendió por completo. No pensé que causaría tanto revuelo, pero lo ha hecho y es agradable.
1: ¿Tiene los pedidos de los que se conectan a OnlyFans también?
0: Quieren conocerme.
1: Ajá,
0: explicó.
1: Muy bien.
0: Le invitaron a un podcast. Quieren saber qué hago durante el día cuando estoy en casa. Quieren ver mi casa. Quieren saber mucho más sobre mi vida personal, de lo que alguna vez pudimos experimentar en los años 80 y 90, cuando los fans estaban un poco alejados de eso. Esos son los pedidos locos que tiene locos. De sus seguidores.
1: Qué loco que son, qué locura.
0: Parece que le habían preguntado si estaría dispuesta a compartir desnudos o contenido sexual, ¿no? Como otras creadoras de contenido, y ella dejó abierta esa posibilidad. Ajá. Con ciertos límites. No quiero nada que sea salaz, dijo. ¿Sabes a qué me refiero? No quiero hacer eso. Esa no es mi personalidad ni es algo con lo que me sienta bien. De todas maneras, no dijo que no. Adelantó, sí, que posee fotografías antiguas, con un carácter sensual, que nunca fueron publicadas, y que puede que en algún momento las publique, exactamente.
1: Yo digo que hay precio para todo, si te metes en ese mundo.
0: No, por supuesto, y es como cerró por ahí la nota, ¿no? A sus 85 años, esta experiencia representa una nueva etapa,
1: sí.
0: ¿No? Es un nuevo momento en su vida y puede ser tan emocionante como cualquier otro.
1: Totalmente.
0: Está genial.
1: Sí, totalmente.
0: Por eso insisto, no pierdo todavía el eje.
1: Lo que yo digo es que, insisto con la apreciación, no hay plata, digo, a la que se le, entrando en ese mundo, insisto con esto, no hay, digo, ya cuando te metiste ahí, y no lo digo despectivamente, digo como forma de laboral, y hay un dinero que te ofrecen, y no sé hasta qué punto te podés negar, sobre todo si fuiste una estrella y si todavía quedan aquellos que tienen la reminiscencia de poder verla y que soñaron alguna vez quizás verla en más sensual o lujuriosa, teniendo en cuenta que más allá de la edad, les digo la verdad, búsquenla, googleenla, es una mujer preciosa, preciosa, que parece no haberle pasado los años, por lo menos en las fotos, y de dueña de una sensualidad realmente importante aún a los 85 años. 1:54 tenemos tiempo de más música. Quiero escuchar en el final a Phil Collins como para irnos. Tenemos todavía un tiempo más. ¿Por qué digo esto? Porque hasta ahora pasaron dos temas que tuvieron que ver con este parte de este gran disco que hoy estará saliendo a la venta, lo contó Sonia. ¿Cuatro vinilos eran?
0: Sí, $80.
1: $80. Este disco que está cumpliendo 45 años y fue el primero de Phil Collins como solista en el año 1981 y que arranca justamente con The Arch Tonight. En el aire esta noche, que fue el primer tema que escuchamos. Porque nos vamos lentamente hacia la recta final, sabiendo que estamos haciendo esta madrugada, que tiene que ver con una matiné nocturna, como solemos nombrar y decir. Tiene que ver con que hacemos discoteca nacional, después de a dos, ambos, en esta noche, en esta madrugada, en esta madrunoche, en esta madruniana, como ustedes más prefieran. Y pocas radios le pueden regalar a nuestros oyentes la posibilidad de estar en vivo durante 6 horas, de medianoche a las 6 de la mañana, hasta que llega el panorama federal. Por eso es que sentimos un gran orgullo en hacer este programa y que nos nutrimos de todo lo que ellos, nuestros oyentes, nos brindan, ¿no? ¿Es así?
0: Absolutamente, firmo el pie.
1: Despacito, como quien no quiere la cosa. Vamos perfilando rumbo al último tema, agradeciéndole a Jackie Carlos Macalevicius, también a Maurito Torres. Hemos contado, seguirá Maurito durante varios días más, porque el señor Gabriel Ceni, para algún distraído el que no había llegado a tiempo, se ha casado y tiene su licencia matrimonial, después de 26 años con su mujer. Oficializaron el casamiento y les mandamos un gran abrazo.
0: Tenía que hacer un trámite nomás el tiempo.
1: Sí, dijo.
0: Lo metemos unos días.
1: Nos dijo, digo, bueno, sí, no, mira, no vengo por 2 días, dice, tengo que hacer un trámite con mi señora. Y nos tenía engañados a todos el bueno de Gaby. Nada, simplemente, amores míos.
0: Un placer.
1: Buen fin de semana.
0: Igualmente.
1: Se quedan hasta las 6 de la mañana aguantando los trapos con Discoteca Nacional. Porque ustedes saben, no pueden no escuchar ese programa arrancando por la voz de la señora, la música y todo lo que tiene para desarrollar durante las próximas 4 horas. Nos vamos con Phil Collins. Nos vamos con qué tema.
0: I miss again.
1: Gracias por tanto. Que tengan un hermoso fin de semana. Nos reencontramos el próximo lunes. Sigan aquí, no se muevan. Se viene Discoteca Nacional.

0: 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Las 2 de la madrugada de la República Argentina. El Producto Interno Bruto creció 2% durante el segundo trimestre del año respecto a igual periodo de 2025. Por sectores de actividad, los que más crecieron fueron la pesca, 44,7% interanual, la explotación de minas y canteras, 16,4%, y la agricultura, el 6,9%. En tanto, la industria manufacturera retrocedió 2,1% y la construcción tuvo una merma del 0,2%. El Congreso argentino sancionó la ley que aprueba el tratado de extradición con Chile. El acuerdo fue suscrito en Santiago el 5 de diciembre de 2023 y consta de 23 artículos. La norma lleva el número 27.824, fue sancionada el 27 de agosto de 2026 y promulgada esta noche con la publicación en el Boletín Oficial. El proyecto de ley de defensa de la soberanía nacional por Malvinas ya está en el Congreso. La iniciativa es considerada como un hito en el proceso de recuperación de las Islas Malvinas, Georgias del Sur y San Luis del Sur. El gobierno la considera además como un avance legal sin precedentes en la historia de nuestro país. El proyecto se estructura sobre castigar a quienes explotan nuestros recursos naturales de forma ilegítima, generar los incentivos para que cesen en esa conducta y dotar al Estado Nacional de herramientas para protegerse frente a las amenazas. En el noroeste de la provincia de San Juan, donde escuchan Radio Nacional Hachal, rige una alerta amarilla por nevadas. En la ciudad de Buenos Aires y alrededores, la temperatura es de 15 grados 2 décimos, el cielo está despejado, la humedad es del 79%.
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Me encanta, me encanta, me encanta, me encanta esta hora del día, la que me da la posibilidad una vez más de abrirte de par en par las puertas de la Discoteca Nacional.

10 minutos de las 2 de esta jornada que estamos abriendo juntos, juntas, en sintonía. Así que será un placer acompañarnos hasta las 6. La bienvenida a los que se van sumando a la Discoteca Nacional, palpitando ya el fin de semana, en el último viernes de este invierno que parecía que se había quedado a vivir, no se quería ir más del año 2026, ¿no? Por supuesto. Y lógicamente vaya el abrazo renovado a quienes nos vienen acompañando con Fabi en nuestro día 2. Y que ahora se quedan siendo parte. Gracias enormes, enormes a todos y cada uno de ustedes. Aquí estamos arrancando este día, Día Internacional de la Igualdad Salarial. Vamos a contar el porqué, ¿sí? En un rato nada más, Día Internacional del Control del Agua. También es el día del arqueólogo y de la arqueóloga. Vamos a estar reconociendo a quienes a través de la investigación, de la excavación y el estudio de los restos materiales ayudan de alguna manera a reconstruir, ¿no?, las historias de las sociedades que nos precedieron. Así que muy feliz día para ustedes y también estaremos contando el porqué. Tiene que ver, lógicamente, con un homenaje a Florentino Ameghino. Por lo pronto, aquí estamos, equipo completito en la madrugada de Radio Nacional para hacerles compañía en esta discoteca llena de historias hechas canciones. Obviamente que todo esto sería imposible si no lo tuviéramos a él, ¿no? A Maurito Torres, que es quien nos pone en el aire, lisa y llanamente. Él es el que hace todo, menos hablar. Por lo menos al micrófono. Después, papito, ¿cómo le gusta la charleta? Es un placer estar en sus manos, Torres. Gracias. Se me puso colorado. En el control central de LRA1, Radio Nacional Buenos Aires, hoy nos supervisa Ricardo Artola. Gracias a los compas Gustavo Novela y Walter Luaces, en la planta transmisora de Nacional Buenos Aires, que nos llevan por el éter a todos los rincones de la patria a través de nuestras 49 radios nacionales. Hoy vaya el saludo, el abrazo y el reconocimiento a los compas y colegas de nuestra LRA 28, Radio Nacional La Rioja, Monseñor Enrique Angelelli. Allí nos ubicás en la M620 o bien en la FM 102.5, y lógicamente nos produce y nos coordina, si no estaríamos todos dispersos, Jacqueline Macarevicius, ¿no?, que nos pone en orden. Así que hechas las presentaciones de rigor, ¿qué les parece si empezamos a disfrutar de la música de la Discoteca Nacional? Como siempre, hoy les traje una bonita historia, tenemos un especial preparado para las 4 y además muchísimas ganas de pasarla bien. La materia de Don Luis tampoco va a faltar, lógicamente. Pero ahora, el arranque llega de la mano de Virus. Imágenes paganas.

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Tengo esposa e hijos. De vez en cuando hablo con ella y hasta ahora.

vos me pones a elegir entre Piano Bar y Clicks Modernos y no te puedo elegir uno, ¿qué querés que te diga? Ahí lo teníamos a Charlie, justamente desde Piano Bar, haciendo Raros Peinados Nuevos. Lindo recuerdo, del año 1984. Antes, escuchamos a Bersuit Vergarabat en vivo con Mi Caramelo. 2:25 y estamos en marcha. Esta es la Discoteca Nacional, no para hasta las 6, así que obviamente están todos invitados, todas invitadas a ser parte, si gustan, a través de un mensaje en nuestro WhatsApp, escrito o de audio. 11-3-870-74-85. Ese es el número que nos conecta. Ahí lo tenemos a Raúl sumándose desde Trenquelauquen en esta parte del día. Nos siguen acompañando, siguen en sintonía Héctor, por ejemplo, en el barrio Tres Cerritos, allí en Salta. Walter en Paraná, que nos prometió que se quedaba también hasta las 6 siendo parte de la discoteca. Violeta, que se va sumando, mi reina, desde Salta Capital. Qué lindo, aguante la Disco Nacional. Vamos todavía. Arrancando el día, nuestro querido compatriota allá en Israel, Norberto, como siempre. Gracias, gracias enormes, enormes por elegirnos, ¿sí? Para hacer ese puente entre vos y tu terruño, Norbert. Sigo escuchándote, Sonia, hasta que termine mis costuras. Y te deseo un buen fin de semana. Excelente la música, Sandra, nuestra amiga de Zapala, allí en la provincia de Neuquén. Sandrita, un beso grande para vos. Y aprovecho también, lógicamente, para reconocer a nuestra LRA 17, Radio Nacional Zapala. ¡Mua! Muchos besos. Sonia, querida, un gusto escucharte aquí frío y lluvioso. El invierno no se quiere ir. Un abrazote. Nos escribe Gloria desde Jujuy. En un ratito me doy una vuelta por Jujuy, Glo, y te cuento cómo se viene el fin de semana. Según el Servicio Meteorológico Nacional, bienvenido Peter Parker, allí en General Enrique Mosconi, provincia de Salta. Muy buena madronache, morocha. Aquí tenemos una suave y bella llovizna. Está fresquito. Abrazo. Bueno, parece que es el panorama en el norte de nuestra patria, ¿no? Estas condiciones. Llovizna, frío y café la humedad. En un ratito nada más les cuento, ¿sí? Cómo se viene el fin de por allí. Abrazo fuerte a Rubén de Paso de la Patria en Corrientes. Ahora la discoteca. Me encanta esta hora del día. Mi necesaria, querida amiga Sonia. Como es habitual por aquí, en cumplimiento de esta bella costumbre. Simplemente a saludar y tratar de que el amanecer depare un sinnúmero de bondades y luz brillante para todas las almas que integramos esta cofradía de almas. ¿Qué te parece recordar a Roque Narvaja con su menta y limón? Me encanta. Gracias por la sugerencia. En un ratito, Rubén, dalo por hecho. Ahí lo tenemos a Luisito Salas, en el paraje Esperanza, Santa Cruz. De vuelta escuchándote, Sonia, hasta que me duerma. Un abrazo a la distancia. Y a Leito de Córdoba Capital, que nos envió un escrito sobre por qué los libros prolongan la vida. Bellísimo, muy pero muy interesante. Así que en un ratito lo compartimos, Leo, si te parece. Algunos de los amigos y amigas que están por allí ya conectados desde el arranque de la Discoteca Nacional a través de nuestro WhatsApp. Mientras tanto, nosotros por aquí vamos a seguir adelante, compartiendo música, palpitando el fin de semana. Le ponemos un poquito de ritmo con los Auténticos Decadentes y el Gran Señor.

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0: 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El Palacio San José, hoy Museo y Monumento Histórico Nacional Justo José de Urquiza, fue la primera edificación del país en contar con servicio de agua corriente e iluminación generada por gas acetileno. La instancia llegó a tener 2.500 hectáreas, de las cuales 20 estaban destinadas a parques, jardines y quintas de frutales. En medio de estos aparece aún el casco principal, con una arquitectura mezcla de estilo renacentista italiano. Posee más de 30 habitaciones, una de ellas marcada por el asesinato del general el 11 de abril de 1870. 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

calentar motores de cara al fin de semana, ¿no? Versionando a Gilda, nada más y nada menos, los Caligaris, la Delio Valdés. Y no es mi despedida. 2:37. No, si recién llegamos, ¿qué nos vamos a estar despidiendo? Chicas, chicos, por favor, hay que empezar a recorrer la patria. Empezamos entonces a visitar amigas, amigos que nos están acompañando desde distintos rincones del país. Por ejemplo, hace un ratito nos hablaban de Jujuy, ¿no? Que está fresco el asunto. Bueno, 14 grados 3 décimas la temperatura en este momento en la Tacita de Plata. Hay pronóstico de lluvias durante la madrugada. Luego se espera cielo mayormente nublado y se habla de una máxima de 22 grados. ¿Cómo sigue la historia? Esperando la fiesta de la primavera, la fiesta del estudiante. En Jujuy mañana se pronostica cielo mayormente nublado con una mínima de 9 grados y una máxima de 25. El domingo cielo parcialmente nublado con una mínima de 10 y una máxima de 28. Y el lunes cielo parcialmente nublado con una mínima de 12 grados y una máxima de 27. ¿Sí? Me extendí hasta el lunes, justamente 21 de septiembre. Así que agradables las temperaturas que se vienen por San Salvador de Jujuy este fin de semana. 14.3 la actual, cielo parcialmente nublado, esperando algunas lluvias aisladas. Sigo viaje. Me voy a Paso de la Patria, provincia de Corrientes. Cielo mayormente nublado en este momento, 18 grados 9 décimas la temperatura.

temperatura. Y atención, Rubén, vos y los amigos que nos escuchan por allí, porque está vigente una alerta amarillo por tormentas fuertes para esta noche. Si bien el pronóstico de lluvias aisladas arranca desde las primeras horas de la mañana, luego se esperan tormentas de variada intensidad y las fuertes llegarían, insisto, hacia la noche, en Paso de la Patria, provincia de Corrientes. 18 grados 9 décimas la temperatura ahora, 26 la máxima para hoy. Mañana sábado también hay pronóstico de lluvias y tormentas fuertes durante gran parte del día. Persiste el alerta amarillo entonces allí, 17 grados la mínima, 26 grados la máxima. El domingo, cielo mayormente nublado, indica el pronóstico, con una mínima de 18 y una máxima de 30. De Paso de la Patria, me voy a Salta. Cielo mayormente nublado en este momento, 13 grados 5 décimas la temperatura. La máxima para este viernes está prevista en 23 grados y se espera cielo mayormente nublado. Mañana sábado, algo nublado, 9 la mínima, 26 la máxima. Y el domingo, cielo parcialmente nublado con una mínima de 10 grados y una máxima de 30. De Salta sigo viaje, me voy a Gobernador Gregores, en Santa Cruz. Alerta amarillo por vientos fuertes, vigente para hoy. En este momento el cielo está mayormente nublado y la temperatura es de 8 grados y la térmica 5. Máxima para este viernes, 14 grados, con cielo mayormente nublado. Mañana sábado hay pronóstico de lloviznas a partir de la tarde, en Gregores. Se habla de una mínima de 4 grados y una máxima de 11. Y el domingo, alerta amarillo por nevadas fuertes. Durante la madrugada, parte de la mañana y a partir de la tarde, lluvias y nevadas. Así el extendido entonces para Gobernador Gregores, provincia de Santa Cruz. Por la Ciudad Autónoma de Buenos Aires, mientras tanto, arrancamos el último viernes del invierno con cielo despejado a las 2:40, 17 grados 2 décimas de temperatura, 64% la humedad, esperando una máxima de 23 grados. Beso enorme, enorme para Oscar, que nos está escuchando en San Martín de los Andes. ¡Gente linda! ¡Abrazos! Bello rinconcito de nuestra patria, si los hay, allí en la provincia de Neuquén. Bienvenido Jorge de Aedo, mi compañero del alma. Hoy quiero detenerme en cómo llegué a escuchar la Discoteca Nacional. Nos escribe, lo primero que me llamó la atención fue una persona y una voz dulce, cálida. Lo segundo, la profesionalidad de esa persona y esa voz. Y lo tercero, que la conductora decía el nombre de la canción con su respectivo autor e intérprete, cosa que no sucede habitualmente. Entiendo que nada pasa por casualidad porque esa persona y esa voz llegaron en un momento especial de mi vida y lo llenaron de luz y una inmensa paz. Gracias, Sonia Ferraris, por esas mil y una noches compartidas y vamos por otras mil y una noches de inmensa compañía. Creo que está bueno destacar cuando las cosas se hacen con amor, respeto y profesionalidad. Abrazo enorme a tu alma, compañera del alma. Jorge, gracias. Gracias. Gracias. Gracias, desde el fondo de mi alma. Seguimos adelante. Llega Rally Barrio Nuevo ahora. Chacarera, de Ernesto Guevara. Donde alguien despega.

acaba el chango de Anta, Raúl Palma, con La Sin Nombre, una samba de Tito Romero y Juan Carlos Cupaiolo. Antes, Quique Ponce pasó carnavaleando por ahí, Rally Barrio Nuevo con la chacarera de Ernesto Guevara, Donde Alguien Me Espera, y a 10 minutos de las 3, ¿qué les parece un cierre de hora a pura música ciudadana con ellas?

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1: Y con ellas, minas, en el mejor sentido de la palabra, ¿no? Aplicando el lunfardo, cerramos la hora. Ahí la teníamos a María Garay con Pasional, de Jorge Caldara y Mario Soto. Cantó Virginia Luque, Mano a Mano, de Carlos Gardel, José Razano y Celedonio Flores. Y recién, Tita Merelo, Soledad la de Barracas, de Roberto Garza y Carlos Barr. Estamos a segundos de las 3 de la madrunoche. Se vienen instantes nuestra historia de hoy. Cuando la noche convide, cuando la noche invite. Y yo sé que a más de uno los va a emocionar. Ahora nos informamos. Para eso nos cuenta lo que hay que saber a las 3, Fernando Pedernera.
2: 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Madrunoche a las 3 en la República Argentina. El Poder Ejecutivo promulgó el Tratado de Transmisión Electrónica de Solicitudes de Cooperación Jurídica Internacional. El acuerdo se celebró en Medellín, Colombia, los días 24 y 25 de julio de 2019 y el Reglamento de Financiación del Tratado, adoptado el 14 de febrero de 2022. La norma lleva el número 27.825 y fue sancionada el 27 de agosto de 2026. Los voluntarios que colaborarán durante las actividades del Papa León XIV serán 20.000. La conferencia episcopal estimó que se necesitarán 1.000 voluntarios por cada 100.000 asistentes para colaborar en las distintas tareas en Buenos Aires, Córdoba y Luján. La preinscripción para sumarse al equipo de colaboradores está abierta desde el 7 de septiembre en acreditaciones.episcopado.org/voluntarios. Facundo Jonesguala fue condenado a 5 años y 2 meses de cárcel. Mediante un juicio abreviado, Guala reconoció haber integrado el autodenominado Grupo Resistencia Ancestral Mapuche. De esta forma, el líder indigenista continuará detenido hasta 2030 en la prisión de Esquel, en la que está alojado desde enero del año pasado. Las Lomitas, provincia de Formosa, donde escuchan Radio Nacional en AM 1270 y FM en 93.5, tiene una alerta amarilla por tormentas. En la ciudad de Buenos Aires y alrededores, la temperatura es de 17 grados 2 décimos, el cielo está despejado, la humedad es del 72%.
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noche, la noche, siempre la noche invitada a curar corazones. La noche que además convida e invita con historias como esta.

Jad Aizer, un hombre sirio con síndrome de Down, trabajó durante años en un molino de trigo para ganar dinero y mantener a su familia. Asumió sus responsabilidades con dedicación y se esforzó por ofrecerles una vida estable a las personas que amaba. Jad conoció a la mujer que se convertiría en su esposa y juntos formaron una familia. Su hijo, Seider Aiza, explicó que sus padres eran dos personas cariñosas y sencillas, que se entendían perfectamente. Criaron a su hijo con amor, atención y el apoyo de quienes los rodeaban. Mientras Seider crecía, estudió con esfuerzo hasta cumplir su sueño de convertirse en dentista. Su padre estaba inmensamente orgulloso. Cada vez que Jad lo presentaba ante alguien, su rostro se llenaba de felicidad y decía con orgullo: «Mi hijo es médico». Seider explicó que aquella mirada parecía transmitir un mensaje aún más profundo. «Sí, tengo síndrome de Down, pero crié a este hombre e hice todo lo posible para ayudarlo a convertirse en médico y servir a los demás». Seider siempre ha hablado de su padre con un enorme cariño y respeto. En una ocasión declaró: «Si pudiera elegir quién sería mi padre, no pensaría en otra persona. Estoy orgulloso de él, del mismo modo que él está orgulloso de mí». También considera que Jad fue esencial para convertirlo en la persona que es hoy. «Creo que sentiría mucho menos entusiasmo por la vida y mucha menos pasión por lo que hago si no hubiera tenido a mi padre especial», afirmó. Su historia demuestra que el amor, el esfuerzo, la presencia y el apoyo son algunas de las cualidades que realmente convierten a una persona en un gran padre.

discoteca nacional escuchaste a The Beatles, Across the Universe. 3:12. Y ya que estamos paseando por el mundo a través de la música, ¿qué les parece si nos vamos a Madrid?

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Qué lindo siempre escucharlo a Camilo VI. Vivir así es morir de amor. El máximo orgullo hispano. Antes habíamos escuchado al Nano. Juan Manuel Serrat, De vez en cuando la vida. Rosario Flores, Algo de mí. Una de Camilo VI. 3:23 en todo el país. Y en este paseo musical a través de la música de la Discoteca Nacional, aterrizamos en México.

0: Este paseo por el mundo a través de la música nos dejó aquí cerquita, en Chile, con Mon Laferte y Cumbia para Olvidar. Antes, Natalia Lafourcade, Tú Sí Sabes Quererme. 3:32 en la República Argentina. Hacemos una pausa en la Discoteca Nacional y a la vuelta, no solo que nos adentraremos en la materia de Don Luis, sino que les cuento de qué se trata nuestro especial de la Hora 4.
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al dúo Terral con la chacarera de Manuel Orellana, Esencias del Corazón, 3:36 en la República Argentina. Y tengo para contarles en un ratito nada más acerca de un mapa que han creado y que identifica la cantidad de árboles con polen que hay en cada cuadra de la Ciudad Autónoma de Buenos Aires. Esto tiene que ver con una alerta por las alergias que padecen muchas personas. Bueno, la alta densidad de plátanos en plazas y en bulevares porteños, sumada a las condiciones climáticas que favorecen la dispersión del polen, ha convertido la primavera en la peor época para quienes padecen, ¿no? Rinitis y conjuntivitis. Esa dualidad que se da a veces, ¿no? Entre tantos que estamos esperando esta época del año y entre tantos que la padecen y mal. Bueno, hay realmente una iniciativa muy pero muy interesante para contarles, que lógicamente involucra a los investigadores, y me pongo de pie, del CONICET. Sí, que justamente son los creadores de esta iniciativa, de este mapa que, insisto, identifica la cantidad de árboles con polen que hay en cada cuadra de la Ciudad de Buenos Aires. Estaría bueno que esto se replicara, ¿no?, en otras ciudades donde podemos encontrar alta densidad de plátanos en plazas y en bulevares, como la Ciudad de La Plata, por ejemplo. Por lo pronto, ahora vamos a agradecerle a Mirta Beatriz Agüed del barrio de Mataderos el hecho de que esté por allí acompañándonos. Sonia Conserrat, ya te podés tomar unos días. Bueno, te tomo la palabra, Mirta. Hermosa, gracias, adorada, vos y adorado él, más Camilo, genios completos, qué belleza, corazón. Eso es lo que nos gusta, ¿no?, en la Discoteca Nacional. Por eso siempre destacamos que nos gusta abordar diferentes géneros, de diferentes épocas. Nos gusta viajar por el mundo también a través de la música. Así que gracias por tu valoración, Mirta querida. Escuchamos a Serrat hace un ratito, a Camilo Sesto, a Rosario Flores, hace un rato también a Mon Laferte, a Natalia Lafourcade, pero también tuvimos a Tita Merelo, a Virginia Luque, a María Garay, recién al dúo Terral, y así nuestra historia. Gracias, gracias, Mirta de corazón. ¡Qué selección! ¡Abrazo enorme! Todo bello, nos alegra y mucho. Presente, canta Olga de Villa Radatili, allí en Chubut. Gracias por el relato, maravilloso, hermoso, sí, una lección de vida. Acertada la elección de nuestra querida productora Jacqueline Macarevicius, el relato del día de hoy, bueno, el de este

hombre sirio con síndrome de Down, que trabajó durante años para bueno, obviamente, acompañar a su hijo y bueno, de alguna manera ayudarlo a hacer material su sueño, que era el de ser dentista. Así que muchísimas, pero muchísimas gracias. A mí me emocionan estas historias, ¿no? Porque no solo manifestamos el orgullo de ese padre, sino también el orgullo de ese hijo, por ese padre que volvería a elegir, ¿no? Una y otra vez. Así que gracias. Gracias por hacerte eco, Olga querida. Beso para vos. Diego, nuestro amigo camionero de Bransen, buenas noches, hermosa Sonia, besos. Volviendo de Corrientes, está atravesando el puente Zárate Brazo Largo, Diego. Nos envía por allí una imagen, muchísimas gracias. Buen viaje, buena ruta. Rubén nos está escuchando en La Rioja. Por allí Gladys Pelayo asoma desde Salta. Buena y bendecida madrunoche, Sonia querida. Que así sea, Gladys de mi corazón, abrazo fuerte. Me voy al litoral. Buenas madrunoche, chamiga, ¿cómo vas? Gustavo de Michelis, de la República de Corrientes, allí presente sugiriendo algo para Aute. ¡Qué maravilla! La amplitud musical de nuestra audiencia. Por favor, me encanta. Gracias, Gus. Hola, Sonia querida. Te hago el aguante hasta las 6. Un beso. Fabián de La Paz, provincia de Entre Ríos. Vamos todavía, Fabi, acá nos quedamos, ¿eh? Ico de Itatí, Ico Acevedo, también otro amigo de Corrientes. Mira, gracias, hermosa, por los tangos. Te sigo escuchando. Besos para vos, Ico. Buena madrunoche, Sonia, acá estoy laburando en la panadería. Quería saludarte, mandarte besos y saludos a la Patagonia. Jesús de Santa Fe, que nos sugiere, qué lindo, Cacique Yatel. Bueno, vamos a ubicarlo, lógicamente. Gracias, Jesús. Hermoso acompañar también tu jornada de trabajo allá en la panadería. Sonia de mi corazón, buena madrunoche, hermosa la música. Llegó el viernes y aquí estamos nuevamente para acompañarnos hasta las 6. Julio, de Campamento Vespucio. Bien ahí. Aguante la discoteca nacional. Mira, todavía está despierta Alejandra de San José de Hachal, allí en San Juan. Román, que asoma desde Neuquén, capital, hermosa mía. ¿Cómo va? Espero que muy bien. Excelente fin de semana, millones de besos y abrazos para vos y la mami. Gracias, gracias Román. Es un placer enorme siempre acompañarte. Bienvenidos Carcito Suárez, de Los Ralos, también allí en la provincia de Tucumán. Leo, que sigue en sintonía, allí en Córdoba. Y Miguel, de Villa Ballester. Estimadísima Sonia, acá tengo a Don Morfeo bailando en la punta de la cama. Parece que este tampoco se quiere ir. Bueno, que se quede, que se sume a la discoteca también, Miguelito. Un beso grande, grande, grande también para vos. Faltan 18 minutos para llegar a las 4. Antes de adentrarnos en la materia de Don Luis, les cuento, para que se vayan preparando por ahí, ¿sí? Digo, si alguien quiere ir despertando a algún compañero, alguna compañera, o simplemente disfrutar el momento, les cuento que en nuestro especial hoy tenemos boleros, ¿sí? Con los Panchos, bueno, solitos ellos, con Javier Solís, con Eddie Gourmet, con Estela Raval, con María Marta Serralima, con José Luis Rodríguez, con Giliola Cinquetti también, ¿sí? Así que un especial de boleros hoy a partir de las 4 en la discoteca nacional. Y como somos amplios, también, lógicamente, nos invitamos en esta ocasión, mate en mano, a adentrarnos en la materia de Don Luis Landricina, que hoy nos sorprende así.

0: que sea un lujo este lo de los micrófonos, porque uno es para sala y otro es para grabación, grabando ya la charla que voy a hacer. Señor técnico, tal vez algunos de ustedes ya me conozcan y otros me van a descubrir ahora. Yo no soy tan necio como para creer de que todo el mundo sabe quién soy. Además, a veces hay gente que compra una entrada para hacer un beneficio.
1: ¿Y qué?
0: Y llega el día de la función y casi siempre la mitad de la sala viene decididamente a verme a mí y la otra mitad viene porque ha venido la otra mitad. Casi siempre la que decide es la mujer. Sobre todo cuando es beneficio de parroquia, está clavado que la que compra la entrada es ella. Entonces llega el día de la función, para colmo un día como hoy, miércoles, la mujer le dice al marido cuando llega al trabajo viejo, dice, hoy es lo del teatro.
1: ¿De qué?
0: El beneficio que está en la andricina. Y el marido le dice, ¿oye? Hoy.
1: ¡Oh!
0: Y ya lo dice con una cara de asco que le habla a las claras de que no tiene ninguna intención de venir. Entonces, si ya sacaste la entrada, y claro, si es en beneficio, hace 4 días que la tengo. ¿Por qué no vas con la vecina? No, señor. Vos venís conmigo porque no soy ni viuda ni separada. Entonces yo tengo que trabajar 3 veces bien para agradarle al tipo. Porque si no, la vuelve loca la vuelta a la mujer. Le amarga el regreso, ¿viste que me hiciste perder la noche con el abombado ese? Entonces yo tengo que, en lo posible, hacer que se vaya contento. Y la tarea mía es que ustedes se vayan mejor de lo que entraron. Como soy provinciano, soy de narración extendida. No soy muy proclive al chiste, yo soy más proclive al cuento. Y el cuento lo deben saber los que han estudiado algo de literatura, que tiene planteo, desarrollo y epílogo, y el chiste no, porque el chiste es de zonas apuradas, que son las grandes ciudades, los grandes conglomerados humanos, ¿no? Que son las ciudades de cualquier lugar del mundo, que tiene pautas de vida distintas a los puebleros. No es ni mejor ni peor, es distinta. Si yo fuera contador de chistes de teatro de revista, le diría, una vez un tipo le dijo al otro, y acá ya está marcada la pauta de vida de la ciudad. Ya le dije un tipo, ya no le puse nombre, ni le dije cómo era, ni qué rostro tenía, ni de dónde venía, ni para dónde iba. Era un tipo, así es la ciudad. Usted se puede atropellar con 1000 personas, 2000 personas, cruzarse en un subterráneo, pero no sabe quiénes son. Son miles de personas que son tipos. Y un tipo le dijo al otro, estoy encantado, che, porque ahora puedo comer de todo. No me diga, y se te dio de alta el médico. No, y se saque el prode. Y ese es el chiste. Ahora, si ustedes me preguntan a mí, bueno, y eso trasladado a cuento, ¿cómo sería? Y ahí está la cosa. Yo ya para empezar al tipo le pondría nombre. Ya para mí no sería un tipo, ya sería un Abelardo. Y ya lo haría venir del lado de allá para que tenga el lado para venir, porque tiene el lado para venir. Porque el Abelardo que yo conozco y me acuerdo vivía del otro lado de la vía. Y en los pueblos no hay más remedio, o vivís de este lado de la vía o del otro lado de la vía. Y los que viven de este lado de la vía suelen decir en voz alta, che, con ciertos aires, nosotros vivimos de este lado de la vía. Y los que viven del otro lado dicen, nosotros vivimos del otro lado, pero después nos vamos a cambiar. No sé por qué será, pero nadie quiere vivir del otro lado de la vía. Pero don Abelardo no tenía problema, che, porque él no tenía complejos sociales. Él vivía del otro lado de la vía y vivía bien. Tenía sus gallinas, sus pollos, todo. Y se cruzaba para este lado de la vía porque le gustaba comprar galletas en lo de Galarza. La panadería de los Galarza que horneaban a las 11:30. Porque a él le gustaba comer con galleta caliente. Porque había otras panaderías del otro lado de la vía, pero que horneaban a las 7:30 de la mañana. Entonces para las 12 ya estaba fría la galleta para don Abelardo. Así que se cruzaba. Yo venía como siempre, che, de bolso el pan, alpargata, bombachas batarazas, faja negra, tipo vasco. Esa corralera azul sanforizado tipo ferroviario de antes. Y sombrero con toda la ala para atrás como para tomar leche en tarro. Clima nuestro, calor a las 11:30 de la mañana, picaba el sol, se cruzó de vereda porque en aquella vereda había sombra. La vereda del banco, que es edificio alto. Y a continuación la tienda de los Mendiola. Y a la altura de la tienda de los Mendiola lo vio el Evaristo que venía del lado de acá. El Evaristo es el que está casado con la hija del jefe de la estación. Que parece que no andan bien las cosas. No, parece que iba mucho el cartero y nunca llevaba carta. Y cuando lo vio el Evaristo, che, don Abelardo lo llamó y le dijo. Y recién le dijo lo que un tipo le dijo al otro. Y usted le puede caber el derecho de decirme, está bien, ¿sí? Está pintoresco el relato, pero muy largo. Y yo lo único que quería decirles es que con esto, con esta pintura, demostrar la diferencia de pautas de vida. De pronto en una ciudad, en un solo edificio de departamento en propiedad horizontal, viva más gente que en un pueblo chico. Pero difícilmente se conozcan tan íntimamente como la gente de un pueblo chico, por desparramado que es el pueblo. Lo que le quería demostrar que en un pueblo hay tiempo para saber que don Abelardo se llama don Abelardo. Para saber que vive del otro lado de la vida. Que compra galletas en lo de Galarza, que el Evaristo está casado con la hija del jefe de la estación y que la cosa no anda bien. Entonces, establecidas las pautas, vamos a arrancar con el cuento y también con el chiste, porque no lo vamos a desechar. Y le vamos a buscar el costado del humor que pueda tener, no todos, pero unos cuantos trabajos, de los muchos que solemos hacer para sobrevivir.

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0: de los nuestros para cerrar la hora, y estaban los trovadores de Cuyo con un vals de Sergio Santi y Cristian Frete, Amor de Trovador. Antes escuchamos a Horacio Vanegas con su chacarera Corazón de la Salina, y había pasado Antonio Tormo a 113 años de su nacimiento con la canción de Lingera de Evo Pelay y Antonio Lozzi. Vamos llegando de a poquito a las 4, nos informamos en la voz de Fernando Pedernera y se viene nuestro especial con boleros.
1: 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Las 4 de la madrugada en la República Argentina. El presidente Javier Milei viajará a Bahía Blanca para visitar el proyecto de Rigimega. Recorrerá hoy la obra que tiene como meta incrementar la capacidad de producción de gas en el complejo industrial. La iniciativa, en la que los principales accionistas de YPF, Petrobras y Dow, ingresó al régimen de incentivo de grandes inversiones a fines de agosto. La justicia fijó fecha para los juicios contra la expresidenta Cristina Fernández y el diputado Máximo Kirchner. El Tribunal Federal número 5 resolvió que el 23 de octubre comience el juicio oral por la causa Los Sauces, que los imputa junto a Lázaro Báez y a Cristóbal López. En tanto, la causa denominada OTSUR, en la que la expresidenta es la principal imputada junto a Lázaro Báez, se iniciará el 19 de marzo de 2027. Proyectan construir un nuevo gasoducto que unirá Vaca Muerta con Córdoba a través de una inversión de 2.200 millones de dólares. La iniciativa presentada por la firma transportadora Gas del Norte solicitará su adhesión al RIGI para la puesta en marcha. El futuro gasoducto, que tendrá una extensión de 753 kilómetros y atravesará las provincias de Neuquén, Río Negro, La Pampa, San Luis y Córdoba, tendrá una capacidad inicial de abastecimiento de 13 millones de metros cúbicos de gas. En Río Mayo, provincia de Chubut, donde escuchan Radio Nacional en AM1020 y por la FM88.1, rige una alerta amarilla por vientos. En la ciudad de Buenos Aires y alrededores, temperatura 17 grados, el cielo está despejado, la humedad es del 64%.
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minutos se fueron de las 4 del viernes 18 de septiembre de 2026 y por aquí estamos arrancando una nueva hora juntos, juntas en sintonía, siendo parte de la Discoteca Nacional y dispuestos ya a abordar nuestro especial de hoy. Dándole la bienvenida a los que van entrando en sintonía, a quienes a partir de este momento se suman al aire de Radio Nacional y lógicamente abrazando y agradeciendo a quienes nos vienen haciendo el aguante desde minutos después del acero con Fabi y que luego se han quedado por aquí. Dalila Cáceres nos pondrá en el aire a partir de ahora, nos llevará hasta el final de nuestra Discoteca Nacional y se encargará de darle play, decíamos, a nuestro especial a puro bolero. Los Panchos, obviamente, referentes de este género musical, nos van a deleitar a lo largo de esta horita, ¿sí? Solos, acompañando a Javier Solís, a Iri Gourmet, a Estela Raval, a José Luis Rodríguez, a Giliola Cinquetti y a María Marta Serralima. Arrancamos justamente con ella, Los Panchos y este clásico de Chico Novarro. Un emblema de la música romántica. Algo contigo.

0: con Voy a perder la cabeza por tu amor, del compositor español Manuel Alejandro y la voz de María Marta Serralima. Junto a Los Panchos ponemos punto final a nuestro especial de hoy, boleros, justamente con Los Panchos. Los escuchamos en Algo Contigo de Chico Novarro, cantó María Marta Serralima, luego junto a Javier Solís en Cenizas de Manuel Rivas, y Diego Ormé cantó Cuando Vuelva a Tu Lado de María Grever. El Reloj de Roberto Cantoral, Edi Gourmet y La Historia de un Amor de Carlos Almarán. Estela Raval se ocupó de Dos Almas, de Don Fabián, de Domingo Fabiano. También escuchamos Adoro de Manzanero, Caminemos en la voz de José Luis Rodríguez, La Media Vuelta de José Alfredo Jiménez, Amorcito Corazón también por José Luis Rodríguez. Noche de Ronda, cantó Edi Gourmet, ese clásico de Agustín Lara. Quiéreme Mucho de Gonzalo Roy. También Nosotros, del cubano Pedro Junco, en la voz de Edi Gourmet. Perfidia, cantado por Estela Raval, de Alberto Domínguez Borrás. Se te olvida la mentira, en la voz de Giliola Cinquetti. El Reloj, Piel Canela, también en la voz de Edi Gourmet, de Bobby Capó. Y hasta aquí entonces, a puro disfrute, nuestro especial de boleros hoy con el trío Los Panchos. Estamos a segundos de las 5 de la madrugada y por aquí hay amigas y amigos que evidentemente se han puesto románticos y románticas al escuchar nuestro especial Violeta, por ejemplo, allí en Salta Capital. ¡Qué lindos boleros! Muy buena la celebración de boleros, corazón, me encantó, nos escribe Julio de Campamento Vespucio, allí en Salta, evidentemente fue otro acierto. Excelente el especial, gracias a la producción, nos escribe Guillermo desde Escobar, allí cerquita de Asunción, en Paraguay. Nos informamos y seguimos hasta las 6, dale.
1: 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Las 5 de la madrugada en la República Argentina. El Senado convirtió en ley la Inocencia Fiscal 2. La iniciativa ya contaba con media sanción de diputados y fue aprobada por la Cámara Alta con 44 votos a favor y 23 en contra. Modifica la modalidad simplificada de declaración jurada del impuesto a las ganancias y la prescripción tributaria y el régimen sancionatorio. Además, elimina las restricciones para ingresar al régimen que inicialmente fueron establecidas en un patrimonio de 10.000 millones de pesos. Casa Militar centralizará la seguridad de la residencia presidencial de Olivos. La medida responde a la necesidad de elevar estándares de eficiencia y seguridad de Javier Milei y de su entorno en el marco de la escalada de la inseguridad a nivel global y de la visita del Papa León XIV prevista para noviembre. Esta iniciativa incluye seguridad en Casa Rosada y cada sitio donde se encuentre el jefe de Estado, tanto en el territorio nacional como en el ámbito internacional. Una nueva misión del FMI visitará la Argentina la semana que viene. La delegación técnica del organismo arribará el lunes al país con el objetivo de realizar la tercera revisión del acuerdo rubricado con el gobierno. Durante su estadía en el país, los funcionarios del fondo se reunirán con los responsables del equipo económico para analizar las metas acordadas para 2026. En Santo Tomé, provincia de Corrientes, donde escuchan Radio Nacional en AM780 y por la FM 100.5, rige una alerta amarilla por tormentas. En la ciudad de Buenos Aires y alrededores, la temperatura es de 16 grados 8 décimos, el cielo está despejado y la humedad es del 65%.
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Y vamos como siempre agradeciendo estar vivos, claro que sí, un día más en la faz de la tierra. Agradeciendo al sol, a la luna, a la lluvia, al mar, poder abrazar, tener este corazón que bombea, aire en los pulmones, ramos de ilusiones de cara, claro, a una nueva vida, porque cada día la vida comienza. Señoras, señores, abramosle la ventana. ¡Buen día para todo el mundo! Bienvenidas, bienvenidos los y las del Club de las 5. A partir de este momento nos estaremos acompañando. Y hasta las 6, en la recta final de la Discoteca Nacional del día de hoy. Vaya por supuesto el abrazo, el saludo y el agradecimiento a quienes nos vienen acompañando desde los primeros minutos de este viernes 18 de septiembre de 2026. Decíamos hoy tempranito que hoy se celebra el Día Internacional de la Igualdad Salarial. Representa, digamos, los esfuerzos constantes, esta jornada por conseguir la igualdad salarial por un trabajo de igual valor. Lucha que se basa en el compromiso de las Naciones Unidas con los derechos humanos y contra todas las formas de discriminación, incluida la discriminación contra mujeres y niñas, ¿sí? Por otro lado, es el Día del Control de la Calidad del Agua, como Día Internacional del Control del Agua, también se lo conoce, ¿eh? Una jornada internacional para crear conciencia sobre la importancia de proteger y monitorear las fuentes hídricas. Y además, y lógicamente vamos a saludar a todos y a todas, es el Día del Arqueólogo, ¿sí? Día de la Arqueóloga. Reconocemos a quienes a través de la investigación, la excavación y el estudio de los restos materiales ayudan de alguna manera a reconstruir las historias de las sociedades que nos precedieron. En nuestro país, esta fecha fue establecida por la Asociación de Arqueólogos Profesionales de la República Argentina como homenaje a Florentino Ameghino, que nació justamente un día como hoy, allá por 1854, un destacado naturalista, paleontólogo, antropólogo y científico de nuestro país. Datos que tienen que ver con este día que comienza y que por la ciudad de Buenos Aires, por ejemplo, se presenta con una temperatura cuasi primaveral, podríamos decir, con un cielo que está totalmente despejado, 16 grados 8 décimas la temperatura, 65% la humedad, 1019 decimal 4 hectopascales la presión y con viento del norte a 4 kilómetros en la hora, así que ojo con los nervios. La máxima hoy alcanzaría los 23 grados, se espera cielo mayormente nublado y de cara al fin de semana las temperaturas serán agradables, ¿sí? Hasta el domingo por la noche, que se pronostican algunas tormentas. Mañana sábado se espera cielo parcialmente nublado con una mínima de 15 grados y una máxima de 23. Y el propio domingo, decíamos, tormentas hacia la tarde-noche con una mínima de 14 grados y una máxima de 25. En un ratito paseo por el país y les cuento, ¿sí? Cómo se viene el fin de, cómo cierra. Y acuérdense que la primavera no arranca sistemáticamente el próximo 21 de septiembre. Se demora un poquito más en llegar y bueno, esto tiene que ver con el equinoccio. Va a comenzar el martes 22 de septiembre a las 21:05. Este dato surge justamente del calendario de equinoccios y solsticios del Instituto de Astrofísica de la Ciudad de La Plata. A esa hora, puntualmente del martes 22 de septiembre, se va a producir el equinoccio que señala el final del invierno astronómico y el inicio de la primavera en el hemisferio sur, ¿no? Porque, bueno, en simultáneo en el hemisferio norte comenzará el otoño. De todas maneras, podemos arrancar celebrando, ¿eh? El lunes, el día de la primavera y el día del estudiante en nuestro país. Abrazo bien fuerte para Viviana de Colonia Rivadavia, ¿eh? Que nos está escuchando allí en bien cerquita de Paraná, en la provincia de Entre Ríos. Ya casi muy buenos días, Sonia, hermosa la música, si no se puede dormir, es la idea. Hoy me acompañaron esta madrugada, los voy a extrañar. Buen fin de semana, nos reencontramos el lunes. Viví, besos, muchísimas, pero muchísimas gracias. Gracias por los boleros y gracias por estar. Nos escribe desde Santa Fe, Ana María. Oscar Alberto Escobedo se va sumando desde Córdoba Capital, escuchando el especial de las 4, sumamente romántico el mismo, con el trío Los Panchos y esas consagradas voces. Estuvo hermoso. Gracias, Oscar. Un abrazo fuerte para vos.
Sonia querida, soy Nicolás Obadilla desde Tucumán con mi mamá Isabel, te escuchamos siempre. Saludos para tu mamá Amanda, serán enviados. Muchas gracias, Nico. Beso para mamá Isa también. Desde Sao Paulo ratifica su presencia. Está desde temprano en sintonía Atair Suárez, como siempre. Gracias por tus buenos deseos, ¿eh? Nuestro retorno a casa. Rubén Alegre, desde Paso de la Patria, allí en Corrientes. Simplemente una hora de profundidad enamorada. De sencillez emotiva, de grandeza del alma y magnificencia de la emoción. Una hora de puro amor. ¡Qué lindo! Bueno, me encanta que hayan disfrutado. Otro acierto, evidentemente, de nuestra producción, nuestro especial de hoy, ¿eh? A puro bolero. Sonia, querida, qué hermosa música, amo los boleros. Oscar de San Martín de los Andes. Rubén de Bahía Blanca también se sumó por aquí. Grande, querida Sonia, qué viernes tan romántico, como para no estar despierto. Un enorme placer. Lindo fin de semana, muchísimas gracias, Rubén. Abrazo para vos. Para Miriam, que está por allí en Quilmes. Muy lindo este especial de las cuatro. El trío Los Panchos y esas voces. Muchísimas gracias, Sonia querida. Un abrazo fuerte y a disfrutar de este clima primaveral. Claro que sí. Miriam es de las mías, ¿eh? Parece que la pasa mal con el frío. Besos. Gracias. Buen día, hermosa. Gracias por la compañía. Nos escribe Teco de General Pacheco. Por aquí también se va sumando Guillermo. Como siempre, desde Escobar, allí en Paraguay, agradeciendo la compañía y nuestro especial de hoy. Gracias, ¿eh? A todos, a todas. Bueno, Rubén de La Rioja, a Carlos de Salta, a Norberto, nuestro compatriota de Israel. Muy buenos los panchos. Me encanta tu música, me encanta tu voz. Y a nosotros nos encanta tu compañía. Norbert, gracias, ¿eh? Gracias por elegirnos en tu mañana ya. 13 minutos, se fueron de las 5, hablando de todo un poco, matecito en mano. Vamos a completar lo que tiene que ver con la información, en este caso de ANSES. Hoy, viernes 18 de septiembre, se abonan jubilaciones y pensiones que no superen los haberes mínimos a quienes tengan documentos terminados en 8. También se paga la asignación universal y la asignación familiar por hijo a quienes tengan DNI concluidos en 8 y la asignación por embarazo a beneficiarias con documentos terminados en 6. Dicho esto, vamos a seguir adelante disfrutando de aquellas canciones que nunca se fueron, ¿eh? Esas que siempre, siempre es lindo volver a escuchar. Las que siempre estarán, como este recuerdo junto a Hit. No te portes mal.

no se llama amor, lo que pasaba antes, eso de estéreo entre caníbales, 5 y 26 en la República Argentina, y paseo por el país en esta recta final de la discoteca de hoy. Me voy a la Tablada, en la provincia de Córdoba, donde el cielo está nublado y la temperatura es de 20 grados. Se anuncian algunas lluvias aisladas hoy por la tarde. En la Tablada se habla de una máxima de 23 grados. Mañana sábado tormentas también aisladas desde la tarde y hasta la noche, con una mínima de 15 grados y una máxima de 22. Y el domingo, cielo parcialmente nublado, con una mínima de 15 y una máxima de 26 grados por la Tablada, provincia de Córdoba. Sigo viaje, me voy a Cuyo, en Guaymallén, provincia de Mendoza, el cielo está mayormente nublado. 16 grados una décima la temperatura. La máxima para hoy, 24 grados, y cielo mayormente nublado, indica el pronóstico. Sábado y domingo, con máximas de entre 25 y 26 grados, se esperan en Guaymallén, y lluvias aisladas en el comienzo del próximo domingo. Me voy a Caleta Olivia, donde el cielo está mayormente nublado y la temperatura es de 14 grados 5 décimas. Está vigente una alerta amarillo por vientos fuertes en Caleta. Para hoy se anuncia una máxima de 17 grados. Mañana sábado, lluvias a partir de la noche. Parece que el invierno se despide así, con lluvias en algunos sectores de la patria. Mínima 7, máxima 12. Y el domingo, tormentas y lluvias fuertes. Desde las primeras horas del día, con una mínima de 5 grados y una máxima de 10 en Caleta Olivia, provincia de Santa Cruz. Me voy a María Grande, Entre Ríos. Cielo despejado a las 5 y 28, 11 grados 7 décimas la temperatura, 83% la humedad y el pronóstico que indica esta noche de viernes lluvias aisladas, máxima 24 grados. Mañana sábado, cielo parcialmente nublado, mínima 17, máxima 26 grados. Y el domingo, cielo parcialmente nublado con una mínima de 16 y una máxima de 28 grados. 11.7 el actual en María Grande, provincia de Entre Ríos, y en Salta, 13 grados 5 décimas la temperatura. El cielo está mayormente nublado y para hoy se anuncian 23 de máxima con cielo mayormente nublado. Mañana sábado, algo nublado con una mínima de 9 y una máxima de 26. Y el domingo, parcialmente nublado con una mínima de 10 y una máxima de 30 grados, el pronóstico para Salta capital. Rápidamente, les cuento algo que me quedó pendiente, que tiene que ver con este mapa que identifica la cantidad de árboles con polen que hay en cada cuadra de la ciudad autónoma de Buenos Aires, ¿no? El escenario para la llegada oficial de la primavera está cada vez más cerca. Obviamente, esto tiene que ver con las temperaturas y los atardeceres un poquito más tarde. Bueno, esto no es lo único que trae esta estación, ya que también florecen los plátanos. Y así una de las situaciones que se vuelven constantes son las personas que sufren alergias. La investigadora del CONICET, Luciana Stayano, diseñó en Google Maps un sistema ideal para las personas que sufren de alergia justamente por el polen de los plátanos. Para que puedas planificar tu recorrido y evitar las cuadras con plátanos en primavera o elegirlas en verano. Me pongo de pie, realmente, el reconocimiento para la gente del CONICET que nunca deja de sorprendernos. El sistema se apoya en datos que provienen de relevamiento y digitalización del arbolado público lineal realizado por el gobierno de la ciudad de Buenos Aires. Así que, bueno, hay obviamente un orden, hay tres niveles diversos, pocos, varios y muchos, ¿no?, que se diferencian por la cantidad de árboles de plátanos que hay por cuadra. Así que ya sabes, si padeces justamente la alergia al polen de los plátanos que florecen en estos días, ingresas en Google Maps y allí vas a encontrar justamente este mapa que te va a permitir identificar la cantidad de árboles con polen que hay por cuadra en la ciudad autónoma de Buenos Aires. Maravilloso, maravilloso, maravilloso. Obviamente, esta maravillosa idea en realidad, y buenísimo que se haya concretado por parte del CONICET. 5:30. Beso para Jesús de Santa Fe, para Roxy de Guaymallén, allí en la provincia de Mendoza, también para Juan Manuel Gareca de General Enrique Mosconi en Salta, para Laurito Ferreira, mi riojano amigo de González Catán, también para Soledad de Castelar, hermoso viernes para vos, para Oscar de San Martín de los Andes, también para Marcos, que nos está escuchando en Ibarlucea, provincia de Santa Fe,
para Analía de María Grande, bendecido y hermoso fin de semana también para vos, claro que sí. Otro amigo de Guaymallén se va sumando, Mauricio. Julián César de Caleta Olivia, allí en la provincia de Santa Cruz, siempre con la discoteca. Sonia de las Madruñanas, me gusta eso. Beso para vos. Para Liliana Quinteros de La Tablada, Boleros, qué bella mañana. Me encanta que la hayas disfrutado, ¿eh? Y por aquí Hugo de Campiñas de Piñero, provincia de Santa Fe, también se va sumando. Besuchos a la distancia, me encantó eso. Tenemos los apapachos de Goyo también. Cuánto mimo en la discoteca nacional. Recta final, ahora sí, algunos van llegando. Sí, otros vamos emprendiendo la retirada en un ratito nada más. Y la radio siempre acompaña. Con una canción que suena ahora, con Baiano, Si me voy antes que vos.

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3: Un amigo mío tiene un negocio y no vende nada. Le decimos huevo de heladera. Siempre está parado en la puerta.

¡Qué lindo! Con los Caballeros de la Quema y Sapo de Otro Pozo vamos poniendo punto final a nuestra discoteca nacional del día de hoy. Hasta aquí llegamos, esperamos haber sido una grata compañía. A eso apuntamos, ¿no? Madrunoche tras madrunoche, madruñana tras madruñana. En el comienzo del día, hacer esa bocanada de aire fresco, ¿no? Cuando te propones tener el mejor día del año. Que así sea, a disfrutar del fin de semana, el último fin de del invierno que viene disfrazado de primavera. Eso es maravilloso, en buena parte de la patria, ¿sí? Será, si Dios quiere, solo si Él, en mi caso, hasta el martes 6 de octubre, ¿sí? Tomamos unos días, hay algunas cositas por resolver, por hacer, pero pasa rápido el tiempo, ¿sí? Disfruten, disfruten de estos días que se vienen y será hasta la vuelta. En un ratito, a partir de las 6, el panorama federal de noticias, pero antes, el cierre de la discoteca. Hoy, con los fabulosos Cadillacs, en el comienzo, Conversación Nocturna.

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1: Hola, muy buenos días, bienvenidos al Panorama Federal de Noticias. Llegamos al viernes y es un placer poder compartir el aire con ustedes, las noticias hasta las 7 de la mañana, mantenerlos bien informados. 6 de la mañana en la República Argentina de este viernes 18 de septiembre del 2026. Nos quedamos en AM870, Radio Nacional Folclórica 98.7, las 50 emisoras en todo el país y por supuesto a través de la aplicación. Y ya te cuento que en la Ciudad Autónoma de Buenos Aires, como estaba previsto, como lo veníamos anunciando, tenemos una hermosa temperatura de 16 grados 2 décimas. El cielo totalmente despejado, la humedad relativa ambiente 70%, la máxima para hoy de 23 grados. En un ratito vamos a repasar el pronóstico extendido para todo el fin de semana y parte de la semana en la Ciudad de Buenos Aires, y vamos a repasar también el pronóstico para la República Argentina. Nosotros nos quedamos hasta las 7 de la mañana en Panorama Federal de Noticias. Así arrancamos. Mi nombre es María Fernanda Heras. Buen día, Fer.
2: Muy buenos días, María Fernanda. Muy buenos días para todos.
1: Con Fernando Pedernera hasta las 7 de la mañana. Y como es costumbre, comenzamos a recorrer las calles.
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2: Atención, que hay registro de 4 incidentes ocurridos durante la madrugada con intervención del SAME. Quirós y Andonaegui, barrio de Agronomía, choque entre 2 autos, uno de los vehículos no se detuvo y se dio a la fuga con 3 jóvenes en su interior. El otro quedó subido a la vereda y su conductora fue trasladada al hospital Tornú.
1: Otro de los incidentes en Nueva York y Benito Juárez, Villa Devoto, choque entre un auto y una moto con derivación de la motociclista al hospital Zubizarreta.
2: Libertador entre Sucre y Echeverría, barrio de Belgrano, también choque entre un auto y una moto.
1: De Anfunes y Constitución, Parque Patricios, un ciclista fue atropellado por una moto.
2: Choque de 2 motos en Avenida General Paz y Nazar, esto es en Villarreal, no hay reducción.
1: Vamos a recorrer ahora las autopistas y los accesos para saber cómo está el estado. El tránsito es fluido y con buena marcha sobre los puentes Pueyrredón, La Noria y Alsina en las autopistas Buenos Aires-La Plata, Richeri 25 de Mayo, Delepiane, Cantilo, Lugones, Ilia, Cámpora, 9 de Julio, Perito Moreno, Camino del Buen Aire, Autopista del Oeste, Panamericana y por Avenida General Paz sin mayores inconvenientes.
2: Trenes, los ramales Mitre, Tigre y José León Suárez de la línea Mitre circulan a horario.
1: En la línea Roca, los ramales La Plata, Gleu, Ezeiza y Bosque corren dentro de los cronogramas previstos.
2: También están operando sin modificaciones las líneas Belgrano Norte, Belgrano Sur, Urquiza, San Martín y Sarmiento.
1: En relación al subte y el premetro, comenzaron a funcionar según las grillas anticipadas.
2: Recordemos que por obras de renovación no funcionan las estaciones Medrano de la línea B, Tribunales de la línea D, Urquiza y Entre Ríos Rodolfo Walsh de la E.
1: El Aeropuerto Internacional de Ezeiza y el Aeroparque Metropolitano Jorge Newbery, la operatividad es normal.
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2: Compartimos el pronóstico por regiones para el viernes 18 de septiembre.
1: Y comenzamos con el NOAA, Jujuy, Salta, Tucumán, Catamarca, La Rioja y Santiago del Estero. Cielo mayormente nublado a nublado, con bajas probabilidades de lluvias o tormentas aisladas. Temperaturas de entre 5 a 9 grados mínimas. Las mínimas, y de 21 a 26 las máximas. En la cordillera de Catamarca y La Rioja, alerta amarilla por nevadas de 10 a 20 centímetros.
2: En el NEA, Formosa, Chaco, Misiones, Corrientes y Entre Ríos, alerta amarilla por tormentas aisladas de variada intensidad en Formosa, Chaco y Corrientes, con posibles lluvias abundantes y ráfagas. Cielo nublado, mínimas de 7 a 10 grados, máximas de 20 a 26.
1: En Cuyo, Mendoza, San Juan, San Luis, nubosidad variable. En la cordillera de San Juan, alerta amarilla por nevadas. Temperaturas entre 5 a 8 grados de mínima y 20 a 23 de máxima.
2: En el centro, Córdoba, Santa Fe, Buenos Aires, La Pampa y el AMBA, cielo parcialmente nublado a algo nublado, sin precipitaciones significativas, mínimas de 1 a 15 y máximas de 20 a 23 grados, vientos leves a moderados.
1: En la Patagonia, Neuquén, Río Negro, Chubut, Santa Cruz y Tierra del Fuego, alerta amarilla por vientos del oeste de 50 a 70 kilómetros por hora, con ráfagas de hasta 100 en el sur de Chubut y Santa Cruz. Cielo variable con posibles chaparrones. Temperaturas, las mínimas oscilarán de 1 a 5 grados con máximas que llegarán a 21 grados, más cálido en el norte.
2: Por último, sector antártico argentino, islas del Atlántico Sur, condiciones frías con cielo nublado, vientos moderados a fuertes y probabilidad de nevadas, temperaturas bajo cero con mínimas extremas.
1: Repasamos la información de los pagos del ANSES para el viernes 18 de septiembre.
2: Jubilaciones y pensiones que no superen el haber mínimo y las asignaciones familiar por hijo y universal por hijo se pagarán hoy a beneficiarios con DNI terminados en 8.
1: La asignación por embarazo se abonará hoy a quienes presenten documentos terminados en 6.
2: Las asignaciones familiares de pensiones no contributivas y las de pago único, matrimonio, adopción y nacimiento, primera quincena, podrán ser cobradas hasta el 9 de octubre por titulares de beneficios con todas las finalizaciones de documento.
1: En tanto, las jubilaciones y pensiones que superen el haber mínimo y la prestación por desempleo Plan 1 se estará abonando desde el martes 22 a los documentos concluidos en 0 y 1.
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1: 6:06 en la República Argentina, en la ciudad de Buenos Aires. La temperatura es de 16 grados 2 décimas, cielo totalmente despejado. La humedad relativa ambiente del 70%. La salida del sol será a las 6:49. Dicho todo esto, te invitamos a compartir la información nacional e internacional en este Panorama Federal de Noticias.
2: El Senado convirtió en ley el proyecto de Inocencia Fiscal 2.
1: El oficialismo contó con el apoyo de la Unión Cívica Radical, el PRO, los federales y un sector del peronismo.
2: Con esta ley el gobierno apuesta a atraer los dólares que están fuera del sistema financiero.
1: Más información con Gastón Fiorda, nuestro acreditado en el Congreso de la Nación.
3: El Senado de la Nación aprobó y convirtió en ley el proyecto de Inocencia Fiscal 2. La votación final fue 44 votos afirmativos, 23 negativos y ninguna abstención. Esta iniciativa, que tiene por objeto incorporar los ahorros al circuito de la economía formal. Al momento de su intervención, la presidenta del bloque La Libertad Avanza, Patricia Bullrich, destacaba la importancia de esta iniciativa.
4: Cuando el Estado, mediante cepos, cepitos, doble dólar, triple dólar, dólar negro, dólar blue, lo que fuera, se fue robando el ahorro, lo que estamos haciendo es un acto de reconocimiento de un Estado que le robó a los ciudadanos.
2: La nueva ley elimina los topes de patrimonio e ingresos para entrar al régimen simplificado del impuesto a las ganancias y extiende el plazo de adhesión hasta el 31 de diciembre de 2027.
1: Otra de las modificaciones tiene que ver con las condiciones que deberá cumplir ARCA para impugnar una declaración.
2: Solo podrá intervenir cuando detecte un error que represente una diferencia superior al 15% en el monto del impuesto correspondiente, bajo el nuevo concepto de discrepancia significativa.
1: El PRO confirmó su apoyo a la Ley de Defensa de la Soberanía Nacional.
2: La bancada que conduce Cristian Ritondo celebró el proyecto que el gobierno envió a la Cámara de Diputados y anticipó su acompañamiento.
1: La iniciativa amplía el alcance de las penas a las empresas que exploten los recursos en las Islas Malvinas y crea un Consejo de Seguridad Nacional.
2: Además, establece un régimen de derribo, modifica la Ley de Defensa Nacional e introduce disposiciones frente a distintas formas de influencia extranjera.
1: La justicia fijó las fechas para juzgar a Cristina y a Máximo Kirchner por lavado de dinero.
2: Los magistrados resolvieron desdoblar los expedientes de las causas Los Sauces y Otesur.
1: Nos amplía la información nuestra acreditada en el Palacio de Tribunales, Lourdes Marchese.
5: El Tribunal Oral Federal número 5 fijó fechas de juicio oral en las causas Otesur Los Sauces. Resolvió desdoblar los inicios del debate oral. Los Sauces comenzará el 23 de octubre de este año y Otesur el viernes 19 de marzo del año 2025.
2: El Producto Bruto Interno creció un 2% durante el segundo trimestre del año respecto a igual periodo de 2025.
1: Por sectores de actividad, los que más crecieron fueron la pesca con un aumento del 44,7% interanual y la explotación de minas y canteras con una suba del 16,4%.
2: Según datos del INDEC, también experimentaron un crecimiento importante la agricultura, ganadería, caza y silvicultura con una mejora del 6,9%.
1: En tanto, la industria manufacturera retrocedió un 2,1%, mientras que la construcción creció un 0,2%.
2: Por otra parte, hoy el Instituto Nacional de Estadística y Censos dará a conocer el dato de la balanza comercial correspondiente a agosto de 2026.
1: Más información con Alejandra Gallo.
6: Hoy el INDEC dará a conocer un dato clave que tiene que ver con la balanza comercial. La balanza comercial viene siendo desde hace 30 meses consecutivos superavitaria. Y esto ocurre de la mano del crecimiento récord de las exportaciones en muchos rubros. Por ejemplo, en agroindustria, por ejemplo, en petróleo y algunos minerales en minería. Es un dato troncal porque el equipo económico del presidente Javier Milei y muchas consultoras privadas especializadas en comercio exterior proyectan que este año las ventas argentinas al mundo superarán los 100 mil millones de dólares. Y el presupuesto 2027 que ingresó esta semana al Congreso apuesta, proyecta que ese dato será aún mayor, un récord superior el año que viene, ya que las exportaciones están calculadas en 133 mil millones de dólares. Por otro lado, ayer el INDEC dio a conocer el dato del PBI, es decir, cuánto creció la economía, y arrojó una suba de 2,2% en el primer semestre de este año. También es un tema troncal mirando el presupuesto, porque el proyecto de presupuesto 2027 prevé, además de un crecimiento de exportaciones como motor de la economía, que la economía nacional crezca un 4%.
2: En Casa Rosada esperan que en las próximas horas el Vaticano dé a conocer el itinerario de la visita del Papa León XIV.
1: Nos amplía la información nuestra acreditada en gobierno, Liliana Arias.
7: Según fuentes irrefutables, ni bien la Santa Sede dé a conocer la publicación, se realizará en Casa Rosada una conferencia de prensa conjunta entre funcionarios del Gobierno Nacional y la Conferencia Episcopal Argentina. Recordemos que el Vaticano tiene que, además del itinerario, aprobar el logo y el lema propuesto por la CEA. Radio Nacional pudo saber que las tres propuestas realizadas por la Iglesia Argentina están relacionadas con la encíclica de León XIV, Magnífica Humanidad, donde insta a construir una nueva civilización a través del bien común y sin excluidos.
2: En este contexto, la Conferencia Episcopal Argentina abrió la convocatoria de voluntarios para la visita del Papa León XIV a Luján.
1: Recibimos un informe de nuestra corresponsal en la provincia de Buenos Aires, Fernanda Germañar.
8: Convocan a voluntarios para la organización de la visita del Papa León XIV a la Basílica de Luján. Radio Nacional habló con Francisco McDermott, coordinador de actividades en la sede eclesiástica.
9: La convocatoria abierta a todo el país, gente de entre 18 a 65 años, principalmente para tener disponibilidad en esos días que fue anunciada la visita, entre el 8 y el 11 de noviembre. El trabajo en Luján, en la plaza y en los alrededores, sea lo mejor para todos. La página es acreditaciones.episcopado.org.
2: Atención, reiteramos, la página web para registrarse como voluntario durante la visita del Papa, acreditaciones.episcopado.org.
0: Deportes.
2: Arranca la décima fecha del torneo clausura.
1: La información con Fabián Pomeloco de Vila.
10: Gracias, nos sumergimos en la información, arrancamos hablando de fútbol argentino, torneo de primera división, liga profesional, torneo clausura, comienza a disputarse la fecha 10, solo restan 7 jornadas para que termine la fase de grupos y el torneo está al rojo vivo. Hoy, desde las 18 horas, en el Estadio Madre de Ciudades de Santiago del Estero, Central Córdoba, recibirá a Defensa y Justicia, 21:15 en el Estadio Presidente Perón, en una noche que puede ser un volcán en erupción para Racing. La Academia recibe a Sarmiento de Junín. Digo esto porque si Racing no gana, puede quedar sin trabajo Boivoda. La gente de Racing está muy molesta con la gestión de Diego Milito, que ayer perdió a su vicepresidente primero, el exministro de Economía, Lacunza. Se tomó licencia porque se va a dedicar en lo que resta de su tiempo a la candidatura a presidente de la Nación. Lo debería haber pensado antes, señor Lacunza, usted debería haber cumplido. Por eso es que el clima en Avellaneda hoy no será de lo mejor. ¿Cómo continúa la décima fecha? Mañana sábado, en el Bosque, 14:30, Gimnasia y Grima La Plata recibirá a Banfield. Mismo horario, 14:30, en Mendoza, Gimnasia de esa provincia será local ante Deportivo Riestra. 16:45, en el Estadio 15 de Abril, la cancha de Unión de Santa Fe, el Tatengue recibirá a Independiente. 19 horas, en el Estadio Monumental, River Huracán, uno de los clásicos que tiene esta jornada, porque 21:15 del sábado, el Eleva Perón de Córdoba, Instituto Talleres. El domingo, 14:45, arrancamos con un clásico realmente encendido. San Lorenzo, Boca Juniors. San Lorenzo en el Bajo Flores, en el Pedro Videgain, será local ante el Genaice. 17 horas, Rosario Central en el Gigante de Arroyito recibirá a Argentinos Juniors. También a las 17 horas en el Estadio Vicente López, Platense Newell's. Platense que viene de hacer una gran Copa Libertadores. Por primera vez en su historia jugó este torneo y quedó entre los 8 mejores. Se fue aún ganando ante Fluminense, eliminado por diferencia de gol. 19:15 del domingo, Belgrano de Córdoba, Estudiantes de Río Cuarto. 21:30 del domingo en el José Amalfitani de Liniers, Vélez Tigre. La décima fecha cerrará el lunes 21 de septiembre, el día de la primavera, el día del estudiante. 14:30, Aldo Civi de Mar del Plata, Atlético Tucumán en Mar del Plata, en el José María Minella. 19 horas del lunes, Barracas Central, en el Estadio Claudio Chiquitapia, recibirá Independiente Rivadavia de Mendoza. Y 21:15, cierra la décima fecha en la Fortaleza Granate, en el Néstor Díaz Pérez, Lanús, Estudiantes de La Plata.
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1: Seis de la mañana, 18 minutos en la República Argentina, en la ciudad de Buenos Aires. La temperatura 16 grados, cielo totalmente despejado, la humedad relativa ambiente 72%, la máxima para hoy de 23 grados. Vamos con el extendido, te cuento que mañana sábado la mínima será de 15 grados, la máxima de 23 grados con cielo parcialmente nublado. Domingo, tiempo que terminará inestable, pero es para que arranca con una mínima de 14 grados, con una máxima de 25 grados. Durante toda la jornada el cielo parcialmente nublado, ya por la noche con posibles tormentas. Y el lunes, día de la primavera, iniciamos con chaparrones, con una mínima de 16 grados, con una máxima de 20 grados, y ya durante la tarde, cielo mayormente nublado.
2: Diego Santilli y Luis Caputo recibieron al gobernador de Jujuy, Carlos Sadir, en Casa Rosada.
1: Recibimos un informe de nuestra acreditada Liliana Arias.
7: En el marco de la ronda de reuniones que está manteniendo con gobernadores, el jefe de gabinete, Diego Santilli, junto al ministro de Economía, Luis Caputo, mantuvieron un encuentro de trabajo en Casa Rosada con el gobernador de Jujuy, Carlos Sadid. Fue para repasar los principales temas de agenda conjunta entre el gobierno nacional y ese distrito. También conversaron sobre los proyectos legislativos que el Poder Ejecutivo Nacional envió al Congreso para su tratamiento, haciendo especial hincapié en el presupuesto 2027 y la Ley de Defensa de Soberanía Nacional, que ingresaron por estas horas en la Cámara de Diputados.
2: Convocan a estudiantes universitarios para el diseño y construcción de un satélite a escala.
1: La información con Diana Costanzo.
11: La Comisión Nacional de Actividades Espaciales convoca a estudiantes de todo el país a diseñar y construir y probar en vuelo un satélite a escala en el certamen nacional CANSAT Universitario 2026-2027. Con la consigna "Forma tu equipo, la misión empieza acá", CANSAT invita a vivir el ciclo completo de una misión espacial. Se propone construir un satélite a escala contenido en un dispositivo de dimensiones similares a una lata de gaseosa. La convocatoria está abierta hasta el 9 de octubre de este año. La inscripción se realiza en la página institucional de CANSAT Argentina, en el sitio web de la CONAE. Julián De Vito, jefe del área de formación masiva de la CONAE, dio detalles.
12: Los equipos utilizan documentación específica para desarrollar una misión espacial. Todos los equipos inscriptos presentan su PDR. Luego, 20 equipos avanzan al CDR, que es la revisión crítica de ese diseño. Y finalmente, 6 equipos son los que participan de la campaña de lanzamiento. Finalizada la revisión posterior al vuelo, el jurado de expertos seleccionará al equipo ganador que podrá representar a la Argentina en las próximas competencias internacionales a realizarse en los Estados Unidos.
2: Policiales. Cayó un nuevo acusado por el triple crimen de Florencio Varela.
1: Creen que trasladó a las chicas y participó de los asesinatos.
2: Los detalles en el informe de Andrea Valdivieso, nuestra especialista en temas policiales.
13: Mañana se cumplirá un año de aquel viernes 19 de septiembre en el que tres amigas aceptaron asistir a una fiesta como lo hacían habitualmente. Las habían tentado esta vez con $300. Las pasaban a buscar por la rotonda de Tablada en el conurbano bonaerense. Ese sería el último lugar en donde se ve con vida a Brenda del Castillo y Morena Verdi, de 20 años, y Lara Gutiérrez, de 15. La imagen de una cámara de seguridad que las registra subiendo en ese lugar a un auto. 5 días después serían halladas mutiladas y enterradas en el patio de una casa de Florencio Varela. Hoy hay un nuevo detenido que amplía la larga lista compuesta de 12 personas que tuvieron algún grado de participación en la captación, secuestro, tortura y asesinato de las jóvenes en el marco de una mexicaneada narco. Una mercancía que desaparece y la banda del pequeño J desatando la brutalidad para recuperarla. David Alejandro Godoy es el nuevo detenido, un hombre argentino de unos 40 años que ya estaba detenido por otra causa y que ahora queda vinculado al homicidio de las tres jóvenes. Godoy permanece alojado desde marzo en la Alcaldía Norte 3 de la ciudad de Buenos Aires, en donde cumple una detención por un robo con arma de fuego en un supermercado. Sin embargo, a partir del resultado de algunas pericias a distintos teléfonos celulares, los investigadores lograron ubicarlo en la Chevrolet Tracker blanca que trasladó a las jóvenes durante la noche del 19 de septiembre del año pasado hacia Florencio Varela. A su vez, el avance de la causa permitió establecer que Godoy permaneció en la Casa del Horror hasta las 5 de la mañana y formaba parte del círculo de confianza de Tony Jansen Valverde, pequeño J, señalado como autor intelectual del crimen y último eslabón de la cadena narcocriminal que llega desde el cártel de los Pulpos en Perú.
2: Internacionales. Google y otras tecnológicas proponen crear un nuevo organismo para regular a la inteligencia artificial.
1: La iniciativa busca establecer un marco común para el desarrollo y uso de la inteligencia artificial con participación de empresas, gobiernos y especialistas del sector.
2: Los detalles en este informe de Cecilia Diwan.
14: Los gigantes de la inteligencia artificial como OpenAI, Anthropic y Google entablaron negociaciones formales para construir un organismo de supervisión independiente de la industria. La iniciativa, inspirada en esquemas de autorregulación financiera, responde a la creciente denuncia de científicos que alertaron sobre riesgos de ciberseguridad y la falta de auditorías externas en modelos avanzados de inteligencia artificial. Mientras las firmas buscan unificar estándares globales de seguridad, hay sectores legislativos y analistas que advierten sobre el riesgo de una captura regulatoria que termine frenando la libre competencia.
2: El Banco Central de Japón elevó las tasas de interés a su nivel más alto en 31 años para combatir la inflación.
1: La autoridad monetaria indicó que la tasa de referencia quedó en 1,25% y anticipó nuevos ajustes de la política monetaria ante las presiones inflacionarias por el aumento de los precios de la energía y la debilidad del yen.
2: Y a las 6 y 24 vamos a presentar las efemérides del día en la voz de Magdalena Arnú.
15: Hoy, viernes 18 de septiembre, la Biblioteca Argentina para Ciegos cumple 102 años. La institución, que fue fundada en 1924, funciona en la calle Lezica al 3909 de la ciudad de Buenos Aires. Andrea Gracia es integrante de la comisión directiva de la BAC y nos contó qué novedades tiene la institución en este cumpleaños.
16: Después de más de 20 años, tenemos una nueva colección de libros en braille, contemporáneos de literatura latinoamericana. La colección se llama 100 años, 100 libros. La hicimos a partir de un proyecto presentado a la Fundación 11 para la solidaridad con las personas ciegas de América Latina con motivo del centenario de la biblioteca, y nos llena de alegría volver a imprimir nuevos libros en braille para nuestro catálogo. Tenemos talleres de yoga, de conversación en inglés, de conversación en francés, de guitarra y ukelele, un taller de teatro. También tenemos clases de braille para personas con discapacidad visual, pero también hay clases de braille para personas con vista.
15: También celebramos el nacimiento de Celia Torrá, pionera de la música argentina. Además de compositora, directora de coros y violinista virtuosa, tuvo a lo largo de su carrera un fuerte compromiso con la democratización del acceso a la música. La investigadora Romina Decilio es especialista en su obra y nos contó algunos aspectos de su deslumbrante trayectoria nacional e internacional.
17: En 1909 obtuvo por concurso el Gran Premio Europa, que le permitió realizar estancias de perfeccionamiento en el Conservatorio de Bruselas y más tarde en Budapest. A su regreso a la Argentina, recibió una nueva beca que la llevó a la Schola Cantorum de París. Finalmente establecida en Buenos Aires en los primeros años 20, profundizó sus estudios de composición y comenzó una carrera docente que desarrollaría a lo largo de toda su vida. En 1930 fue la tercera mujer en ingresar a la Sociedad Nacional de Música, que nucleaba a los compositores profesionales del país. A lo largo de esa década, compuso sus obras más relevantes: Rapsodia entrerriana, Suite orquestal, Sonata para piano, todas premiadas. En 1937 fundó la Asociación Sinfónica Femenina y Coral Argentina con el propósito de brindar a las mujeres un espacio para el cultivo serio de la música. De su actividad como directora se destacó también su actuación en el Teatro Colón en 1949. Incansable trabajadora, en 1952 fundó y dirigió el coro de obreros de la fábrica Phillips.
15: Y recordamos por último la muerte de Mauricio Kagel, uno de los compositores más revolucionarios de la música contemporánea. La musicóloga Marina Cañardo nos describió su trayectoria.
18: Fue un creador inclasificable que cambió para siempre la forma en que escuchamos y vemos la música. En la Argentina estudió música, filosofía y literatura, además de haber ayudado en la fundación de la Cinemateca Argentina. En 1957, tras llamar la atención del compositor y director francés Pierre Boulez, Kagel viajó a Colonia, Alemania, donde se radicó y se convirtió en una figura de la vanguardia internacional. Su gran invento fue el teatro instrumental, donde los gestos de los músicos, sus miradas, la forma en que actúan, estaba también indicada en la propia partitura. Compuso obras radiales y creó piezas un tanto insólitas como una brisa para 111 ciclistas que pasan por la calle. Esta obra se hizo en el marco del Festival Kagel en 2006, que tuvo como sede el Teatro Colón y otros teatros de nuestra ciudad.
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1: Seis de la mañana, 29 minutos en la República Argentina. Ampliamos información del tránsito, choque entre un auto y una moto en la colectora de General Paz y Nazarre en la mano al Río de la Plata. Precaución al transitar, en este caso trasladaron al motociclista.
2: Poca visibilidad en la autopista Buenos Aires-La Plata por presencia de humo. Vamos a otra información con el sistema integrado Cristo Redentor. Está habilitado a las 24 horas para el transporte de cargas para ómnibus y particulares. Repasamos las temperaturas en la zona Uspallata, 6 grados, Punta de Vaca 3 bajo cero, Puente del Inca 6 bajo cero y en las cuevas la temperatura a esta hora es de 7 grados bajo cero. Recordamos que el paso Pehuenche continúa cerrado.
1: Son los top de las 6:30 de la mañana. Nosotros repasamos los principales títulos de esta primera media hora.
2: El Senado convirtió en ley el proyecto de Inocencia Fiscal 2.
1: El PRO anticipó su respaldo a la Ley de Defensa de la Soberanía Nacional.
2: El Producto Bruto Interno creció 2% durante el segundo trimestre del año respecto del mismo periodo de 2025.
1: En Casa Rosada esperan que en las próximas horas el Vaticano dé a conocer el itinerario de la visita del Papa León XIV.
2: Google y otras tecnológicas proponen crear un nuevo organismo para regular la inteligencia artificial.
1: Arranca la décima fecha del Clausura y Racing buscará sumar de a tres después de 8 fechas sin triunfos.
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1: Seis de la mañana, 33 minutos en la República Argentina. Actualizamos datos del tiempo en la Ciudad Autónoma de Buenos Aires. 16 grados la temperatura. Cielo totalmente despejado. Esperando la salida del sol que se va a dar en unos minutos. A las 6 de la mañana, 49 minutos.
2: Javier Milei visitará hoy Bahía Blanca para supervisar proyectos del RIGI por más de 760 millones de dólares.
1: El presidente recorrerá el polo petroquímico industrial bahiense junto a una comitiva integrada por la secretaria general de la presidencia, Karina Milei, y el jefe de gabinete, Diego Santilli.
2: La agenda oficial contempla una visita a la planta de la compañía Mega, que proyecta una ampliación de su planta de fraccionamiento de gas por unos 365 millones de dólares dentro del RIGI.
1: También visitará las instalaciones de Lois Dreyfus Company en Puerto Galván, donde le presentará un proyecto de unas 400 millones de dólares para una planta de procesamiento de soja y girasol.
2: Por la tarde, en tanto, está previsto un encuentro con militantes de La Libertad Avanza en el centro de Bahía Blanca.
1: El Senado aprobó el traspaso de la justicia de menores y competencias penales a la Ciudad de Buenos Aires.
2: El objetivo es consolidar la autonomía jurisdiccional de la capital federal.
1: Recibimos un nuevo informe de nuestro acreditado en el Congreso de la Nación, Gastón Fiorda.
3: El Senado de la Nación, en la misma sesión en la que convirtió en ley el proyecto de Inocencia Fiscal 2, aprobó acuerdos entre la Nación y la Ciudad de Buenos Aires sobre traspaso de la justicia de menores y competencias penales. La votación resultó 44 votos a favor y 21 votos en contra. En cuanto al acuerdo, la ciudad asume la investigación y el juzgamiento de delitos no federales cometidos por adolescentes a partir de los 14 años y hasta que cumplan 18. También comprende a adultos imputados junto con menores por los mismos hechos o hechos conexos para preservar la unidad de investigación y juzgamiento. Para menores de 14 años, además, la ley contempla intervenciones judiciales de protección.
2: La Casa Militar centralizará la seguridad de la residencia presidencial de Olivos.

0: los estándares de eficiencia y seguridad del presidente y también de su entorno en el marco de la escalada de inseguridad a nivel global y de la visita del Papa León XIV a la Argentina. Asimismo, se dispuso a reducir el personal de administración y control y la cantidad de personal que allí permanecía.
1: Una misión técnica del FMI llegará a la Argentina el lunes para iniciar la tercera revisión del acuerdo.
2: Las reuniones serán encabezadas por las segundas líneas del Palacio de Hacienda, ya que el ministro de Economía, Luis Caputo, no estará en el país porque viajará junto al presidente Javier Milei a la Asamblea General de las Naciones Unidas en Nueva York.
1: Juicio por la desaparición de Loan Peña.
2: El tribunal recibió el testimonio de 5 nuevos testigos.
1: Nos amplía la información Nerina Álvarez desde Radio Nacional Santo Tomé.
3: Durante la jornada del juicio por la presunta sustracción de Loan, Danilo Peña declaró Brisa de Los Ángeles Contreras, quien relató que, al visitar a su madre, vecina de María Victoria Callaba, observó que estaban limpiando una de las ruedas de la camioneta vinculada a Pérez y Callaba, aunque manifestó dudas sobre si se trataba de la rueda derecha o de la izquierda. También declaró el jefe de bomberos, quien reconoció que mantenía una relación de amistad y cercanía con Pérez y Callaba. Incluso existen videos en los que se observa compartiendo y cantando junto a ellos en su domicilio. El jefe de bomberos también se refirió a la hipótesis del atropellamiento y señaló que, por las condiciones del camino hacia la casa de la abuela Catalina, resultaba dificultoso circular por ese lugar.
1: Cambios en la asignación universal por hijo.
2: Ya no será necesario presentar la libreta en papel.
1: El gobierno implementó un sistema de cruce automático de datos para acreditar los controles de salud y escolaridad y facilitar el cobro del 20% retenido.
2: Retomamos el contacto con Diana Costanzo.
4: El Ministerio de Capital Humano dispuso la modernización del proceso de acreditación de controles de salud y escolaridad para el cobro del 20% retenido de la AUH. Los datos sobre el cumplimiento de las condicionalidades para titulares de 5 a 17 años serán informados directamente a ANSES por el Ministerio de Salud y la Secretaría de Educación a través de un sistema de intercambio seguro entre organismos.
1: Deportes. La Argentina superó las 100 medallas en el quinto día de los Juegos Suramericanos de Santa Fe 2026.
2: La información con Eladio Arregui, nuestro corresponsal en Santa Fe.
5: Juegos Suramericanos. Hasta el momento Brasil lidera el medallero general con 112 medallas, seguido por Argentina con 100 y Colombia tercera con 72. Ahora el informe de Facundo Paredes desde Rosario.
6: En la continuidad de los Juegos Suramericanos Santa Fe 2026, Argentina cosechó dos nuevas medallas de oro gracias a Fernanda Russo en tiro deportivo, en la prueba rifle de aire 10 metros, y también Rodrigo Enríquez y Santino Menín en remo consiguieron la dorada en la modalidad doble peso ligero. Escuchamos a los remeros argentinos tras la conquista.
7: Muy contentos, salimos ya de primera con la emoción de tenemos que buscar la de oro porque tiene que ser nuestra.
8: Es cuestión de relajarse un poco y también aguantarla, no hay otra.
9: Está para todos igual, entonces las condiciones son iguales para todos. Es un poco más de ver quién lo aprovecha más que nada.
1: Se reúne el Consejo Federal de Seguridad en San Juan.
2: Recibimos un informe de Jorge Florindia desde LRA 23.
10: La ministra de Seguridad de la Nación, Alejandra Monteoliva, llegará este viernes a la provincia de San Juan para participar de una reunión con autoridades de seguridad de distintas jurisdicciones del país. Es en el marco de la reunión del Consejo Regional de Seguridad del Interior, que estará destinada a profundizar el intercambio de información y el trabajo conjunto entre nación y provincia, especialmente a delitos que excedan límites provinciales. También se espera que la ministra de Seguridad de la Nación, Alejandra Monteoliva, se reúna con el gobernador de la provincia de San Juan, el doctor Marcelo Rego.
1: Edelab mantiene el silencio sobre las causas del apagón y crece la preocupación entre los vecinos platenses.
2: La información con nuestra corresponsal.

0: la capital bonaerense, Fernanda Germañer.
1: A un mes del apagón masivo en La Plata, EDELAP todavía no informó qué originó el incendio en la estación transformadora de Tolosa, que dejó a 65.000 usuarios sin luz. Entre los vecinos hay preocupación porque la planta volvió a funcionar y desconocen en qué condiciones. Radio Nacional habló con Alejandra, quien sufrió severos daños en el patio de su casa a raíz de la explosión.
2: Los vecinos estamos preocupados, no queremos que vuelva a ocurrir nunca más. Esa planta es de 1960, hay que ver qué hicieron desde que se fundó hasta ahora y qué controles tenían. Uno intuye que podría hacer falta de mantenimiento. Más allá del estrago de romper paredes, la pileta y destruirme las plantas, que no haya habido ningún residuo con perjuicio de los vecinos.
3: Luján será sede del encuentro del Foro de Ciudades Marianas.
0: Más información con Cristian Varela.
4: En el marco de la visita del Papa León XIV a la Argentina, la Iglesia Católica prepara un encuentro previo en la ciudad de Luján el 19 y 20 de octubre con la participación de autoridades políticas y eclesiásticas en el marco del Foro Iberoamericano de Ciudades Marianas, integrados por localidades de América Latina, España y Portugal, que albergan un santuario nacional dedicado a la Virgen María y donde se realizan peregrinaciones anuales como el de la Basílica de Luján en la Argentina.
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0: 6 de la mañana, 42 minutos en la República Argentina, y en este Panorama Federal de Noticias continuamos acercándote la información, y en este caso ampliamos la información del tránsito. Atención, accidente en Costanera entre Huiralde y Cantilo. Un peatón fue embestido por una moto. Se está trabajando en el lugar.
3: Internacionales. La Unión Europea anunció un desembolso de 3.300 millones de euros destinado a Ucrania para adquirir armamento bélico. Lo hizo la presidenta de la Comisión Europea, Ursula von der Leyen, tras una conversación telefónica con el presidente ucraniano, Volodymyr Zelensky.
0: Los fondos serán utilizados para la compra de misiles y drones.
3: Donald Trump volvió a cuestionar a la Fed tras la suba de las tasas.
0: Nos amplía este tema Cecilia Diwan.
5: La Reserva Federal incrementó los tipos de interés en su primer aumento en más de 3 años. La medida busca enfriar la inflación estadounidense y responder así al shock energético global. El presidente Donald Trump reaccionó con dureza y tildó al Banco Central de su país de enemigo del pueblo por frenar la economía y encarecer el crédito en plena campaña electoral. El ajuste favorece al dólar y añade tensión política a semanas de las legislativas.
3: Deportes.
0: Reanudamos el contacto con Fabián Pomelo Codevila.
6: Momento de escuchar las voces más importantes de las últimas 24 horas en cuanto al fútbol se refiere. No podía estar ausente en el panorama federal los protagonistas que han dicho lo suyo, y en el primero de los casos vamos a escuchar a el muñeco Marcelo Gallardo, que finalmente aceptó la propuesta para dirigir la selección ecuatoriana. Selección ecuatoriana que el último mundial fue dirigida por otro argentino, Sebastián Becasese. Marcelo Gallardo será a cargo de la tri. Y antes de viajar en el aeropuerto, se expresó ante la prensa de este nuevo proceso en su trayectoria deportiva. Marcelo Gallardo en los micrófonos de Nacional.
7: Da un poco de todo, ¿no? La muy buena generación de futbolistas que tiene, eso claramente despierta en mí un entusiasmo también importante. Jugadores jóvenes con talento, con muchos de ellos con actualidad ya y presencia en equipos importantes en Europa, otros con un potencial enorme como para seguir desarrollando. Bueno, eso también conjuga el deseo de dar en mi persona también ese gran paso como para tratar de potenciarnos. Así que bueno, contento.
6: Ahí estaba el ex técnico de River, hoy técnico de la selección ecuatoriana. Otra de las voces importantes de las últimas horas tiene que ver con Rodrigo De Paul, el ladero, el compañero, el protector, el socio de Messi dentro de la cancha. Claro, se consagraron campeones en la noche del miércoles, en esa copa en la que dirimían en el mejor el campeón de la Major League Soccer y el campeón de la Liga Mexicana. Finalmente, con goles de Messi y Casemiro, Messi convirtiendo su gol número 100 con la camiseta de las Garzas, le ganaron al Cruz Azul de México. Y lo que viene es lo importante, recuerden, se viene la selección argentina en fecha FIFA jugando en nuestro país, en Córdoba y en el Monumental, y en uno de esos partidos en Buenos Aires, el homenaje a Leo Messi, el último tango, así lo tituló la AFA, y justamente Rodrigo De Paul habla de la emoción que siente de esta despedida del mejor jugador de todos los tiempos. Rodrigo De Paul, en los micrófonos de Nacional.
8: La verdad que no me puse a pensar en ese día porque siento que va a ser muy emocionante. Vamos a despedir a un jugador que nos marcó para siempre, que nos hizo soñar, que nos dio ilusión, una ilusión que a veces es muy difícil vivir con ilusión en el ser humano. Y bueno, Argentina la tuvo durante 20 años y así que bueno, ojalá que ese día pueda llevarse todo el amor que sembró durante estos 20 años, se lo merece más que nadie, así que bueno, ahí vamos a estar para aportar nuestro granito de arena.
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3: 6:47, atención, información que tiene que ver con el tránsito. Hay un camión atascado en la avenida General Paz, esto es en el kilómetro 18, sentido Riachuelo, a la altura de Avenida de los Corrales. El camión, por la diferencia de altura con el puente, se quedó atascado. Reiteramos, kilómetro 18, sentido Riachuelo, altura Avenida de los Corrales.
9: Provincias.
0: La justicia fueguina frenó el proyecto Cian León.
3: Este es el reporte de Fernando Tropea desde Radio Nacional Río Grande.
10: La Justicia Federal de Río Grande ordenó a Ross Hopper y Navitas que se suspenda el inicio o la continuidad de obras vinculadas con el proyecto petrolero Sea Lion en las Islas Malvinas. El secretario del Juzgado Federal de Río Grande, Juan Manuel Vicente, explicó lo siguiente acerca de este fallo.
11: Como no se cuenta con autorización nacional argentina para esta explotación y tampoco obviamente se han hecho estudios de impacto ambiental, por lo menos en nuestro país, sumado a que si se avanza con esa explotación podría producirse un daño ambiental, la jueza federal consideró oportuno hacer lugar a la medida cautelar que solicitaban los demandantes y ordenar que cese toda actividad de estas empresas tendientes a lograr esa explotación petrolera.
3: En Entre Ríos, la justicia definirá si un exfuncionario queda preso por la muerte de 4 jóvenes en un accidente vial.
0: El informe de Eli del Mar Otman desde Radio Nacional Gualeguaychú.
12: En el marco de la causa Otesur Los Sauces, donde el Tribunal Oral Federal número 5 debe fijar fecha de inicio para el juicio oral, las partes ya entregaron la lista de los testigos con los que se habló en la audiencia preliminar. En tanto, los peritos de la Corte, que fueron intimados por el tribunal a entregar la pericia contable necesaria para completar las medidas de prueba, solicitaron unos días más para presentar el informe. Una vez que ellos...
3: La investigación científica llega a las aulas salteñas.
0: Josefina Drover nos los cuenta desde Radio Nacional Salta.
13: El Ministerio de Educación y Cultura de Salta puso en marcha una nueva edición de Acercando Ciencia, una iniciativa que busca tender puentes entre el mundo científico y las aulas salteñas a través de charlas, talleres y experiencias prácticas. Es así que investigadores, becarios y profesionales de la Universidad Nacional, el INTA y el CONICET recorrerán escuelas de toda la provincia para promover la ciencia entre las y los estudiantes, asesorar, despertar nuevas vocaciones y mostrar que investigar también es una forma de transformar la realidad.
3: En Zárate se realizó el mayor secuestro de éxtasis del país.
0: Desde LRA 42 recibimos el informe de Eli del Mar Otman.
14: Mediante una entrega vigilada de la Justicia Federal, secuestraron 52 kilos de la droga MDMA y detuvieron a 3 integrantes de la organización narcocriminal encargada del envío. La droga sintética, cuyo valor supera los 2 millones de dólares, iba oculta en un vehículo importado desde Bélgica que llegó a la terminal portuaria de Zárate. En la causa se realizaron 8 allanamientos en la ciudad autónoma de Buenos Aires y en la provincia de Salta, donde se detuvo a un hombre, pero también se arrestó a un mexicano y a un venezolano. Esta intervención se tradujo en el mayor secuestro de éxtasis en la historia de nuestro país.
3: En el costado brasileño de las cataratas, una serpiente atacó a una pasajera argentina.
0: Desde Radio Nacional Puerto Iguazú, nos los cuenta Noelia Villa.
15: Una turista argentina fue mordida por una serpiente durante la visita al Parque Nacional Iguazú del lado brasileño. El incidente fue confirmado por la empresa concesionaria encargada de gestionar las visitas turísticas a esta reserva natural. La visitante argentina recibió los primeros auxilios en el parque y posteriormente fue trasladada en ambulancia al Hospital Municipal Padre Germano Lauc, donde permanece bajo supervisión médica.
3: Uno de los ganadores del Kini 6 es de la provincia de Córdoba.
0: Nos informa Betina Marengo desde LRA 7.
16: Un hombre de la ciudad de La Para, una pequeña localidad del departamento Río Primero, ubicada a 150 kilómetros al este de la ciudad de Córdoba, fue uno de los 2 ganadores del sorteo del Kini 6 tradicional. El otro ganador es de la ciudad de Buenos Aires. La vendedora del boleto ganador, Silvana Pelarolo, se mostró contenta con la noticia y anunció los números ganadores.
17: Creo que a medida que lo voy contando, de cómo se dio, creo que voy cayendo en cuenta y creo que van a pasar varios días hasta que yo me dé cuenta que vendí el cartón y que el cliente se dé cuenta que es el que ganó. Premio total se dividió en 2 y a cada uno le correspondió 1.374 millones de pesos. Yo no les puedo explicar, chicos, el revuelo. Nosotros somos un pueblo de 4.500 habitantes.
3: Periodistas especializados en turismo se reúnen en Catamarca.
0: Recibimos el informe de Noelia Soria desde LRA 27.
18: Catamarca recibe por estos días a periodistas turísticos de distintos países que recorren nuestra provincia en el marco del FanPress más largo de la historia del periodismo turístico. Débora Valeria Ruiz, directora de Infoturismo Argentina, decía lo siguiente.
19: Tenemos que vivirnos, involucrarnos con la gente, con las comunidades, con los trabajadores, pero tenemos que vivir la experiencia, por después contarla. Catamarca es la provincia que más días tiene en el tramo de esta FanPress. El FanPress tiene 23 días, empezó el 1 de septiembre en Buenos Aires, prosiguió después por La Plata, y así el día 4 de septiembre ya nos trasladamos al norte argentino, el día 19 a la tarde ya nos vienen a recoger de La Rioja y ahí ya terminamos en lo que es La Rioja.
3: Mendoza tendrá la primera iglesia en honor al ciberapóstol.
0: Desde LRA 6, Rolando Brizuela.
20: Continúan los avances de la obra de la primera capilla en el mundo, en homenaje a Carlo Acutis. Se está construyendo en Chacras de Coria, Luján de Cuyo. Acutis fue un joven italiano que en el 2020 fue beatificado por el Papa Francisco y en el mundo digital lo conocen como el ciberapóstol de la Eucaristía. Osvaldo Escandura, cura párroco de la Iglesia Nuestra Señora de Perpetuo Socorro, describió los avances de la obra de esta capilla en Mendoza.
21: Una obra marcada por la acción de la providencia de Dios, proceso bastante adelantado, 30% de la obra, que se va a hacer un lugar, un faro de luz, por el crecimiento y el acercamiento de la vida de la comunidad y de los jóvenes.
3: El programa de salud impulsado por la Nación llegó a las escuelas de Chubut.
0: Andrés Campos informa desde Radio Nacional Esquel.
22: En el marco del Programa Nacional de Salud Escolar, que promueve los controles a estudiantes de 11 años buscando garantizar el acceso efectivo a controles de salud, en Esquel, esta semana personal de salud estuvo trabajando en diferentes establecimientos educativos, como nos comentaba la doctora Candela Fornazari.
23: El Programa Nacional de Salud Escolar también pide que se haga un control a los 11 años, que es el sexto grado, o sea, el ingreso escolar y al egreso escolar. Se hace varias etapas de evaluación, peso y talla, la audiológica, oftalmológica, el examen clínico, vacunas, la nutricionista que habla un poco con ellos y la odontóloga, o sea, si necesitamos tratamiento se dan las interconsultas para cada especialidad.
3: En Santiago del Estero detuvieron a 4 personas en la causa que investiga un caso de abuso infantil.
0: Desde LRA 21, el informe de Eduardo Espeche.
1: La causa por el abuso sexual de un niño de 8 años de Termas de Río Hondo en Santiago del Estero se reactivó con la detención de 4 personas por orden del juez Diego Vitar. En los operativos se privó de la libertad a la madre del menor, una tía y su abuela. Por otro lado, fue detenido un hombre que habría sido señalado como uno de los supuestos abusadores, ya que en su casa se realizó un cumpleaños donde fue abusado el niño. Este giro se dio después de que se realizara la cámara Gesell, donde el niño confirmó las vejaciones por parte de allegados a su madre. Por otro lado, el padre fue excarcelado. Había sido detenido por llevarse al niño de la provincia para resguardarlo e internarlo en el hospital Garraham.
3: Entre Ríos avanza en la confección de un nuevo menú para las escuelas de la provincia.
0: Recibimos el informe de Rubén Lovera desde LT14, General Urquiza de Paraná.
2: La Mesa Interinstitucional para la Alimentación Escolar en Entre Ríos definió los primeros criterios técnicos para elevar la calidad nutricional del desayuno en toda la provincia. El plan incluye un monitoreo en 170 escuelas y la creación de un área especializada en nutrición que se conducirá por concurso público. El eje central del nuevo esquema es contar con un sistema de compra que permita garantizar la trazabilidad y el control de cada desayuno. La previsión es llegar al mes de noviembre con la recopilación de datos y el diagnóstico técnico. Mientras avanza ese proyecto, se busca acordar criterios mínimos que permitan comenzar a aplicar las primeras adecuaciones y continuar mejorando progresivamente la composición de los alimentos y el menú escolar en la provincia.
3: Jujuy avanza en acuerdos mineros sustentables.
0: El informe de Alejandra Bejarano desde LRA22.
4: La provincia se consolida en su liderazgo en la transición energética de la Puna Argentina, avanzando en acuerdos claves internacionales para la extracción sustentable de litio y la expansión de su infraestructura de energía solar. Esto nos decía el ministro de Minería, José Gómez.
5: La segunda fase del proyecto Cauchario Laró es la duplicación de la capacidad del proyecto de litio. Representa una inversión muy grande para la provincia que va a generar empleo, que va a generar desarrollo. Se da en el marco del RIGI y eso nos permite tener una de las más importantes inversiones mineras que se están dando en el país en materia de producción de litio y de exportaciones mineras.
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3: La información de los pagos de ANSES para hoy.
0: Los jubilados y pensionados que no superen el haber mínimo y la asignación familiar por hijo y universal por hijo se pagará hoy a beneficiarios con DNI terminados en 8.
3: Asignación por embarazo a quienes presenten documentos terminados en 6.
0: La asignación familiar de pensiones no contributivas y las de pago único, primera quincena, podrán ser cobradas hasta el 9 de octubre por titulares de beneficios con todas las finalizaciones de documento.
3: Recordamos que el pronóstico del tiempo para el país en resumen anticipa alertas amarillas por tormentas en el NEA, nevadas en la cordillera de Cuyo y NOA y vientos intensos en el sur patagónico. Temperaturas agradables en el centro y norte, más frescas hacia el sur, cielo predominantemente nublado en varias zonas con ascenso térmico gradual.
0: Y sobre el final, como es costumbre, repasamos los principales títulos.
3: El presidente Javier Milei visitará hoy Bahía Blanca para supervisar proyectos del RIGI por más de 760 millones de dólares.
0: El Senado aprobó el traspaso de la justicia de menores y competencias penales a la ciudad de Buenos Aires.
3: La Casa Militar centralizará la seguridad de la residencia presidencial de Olivos.
0: La Unión Europea anunció un desembolso de 3.300 millones de euros para que Ucrania compre misiles y drones.
3: La Argentina superó las 100 medallas en el quinto día de los Juegos Suramericanos de Santa Fe 2026.
0: Hasta aquí llegamos, deseándoles que tengan un excelente fin de semana. Nos volvemos a encontrar el lunes a partir de las 6 de la mañana en el Panorama Federal de Noticias. Chau, gracias por estar.
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6: Es la hora 7.

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3: El Palacio San José, hoy Museo y Monumento Histórico Nacional Justo José de Urquiza, fue la primera edificación del país en contar con servicio de agua corriente e iluminación generada por gas acetileno. La instancia llegó a tener 2.500 hectáreas, de las cuales 20 estaban destinadas a parques, jardines y quinta de frutales. En medio de estos aparece aún el casco principal, con una arquitectura mezcla de estilo renacentista italiano. Posee más de 30 habitaciones, una de ellas marcada por el asesinato del general el 11 de abril de 1870.
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0: 7 de la mañana, 4 minutos en el país. ¿Qué tal? ¿Cómo están? Muy, pero muy buenos días. Bienvenidos a este viernes, último día hábil de la semana. Por fin llegó el viernes, como dice por allí, que es una publicidad, una expresión que tenemos. Por fin es viernes. ¿Cómo andamos, Ceci? Buen día.
1: Muy bien, disfrutando de esta jornada que se está presentando bastante linda. Es muy temprano, aún, 4 minutos han pasado de las 7. Pero la verdad que este viernes, además de ser viernes, se está presentando lindo.
0: José Vicente Lucero, nuestro operador, el saludo para el resto del equipo del 790. No anda nadie, no anda nadie en la calle, nadie escuchando la radio a esta hora. No sé qué está pasando, pero es lo que estamos observando. Encima es viernes, va a estar linda la jornada, hoy la temperatura va a estar en torno a los 22, 23 grados, puede haber un poquito de viento en horas de la tarde, pero nada fuera de lo común. Bueno, pero aquí estamos nosotros, de este lado, en el 790 por LB19 Radio Malargüe, para hacerles compañía y además para comentarles informaciones que tienen que ver principalmente con nuestro departamento.
1: Pero antes actualizamos datos del tiempo, saludamos a todos nuestros compañeros de trabajo en los distintos sectores de Radio Nacional Malargüe, que tengan un bonito viernes, al igual que ustedes, donde quiera que nos estén escuchando a esta hora de la mañana. La temperatura es de 7 grados 4 décimas, el cielo está parcialmente nublado, la humedad 65% y la visibilidad es normal. Por ahora, sin viento en superficie.
0: ¿A qué hora entra usted? A las 7, ¿no? ¿A qué hora se levanta? ¿A las 6?
1: Un ratito antes, unos minutos antes.
0: ¿Le alcanza con esa hora?
1: Sí, ahí, sí, estamos ahí.
0: Ahí, a veces media jugada, ¿no?
1: No, estamos bien.
0: ¿Desayuna o se viene?
1: Sí, no, desayuno. Yo desayuno.
0: Bueno, no, digo.
1: Es una costumbre, un hábito, un buen hábito, mejor dicho.
0: Está bien, depende. No sé qué hará la gente, pero algunos tal vez no, se levantan, el aseo, cambiarse y rumbo al trabajo. Después tal vez en el trabajo pueden desayunar, otros lo hacen previamente, qué sé yo.
1: Exacto, sí, eso depende de cada uno, por supuesto que sí. Y sí, cómo están habituados a encarar el día.
0: Bueno, 6 minutos han pasado de la hora 7 en la República Argentina, 6 grados 6 décimos la temperatura actual, la humedad 69%. Viento en calma, la presión atmosférica por ahora está normal, 859,8. Esto es como cuando va el médico y cómo estoy, la presión está bien, pero hay que estar monitoreando, ¿eh? Hay que hacer control para ver qué pasa en los próximos días. Bueno, acá estamos igual con el tiempo. Por ahora la presión atmosférica está bien, pero hay que estar controlando a ver qué pasa.
1: Sí, puede estar bien ahora y en un ratito...
0: Cielo y hacia la tarde-noche. Puede descender un poco, pueden aparecer algunas ráfagas de viento del sector oeste. Ya empieza a ingresar de a poco una masa o un sistema frontal desde el Pacífico. En realidad ya ha ingresado, está afectando zona cordillerana de las provincias del sur, de las provincias patagónicas. Va a ir avanzando y prevemos que ya mañana en horas de la tarde y hasta el domingo vamos a tener condiciones de tiempo inestable en cordillera, pero también en el llano, ¿no? Se viene un sábado a la noche, madrugada del domingo, como en botica, como en, ayer que era el día del almacén, como de los viejos almacenes, de todo un poco. Bueno, así vamos a tener, meteorológicamente hablando, el fin de semana. Lluvia, nieve, viento, viento sonda, viento del sur, frío, algunas tormentas, probabilidad de granizo. No todo en el mismo lugar, ¿no? Pero bueno, el claro. Sur de Mendoza es muy amplio. Para hoy la máxima, Ceci, estimada en 20 grados. Ayer 22.2, los tres patitos, 22.2 fue la máxima del día de ayer.
1: Hermosa jornada, realmente un atardecer divino, anochecer también, y hoy esperamos que sea una agradable jornada. Con respecto del paso a Chile... Por el norte de la provincia, lo van a cerrar.
0: Mañana.
1: Sí, se espera mal tiempo, dice, para el fin de semana, que es justo lo que estamos hablando, y evalúan cerrar el túnel. Las autoridades informaron que mantendrán reuniones para decidir si mantienen el paso a Chile abierto o si lo cierran el fin de semana.
0: Yo creo que mañana, después del mediodía, lo van a cerrar, y hasta el domingo inclusive. Se prevén aproximadamente unos 30 centímetros, entre 30 y 40 centímetros de acumulación nívea, sobre todo el lado chileno. Pero bueno, si evalúan que es un riesgo, probablemente lo cierren, ¿no? Y bueno, Paso Pehuenche, si bien del lado argentino ya se llegó al límite con el despeje, falta mucho. Yo creo que lo que resta de septiembre no se va a habilitar, y tal vez para los primeros días de octubre. El tema es que hay que ir evaluando qué puede pasar con los próximos temporales, ¿no? Pero a Chile le falta bastante, a Chile le falta más de 20 kilómetros todavía de despeje, todo lo que es la zona de la laguna, la laguna del Maule, que tiene sus dificultades también, hay mucha nieve. Ellos han llegado, para quienes han transitado Paso Pehuenche, hasta el sector de Lo Aguirre, que más o menos al kilómetro 134, creo que el límite está en el 160, 161, ¿no? Así que ahí hay 20, 30 kilómetros de lo que es la laguna, que todavía está con mucha nieve del otro lado de la cordillera. Así que en el corto plazo no creo que tengamos novedades con Paso Pehuenche, porque ayer muchos preguntaban, claro, lo que pasa es que hoy es el día del vecino país.
1: Claro, hoy se están justamente conmemorando las fiestas patrias, marcando el inicio del proceso de emancipación. Hoy aquí en Plaza General San Martín aprovechamos...
0: Habrá un acto.
1: Habrá un acto conmemorativo a la fecha. Dice la invitación, el señor Intendente Municipal de Malargüe, Celso Alejandro Jaque, y el Cónsul Honorario de Chile en Malargüe, señor Floridor González Villarruel, invitan muy especialmente a usted y familia a participar de los actos programados por el Día de la Independencia de Chile, hoy a la hora 11 en Plaza General San Martín. Ya que estamos hablando de Chile y esta comunicación con El Paso, que por ahora está interrumpida en el sur de la provincia, bueno, sabemos que tenemos una comunidad chilena importante en nuestro departamento. A todos los saludamos, que tengan un muy lindo día.
0: Bueno, vamos saludando también a nuestra gente. Ramona, si yo los estoy esperando, dice. ¿Tan temprano desde qué hora? ¿Desde las 5 o 6? Nosotros a las 7 arrancamos.
1: Sí, pero Ramona bueno. Ya a las 7 está en su lugar de trabajo.
0: ¿Cómo andamos, Diego?
1: La
0: saludo.
1: De la radio.
0: Un saludo para Diego también. Buen día, chicos, feliz viernes, acá escuchándolos como cada día, comiendo el matecito, mate de madera, una tostada y con queso untable. Al menos lo que se ve en la foto. Saludo para Juan también.
1: No todo entra en el encuadre.
0: Saludo para Juan, bueno, saludo para nuestra audiencia. ¿Qué más tenemos?
1: Hay muchísimo para hoy, realmente muchísimo. Están las definiciones de lo que es la semana estudiantil primaria en el polideportivo, con mucha gente, muchas familias que apoyan. Está también la oferta educativa 2027
0: hoy
1: con
0: termina.
1: Todas las carreras. Hoy termina, hasta el mediodía van a estar, ayer duró toda la jornada en el Tesaurus, con los distintos stands, todas las carreras que tiene Malargüe en el ámbito terciario.
0: Exactamente.
1: Mucha posibilidad de estudiar en nuestro departamento, ya sea presencial o a distancia, con distintas carreras que se dictan, por ejemplo, desde, como base, ¿no?, desde el campus educativo, pero después también tenés los institutos terciarios de la enseñanza, como el Diocesano San José, el IES 9018, los Centros de Capacitación para el Trabajo, Roberto Atilio Balmaceda, Luis Pasteur. La verdad que hay una oferta bastante amplia. También está presente la Universidad Nacional de Cuyo, es decir, no es solamente la oferta superior, sino también la oferta universitaria que tiene Malargüe en sus distintas opciones.
0: Bueno, hoy hasta la hora 3 entonces se va a desarrollar esta oferta educativa 2027, allí en el Centro de Convenciones y Exposiciones Tesauros. Recuerden ustedes que esta noche se hace el estreno nacional en Malargüe de Transhumantes, Suso y Eliseo, este documental que retrata la vida de dos arrieros, llega a Malargüe, pero para su estreno nacional, de la cual ya hemos hablado, así que tiene un costo, es como un día más de cualquier película que se proyecta, un día de cine, tiene un costo, pero hay expectativas de que seguramente va a estar la sala llena. Esta emisión de la película va a ser hoy, si no pueden hoy, será mañana, y si no, el domingo.
1: Está espectacular porque estamos hablando de un estreno nacional. En cada producción cinematográfica de estas características, es mucho el circuito que hay que hacer y el trayecto y la burocracia y demás para poder insertar una película, un film, un documental en el circuito comercial. Por eso Walter decía, tiene un costo la entrada, como cualquier película que uno va a ver y a disfrutar al cine, ¿no? De distintos rubros. En este caso es un video documental, sale 3.500 pesos, la posibilidad del acceso a ver esa película, pero en buena hora que ya esté en el circuito comercial. Quiere decir que es un estreno nacional en Malargüe, pero ya se va a ir proyectando en distintas salas.
0: Exactamente.
1: Todo el país, y eso es realmente un orgullo.
0: Bueno, más actividades. Hoy es la cuarta jornada de la Semana de la Paz, en el cual se ha diagramado una agenda con distintas actividades diarias, pero también el hecho de que todos los días, desde las 9 de la mañana, está este grupo de artesanos, no solamente de Malargüe, sino de otros puntos del país que están trabajando allí en el sector norte de la Plaza General San Martín. ¿Cuánto? ¿Cinco?
1: Claro, es el quinto día, porque
0: el quinto día
1: arrancaron.
0: Pensé que eran
1: el lunes.
0: Cinco los artesanos.
1: Son 9 en total. Y la verdad que están haciendo un trabajo divino, a pleno. Están, como vos decías, ahí por calle Saturnino Torres, por esa vereda norte de la plaza. Los escultores están ahí con sus trabajos, algunos en piedra, otros en madera, otros en metal. Y todas estas esculturas van a quedar en Malargüe. Hay distintas actividades. A las 20, muestra colectiva de artistas plásticos, danzas clásicas y contemporáneas. Todo en el Consejo Deliberante como estas tardes anteriores, ¿no? Está programado que las charlas abiertas al público se dicten ahí. Pero hay muchas actividades de 9 a 19 horas, hoy en la Plaza San Martín. Desde AMED van a estar dando a conocer lo que se viene mañana, desde el Centro de Jubilados también. Bueno, lo cierto es que hay muchísimas actividades, pues son muchas las instituciones que participan. Y en la plaza, además de estar a las 11, el acto conmemorativo por la independencia de Chile, también hay una actividad que tiene que ver con la prevención del suicidio en nuestro departamento. Un grupo de profesionales que viene trabajando hace mucho tiempo, son distintas instituciones que se articulan para seguir trabajando y poniendo en el tapete esta problemática.
0: Exactamente, esto es lo que se denomina en el mes de la prevención del suicidio, construyendo la red que nos sostiene, ¿no? El equipo territorial del programa provincial para el abordaje de la problemática del suicidio, junto al municipio de Malargüe, instituciones, organizaciones y a toda la comunidad se estarán sumando a esta acción colectiva de concientización y acompañamiento de un tema que lamentablemente va en crecimiento, la cantidad de eventos de suicidio en la provincia, donde el sur de la provincia, Malargüe, San Rafael y General Alvear, según los últimos números, los últimos datos, hablan de un 35% de eventos. ¿Esto qué significa? De casos que han sido informados, pero también hay una gran cantidad, lo dicen los propios profesionales o desde la red, hay casos que directamente no se informan o nunca se llega a tomar conocimiento. Por eso la importancia de formar parte de esta red y de tomar conciencia de cuán importante es el tema, ¿no?
1: Y que los hospitales de la provincia están preparados, están, desde que ha incrementado esta problemática, están con guardias reforzando sus equipos de salud mental en los distintos nosocomios o guardias las 24 horas. Hay una línea telefónica gratuita para poder acceder a la posibilidad de la escucha ante una problemática de desazón, tristeza, ansiedad. Pero también está el 911, que es para una emergencia. Pero esta línea gratuita es la 148, opción 0.
0: Bueno, han pasado 18 minutos de la hora 7 en la República Argentina. Ya vamos con algo de música. A ver qué nos dice Pelu. Buen día, chicos. Los escucho todos los días. Estoy tomando mate amarguito. Soy Pelusa, del barrio Nueva Esperanza. Está bueno, ¿eh? Está fachero el termo. El matecito también. Aquí tiene al chaqueño para vecino, tiene de sticker en el mate, ¿eh? Amante de la música folclórica.
1: Desde el Zampal también nos está escuchando Raúl, tomando mate. Es otro que está mateando a esta hora de la mañana con la radio. Familia Martínez del establecimiento Don Juan, La Pampa.
0: Sí, también, siempre nos escuchan. Sí.
1: La Ahumada,
0: Bueno, Atento que pueden haber tormentas por allí, por la zona de La Ahumada, Agua Escondida y alrededores, sobre todo sábado a la noche, madrugada del domingo.
1: Bien, atentos con ese dato. Sonríe porque la vida siempre te da otra oportunidad más para ser feliz, nos dice Silvia. Gracias, Silvia. Y a todos los que nos desean un lindo y bendecido día, también replicamos ese mismo deseo.
0: Bueno, y Vivi también nos manda el equipo de mate, su termito y la crema también para aumentar la piel. ¿Viste? No para comer.
1: Y bueno, porque ese también es otro de los hábitos, claro, de la mañana, que lavarse la cara, asearse, y bueno, una cremita viene bien.
0: Bueno, el saludo para nuestra gente por el cariño y obviamente que tengan una excelente jornada y un buen fin de semana a todas y a todos.
1: Ahora sí, 19 minutos en todo el país, por supuesto que sí, es la música que nos acompaña y que vamos a poner aquí en el aire con el señor José Vicente Lucero en estudios.

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0: la música en la mañana del despertar informativo. 22 minutos han pasado de la hora 7 en la República Argentina. Reiteramos, 6 grados 6 en la temperatura actual, la humedad 69%, viento en calma, cielo parcialmente nublado. La máxima para hoy viernes entre los 21 y 22 grados. Ayer fue de 22.2, pero en el resto de la provincia, como San Rafael, el Valle de Uco, el Gran Mendoza, para hoy se espera que el termómetro esté rozando los 30 grados. Una jornada bien primaveral en la recta final del invierno. Y la primavera, la próxima semana, va a llegar con un aire un poco más fresco. Pero el primer día o el segundo, ya después, a mitad de semana, nuevamente el termómetro vuelve a ascender. Bueno, Fabián. Fabián nos manda una foto, también tomando unos mates, allí al lado de la estufa hogar. Bueno, Rosario dice, los escucho del barrio Nueva Esperanza, que tengan un lindo día y bendecido día, igualmente para ustedes, preparándose obviamente nuestra gente también, para acompañar a los niños a la escuela, muchos y otros preparándose para una nueva jornada laboral. Dentro de las informaciones que tienen que ver con Malargüe, fue aprobado o fue presentado en realidad el presupuesto 2027 a nivel nacional. Ayer comentábamos algo de esto, donde lo que se observa es que no hay obras incluidas para Malargüe, a excepción de una inversión de 35, 37 millones de pesos aproximadamente para la construcción de un edificio para bomberos en el aeropuerto local. Pero bueno, en un principio, días atrás, el ministro de Obras Públicas de la provincia, hablamos de Natalio Mema, había anticipado que se iba a buscar incluir dentro de ese presupuesto algunas obras que son claves para Malargüe. Hoy creo que pasa por el tema de las cloacas, poder terminar esa obra que se inició pero que quedó inconclusa, poder avanzar con la pavimentación de la Ruta 40. Creo que son dos obras prioritarias, claves, fundamentales, ¿no? Para pensar en un futuro y en un crecimiento del departamento. Por cierto que después hay un montón de otras obras, pero creo que esas son fundamentales. Bueno, ninguna de esas dos está incluida en el presupuesto. ¿Qué ha dicho en las últimas horas el ministro provincial, Mema? Que se está avanzando con la provincia de Neuquén, con el gobernador Figueroa, de que Mendoza y Neuquén acudan a conseguir un crédito internacional para poder pavimentar la Ruta 40 y, de hecho, mejorar también algunos tramos de la 40 en el sector de Neuquén. Ahora bien, ¿qué dijo Mema? No hay plazo, no hay muchas novedades respecto a esto, ni tampoco tiempos. Es decir que...
1: Claro, nadie se arriesga, digamos, a hacer una promesa porque han habido tantas.
0: Lo que se ha informado es que van a tratar de...
1: Están gestionando.
0: Conseguir un crédito internacional, puede ser del BID o algún otro organismo, para ver si aparece algo de plata, algo de dinero, para poder pavimentar lo que resta, son 80, 90 kilómetros de la Ruta 40, e incluir obviamente los puentes que no se han podido terminar.
1: Esto de que en el presupuesto nacional 2027 aparezcan obras para el aeropuerto de Malargüe sorprende, ¿no? 37 millones de pesos para la construcción, como vos decías, de un edificio destinado al servicio de salvamento y extinción de incendios en el aeropuerto de Malargüe. A mí me da a entender que próximamente iremos a tener vuelos. Digo yo, si vamos a tener un presupuesto para obras, para preparar un edificio, para salvamiento, extinción de incendios, un aeropuerto que ya está habilitado, bueno, sabemos que hay gestiones, ¿y quién te dice?
0: Está habilitado, pero lo que le falta es, por ejemplo, el tema de rampas.
1: Sí, también.
0: Lo hemos conocido.
1: Sí, esto se ha reconocido en las últimas...
0: Claro, el sistema de rampas es el que te permite la carga y descarga de equipamiento,
1: que no lo está tiene. Está con todas las habilitaciones en nuestro aeropuerto, pero digo ahora, con esta obra que
0: y
1: se
0: necesita
1: proyecta...
0: necesita algunas mejoras de mantenimiento sobre lo que es la pista.
1: Claro.
0: Pero bueno, son
1: Pero yo me esperanzo, no sé vos. O sea, si veo que está incluido en un presupuesto nacional, me imagino que esas gestiones, que también son gestiones, como todo aquí en Malargüe, que son gestiones, puedan llegar a prosperar.
0: Esperemos que sí. Bueno. Es parte de la conectividad hoy, ¿no? Pero yo quisiera tener más esperanza de que se pueda pavimentar la 40.
1: Sí, yo quisiera estar más concretos ahí en el presupuesto con algunas obras, como algunas otras localidades, provincias y demás, bueno, que ya tienen planificación, ¿no?, a largo plazo de distintos temas que ellos han ido planteando y demás. Vos decías, Walter, esta situación de nosotros con las cloacas, falta de saneamiento en Malargüe. Hay un informe, incluso a nivel provincial, que habla de que 3 de cada 10 casas en Mendoza tienen pozo séptico. Peligro y precauciones. ¿Por qué? Solo el 70% de los hogares de Mendoza está conectado a las cloacas y la factibilidad está suspendida en algunas zonas del Gran Mendoza. Hay riesgos con los pozos sépticos que por ahí no están bien tapados. Sabemos de la lamentable muerte de una mujer de 61 años y su nieto, que fallecieron justamente al caerse al interior de un pozo séptico. La mujer falleció en el momento, mientras que el pequeñito fue derivado al hospital Noti, pero nada se pudo hacer. Bueno, hoy este tema aparece ahí como en el tapete, ¿no? En el sentido de que se ha dado un informe de lo que ocurre a nivel provincial, qué es un pozo séptico y sus peligros. Dice, un pozo séptico es un sistema alternativo para tratar aguas residuales de las casas que no se pueden conectar al sistema de cloacas por distancia, por falta de factibilidad o porque no hay cloacas en el lugar, como en el caso de Malargüe. El objetivo del pozo séptico es que parte de las aguas contaminadas se filtra en el terreno para que la materia sólida quede acumulada en el fondo y las bacterias actúen en el proceso de descomposición con el paso del tiempo. Pero lo cierto es que hay paredes del pozo que no están construidas de la mejor manera. Entonces, bueno, dice, las paredes del pozo deben ser construidas con materiales resistentes para que no haya filtración de agua, debe estar ubicado a una distancia que establezca la legislación, es importante controlar las pendientes, la profundidad, debe estar cubierto con una tapa de concreto en buen estado, que eso es otra cosa, que por ahí no están todas en buen estado, y puede suceder lo que sucedió en Guaymallén, ¿no? Lamentablemente. En caso de obra, construcción o reparación de la zona, debe estar correctamente señalizado. La verdad que es muy, muy triste y lamentable lo sucedido en Guaymallén, que hace que, por ejemplo, estos informes hoy salgan a la luz. 3 de cada 10 casas en Mendoza tienen pozo séptico, solo el 70% de los hogares de Mendoza está conectado a las cloacas. Y Malargüe es el único departamento que no las tiene.
0: Bueno, saludo para María, que desde las 6 ya está levantada preparando también a su niña, que se va a la escuela en el micro de las 7. Nos dice... buen día, Walter, Ceci, yo estoy en Mechanquil. Anoche de las 4 que tenemos servicio de luz, se paró hace 5 meses el grupo generador del alambrado. Bueno, este tema ya lo habíamos estado abordando, el tema del alambrado, la falta de energía eléctrica.
1: En realidad han tenido
0: inconvenientes,
1: cortes. Es como que se sobrecarga la línea, sí. Nos dicen que el grupo no tiene ningún tipo de inconvenientes, lo que pasa es que a veces el grupo se corta por una cuestión de alarma, porque cuando está sobresaturado le llega esa información al grupo y bueno, tiene la tecnología de detenerse el grupo ante una sobresaturación para que no se queme. Es más o menos lo que nos explicaba, ¿no? No sé si lo digo bien técnicamente, pero el grupo no tiene inconvenientes, solo que se sobrecargan las líneas,
0: bueno,
1: de tanto consumo.
0: Usted es la Cecilia que quiere conectividad aérea, aquí hay una Cecilia que dice, quisiera tener conectividad por tierra, muchos de los malargüinos no volamos. Bueno, pero es parte de la conectividad,
1: ¿no?
0: Ya sea aérea o terrestre.
1: No volamos porque no está la opción de los vuelos, pero muchos malargüinos tal vez tendrían esa oportunidad o nos llegaría turismo internacional. O sea, no nos tenemos que cerrar a todas las alternativas, ¿no? Porque realmente nos desarrollaría Malargüe tener buena conectividad. Y por supuesto, lo terrestre ni hablar, es fundamental. Eso es lo necesario.
0: Cerramos el despertar con dos cortitas. Nos preguntan, ¿dónde está la garrafa hoy?
1: 60 aniversario. Barrio 60 aniversario, desde la hora 8:30, calle Jorge Luis Borges, 742 de dicho lugar.
0: Bueno, nos quedamos en el barrio 60 aniversario, tema gas, hoy a las 16, en la calle Mercedes Sosa, 724, entre Sarmiento y Eva Perón. Allí se va a proceder a la inauguración de la primera etapa de la red de provisión de gas para el barrio 60 aniversario.
1: Qué alegría, ¿eh? Felicitaciones a todas esas familias que en esta primera etapa se pueden conectar, ya las otras lo harán paulatinamente. Tenemos algunas informaciones del ámbito policial para ampliar, para difundir, y también algo que tiene que ver con el ámbito petrolero, pero en un ratito nada más.
0: Pausa y ya nos sumamos a la integración regional.
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3: Es la hora 7:33. 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

0: Se hace larga y dura la semana.
1: ¡Por fin es viernes!
0: Exacto.
2: Y le sale bonito, ¿no?
0: Y le sale igual. ¿Cómo estás, Ceci?
2: Muy bien.
0: Buen día.
2: Disfrutando este viernes.
0: Está muy agradable hacia afuera. La verdad que una mañana bastante linda. ¿Cómo viene el viernes con viento?
1: Un poquito hacia la tarde-noche. Algunas ráfagas de viento. Ya ayer hubo un anticipo con un aumento de la nubosidad. Ajá. Así que, bueno, ¿estamos? ¿Lo escuchamos? A ver.
3: Pasaba con el tema de los pasos y todo, porque justamente hoy arrancan los festejos por el Día de la Independencia de Chile, pero que tiene todo el fin de semana vigencia. Los festejos tienen todo el fin de semana, así que, bueno. Allí está parte de los festejos también.
4: Señoras y señores, es momento de comenzar la integración con LB19, allí están Marcela Moya, Cecilia Di Cesare y Walter Sanchuk. Hola chicos, un placer, buenos días.
0: Buenos días, ¿cómo están? Para todo el equipo, para toda la audiencia, que sea un lindo viernes. Nosotros por aquí, bien, estábamos hablando que llegó el viernes, que a veces se hace larga y dura la semana, pero aquí al menos tenemos para disfrutar una mañana bastante agradable.
2: La verdad que está muy lindo. ¿Qué tal, compañeros? Muy buenos días. Aquí estamos disfrutando el viernes.
4: Bueno, me alegro mucho, chicos. ¿Tiene la compañía del caballero?
0: Sí.
4: Anda, don Sanchuk.
1: Sí, acá lo estoy escuchando. Me pasa que ya saludamos varias veces, lo saludamos a ustedes. No nos quisieron escuchar y bueno.
0: Pero... Claro.
4: Ah, bueno, perdón.
3: Estamos practicando porque vamos a bailar una cueca.
1: ¿Una cueca chilena?
3: Claro, por el tema. O sea que hay una, no sé si controversia, digo. Ahí tengo algunas informaciones cruzadas. Primera Junta Nacional de Gobierno de Chile fue supuestamente el 2014, nos dice, primer aniversario de la Junta Nacional de Gobierno.
4: No.
3: Y otro nos dice 1810. Ah. Entonces, tengo dos informaciones. Una, Jorge Gutiérrez también, Jorgito, el profe, nos acerca a alguna información. Vuelvo a decir, la efeméride se conmemora por el 214 aniversario de la primera Junta Nacional, pero no me coincide ninguno de los números. O sea, si fue en 1810, estamos hablando de 216 años. Y otro me dice 2012 y otro 2014. Por eso, perdón, 1812 y 1814. No me cierra cuándo fue la primera.
1: 1818, le vamos a agregar otro dato.
3: Claro, que... una fecha más.
0: Claro, la declaración y la firma de la independencia de Chile ocurrió el 12 de febrero, ni siquiera en septiembre, de 1818. Primera junta de gobierno, el 18 de septiembre de 1810.
2: Claro, como hoy que comienza es el proceso emancipador.
0: Claro.
3: Creo que es como el 25 de mayo nuestro,
0: claro.
3: La revolución y luego la independencia termina consolidándose en 1816. Me parece que debería ir por ahí más o menos.
0: Bueno, pero lo cierto es que hoy ellos festejan su día patrio y lo hacen de mil maneras, pero siempre con mucha alegría.
2: Acá hay un acto a las 11 en Plaza General San Martín, conmemorativo a esta fecha, donde invita la máxima autoridad departamental, el intendente Celso Jaque, y el cónsul chileno en la región zona sur, que es Floridor González. Recién leíamos la invitación, bueno, está toda la comunidad invitada, y por supuesto es un agasajo conmemorativo a los residentes chilenos en nuestro departamento.
4: Pero muy bien, para toda la gente de Chile, que es mucha, que vive en Malargüe y en San Rafael, creo que probablemente viva mucha más gente en Malargüe que en San Rafael, ¿no es cierto? Oriundo de Chile, estoy equivocado, capaz que estoy equivocado.
1: Puede ser.
4: Proporcionalmente digo por lo de la cercanía, acá hay mucha gente de Chile. No sé si
3: es una colectividad importante.
4: No sé si hay un relevamiento, si se tiene un relevamiento, puede estar en el padrón de extranjeros ahí en el municipio. Pero bueno, por ahí no sé si están todos empadronados o... Pero hay una importante comunidad porque somos países hermanos, porque hay algunos pasos que por ahí no están como quisiéramos, pero bueno, siempre ha habido esta particularidad de que muchos chilenos habitan suelo argentino, o por lo menos vienen un tiempo, están, trabajan, desarrollan inclusive sus actividades y forman familias y...

0: Y bueno, para todos, que tengan un feliz día.
1: Tienen festejos grandes, digamos, que y que perduran en el tiempo, porque pero lo que digo es que se toman dos o tres días por lo menos.
0: Se toman.
1: Sí, sí.
2: Lo que pasa es que...
1: Pero hoy, por ejemplo, ellos no hay actividad laboral, no hay actividad comercial. Mañana tampoco.
0: Claro, ese es el tema. Que,
1: por ejemplo.
0: Nosotros festejamos un día.
2: Claro. ¿No? Pero en Chile, Adrián Marcos, tienen dos días para celebrar, porque celebran el 18 de septiembre, ¿no?, como la conmemoración de su independencia nacional, y el día 19 es la celebración de todas las glorias del ejército. Ajá. Por eso... Es que juntan los dos días.
1: Nosotros acá le podemos poner también, bueno, lo que digo es que generalmente, y andando cerca del fin de semana, ¿sabes cómo se lo pegan, no? Me pasó una vez estar miércoles y jueves, eran el 18 y 19 de septiembre, yo estaba en Chile. O sea, yo estaba en Chile, en esa época. Me parece que me volvía yo el martes, pero a partir del miércoles... Ni los relojes andaban. Ni los relojes. Chau, hasta el domingo no venía más nadie. Estaba bárbaro. Y como los fines de semana claro, XXL nuestro. Claro, más o menos así, ya que estamos, vamos a ponerle fiesta y le vamos a poner en serio. Claro que sí. Así que bueno, vaya nuestro saludo y por supuesto la felicidad y las felicitaciones en este día a todo el pueblo chileno.
0: Bueno, ¿por dónde va la noticia, chicos, a las 7:43?
3: A modo de anticipo, les comentamos que continúa la oferta educativa terciaria y universitaria en el Tesaurus, nuestro centro de convenciones, hoy durante toda la mañana y hasta el mediodía. Después continúan también las actividades conmemorativas por este evento que hemos tenido durante toda la semana y que no termina todavía, que va a finalizar el mismo 21 de septiembre con el Día Internacional de la Paz, que es La Paz Nos Une, donde hay trabajo de escultores a la vista de todos los vecinos, ahí en Plaza General San Martín, y distintas actividades. Hay una actividad también de prevención del suicidio, donde profesionales de la salud convocan a la Plaza General San Martín en la mañana. Bueno, lo cierto es que hay muchísimas, muchísimas actividades en agenda, ¿no?, para esta jornada. Y además, el polideportivo repleto de niños y sus familias por la edición primaria de las jornadas deportivas. Esto en el ámbito cultural, ¿no?, y de distintas actividades. Cultural hay mucho más. Pero en materia de información policial, comentarles que se produjo un nuevo decomiso de carne en tres carnicerías de nuestra ciudad en el marco del plan contra el abigeato, que es el robo de animales, ¿no? En total fueron 200 los kilos secuestrados, unos 187 kilos en una carnicería de calle Illescas, 9 kilos en otra carnicería de Constitución Nacional y 22 kilos de productos cárnicos en general en una tercera carnicería de calle Juan Agustín Maza. Incluso ya se evalúan en la faz judicial, porque todo esto se da en el marco del artículo 201 del Código Penal, y también se esperan resultados que se ha mandado a hacer a la carne, porque lo que intentan saber los especialistas es que si es equina en algunos casos, hay alguna sospecha ahí en algún decomiso. Así que bueno, lo cierto es que en estos operativos se ha detectado contaminación cruzada, falta de temperatura en las heladeras, algunos productos en mal estado de conservación. Así es que bueno, tenemos el resultado de un nuevo operativo, lamentablemente, en carnicerías de Malargüe. Digo lamentablemente porque se siguen conociendo en distintos puntos de nuestra provincia, ¿no?, este tipo de secuestros de carne, y es bueno para cuidar, digamos, la salud de todos nosotros, de los consumidores, en definitiva.
0: Tal cual. Lo que pasa es que, como bien decís, vos hablas de Malargüe, también ha pasado en Alvear, en San Rafael. La verdad que yo no digo que sea una constante, pero evidentemente hay gente inescrupulosa que no toma todos los recaudos del caso, y hay carne que es de dudosa procedencia. O sea, siguen habiendo carneos clandestinos. O sea, no creo que se vayan a terminar. Hay gente que, bueno, trata de abaratar costos. Sabido es que, bueno, una carne con sello tiene impuestos y todo lo demás, pero bueno, teóricamente procede de un lugar donde se han hecho todos los estudios que corresponden para que después uno la pueda consumir. El tema es que, bueno, como vos bien decís, no solamente en Malargüe, pero también ha pasado en Alvear, aquí en San Rafael, y pasa mucho en la provincia. Estamos, los organismos de Contralor tienen que estar muy atentos en este tipo de situaciones. 7:46. Bueno, aquí en San Rafael, ya que estamos también, ayer hubo una conferencia de prensa donde el intendente Omar Félix, estamos adelantando, después vamos a tener la palabra del intendente, expresó su predisposición para llevar adelante una nueva campaña en el sur con el tema de la lucha antigranicio, y recordó que el municipio puede aportar 1.500 millones de pesos para cubrir el 70% de los gastos operativos, como ya lo había planteado anteriormente. El otro 30% debería, en este caso, aportarlo la comuna de General Alvear, pero agregó que con esto solo no alcanza. Y sí, por los números que nos daba a conocer el propio intendente Félix hace un tiempo, la campaña cuesta bastante más. En ese marco reiteró que se necesita que la provincia se haga cargo del mantenimiento de los aviones, porque ayer fue noticia que la provincia cede un avión más, cede tres en cambio de dos, que era la solicitud de los municipios del sur, que con dos no se podía, porque hay uno que siempre tiene que repostar y todo lo demás. Bueno, ayer el Ministerio de la Producción anunció que ceden tres aviones y que también ceden la radarización, o sea, el manejo de los radares. Pero bueno, el intendente hace mención a que el mantenimiento de aviones, los seguros, los costos aeroportuarios, la pirotecnia, la bengala y otros lo debería aportar la provincia. Y bueno, esto yo no sé, creo que estamos en un punto de no retorno, porque bueno, pasan los días, hoy es 18 de septiembre, esto tendría que estar preparado para fin de este mes, principio del otro, eventualmente el 15 de octubre, pero bueno, como están dadas las cosas, me parece bastante difícil. Ha estado trabajando Adrián un ratito en la producción y a las 7:48 podemos poner al intendente.
1: Sí, sí, parte de la una conferencia larga, sí, digamos, sí, bueno, para que sepan, o para darle oficialidad también a lo que estamos contando.
0: A lo que estamos contando. Correcto, lo escuchamos.
4: Como ustedes saben, en los últimos días ha habido una serie de contradicciones, mensajes confusos, distintas versiones respecto a nuestra posición en la lucha antigranizo. Lo primero es ratificamos nuestro pleno convencimiento del funcionamiento del sistema, de la eficiencia del sistema y de que es realmente perjudicial que el gobierno de la provincia haya decidido ya hace 2 años terminar con el sistema de lucha antigranizo. Y bueno, a partir de ese momento, ustedes ya lo saben, se trasladó la responsabilidad en parte a los municipios, pero había una contribución importante del gobierno de la provincia hasta llegar, que finalizó con la última temporada. Hoy nosotros, ustedes también lo saben, convocamos el día 6, creo que fue, sí, convocamos a todas las entidades que siempre consultamos para la toma de decisiones en San Rafael, para, efectuar una propuesta que le hicimos llegar al señor ministro el día 7 de septiembre. Concretamente, para recordarla de alguna manera, planteábamos que para la lucha activa se necesitan 3 aviones, que se necesita contar con toda la cohetería, todo lo que de alguna manera, el material de siembra, lo que es seguro, el costo de infraestructura, lo que ellos también ofrecieron aportar, que es la radarización, la información meteorológica, y el resto de los gastos, combustibles, pilotos, traslados, viáticos y alojamientos, nosotros, que hacemos el costo operativo, nosotros planteábamos que se necesitaba que la provincia se hiciera cargo del 50% de esos costos y que los municipios aportáramos el otro 50% y que ese se dividía el 70% San Rafael, el 30% Alvear, o sea, el 50% de los municipios. Concretamente, esta propuesta fue firmada por un sinnúmero de entidades de San Rafael que acompañaron la propuesta. Tuvo respuesta del señor ministro el día 8 de septiembre, inmediatamente, donde nos expresó claramente que la propuesta que ellos ya la habían hecho, que era en principio dos aviones, que no estaban dispuestos a hacer aportar más nada al sistema. Bueno, pero después de eso se suscitaron muchos hechos, sobre todo surgidos en el vecino de departamento, que nos llevó a nosotros a pedir una aclaratoria al señor ministro. Esto fue en el día de ayer. De todo esto ustedes van a recibir toda la documentación. El día de ayer, si ustedes me permiten, voy a leerla la nota porque me parece importante. Me dirijo a usted en relación con el intercambio de notas mantenido respecto a la campaña de lucha antiranizo 26-27 con el único objeto de solicitar una aclaración puntual. La ejecución de la campaña se apoya en un convenio intermunicipal vigente entre esta municipalidad y la de General Alvear, que distribuye el aporte de ambas comunas. Por esa razón, cualquier ofrecimiento que ese ministerio formule a una de ellas altera necesariamente las condiciones de la otra. En los últimos días han trascendido versiones según las cuales la Municipalidad de General Alvear habría recibido de ese ministerio una propuesta relativa a la campaña 26-27. Esta intendencia no ha recibido comunicación alguna al respecto. En consecuencia, se solicita que informe. ¿Ha formulado ese ministerio a la Municipalidad de General Alvear alguna propuesta, ofrecimiento o alternativa relativa a la campaña de lucha antiranizo 26-27? De existir documentación al respecto, se solicita su remisión en copia. San Rafael no puede pronunciarse sobre condiciones que desconoce. Y cualquier definición que se adopte con una de las comunas tiene incidencia sobre la otra. Esto fue respondido en forma inmediata el día de hoy, donde el ministro nos dice concretamente: me dirijo a usted en respuesta a su nota de fecha 16 de septiembre vinculada al sistema de lucha antiranizo. Entiendo su reclamo y los trascendidos de redes y medios, pero este ministerio siempre hemos respetado nuestra comunicación escrita para situaciones de importancia. Nuestra posición no ha variado en los últimos dos años respecto al sistema de mitigación de lucha antiranizo por siembra aérea, ratificando que no tiene sustento científico. Bueno, esto no lo saben. Ratificamos el ofrecimiento de ceder de forma inmediata y definitiva, pasando por la legislatura, dos aeronaves y solamente los servicios de información de radar que posee ENSA, si es que los municipios del sur desean continuar con el sistema.
0: Bueno, parte de lo que decía.
1: Sí, lo que pasa es que había que llegar a esa parte donde oficializa y lee literal la nota del ministro Vargas Arizo.
0: Tal, ¿no? Cual, tal cual. Bueno, como están dadas las cosas, no va a haber lucha antiranizo. Ah, o sea, no hay que ser taxativo en esto, pero bueno, el municipio, lo que acaba de decir Omar Fel, que ellos están en condiciones de poner 1.500 millones, que sería el 70% de lo que podría poner el sur. El otro 30% lo tiene que aportar el municipio de Alvear, pero con esto no alcanza. O sea, estamos hablando de que este dinero no alcanzaría, y están pidiéndole, ya no es, no estén agradeciendo la cesión de los tres aviones ni de la radarización, pero falta dinero para todos los cohetes, los seguros, y bueno, el mantenimiento en sí de los aviones, ¿no es cierto? Porque bueno,
1: además ayer en la conferencia se confirmó que Alvear, o el municipio de General Alvear, hizo pago parcial de la deuda que mantiene vinculada al fideicomiso de lucha antiranizo, pero desde el sector aeronáutico dijeron que no alcanzó a cubrir la totalidad del monto que está pendiente, y desde acá se habló y confirmó Félix ayer que San Rafael va a avanzar judicialmente si es que Alvear no completa los pagos. Porque, dice, el municipio ya utilizó recursos propios para sostener el sistema durante las últimas dos campañas. Así que hay otro escollo más ahí también. Y también, bueno, la última, que no salió ahora, pero dice, esta es la última vez que hablo del tema, dijo Félix, con lo cual, no vamos a volver a contestar, esta es la última vez que yo hablo del tema, dijo Félix, literal, o entre comillas, para que se sepa, y bueno, lo ve. Si no está el aporte principal, que es la pirotecnia, los seguros y todo el resto que planteó el municipio, no se puede hacer nada, dijo Mariano Merelo, que es el representante del Aeroclub San Rafael, cuando le preguntaron también de la cuestión técnica, obviamente, de cómo llegar hasta este fin.
0: Bueno, buenos días, LB4 y LB19, saluditos para mis nietas, las mellizas Lourdes y Brunella Contalva, en el día de su cumpleaños, de parte de sus abuelos Mabel y Cacho Contalva. Besitos, gracias Mabel. Me quedo con ustedes, chicos, 7:57, vamos hasta las noticias.
5: Bueno, estaba escuchando ahí atentamente la nota del intendente San Rafael, tema lucha antigranizo. Lo que sí, desde lo meteorológico, hay pronóstico o probabilidad de algunas tormentas dispersas para hoy sobre lo que es la ciudad de San Rafael. Baja la probabilidad, pero pueden haber algunos chaparrones, zona del Nihuil, las Malvinas y alrededores. Pero para ir tomando algunos recaudos, parece ser que vamos camino a una madrugada del domingo bastante inestable. Todo lo que es San Rafael, General Alvear, sobre todo el este de San Rafael, con probabilidad de tormentas, y yo no descarto la posibilidad de caída de granizo en algunos sectores, ¿no? Estamos hablando de tormentas eléctricas. Esto sería entre el sábado a la noche y madrugada o las primeras horas del domingo, marcada inestabilidad. Mientras tanto, en el sector oeste, en el sector cordillerano, se anuncian nevadas desde mañana en la tarde-noche y gran parte del domingo. Muy ventoso el domingo en la mañana en San Rafael, muy ventoso. Luego ya hacia el mediodía van a ir mejorando las condiciones meteorológicas, pero datos que tienen que ver para un fin de semana inestable, y hoy y mañana muy caluroso. Yo diría más que primavera, estamos hablando de 30, 32 grados, sobre todo para la zona de Real del Padre, Villatuel, Soitué, General Alvear. Entre 30 y 32 grados de máxima para hoy y también para mañana. Aquí en Malargüe un poco más fresco, pero entre 22 y 24 grados de máxima.
3: A prepararse para lo que se viene. Nos acaban de informar que se llegó a un acuerdo en el ámbito petrolero, finalmente YPF, que se va de las áreas maduras, y Benoil, han acordado en esta conciliación obligatoria que había por trabajadores despedidos. Bueno, van a tomarlos a estos trabajadores despedidos de Electrocorp. La próxima semana les estarían abonando el salario. Se les respetaría la antigüedad también. Y esto es muy importante porque les decíamos ayer que estas familias entre 16 y 18 estaban en una situación económica y financiera muy delicada. Bueno, aparentemente se llegó a un acuerdo y no hay paro petrolero en yacimientos en el día de hoy, que era lo que probablemente estaba previsto si no se acordaba.
2: Perfecto.
0: Gracias. Nos vamos a las noticias.

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1: Hora 8, 2 minutos. El presidente Javier Milei viaja a Bahía Blanca. Desde Radio Nacional en esa ciudad bonaerense nos informa Natalia Carabajal.
2: Según el parte oficial, a las 9:30 tiene el vuelo hacia nuestra ciudad. Va a ser trasladado en helicóptero hacia la zona de las compañías donde hará una recorrida. Se pudo conocer que el presidente llegará acompañado, entre otros, por la secretaria general de la presidencia, Karina Milei, también Diego Santilli, jefe de gabinete de ministros, y va a hacer las recorridas específicas en dos plantas.
1: El gobierno actualizó las prestaciones por discapacidad. En septiembre se incrementarán 1,7% y la mejora fue tomada en relación con la variación inflacionaria de agosto. La medida oficial también mantiene la adicional del 20% para quienes reciben atención en la Patagonia y establece nuevos valores para centros de día, hogares, rehabilitación y transporte. La información del deporte ahora con Rubén Santos.
3: Con dos partidos se inicia la fecha número 10 del torneo clausura en la República Argentina. A las 6 de la tarde, Defensa y Justicia buscará la punta de la zona A cuando se enfrente a Central Córdoba en Santiago del Estero. Y el plato fuerte del día, sin dudas, es lo que va a pasar a las 21:15 en el Estadio Presidente Perón, la cancha de Racing, donde el local va a recibir a Sarmiento de Junín con la obligación de ganar para que Juan Pablo Voivoda continúe siendo el técnico de la academia.
1: Actualizamos el estado del tránsito con Romina Wiener.
4: En la provincia de Mendoza, el paso internacional Cristo Redentor, ubicado en Ruta Nacional 7, que conecta Argentina con Chile, está habilitado a la circulación para todo tipo de vehículos. Se puede transitar sin inconvenientes, recordamos que es obligatorio la aportación de cadenas. En Neuquén, los pasos internacionales Cardenal Zamora y Pino Hachado, habilitados a partir de las 9 de la mañana. Buena circulación en el Camino de los Siete Lagos, en la Ruta Nacional 40, entre San Carlos de Bariloche y El Bolsón. Recordar que a la altura del lago Guillermo continúan las tareas viales.
1: En la ciudad de Mendoza, donde nos escuchás a través de la M960, la temperatura 14 grados 5 décimas, cielo nublado. En la ciudad de Buenos Aires, el cielo se encuentra despejado, temperatura 15 grados 6 décimas, humedad 74%.
0: 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Es la hora 8, 5 minutos. 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

0: Hola Marcos y la demás gente, buen día. ¿Cómo estamos? Hoy estamos de fiesta nosotros, pues los chilenos. Así que un feliz saludo para la gente trasandina que vive en nuestra parte. Y también los colegas de RB10 están cumpliendo aniversario también. Un fuerte abrazo, Marcos, para todos ahí en la radio.
1: Buenos días, RB4. Quisiera saludar a todos los chilenos con una cueca chilena. Y saludar a todas las comunidades chilenas y a este país hermoso que es Argentina, que lo recibió con mucho amor a nosotros. Chao. Chao. Chao, Estefano.
2: Buen día, chicos. Adrián. Marco. Hoy mi cumple. Ándenme muchos deseos de buena. De buena. Anda. Chao, chao. Me voy a comer asado con mi hijo Lucas Sasso.
3: Buen día gente linda. Hola Marquito, Adrián. Buen día RB4. Ya quería hacer una consulta. ¿Qué horario tienen allá con el extravío? No sé si está disponible, si están trabajando con este tema. Extravío mis anteojos respetados aquí en Polo Diamante. Yo también pienso, ¿no?, que entre el alcalde y el pie de rosa que me pudieron haber caído, así que bueno, quería ver si tienen ustedes el horario para pasar a ver si están por ahí.
4: Buenos días, soy Nelson Rolando Mañana de Los Claveles. ¿Cómo andan los locutores? Ahí me estoy por ir al centro, estoy tomando mate amargo y quería que me pusieran un tema de Soldado del Amor Mijari, si no, Carlos Rivera. El cielo de las estrellas. Que tengan un buen día los locutores. Y vamos, Boquita.
5: Bueno, muy bien. Hay mucho más mensaje, pero vamos a volver a nuestra rutina. 8 de la mañana con 10 minutos. Al amigo que nos pide el hallazgo de extravío entre las 16 y las 16:30 todos los días. En la voz de el querido y simpático Jesús Osorio. 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
6: No me pida los datos del tiempo a esta hora porque la única que lo tiene es Marcela, ¿eh? Bueno, así que se lo vamos a pedir a ella.
5: Pedimos a Marcela.
6: Sí, sí, sí.
5: Marcela, tiene sí, usted la palabra.
7: Sí, por allí tenemos, aquí tenemos. Aquí en la ciudad de Malargüe actualizamos 5 grados 6 décimas, ha descendido un poquito con respecto a la hora anterior, un grado, exactamente. Teníamos 6.6, tenemos 5.6 ahora, 78 el porcentaje de la humedad. Allí en San Rafael la temperatura es de 13.2. con 53% de humedad.
6: Bueno, bajó 2 décimas nada más. Bajó 2 décimas nada más.
7: Bueno, 13.2.
6: Tenemos 13.4 el registro de la hora anterior, así que ahora 13.2. ¿Y qué otros detalles, Marcelo? No,
7: 53% la humedad relativa del aire.
8: 24.5 fue la máxima de ayer en la ciudad de San Rafael.
5: Bueno, me parece que donde estaba yo hacía un poquitito más de calor.
8: Sí, sí, por eso decía recién que hacia el este de San Rafael las temperaturas máximas hoy van a estar rondando entre los 30 y 31 grados.
5: Miguel Ángel, que te estaba escuchando atentamente, sí, recién cuando hablabas de la probabilidad de tormenta, sábado en la noche, domingo en la madrugada hablas, ¿no?
8: Sí, tal cual.
5: ¿Y qué probabilidad, digo, no vamos a decir si va a caer o no va a caer piedra, pero qué probabilidades entendés vos, bastante o pocas probabilidades de que haya tormentas de esas características, si se puede decir, Walter, con todo respeto te lo pregunto?
8: No, está bien, siempre hay...
5: Es una probabilidad, estamos hablando siempre de que una probabilidad, siempre en el tiempo no hay nada cerrado. Siempre
8: No, por supuesto. Estamos ahí hablando de un 50% de probabilidad de tormenta con formación de granizo por este cambio brusco en las masas de aire. Digo, estamos hablando de 30, 31 grados para hoy, para mañana, y el viernes, el domingo, perdón, sobre todo lo van a notar en la mañana con ráfagas de viento fuerte, ingresa una masa de aire frío, por eso es ahí donde se van a producir algunos cambios y la probabilidad de tormentas. Lo que es el este de San Rafael, incluso durante la madrugada del domingo, quienes viajen a San Luis, también la posibilidad de algunas tormentas allí en ese largo camino desde la ruta que comunica San Rafael con San Luis. Hay que también tomar recaudos, porque ya empiezan de a poco a aparecer estas tormentas de granizo, ¿no?
5: Hay una pequeña crítica, mi querida Cecilia, que hace una señora, enseguida la voy a pasar, porque si no estaría cercenando, porque dice que no ha escuchado si diste la dirección de dónde, porque la calle Illesca, ahí me acordé, tengo un amigo que se llama Illesca, dice que es Illesca, puede ser oeste y Illesca este, puede ser, que haya en Malargüe, o sea, de un lado de la avenida y del otro, de dónde, en qué carnicería, en la dirección, quiere saber, porque dice que ella sabe que en la Illesca hay como tres o cuatro carnicerías. Yo no sé si lo diste, yo solo estoy escuchando los audios y por eso te pregunto.
9: Marcos, mira, te cuento, y también para responderle a la señora y a todas las personas que nos están escuchando, ¿no? Por respeto a ellos, nosotros nos basamos en el informe oficial que nos brindan desde Prensa de Gobierno de la provincia de Mendoza, Ministerio de Seguridad y Justicia. Todos estos operativos se dan en el marco del Plan Estratégico contra el Abigeato, que es el robo de animales. La Policía Rural decomisó más de 200 kilos de productos cárnicos en Malargüe. Como suele suceder en este tipo de informes, se nos da a conocer una referencia, nada más. En calle Massa, por ejemplo, hay muchas carnicerías. En calle Constitución Nacional hay despensas que tienen productos cárnicos. O sea, nosotros no damos a conocer la dirección si no lo dan a conocer ellos desde el Ministerio de Seguridad. No podemos sacar a la luz que es tal o cual carnicería porque no lo brindan oficialmente en cuanto a la información. Se dio a conocer que es una carnicería de calle Illescas, otra de Constitución Nacional y otra de calle Juan Agustín Massa. Pero bueno, ojalá los oyentes sepan entender que nosotros no podemos dar una información que a nosotros no se nos otorga. Simplemente nosotros leemos la información que se nos suministra. Estas carnicerías se tienen que poner a tono con la normativa, han sido intimadas, no han sido clausuradas por el momento, pero bueno, hay toda una investigación al respecto, como sucede en cada uno de estos operativos, ¿no? Así es que es por respeto a la información, yo tampoco puedo dar a conocer una información que no se nos ha aportado. Exacto. ni siquiera a nosotros.
8: No, y es lógico
5: que... Por ahí, perdóname, aunque por ahí ustedes tengan el conocimiento, porque no creo que sea... Yo creo que por ahí está haciendo, capaz que no lo tienen, pero quiero decirle a Ali, así la tenemos agendada, le voy a pasar el audio, señora, quédese tranquila, porque... pero está la respuesta de nuestra colega tiene que ver con esto. La información que nos suministra el Ministerio de Seguridad es muy escueta, para mi gusto, y no es muy precisa. Porque si hay una irregularidad, que como secuestrar una carne porque no está con los sellos, porque no está en buen estado, porque es de dudosa procedencia, no sé por qué no dar la dirección, pero bueno, es lo que nos pasa. Después de este avisito vamos a escuchar a más oyentes y ahí debe estar la señora. 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Y después vamos con los oyentes.
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5: Bueno, las 8 de la mañana con 18 minutos. Escuchamos a otro grupito de oyentes que se comunican al 264-37-97-97. Empezamos la ronda de mate, la ronda de mate de don Adrián Romero, que es exquisito. Vamos.
10: Buenos días, Marco. Buen viernes para ustedes, para la gente de Sadimarargue. Estoy escuchando las noticias que están dando, la carne que se quita, que sin sello. Yo digo, ¿dónde faenan esos animales sin sello? Si no asisten a un matadero. Yo digo, la delegación de ganadería, tantos impuestos, tantas caravanas para que no se pierdan los animales, el chip para los caballos que no se pierdan para llevarles un control, y tantos controles que hacen, y cómo puede ser que estén faenando así entonces, cómo puede ser que estén descomisando carne clandestina, ¿dónde están los controles? Eso es lo que yo veo, tanto impuesto, plata que se le saca al criancero, que están terminando el criancero, porque lo están terminando, lo están terminando el criancero con tantos impuestos que le sacan, que esto y aquello. Entonces yo digo, cuando vos escuchás esas noticias, ¿de dónde sacan tanto, de dónde sacan esos animales? Si ya hay tanto control por las caravanas, por el chip. ¿Se da cuenta cuando uno dice que los gobiernos le sacan impuestos al puestero, lo están hundiendo? ¿Se da cuenta usted, señor?
11: Hola, buen día. ¿Por qué se dan las noticias a medias? Si hay un decomiso en una calle, por ejemplo, Illescas en Malargüe es Illescas Este, Illescas Oeste. Si decís Illescas, abarca toda la calle donde hay más de una carnicería. Si haces un decomiso en una, todas las carnicerías de la calle Illescas quedan en tela de juicio. ¿Por qué no se dice a qué altura o por lo menos en qué calle, entre qué calles? Y entonces uno sabe a qué atenerse. Porque así quedan todas las carnicerías de esa calle sospechadas. Y si hay decomisos de carne, es porque no hay conciencia hacia el consumidor. Y entonces el consumidor, ¿a qué se atiene? No va más a ninguna de las carnicerías de la calle Illescas. ¿A quién protegemos? Gracias.
12: Buenos días, mis queridos L4, espero que se encuentren todos bien. Habla María Rosa, la quiroguina. Quiero saludar a mi gente, a mi todo pueblo quiroga en general, y hoy día muy especial a todos los chilenos. A toda mi gente, que hoy pase un hermoso día, mi gente chilena. Quiero saludar a Yoli, la enfermera del Hospital Chestacón, a Jessica, que trabaja en la farmacia del Hospital Chestacón, a Susi, que es la que entrega los números, y a toda mi amiga, a Ana Barroso, que es la que me reclama que no la saludo, y a mi repostera. Y saludar a toda mi gente de Chile, que tengan un hermoso día igual que el mío hoy. Besito a la María Rosa, la quiroguina.
5: Bueno, muchas gracias. Bueno, ahí está la señora que solicitaba esto, que charlábamos con Cecilia. Cecilia ha hecho la explicación correcta. No tiene la dirección, no la publica el Ministerio de Seguridad, por eso no la pasamos. Yo la entiendo a la señora, por eso le paso el audio, pero está nuestra colega, que además, si hay algo... A ver... Todo lo que trabajamos en los medios siempre intentamos informar desde el conocimiento, desde el conocimiento y desde lo oficial. No podemos, por más que sepamos...
8: Exacto.
6: Es que me parece que va por ahí, Marcos. Simplemente una máxima que tiene que ver con el periodismo. Nosotros sabemos muchísimo más de lo que podemos decir
5: a veces
6: para y además para refrendar esa noticia con fuentes... que son las que nos informan. Obviamente, cuando es una información oficial, nosotros lo único que tenemos permitido pasar es la información oficial. Si yo me entero que está lo cual, no tengo la autoridad para decirlo, y si no corre por mi cuenta, ser posible de una demanda por decir algo que no está a habilitado. Esto es como el secreto del sumario. El juez sabe mucho más, o el fiscal, mucho más de lo que se ventila en el juicio hasta tanto se levanta el secreto del sumario.
9: Claro, chicos, también, por supuesto, hacer un aporte más y que tiene que ver con esto, ¿no? Con la información que se brinda desde la oficial. Uno puede sacar conclusiones porque vivimos acá en Malargüe, que no es para nada grande, ¿eh? O sea, digamos, sabemos dónde están ubicados los comercios, conocemos a la gente y demás. Pero más allá de sacar conclusiones, a veces coincidimos con la señora, sabemos de su preocupación, pero ese dato no lo tenemos, por más de que extraoficialmente nosotros tengamos el dato o saquemos algunas conclusiones. Lo mismo sucede cuando hay delitos en los cuales están involucradas las personas y nos dicen, pueden dar el nombre de tal o cual persona, y si no lo da la justicia no podemos hacerlo nosotros. Y entonces entendemos la preocupación de la señora, porque todo esto está en el marco de un artículo que es el 201 del Código Penal, nada más ni nada menos, es decir, que está hasta judicializado.
8: No, no, por supuesto, y sí es cierto, y voy a coincidir en lo que dice la vecina, en que por allí se puede brindar un detalle más, que es decir, bueno, en el caso de Malargüe, Illescas, este o oeste, o Constitución Nacional, sur o norte, y vos limitás un poquito, un poco más, sin dar exactamente o precisamente el domicilio, ¿no?
6: Pero igual, bueno, Walter,
8: digo, no es que lo que no coincido con la señora es que dice por qué dan la información a media, porque es la información que se brinda, pero, en este caso desde el Ministerio de Seguridad.
6: Pero la información a media la está dando el Ministerio.
8: Claro, por eso.
6: Ahí no nosotros. Y por ahí la señora está bien apuntada en pidiendo la información completa. El tema es que el mensajero somos nosotros, nada más. Y vuelvo a decir, a mí me parece correcto que si hay una falta, la gente que cometió la falta debería ser publicada.
8: Exacto.
6: Para que los que somos clientes, los que somos los...
5: Vos podés elegir,
6: claro,
5: seguir yendo o no.
6: Con la verdad completa.
5: En la mesa, claro. Tal cual.
6: Bueno, ¿alguna vez te llevaron un mato como este?
5: No, bueno. Es una cosa impresionante. Chico, hacés un con la cámara.
6: Hacés un zoom.
5: Hacés un con...
7: ¿Está con la espumita?
5: Y que yo creo que le puso detergente.
6: Sí, bueno.
5: Me parece que le puso detergente. 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
6: Vamos a notar rápidamente, porque no la vamos a hacer muy larga, pero Abril Quintana es una chica sanrafaelina que está participando del programa Popstars.
5: Popstars.
6: Sí, señor, que sigue, digamos, avanzando en el programa y ha tenido mucha repercusión en las redes. Se emocionó mucho porque dijo que hacía mucho no veía a sus papás y todo, y a su familia. Dice, yo soy de San Rafael Mendoza.
5: Está en Buenos Aires.
6: Viene hoy a nuestros estudios.
5: Ah, muy bien.
6: Viene a nuestros estudios en el transcurso de la mañana. Va a venir cerca de las 11 de la mañana, si mal no recuerdo. Así que simplemente le decimos a la gente que, bueno, la tenemos hoy de invitada y viene, o sea que después de que pasó esa etapa, esa instancia en el programa de Telefe, donde saludó y, bueno, se acordó mucho de su familia y todo, ha tenido la oportunidad de viajar, así que la tenemos hoy aquí en la radio.
5: 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Me quedo con ustedes, chicos, hasta las noticias, 8:27.
8: Repasamos algunas informaciones que tienen que ver con Malargüe. Recordar, porque nos piden los oyentes, la garrafa en tu barrio, hoy, en un ratito, ahora 8:30.
7: 8:30.
8: Sí, ya están, entonces, allí en el barrio 60 aniversario. También, hablando del barrio 60 aniversario, hoy a la hora 16, se va a estar haciendo la inauguración de la conexión al gas de la primera etapa, un grupo de vecinos que van a poder a partir de hoy contar con el gas y todo eso lo que significa, el gas en redes, ¿no?
7: Exacto, eso para la zona del 60 aniversario.
8: Sí, sí.
7: vecinos que están con problemas en el gas, nos están enviando mensajes.
8: Hemos hecho la consulta.
7: Zona de Barrio Virgen del Carmen Colonia y también Pehuenche. Colonia Pehuenche, sí, señor.
8: Intuimos que puede estar relacionado a una conexión que se puede hacer entre la red principal, pero eso lo intuimos, no lo sabemos. Igual hemos hecho las consultas pertinentes.
7: Que se queden tranquilos los vecinos, estamos tratando de averiguar, pero bueno, no sabemos a ciencia cierta de qué se trata. Así es que, atentos.
8: Bueno, a modo de adelanto, sí. Se viene nuevamente la vuelta ciclística Doble la Reña, después podemos ampliar, Ceci. Es en diciembre.
9: 12 y 13.
8: 12 y 13 sí, de diciembre.
9: Con tiempo se da a conocer esta prueba que se retoma en nuestro departamento. Hace muchísimos años que no se realizaba.
8: Bueno, y del 14 al 17 de enero del año próximo ya tiene fecha confirmada una nueva edición de la Fiesta Nacional del Chivo.
7: Bueno, ¿cuántos anticipos para esta hora de la mañana cuando ya vamos rumbo a las noticias? Reiterando que aquí la temperatura es de 5 grados con 6 décimas, cielo parcialmente nublado, 78% el porcentaje de la humedad. Qué lindo, es decir, que no se registra viento en superficie. Bueno, hay que disfrutarlo mientras dure.
5: 8:29, las 8:29 se vienen las noticias. 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Ahora, lo venís a buscar en el transcurso del día. Al mediodía te lo dan calentito, si no en la tarde. Si no lo venís a buscar, lo perdés, porque ha pasado que hemos tenido problemita con el retiro del pollito. Así que, por favor, aquel que juegue por el pollo, viva acá, viva en un distrito, yo los entiendo, yo soy de un distrito y quiero jugar, pero si no vas a venir a buscarlo en el día...
6: O si no tenés quien lo venga a buscar.
5: Claro, por eso me
6: llamo. El que gane, yo le doy mi teléfono y yo se lo paso a buscar.
5: Claro, pues bueno, sí. Ahí está. Pues vemos. Vamos a las noticias.
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1: Hora 8:32. La nueva ley de biocombustibles favorecerá a las economías regionales. Así lo dijo la senadora por Salta, Flavia Rollón, quien defendió la norma que aprobó recientemente la Cámara Alta. La legisladora afirmó que la iniciativa busca potenciar las cadenas de valor en el interior del país, atraer inversiones y generar fuentes de trabajo. Un camión de Brasil quedó trabado en un puente de la General Paz. El informe de Miriam Mariotto.
2: Un camión procedente de Brasil con bobinas de papel que iba a entregar en una papelera de la zona está trabado en un puente que cruza la General Paz a la altura de la Avenida de los Corrales en Mataderos. La altura de este puente marca 3.80, pero el camión con la carga superaba ese límite. Están trabajando para intentar destrabar el camión del lugar. El tránsito está reducido en la zona.
1: Estados Unidos sancionó a empresas cubanas. Las compañías están vinculadas a la explotación de minerales y al desarrollo militar. El secretario de Estado de la Casa Blanca, Marco Rubio, dijo que las medidas buscan impedir que esos recursos sean utilizados para sostener el aparato de seguridad cubano. El cielo se encuentra ligeramente nublado en la ciudad de Buenos Aires, temperatura 16 grados, 3 décimas, humedad 71%.
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4: Es la hora 8:34.
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0: 8:38. ¿Con qué temperatura, Adrián?
1: 13 grados 2, la actual temperatura, 54% la humedad, cielo algo nublado, y ya estamos en condiciones de darle la bienvenida a Eduardo Jurigiu desde General Alvear. Lo saludamos, Eduardo. Las primeras improntas, obviamente, de esta mañana. Buen día, Eduardo, ¿cómo andamos?
2: Hola, Adrián Marcos, al resto de los compañeros de trabajo y audiencia de LB4 y de LB19, con una temperatura de 14 grados 5 décimas, la humedad 64%, y el pronóstico que anticipa para esta parte del sur, poca nubosidad con ascenso de la temperatura, vientos leves del norte, la máxima pronosticada 28 grados. Algunos anticipos para decir que el intendente Molero, junto al delegado Zona Sur del Ministerio de la Producción, Andrés Babric, mantuvieron un encuentro estratégico en el aeroclub con representantes de la empresa Aviación San Rafael, que arribaron en vuelo directo para trabajar en una mesa de diálogo con el objetivo claro de garantizar la continuidad de la lucha antiniebla mediante un acuerdo público-privado sustentable. Por otra parte, y afín al tema, desde el municipio de Alvear se dieron a conocer detalles de la puesta en vigencia de créditos a instancias del Ministerio de la Producción para encarar malla antigranizo. En lo policial, el operativo que realizó la policía de Mendoza junto a su par de la policía caminera de San Luis en el Ruta 188, zona de bajada nueva, para reforzar el control territorial y la prevención del delito. En cuanto a hecho policial, la policía investiga el hurto de una bicicleta y una batería en Río Adelante 225 de esta ciudad, la víctima una joven de 25 años. Y en lo deportivo, bueno, la confirmación del partido de ida por la gran final del torneo de la Liga Alvearense de Fútbol, que se juega el miércoles desde la 21 horas en el estadio de los Verdes, respecto del regional federal. Bueno, lo anticipado es que Pacífico, único equipo que, como se sabe, participa en este certamen, juega mañana el primer partido de revancha de la zona 1 ante Quiroga en el estadio de Rincón de la Torre.
0: Muy bien, en un ratito estamos desarrollando parte de los títulos. 8:40, nos vamos a la mesa de LB19.
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1: Recién Walter anticipaba en materia de deportes que hubo una conferencia de prensa ayer en el municipio donde el director de deportes, Juan Manuel Pardo, junto a Jorge Mancilla, ex ciclista de ruta, dieron a conocer que están organizando la doble vuelta Las Leñas. Es una prueba que va a tener lugar en nuestro departamento 2 y 13 de diciembre, falta mucho, pero con mucha alegría se dio a conocer en el día de ayer. Los escuchamos.
2: Vuelve la doble de Las Leñas a Malal.
3: Sí, muy contento. La verdad que queríamos hace rato charlando con los ciclistas y bueno, con Jorge, que es un apasionado acá del deporte de ruta. Queríamos recuperar una carrera, una prueba importante para el ciclismo de ruta. Y bueno, salió la oportunidad de volver a posicionar esta doble de Las Leñas. Así que ya tenemos fecha, tenemos los contactos con los comisarios, con la parte que hace la parte de cronometraje y bueno, la vamos a lanzar esa fecha de 2 y 13, y bueno, esperamos poder contar con todos los ciclistas que quieran venir, que quieran participar.
4: ¿Quién va a fiscalizar?
5: De Alvear son los comisarios que van a fiscalizar la carrera.
1: ¿Qué significa poder retomar este evento?
5: Y hacen como 11, 12 años que no se hace. La época de César Correa, que no se dejó de hacer. Y bueno, con Juancito, gracias al municipio, nos dieron la oportunidad para volverla a organizar.
4: Le vamos a dar un número de teléfono, ya tenemos contacto con ellos, con ciclistas que son muy conocidos míos. Entonces están muy entusiasmados para venir a competir a Malal Sass, porque hace un año que no se hace. Me gustaría subirme a la bici, pero ya los años ya pasan. Y bueno, hay generaciones nuevas que los están diciendo, bueno, hay que hacerla para recuperarla. Lo que tenemos es que antes corríamos por un trofeo, hoy no. Sabemos que es muy caro el ciclismo, entonces todo lo que es inscripción, todo va a volcar a los premios.
6: Quienes nos están escuchando y nos están viendo en otras partes de la provincia, ¿qué características tiene esta prueba?
5: Y es una de las carreras más importantes del sur. A partir de la Vuelta a San Rafael, hemos tenido contacto con gente de San Rafael que la organizan, y el año pasado la hicieron de casualidad, porque no tienen el apoyo de nadie. En cambio nosotros tenemos el apoyo del municipio, que al municipio lo único que le va a generar es logístico, nada más. Que les quiero comentar, el día sábado 14:30 largaríamos de Plaza San Martín, Avenida San Martín, cuarta división, Esquivel al lado, Batallón Nueva Creación, 5 giros y partiríamos hacia el sur hasta Agua Botada. En Agua Botada regresaríamos a Malargo y la llegada es en Plaza San Martín, son 80 kilómetros más o menos el día sábado.
6: Y el domingo, Trepada de Las Leñas.
5: Y el día domingo 8:30 largar hacia Las Leñas con un descanso más o menos de 15 minutos y regreso a Malargo. Las pasadas especiales serían en el Chihuillo Chico 1 el día sábado, Vuelta de la Virgen la segunda, y después en el Infiernillo sería Camino a Las Leñas, y a la vuelta en la Escuela La Junta.
1: Ahí estábamos escuchando a Juan Manuel Pardo y a Jorge Mancilla anunciando esta doble Las Leñas, que falta bastante para que se realice, pero se anunció con bastante alegría. En materia de deportes, el Club Tercer Tiempo lanza su primer Cross Trail. Se están preparando porque la prueba será este domingo, 20 de septiembre, en la zona de Virgen de los Vientos, con largada y llegada en la sede barrial, ahí sobre calle Las Bardas Oeste. La competencia va a contar con dos circuitos, 15 kilómetros y 5 kilómetros, y también Esta prueba atlética será para kids, para los pequeños gigantes, con distancias de 100 a 1500 metros para menores de 4 a 15 años. Todos los inscriptos van a recibir remera técnica, golosinas, medalla finisher, una hermosa remera. Bueno, es la primera prueba atlética que tiene este club, que en primer lugar era un equipo de fútbol nada más, y ahora hace no mucho tiempo ha logrado su personería jurídica y creciendo cada vez más en distintas disciplinas, no solamente en fútbol, sino también incorporando vóley, handball y atletismo, entre otras.
7: Muy bien. Ceci, ¿han visto el artículo en el diario de San Rafael que habla sobre las gestiones que se están haciendo entre el gobierno de Mendoza y el gobierno de Neuquén para conseguir un crédito internacional y poder hacer la ruta? Yo me ilusiono mucho, tengo una ilusión tan grande, me parece que yo los entiendo a ustedes porque tantas veces le han prometido cosas, pero bueno, para poder hacer la ruta de Bardas Blancas hacia el sur, ¿han visto el artículo, Walter, Ceci?
8: Sí, sí, Marcos, incluso te iba a decir, porque ustedes días atrás tuvieron la oportunidad de hablar con el ministro Mema, y donde, bueno, se ilusionaba que en el presupuesto nacional pudiera incluirse algunas obras específicas y muy importantes para Malargüe, y esto lo digo personalmente, creo que hay dos obras que son muy claves y necesarias. Una de ellas como prioridad es las cloacas y la segunda tiene que ver con la ruta 40, ¿no? Obviamente que hay muchas otras obras necesarias, pero esas son fundamentales para pensar en un crecimiento y también desde lo sanitario y lo ambiental el tema de las cloacas. Bueno, lamentablemente hoy vemos que en ese presupuesto no aparece ninguna de estas obras, salvo un destino de 35 millones de pesos para una obra en el aeropuerto.
1: Sí, 37 millones. Claro. 37 millones que es para la construcción de un edificio, sí, destinado al servicio de salvamento y extinción de incendios en el aeropuerto de Malargüe, que hoy no cuenta con vuelos, y que esto nos hace esperanzarnos e ilusionarnos en que en algún momento, si hay previstas obras, tengamos,
8: sí, conectividad. De todas maneras es una obra muy, muy específica que,
1: claro,
8: tiene que ver
1: específica.
8: Con...
1: Y es la única que por lo menos hemos, sí, detectado para Malargüe oficialmente.
8: No aparece ninguna otra. Y lo que dice Mema con esta información que estás dando, Marcos, es que, bueno, se va a empezar a trabajar con la provincia de Neuquén en conseguir un crédito internacional, financiamiento internacional, que puede ser el BID u otro organismo, pero el mismo Mema reconoce que no se habla ni de tiempos. O sea, están en proceso de gestión.
7: Sí, sí. Esto arranca a partir de la reunión que hubo en el mes de abril entre los gobernadores.
8: Entre los dos gobernadores, exactamente.
7: Figueroa y Cornejo, ¿no es cierto? Bueno, yo espero que en algún momento entiendan la... Yo creo que lo saben, ¿no? No creo que uno les tenga que decir lo que significa esa ruta. Después, bueno, vemos. Lo que pasa, viste, que acá siempre se prioriza... Si pasan 5.000 vehículos y no es lo mismo que si pasan 200, pero bueno, uno tiene que pensar en la importancia estratégica de hacerle un bien. Además, al principio podrán pasar 200 vehículos, porque es así probablemente por lo que significa, pero una vez que la ruta está terminada, mucha gente va a dejar de hacer ese rodeo que hoy por hoy es un tormento.
8: Y pero que al no tener en condiciones esta ruta, Marcos, no Malargüe, sino Mendoza, perdió una comunicación directa que había vía terrestre con Bariloche, por ejemplo.
7: Estamos hablando de que podrían haber más frecuencia de colectivos.
9: Sí, igual es difícil pensar que lugares como... los lugares de explosión petrolífera, por decirlo de alguna forma, que nos conecta, digamos que esa ruta conecta, difícilmente no tengan importancia y no tengan fluidez vehicular una vez que estén en condiciones.
7: Yo, o sea, creo que lo va a haber.
9: No hay manera.
7: Yo creo que
9: porque
7: lo va
9: a haber. Porque es lo que dice Walter, no es para Malargüe, no es para San Rafael, es para toda la región de Cuyo, en una llegada directa a los lugares de... Donde están lugares turísticos de explotación, como decíamos, petrolífera, lugares de turismo, lugares de... ¿cuánta gente de Mendoza vive en ese lugar, Marcos?
7: Hay que romper los cocos, muchachos. Hay que romper los cocos. Yo sé que uno por ahí cae antipático. No es la función de un periodista caerle bien a un funcionario. Solo el periodista tiene que hacer su trabajo y tratar de buscar el bien de todos. Por eso, cada vez que uno pueda con algún funcionario, por más que sea a veces tedioso, hay que plantear este tema.
8: Sí, en eso coincidimos, Marco, y esto va más allá del color político que esté gobernando en su momento, porque esto es un tema ya histórico, y han pasado administraciones de todos los colores, digo, ¿no?
7: Totalmente.
8: Y hay que reclamárselo a quien corresponda en su momento.
7: El que corresponda, Walter, es el que tiene la lapicera para decir sí, lo hacemos, y dispongo tanta plata.
8: ¿Eh? Sí, o sea, que si esas gestiones, si esas gestiones hoy la inicia y mañana cambia porque el color es B, que el B también siga, continúe esas gestiones, que no se empiece de cero, ¿no?
7: Ya, totalmente. Bueno, las 8:53, vamos con Eduardo.
10: Bueno, para decir que la policía de Mendoza, como anticipaba, junto a la policía caminera de San Luis, desplegó un operativo conjunto en el sur provincial como parte del Plan Regional de Seguridad, estrategia que articula acciones preventivas entre Mendoza, San Luis y San Juan para reforzar el control territorial y la prevención del delito. Las tareas se desarrollaron en esta oportunidad en el puesto de control 13 de Bajada Nueva sobre Ruta Nacional de 188 a la altura del kilómetro 683 General Alvear, uno de los corredores estratégicos, como se sabe, de circulación interprovincial. Durante el operativo fueron identificadas 35 personas y fiscalizados 19 vehículos. Como hecho policial, lo decía recién, una joven de 25 años fue víctima del hurto de una bicicleta y una batería en Río Diamante de esta ciudad. En lo deportivo, el próximo miércoles 23 de septiembre, desde las 21 se juega el partido de ida de la gran final del torneo Apertura de Primera División de la Liga Almeriense de Fútbol. Ferrocarril Oeste recibirá a Pacífico desde las 21, como decía, en el primer capítulo de una serie que promete emociones y mucho en juego. Ferro tuvo sensaciones encontradas en el cierre del reducido. Por un lado, la enorme alegría de clasificar a la gran final, dando continuidad a una excelente campaña, pero por el otro, la ida de David Garay como entrenador, que como se sabe, se sumó al cuerpo técnico de Huracán de San Rafael. Para afrontar la llave ida y vuelta de Pacífico, Ferro tendrá en el banco la experiencia de Omar Freire, que en principio solo dirigirá estos dos partidos y luego se analizará cómo seguir. Por el regional, lo dicho respecto de Pacífico, que juega mañana desde las 4 de la tarde contra el Sport Club Quiroga desde las 4 en el estadio de Rincón de la Tuel, en lo que será la fecha de inicio de los partidos revancha de la zona 1. Retomando el tema de la lucha antitanillo, como decía, desde el municipio se dieron detalles de los créditos para instalar malla antitanillo, que a instancias del gobierno provincial se están ofreciendo a los productores. Daba estos detalles Guillermo Modón, secretario de Desarrollo Económico Departamental.
11: Sí, esta es, ha mejorado la línea que tiene para adquisición de malla antigranizo. Está apuntado para micro, pequeño y mediano productor, sea hortícola, frutícola o vitivinícola. Son créditos que van desde los 4 millones hasta los 500 millones, con una tasa muy baja del 16,8 para los primeros 2 años. A partir del tercer año se ajusta por la tasa Tamar más 2 puntos y lo bueno de esto es que tiene un periodo de gracia de 1 año. Así que bueno, es una herramienta que hoy se flexibiliza, que el gobierno ha firmado este convenio con el CFI para estos pequeños productores para poder adquirir esta herramienta para las
10: dos o tres aspectos más de la información desde Alvear, para decir que a las 10:30, mejor dicho, se realiza en el patio del nuevo pabellón de salud mental del Hospital de Enfermeros Argentinos el acto por el Día de la Sanidad. También hoy continúa el programa La Garrafa en tu Barrio, de 9 a 12 en la Périda y Pampa, en la estación de trenes de Colonia Alvear Oeste.
7: Muy bien, Eduardo. Vamos a ir cerrando el trabajo a las 8:56 con los chicos de Malargüe y venimos para la despedida contigo. ¿Con qué nos vamos, Marcela, Cecilia, Walter? ¿Qué queda?
1: Comentarles a los vecinos de la Junta que hoy está por allí a partir de las 9, en unos minutitos nada más, el equipo del Centro Emisor de Licencias de Conducir en el Salón de Usos Múltiples, justamente de ese paraje de la Junta. Estará atendiendo sus dudas, canalizando inquietudes Y si llegan a coordinar, el próximo viernes se va una capacitación para allá, el curso, para los interesados en obtener el carnet. Así es que está bueno porque es facilitarle el trámite a vecinos de la zona rural. Hoy desde las 9 y hasta el mediodía.
8: Y en el ámbito deportivo, recordar que el domingo a las 16 se juega uno de los dos partidos de la zona por el torneo regional. Deportivo Malargüe recibe en el clásico a Vialidad Nacional, Deportivo Malargüe, que marcha invicto en la zona, y un Vialidad Nacional que necesita de la victoria para seguir teniendo chances de clasificar.
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7: Un abrazo para los tres, que tengan una excelente jornada y que, bueno, recibamos la primavera de la mejor manera el próximo lunes. Buen fin de semana, chicos.
8: Igualmente para ustedes.
0: Hasta el lunes.

0: Huracán.
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2: Hora 9 en la República Argentina. Las provincias toman medidas para aplicar el nuevo régimen penal juvenil. Desde Radio Nacional San Luis nos informa Gustavo González.
3: En el marco del nuevo régimen penal juvenil que dispone la baja de edad de imputabilidad, el Ministerio Público Fiscal dio a conocer un protocolo para unificar criterios a la hora de abordar este tipo de causas. Sobre el tema hablamos con la doctora Belén Lucero Suárez de la Procuración de la Provincia.
4: Una vez que se llega la noticia de que un menor de entre 14 y 18 años ha cometido un delito, lo que se hace es tratar de hacer una evaluación psicológica de la comprensión de la criminalidad del acto. Siempre se tiende a la libertad y a poder aplicar medidas alternativas de coerción.
2: Caos en Ceuta. Las autoridades españolas iniciaron el traslado hacia carpas temporales de miles de migrantes que permanecían en condiciones infrahumanas en las playas. Durante ese plan de contingencia se registraron corridas, avalanchas y disparos al aire. La información del deporte ahora con Rubén Santos.
5: Desde la Asociación del Fútbol Argentino se conoció que el próximo martes 22 de septiembre se va a estar conociendo la decisión del Tribunal de Disciplina con respecto al reclamo de Vélez o Copa Argentina en el partido que Boca ganó por penales 4-3 y eliminó al equipo de líneas. El partido con Racing, luego de la decisión, Racing es el que espera a rival, se va a jugar el 27 de septiembre en el Estadio Gigante de Arroyito, en la cancha de Rosario Central.
2: Actualizamos el estado del tránsito con Romina Wiener.
6: En la provincia de Neuquén, los pasos internacionales Cardenal Zamoré, ubicado en Ruta Nacional 231, Pino Achado, situado en la Ruta Nacional 242, ambos están habilitados a la circulación para el transporte de cargas, de pasajeros y vehículos particulares. Recordamos que es obligatorio transitar con la portación de cadenas. Además, buena marcha en el Camino de los Siete Lagos, precaución en la Ruta Nacional 3, en Tierra del Fuego, entre Tolwyn y Ushuaia, en diferentes sectores, calzada húmeda y resbaladiza.
2: En San Carlos de Bariloche, en Río Negro, donde nos escuchás por AM590, temperatura 6 décimas de grado bajo cero y se esperan lluvias para esta noche. En la ciudad de Buenos Aires, temperatura 16 grados 3 décimas, humedad 71%, cielo ligeramente nublado.
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7: Es la hora 9:04.

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9: Con un paisaje imperdible que parece de otro planeta, la Reserva de Payuña es una reserva provincial al sur de la provincia de Mendoza y se accede desde la mítica Ruta Nacional 40, que es un paisaje con más de 800 conos volcánicos, donde se extienden planicies de lava relativamente recientes, con un aspecto desolado y despojado muy particular. Las vistas son imponentes y estremecedoras, como si nos trasladáramos a otro planeta. Se puede visitar todo el año con guías autorizados y está a unos 160 kilómetros de Malargüe.
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Muy buenos días, bienvenidos a otra mañana de radio. ¿Cómo están? Gracias por estar del otro lado. Que sea un lindo día para todos. ¿Viernes otra vez? Viernes, que te quiero viernes. Bueno, el señor José Vicente Lucero está allí en el control. Buenos días, reiterados obviamente. Saludamos a nuestro operador en planta transmisora. Les cuento que con las noticias, como cada mañana, estarán la señora Cecilia Di Cesare y el señor Walter Samchuk. 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Esperemos que bien, con buena energía, pensando, ¿por qué no?, en ser parte de tantas actividades que tenemos aquí en nuestra ciudad. Además, viernes, puerta al fin de semana, para algunos sectores, el lunes sin actividades, porque el lunes 21 de septiembre es el Día del Estudiante, obviamente no hay clases el lunes, y el Día de la Sanidad, entonces hay que tener en cuenta también este detalle. El sector sanitario atiende solo como un día domingo, ¿sí? Así es que a estar atentos con ello. Así es que será un fin de semana muy pero muy lindo. Esperemos que la meteorología nos acompañe. Estaremos hablando del tema a lo largo de esta mañana. Y a propósito, tenemos a esta hora 7 grados 4 décimas con humedad del 69%.

0: Hace frío ya, nos decían los sacheros que llegaban con la música a esta mañana de radio. 9 de la mañana con 16 minutos, 26-04-48-1208, ese es nuestro número de contacto y allí estamos interactuando con nuestra gente. A ver, ¿qué dice por aquí? Tenemos un audio, que llegó tempranito, José Vicente, porque hoy estamos saludando a todos los residentes chilenos que están aquí en nuestro departamento, familias arraigadas desde hace muchos años, que prácticamente eligieron esta tierra como suya también. Entonces, para ellos, hoy nuestro saludo, para todos los chilenos que residen aquí en Malargüe, hoy en el día en el que están celebrando su fecha patria, su independencia, más allá de algunas otras fechas que estuvimos comentando muy tempranito, pero su día de festejo es hoy. Así es que para ellos, nuestro saludo, que sea un muy lindo día y vamos a escuchar a nuestra gente.
1: Hola amigos, muy buenos días, amigos de la LB19, a Marcela, a Walter y a Cecilia. Los estoy llamando hoy día para saludar a todos los residentes chilenos que se encuentran en Malargüe, en especial a mis padres que lamentablemente por cosas de la vida ya no los tengo, pero bueno, un saludo allá al cielo donde están, y a todos los residentes que ya no están, que son varios, que no los voy a nombrar, pero bueno, un gran saludo a todos. Gracias.
0: Bueno, y ya que estamos con saludos, a ver, ¿qué dice por aquí? Oscar dice, quiero saludar a la familia Farías por este 18 de septiembre, también a todos los integrantes de la colectividad chilena en su día, que tengan un muy buen fin de semana, dice Oscar Medina. Bueno, Oscar, ahí está el saludo también. Daniela dice por aquí, un saludo para mis vecinos, Norma y Andrades, dice, en el día de la independencia de Chile, son muy buenos vecinos. Nueve de la mañana con 19 minutos ya en el país. Estamos con Malargüe, su radio, su gente, en este día viernes, en el que vamos a ir compartiendo temas de interés, temas de actualidad y, por supuesto, también interactuando con todos y cada uno de ustedes. 7 grados 4 décimas la temperatura a esta hora, cielo mayormente nublado, 70 el porcentaje de la humedad, 21 grados de máxima se espera para esta jornada, 22.2 fue el registro del día de ayer en cuanto a temperatura máxima. Pero de meteorología estaríamos hablando a lo largo de la mañana porque, la verdad, queremos conocer un poquito más sobre todo lo que va a pasar específicamente en diferentes puntos del departamento y aquí en la ciudad, ¿no? Enseguida, cuando volvamos de la música, algo interesante, y hoy, ya que estamos en el día de nuestros hermanos chilenos, hay un dato que tiene que ver con científicos chilenos que dicen que en agosto la nieve cubrió 10.000 kilómetros cuadrados en la zona mendocina de la cordillera.

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1: No te he visto, José Vicente, no te he visto, pero según dicen, te conocí bailando. Bueno, ahí estábamos con la música, bonito ritmo para esta hora y además teniendo en cuenta que es viernes. La cordillera de los Andes terminó este invierno con una cantidad de nieve que hacía años que no se registraba. Durante agosto, la cobertura de nieve de la ladera occidental, es decir, la región de Coquimbo para Chile y de Mendoza y San Juan en Argentina, superó los 10.000 kilómetros cuadrados, más del doble de la mediana histórica para ese mes, calculada entre 2002 y 2025. Este dato surge de un análisis del Centro de Estudios Avanzados en Zonas Áridas, CEASA, de Chile, que advierte que la magnitud de la superficie cubierta de nieve no permite saber por sí sola cuánta agua quedó almacenada en la montaña. Para eso es necesario medir el llamado agua equivalente de nieve, es decir, la cantidad de agua líquida que se obtendría si toda esa nieve se derritiera. Para Mendoza, desde donde el agua de deshielo cordillerano es fundamental para los ríos y para el riego, el volumen acumulado está abriendo un escenario muy diferente al de los últimos años de escasez. El aporte no será principalmente, o sea, esto no es un dato para que derrochemos agua, ojo, porque el aporte, según dicen los especialistas, se verá principalmente durante la temporada de primavera y verano, cuando avance el derretimiento de la nieve. La diferencia entre nieve y agua es importante. Una gran superficie cubierta de nieve no significa automáticamente que haya una cantidad equivalente de agua disponible. Al estar formada por agua y aire, la densidad de la nieve cambia según cuánto esté compactada. Por eso, un metro de nieve puede contener unos 100 mililitros de agua equivalente o superar los 500 mililitros si está muy compactada. Mira vos qué dato interesante para tener en cuenta, según dice este informe del CEASA. En una de las estaciones monitoreadas por este organismo, se registraron, por ejemplo, 154 centímetros de nieve, que contenían 466 mililitros de agua equivalente. Ese cálculo permite conocer con mayor precisión qué cantidad de agua puede llegar a los ríos cuando comiencen a subir las temperaturas. En Mendoza, el aporte del deshielo alcanzará las principales cuencas cordilleranas. El escenario esperado incluye un incremento del volumen de agua disponible en los ríos Mendoza, Tunuyán, Diamante y Atuel, mientras que en San Juan el aporte alcanzará los ríos San Juan y Jáchal, según dice este informe. ¿Qué puede cambiar en Mendoza? El mayor volumen de agua disponible puede traducirse en una recuperación de las reservas de los embalses mendocinos y en una mayor disponibilidad para los sistemas de riego durante la temporada. Entre los reservorios que pueden recibir ese aporte están Potrerillos, el Nihuil y los Reyunos. El agua acumulada también puede reducir la presión sobre las fuentes subterráneas que se utilizan para complementar el abastecimiento cuando el aporte de los ríos resulta insuficiente. El impacto no quedará limitado al agua que esté almacenada, ya que un mayor aporte a los ríos puede beneficiar actividades agrícolas que dependen del riego, especialmente la producción vitivinícola, frutícola y hortícola. Este escenario también alcanza a San Juan, donde el deshielo alimentará las cuencas de los ríos San Juan y Jáchal y va a permitir recuperar reservas en los embalses Uyum, Punta Negra y Caracoles. Informe esperanzador, al menos este que se ha conocido en las últimas horas, informe que pertenece al Centro de Estudios Avanzados en Zonas Áridas de Chile, donde dice que la nieve cubrió en agosto 10.000 kilómetros cuadrados en la zona mendocina de la cordillera.

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1: 9:30 de la mañana en la República Argentina. El secretario de Finanzas destacó la fortaleza económica del país. Federico Furias aseguró que no habrá volatilidad en 2027 cuando se ocurran las elecciones generales y volvió a negar que el dólar esté atrasado. Dijo que el equipo liderado por Luis Caputo se preparó para cualquier escenario y agregó que por eso el Banco Central compró más de 14.000 millones de dólares en lo que va del año. Nuevo fuero laboral en la ciudad de Buenos Aires. El informe de Lourdes Marchese.
2: Los postulantes para jueces del Fuero del Trabajo en la ciudad de Buenos Aires entran en su etapa final, ya que hoy se realizará la audiencia pública de la Junta de Ética, Acuerdos y Organismos de Control de la Legislatura, antes que sus pliegos se traten en el recinto. Recordemos que fue uno de los acuerdos de transferencia entre Nación y Ciudad. Ayer, en el Congreso, se aprobó la transferencia del Fuero de Menores y la competencia sobre delitos no federales contra el honor, la integridad sexual y la libertad, entre otros, que ahora necesitará del aval de la legislatura porteña para su entrada en vigencia, que será luego de 120 días.
1: Las florerías se preparan para recibir el día de la primavera. El informe de Mariel Ríos.
3: En la antesala del 21 de septiembre nos acercamos al barrio porteño de Almagro. En Acuña de Figueroa al 532 nos atendió Raúl y nos contó cuáles son los precios de los ramos para esta primavera.
4: Tenemos una oferta que la gente de pasada se dio un ramito de 10 mil pesos bien formadito. Pasamos a 30, pasamos a 40, a 80, a 150, según lo que pida el cliente.
3: Claro, o sea, sí, muy bien. Y por lo que estoy viendo también tenés ramitos de flores secas. ¿Cuánto están?
4: 8.000 pesos, así como viene. Después, bueno, si nosotros hacemos un arreglito, bueno, que no se sé, 3 meses o algo, bueno, hay que ver 20, 25, lo que quiera el cliente, ¿no es cierto?
1: En la ciudad de Buenos Aires, temperatura 18 grados 6 décimas, humedad 65%, cielo algo nublado.
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0: Es la hora 9:33. 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

0: Destino San Javier con la música Huracán de Amor. 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
0: 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Nueve de la mañana, 43.

0: a ver qué dice nuestra gente. Nuestra gente bien tempranito ya conectada. Hola, Mari. Mari dice por aquí, buenos días. A la vida dice siempre gracias, porque mientras haya un nuevo amanecer, siempre habrá una nueva esperanza. Ay, qué bonito mensaje, Mari. Lo estamos compartiendo con nuestra audiencia. Mari 375. Hola, Nelly, ¿cómo estás? Buen día. Todos los días tenemos algo que aprender, algo que olvidar y algo que agradecer. Bonito fin de semana, bonito viernes, nos dice Nelly, que está trabajando desde tempranito y en sintonía de la radio.
1: Gracias por las banderas y todas las remeras. Aguante todo, hermano. Gracias.
0: ¡No! José Vicente, le voy a pedir algo. Un tema muy bonito. Puede ser, porque tenemos una familia, una pareja, que está cumpliendo, escuche, 55 años de casados. Yo sé que usted ya puso el acelerador y ya está eligiendo con qué los vamos a saludar. Y este saludo se va lejitos de aquí de nuestro departamento, pero muy cerquita en el corazón, porque nos ha escrito don Enrique Saavedra, un amigo de la radio, un vecino que estuvo muchos años aquí en Malargüe y que ahora por cuestiones familiares dejó el departamento. Don Enrique y su esposa, la señora Norma, están cumpliendo 55 años de casados. Muy felices de estar siempre juntos. Bueno, así nos ha enviado este mensaje don Enrique, que dice: deseamos que estés bien junto a tus compañeros, te mandamos un beso grande. No nos hemos olvidado de ustedes porque nos sentimos parte de esa gran familia que significa nuestra querida radio. Hoy, gracias a Dios y la Virgencita, estamos cumpliendo 55 años de casados y muy felices de estar siempre juntos. Bueno, desde aquí les mandamos un beso enorme, que sigan juntos celebrando el amor, celebrando la vida, y obviamente los recordamos con mucho cariño.

Bueno, ahí estamos. Qué bonito, ¿eh? Un lindo bolerito para ir saludando a don Enrique Saavedra y a su esposa, la señora Norma. Quedó, José Vicente dice, no, es que estoy buscando otro tema. Bueno, le damos tiempo. Y le damos tiempo a Norma y Enrique para que estén preparaditos y escuchando la radio. Dice Cristina por aquí, buenos días chicos. Quiero saludar a mi padre Alejandro y a mi hijo Franco, que se encuentran en La Batra. Si puede ser con un lindo tema musical, por favor. Dígales que les aviso el sábado si tengo movilidad o no. Bueno, ahí está el mensaje de Cristina, Cristina Hidalgo, para su papá Alejandro y su hijo Franco, que están en La Batra. Les avisa el sábado si tiene movilidad o no. Bueno, nos escribe también desde muy temprano Nélida, desde Salto de las Rosas. Feliz fin de semana, dice, para vos también, Nelly. Gracias por estar siempre atenta y siempre en sintonía. A ver, por aquí nos dice Claudia que ha encontrado una tarjeta de débito en un banco, por si alguien pregunta. Bueno, le vamos a pedir a Claudia que nos diga a nombre de quién está. Entonces nosotros podemos informarlo, ¿no? Así queda más claro y más efectivo este mensaje. Bueno, a ver, ¿qué más dice por aquí nuestra gente? Noemí dice, hola Marce, buen día, yo en casa tomando matecitos al lado de la estufa. ¿Me pasarías Volver a empezar de Alejandro Lerner? Gracias, soy Noé, buen fin de semana. Bueno, Noé, vamos haciendo el listado, José Vicente, de lo que nos pide nuestra gente, ¿sí? Por aquí están pidiendo entonces Volver a empezar. Mirá qué tema que ha elegido con esa letra espectacular de Alejandro Lerner. Bueno, se quedan con nosotros, ¿eh? Así vamos cumpliendo también.

0: Bueno, ahí estábamos con Alejandro Lerner, entonces, volver a empezar, y estamos en deuda, ¿eh? Seguimos en deuda, José Vicente, así es que usted verá. Pero ahora, otro tema, Ceci. ¿Cómo
1: sí,
0: va la mañana?
1: Varios temas. La verdad que va a ser una mañana de viernes cargadísima de información, sí, por la gran cantidad de actividades que hay. Antes de presentarles una nota que tiene que ver con lo cultural, entre tantas propuestas que hay una obra de teatro que están preparando desde la escuela Dr. James Cronin. Entonces, les vamos a comentar porque están trabajando y mucho los propios alumnos con sus docentes, así es que está muy bueno. Comentarles algo breve, después podemos ampliar en otro momento, pero la cooperadora del Hospital Malargüe el otro día hizo el sorteo acá en nuestra radio, donde se vieron beneficiados varias personas y se hizo público,
0: sí,
1: los ganadores. Entonces nos estaban preguntando, ¿pero puede ser que estén vendiendo nuevos números y se hizo el sorteo hace muy poquito? Sí, está a la venta oficialmente con sus vendedores reconocidos e identificados acá en el departamento, que son los que vienen todos los años.
0: Sí.
1: Así es que, bueno, lo que pasa es que se retrasó el sorteo, entonces como que se junta el lanzamiento de los números de este año con el sorteo anterior, porque viste que tenés que esperar tener una cierta cantidad de números vendidos para hacer el sorteo.
0: Exacto.
1: Y entonces lo que se está vendiendo ahora son los números temporada 2026-2027, digamos.
0: Bien.
1: Que se van a sortear en mayo del año que viene, si es que se llega con los números, si no se pospone, digamos, como ha sucedido
0: bien
1: este año. Pero sí, sí están a la venta para quien nos había consultado.
0: Bueno, y vale la aclaración de que es una empresa, digamos, la que tiene a cargo el personal que está vendiendo los números, y la cooperadora del hospital recibe un porcentaje de la cantidad de números que se venden. Porcentaje que, como siempre decimos, sea mucho, sea poco, ayuda, y mucho.
1: Muchísimo.
0: Ayuda y mucho, porque silenciosamente la cooperadora del hospital Malargüe trabaja, pero hemos observado, hemos visto trabajos que hacen que no se publican, que no se dan a conocer, pero desde poner una cortina nueva, desde cambiar un cubrecama, desde aportar con ese tipo de elementos, hasta obras como fueron las cocheras, ¿no?
1: Sí, ahora se ha hecho una compra en un comercio local de $1,000,000 aproximadamente para renovar utensilios, ollas,
0: claro,
1: y todo, cosas que necesitaban en la cocina. Y dice, no las compramos por internet, las compramos en un comercio local.
0: Ah, mira,
1: lo decía Fanny Medero. ¿Por qué? Porque dice, cuando vamos a pedir, pedimos a los comercios locales, entonces que vuelva a nuestra zona.
0: Mira qué bien.
1: Así que está bueno.
0: Mira qué bien.
1: En cualquier momento podemos llegar a ampliar sobre eso. Técnica Integral es una empresa que se dedica al gas. Bueno, está haciendo renovación de medidores, 2.500 más o menos en nuestro departamento, que son medidores de gas que se detecta junto con la empresa que están obsoletos, y a eso se debe el cambio, que por ahí nos habían preguntado en las últimas horas.
0: Bien, es importantísimo eso, Ceci.
1: Sí, y con respecto a estos problemas que hay de gas, sobre todo en Colonia Pehuenche y Barrio Virgen del Carmen, por ahí tiene que ver con nuevas conexiones domiciliarias, que sí o sí hay que hacer corte de cañerías, y por ahí hay algún vecino que se perjudica en el mientras tanto, ¿no? ¿Viste las nuevas conexiones?
0: Sí.
1: Ellos tienen que trabajar, hacer algunos cortes, y tal vez por eso es que no tengan gas algunos vecinos que nos preguntaban en la mañana.
0: Tal vez, o sea, es una deducción que se hace por el hecho de haber recabado informaciones,
1: sí,
0: en diferentes lugares. No tenemos nada oficial.
1: No, oficial no. Bueno, ponemos en el aire declaraciones de Paola Cornejo, profesora de la Escuela Cronin. Anaí Sobarzo también estaba en la conferencia. Ezequiel Villagra, un joven junto a Victoria Gómez, que son los protagonistas de la obra. ¿Cómo se llama la misma? Será mañana proyectada en el Centro de Convenciones a las 20. Alicia perdida en sí misma.
2: Los chicos de la, me presento, profe de arte, visuales de quinto año del área artística. Con la profe Anaí Sobarzo compartimos una materia que se llama proyecto y gestión en artes visuales. Y este año, como el año pasado, le propusimos a los chicos una obra de teatro para recaudar fondos que ellos necesitan después para otro evento, que es la Expo Art. Y se necesita muchísima plata. Entonces, ¿qué modo artístico de conseguir fondos se propone? Y bueno, esta fue una obra de teatro. Va a ser este sábado a las 19 horas, 20:30, aquí en el Tesaur. Fue escrita por una alumna, adaptada y una creación colectiva con aportes de los demás alumnos. Y bueno, la guía de actoral, cómo actuar y todo eso, fue con mi compañera Anaís Obarzo.
1: Qué linda experiencia, seguro ya tienen a la venta en las localidades, cuéntenos, ¿son los protagonistas ustedes?
3: Sí, bueno, me presento, soy Ezequiel Villaseca, alumno de quinto año de la escuela James Watson Cronin. Y sí, queremos ser protagonistas este sábado 19, como dijo la profe, lo vuelvo a reiterar, a las 20-30 horas. Y bueno, lo que buscamos es ese mensaje que tiene la obra para todos los adolescentes que estén pasando por una situación mala, todo. Así que, bueno, ese es el mensaje que busca la obra, que bueno, están las entradas a la venta.
1: ¿Cómo las adquirimos? ¿Cuánto salen?
3: Y las entradas mayores de 6 años salen 4.000 y menores de 6 años salen 2.500. Se pueden adquirir por medio de nuestros números de teléfono, tenemos yo y una compañera, o por la red social Instagram.
1: Bueno, ustedes buscan expresarse a través de esta obra. Coméntanos qué significa para vos y cuál es la principal temática.
4: Bueno, Alicia Perdida en sí misma habla sobre este camino que pasa el adolescente para encontrarse a él mismo, miedos, dudas e inseguridades, lo que hace a futuro, todo lo que le impone el resto, la sociedad. Entonces, entre todo mi curso, que estamos pasando por cosas parecidas a nuestra edad, quisimos adaptar esta obra inspirada en Alicia en el País de las Maravillas, que es una obra que conoce todo el mundo, y para que sea más llevadera y poder tratar esta temática de esta manera.
1: Qué lindo poder hacerlo a través del arte, ¿no? Que ustedes puedan dar su mensaje de esto que les está pasando, de tratar de reencontrarse en esta etapa de lo que es la juventud.
4: Sí, yo creo que el arte, en lo personal, es una de las mejores formas de expresarse, y es muy lindo que en una creación colectiva hacerlo mediante el teatro. Para mí es una experiencia hermosa con todos mis compañeros, y obviamente los invitamos el sábado 19, como dijo mi compañero, las pueden adquirir en nuestro Instagram, que es croma con doble A 5.1.
1: Bueno, en la página de la Escuela Cronin aparece toda la información, y si no, con cualquiera de los integrantes de esa comunidad educativa. Mañana, 20 horas, en Tesauros.
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6: El presidente Javier Milei visita la ciudad de Bahía Blanca. Llegará en el día de hoy para realizar una recorrida por proyectos de inversión vinculados al régimen de incentivo para grandes inversiones. Será acompañado durante la jornada por la secretaria general de la presidencia, Karina Milei, el jefe de gabinete, Diego Santilli, y Fabián Fernández, secretario de Comunicación y Medios, entre otros. Realizará una recorrida por las empresas Compañía Mega, Louis Dreyfus Company, y también por el proyecto de Pampa Energía. Esta visita será la tercera a Bahía Blanca que realiza desde que asumió la presidencia. La primera visita fue en diciembre del año 2023 y la segunda el 12 de marzo del 2025.
5: La justicia ordenó desalojar el predio de FATE en San Fernando. La Cámara de Apelaciones de San Isidro señaló que las instancias de conciliación laboral ya finalizaron y que la continuidad de la ocupación perdió capacidad para destrabar el conflicto. Los camaristas tomaron esta decisión luego de hacer lugar a un recurso de apelación que fue presentado por los dueños de la empresa de neumáticos. La información del deporte ahora con Damián Zárate.
7: Juegos Suramericanos 2026, agenda de la jornada del hockey. Las Leonas enfrentarán a Chile desde las 14 en Santa Fe por la fase de grupo, y a las 4 de la tarde el hockey masculino tendrá otro partido destacado para la delegación nacional. Argentina enfrentará a Chile.
5: Actualizamos el estado del tránsito con Romina Winner.
8: En la provincia de Catamarca, el paso internacional San Francisco, ubicado en ruta nacional 60 que conecta a Argentina con Chile, se encuentra cerrado para todo tipo de vehículos por acumulación de hielo en el sector chileno. Además, en Jujuy, en la ruta nacional 52, se encuentra el paso internacional Jama, que está operativo. Recordamos que es obligatorio transitar con la portación de cadenas. Además, todos los ocupantes del vehículo deben llevar colocado el cinturón de seguridad.
5: En Ushuaia, en Tierra del Fuego, donde nos escuchás por AM780, la temperatura 6 grados 3 décimas, se registran lluvias y nevadas. En la ciudad de Buenos Aires, temperatura 18 grados 6 décimas, humedad 65%, cielo algo nublado.
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11: Es la hora 10, 3 minutos.
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Bueno, vamos a continuar en esta mañana de radio, en este Más Largo Es Su Radio, Es Su Gente, ya en una nueva hora. Pasaron casi 8 minutos de las 10. Decíamos, queríamos un temita que les traiga algún recuerdo a Norma y a Enrique por sus 55 años de casados. Y conociendo un poquito su cariño, conociendo su estilo, qué mejor que un lindo valsecito de esos tradicionales que tiene nuestra música para desearles un muy feliz aniversario en estos 55 años de casados.

0: Bueno, ahí estábamos con la música entonces, lindo tema para seguir en esta mañana de radio. Era el Mantelito Blanco, ¿sí? Los Cantores del Alba. Pasaron 11 minutos de las 10 de la mañana y a esta hora vamos a ver qué dice nuestra gente por aquí que se va comunicando, que va siendo parte de esta mañana de radio. Y a ver, les quiero contar algo. Habíamos escuchado más temprano, bueno, no hace tanto tampoco, el tema de Alejandro Lerner que nos pidió Noé. Y nos cuenta, además de agradecer, que la identifica mucho ese tema en esto de volver a empezar, porque después de muchos años volvió a empezar la escuela secundaria, lo está haciendo en un CENS. Entonces ella dice, nunca es tarde para volver a empezar, no hay edad para poder terminar la escuela. Mi frase es, nunca te rindas sin haberlo logrado, que el miedo nunca te gane. Mira vos, qué lindo mensaje, Noé. Buenísimo, gracias por compartirlo con nosotros y qué lindo, ¿eh?, que hayas tomado esta decisión y que sea un ejemplo para otros que están allí. En la intención, en que si quiero, no quiero, me animo, no me animo, siempre se puede volver a empezar.
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Bien, seguimos. Seguimos compartiendo esta mañana de radio. Se ha extraviado billetera con documentación varia a nombre de Ariel Francisco Lucero. Se solicita a quien la haya encontrado, por favor, comunicarse al 2604-08-5913. 2604-08-5913 es el número de contacto por si usted ha encontrado documentación varia a nombre de Ariel Francisco Lucero. Desde la mañana, 14 minutos en el país. Veamos si actualizamos datos. Claro que sí. 10 grados 7 décimas la temperatura a esta hora. Cielo mayormente nublado. Visibilidad normal. Presión 861 decimal 6 hectopascales. Humedad 64%. Máxima estimada para hoy, 21 grados. Amanecer. Vamos a continuar nuestro recorrido a esta hora de la mañana y nos vamos a cruzar la calle Aldao porque frente a Radio Malargüe está Di Paolo Maderas, que es mucho más que maderas. 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

0: Bueno, vamos a ver qué nos dice Walter respecto de cómo viene este viernes, el fin de semana y cómo arranca la nueva temporada. ¿Cómo estamos?
1: ¿Cómo andamos, Marce? ¿Todo bien?
0: Bien, todo bien.
1: Bueno, renovado el saludo para nuestra gente, para nuestra audiencia. Entramos ya en este viernes, último día hábil de la semana, pero también en la recta final del invierno 2026. Uh-huh. Un invierno que empieza a despedirse con temperaturas primaverales y una primavera que empieza a asomar, a golpear nuestra puerta con condiciones otoñales.
0: Otoño-invernales, sí, diría yo.
1: Exactamente. Lo que estamos seguros es que vamos camino a un fin de semana donde va a estar inestable, con un combo de todo un poco, como en esos viejos almacenes de los que hablábamos ayer, ¿no?
0: Sí, como que
1: tenían, claro, que tenían de todo. Bueno, este fin de semana también vamos a tener cielo despejado, cielo nublado, viento frío, viento sonda, nieve, lluvia e incluso tormentas de granizo. De todo un poco, ¿eh? Vamos a pasar de los 25, 26 grados de máxima hoy a seguramente algunas heladas aisladas el lunes en la mañana.
0: ¿Cuánto dijiste para hoy?
1: 24, 25.
0: ¿Sí?
1: Sí.
0: ¿Más que ayer?
1: Un poco más que ayer.
0: 22.2 fue
1: claro,
0: ayer.
1: Claro, bueno.
0: Pero ¿y esto qué efectos son?
1: Sí, es que hay todo un...
0: Un mejunje,
1: todo por culpa de un sistema de baja presión que está ingresando desde el Pacífico y luego un frente frío el día domingo que genera todo este desmadre, ¿no? Uh-huh. El fin de semana, no solamente aquí en Malargüe, sino en gran parte de la región. Pero vamos a ir explicando de a poco, día a día. Para hoy viernes, ¿qué se espera? Cielo con algo de nubosidad. Esa nubosidad que tenemos, esa nubosidad blanquecina, tiene que ver con que está ingresando aire húmedo, aporte de humedad desde el este. Entonces se empieza a generar una cierta nubosidad. Viento del noreste, viento con aporte de aire cálido y húmedo. Por eso la explicación a ese ascenso de las temperaturas. Ayer la máxima fue la de los Tres Patitos, 22.2 la máxima de ayer.
0: Sí, señor.
1: Pero en algunos sectores de Malargüe, como la zona este, zona de Agua Escondida, el Cortaderal, Nierreco, es decir, la parte más llana, al igual que San Rafael y General Alvear, las máximas estuvieron en torno a los 25 o 26 grados. Hoy y mañana continuará ese ascenso de las temperaturas. En algunos sectores, el este de Malargüe, San Rafael y Alvear, casi 30 grados, al igual que el resto de Mendoza. Es una jornada, casi de verano, más que primavera,
0: sí,
1: para hoy y mañana. Pero bueno, a ver, estemos atentos. Producto de esto es que yo no descarto la probabilidad de algunos chaparrones, algunas tormentas para hoy en la tarde, justamente en la zona de la Salinilla, la zona de la Payunia, el Cortaderal, Agua Escondida, la zona de los Corrales, Agua Nueva, Borbarán, todo ese sector del este de Malargüe, Punta de Agua, El Nevado y alrededores, pueden aparecer algunas tormentas. Lo mismo aquí en el Niwil, Trintrica, la Junta del Salado con el Atuel, que son lugares donde generalmente cuando empieza esta temporada es donde se empiezan a formar las tormentas, ¿no? Uh-huh. Bueno, pueden haber algunas tormentas dispersas, lo mismo para la ciudad de San Rafael, la zona de los Reyunos, Agua del Toro y demás. Esto en la tarde de hoy. Por otro lado, la nubosidad, decíamos, aporte de humedad, y hacia la tarde-noche pueden llegar algunas ráfagas de viento del sector sudoeste, ráfagas esporádicas, no muy fuerte, 30, 35 kilómetros por hora, son ráfagas esporádicas, pero algo de viento. ¿Por qué? Porque un sistema de baja presión, estos sistemas que los de baja presión son los que generan mal tiempo, inestabilidad.
0: Sí.
1: Bueno, ya está por estas horas afectando zona cordillerana del sur de Río Negro y Chubut, va a ir avanzando y ya a partir de la noche de hoy, este importante sistema de baja presión empieza a generar inestabilidad en gran parte de la cordillera argentina. Empezará con algunas nevadas débiles durante mañana en la mañana en lo que es zona cordillerana de Catamarca, La Rioja, San Juan, y durante el día irá avanzando para afectar durante el sábado a la noche y gran parte del domingo, principalmente la cordillera mendocina. Por ende, el sábado tarde-noche, probabilidad de viento sonda. Cada vez que ingresa un sistema de baja presión del Pacífico, repercute en el llano con viento sonda. Lo que puede suceder es que aquí en Malargo, en la ciudad, tengamos el efecto sonda en altura, ¿sí? Y hacia el este de nuestro departamento, las ráfagas puedan alcanzar los 60 o 80 kilómetros por hora. Esto para mañana sábado, tarde-noche. Mientras tanto, va a empezar a nevar en cordillera y las nevadas más fuertes van a ser el domingo, con acumulados que pueden alcanzar, por ejemplo, en Paso Pehuenche, entre 40 y 60 centímetros de acumulación nívea. Lo mismo para la zona del Volcán Peteroa, Complejo del Azufre, Paso Las Damas, y el norte neuquino también. Ese sector cordillerano es donde vamos a tener importante acumulación nívea. Un poco más cerca, Portezuelo Carqueque, Butamallín y alrededores, 2.000, 2.200 metros, nieve para el domingo, nevadas para el domingo. En las partes más bajas, Las Loicas, Portezuelo del Viento, Potimalal, el Valle del Río Grande, Los Molles, Pincheira, e inclusive aquí en la ciudad, algo de lluvia durante la madrugada del domingo. Obviamente, mientras más nos metemos hacia nuestra cordillera, será mayor la intensidad de la lluvia. Claro. Eso, sábado a la noche, madrugada del domingo. Bien. Acompañado por viento del oeste, viento sonda. Ajá. Por otro lado, teniendo en cuenta este ascenso de las temperaturas, este frente cálido que está dominando ahora, con estos 30 grados en San Rafael y alrededores para hoy y mañana, justamente mañana empieza a ingresar un frente frío. Y bueno, el choque de distintos frentes genera la formación de tormentas. Entonces, para mañana a la tarde-noche, madrugada del domingo, mientras esté nevando en cordillera y empiece a ingresar aire frío, todo lo que es la zona este de Malargüe, San Rafael, General Alvear, San Luis y parte de La Pampa, probabilidad de tormentas fuertes con caída de granizo.
0: O sea, vamos a tener de todo.
1: Mientras tanto, el domingo en la mañana, primero, San Rafael, por ejemplo, va a percibir ráfagas fuertes de viento. Sí. Aquí vamos a tener durante la madrugada del domingo algunas ráfagas de viento, todavía con características de sonda. Por eso la lluvia va a depender mucho del viento, de cuánto traiga y lleve la nubosidad.
0: Uh-huh. Bien.
1: Pero, a partir del domingo en la tarde, va a seguir con viento, pero ya viento más frío, viento del sur. Entonces empieza a descender la temperatura. El domingo va a ser un día totalmente inestable. Mañana hasta el mediodía estable, vemos cómo se empieza a descomponer a partir de la tarde-noche, pero el domingo va a ser un día que vamos a tener de todo un poco.
0: Hasta, o sea, las cuatro estaciones en un día.
1: Sí, hasta una ventanita de buen tiempo, por decir, al mediodía. Pero bueno, el viento puede ser fuerte del sur en la tarde. El viento frío y seco del sur va a llevar a que limpie con la nubosidad que hay y ya el lunes va a amanecer o despejado o parcialmente nublado, pero con un descenso importante y tal vez con algunas heladas débiles de 1 o 2 grados bajo cero. Pero al ser el día del estudiante, para muchos llega la primavera, en general el lunes va a estar lindo. Fresco, atemplado, pero agradable. Bueno. Con sol y sin viento.
0: O sea que los descontroles han contratado los fines de semana.
1: Sí. Bueno, ya después la semana que viene, miércoles, jueves y viernes, nuevamente aparecen las condiciones de tiempo inestable, con nevadas en cordillera, con algo de lluvia en alta montaña y temperaturas de entre 30 y 33 grados para San Rafael, General Alvear y parte de Mendoza. No mal.
0: Bueno. Vayamos paso a paso, el lunes vamos actualizando todo lo que puede pasar en la próxima semana, pero me quedaba pensando en esto que vos siempre decís, que la atmósfera es un caos.
1: No, es un...
0: Con todo esto que estabas mencionando, los frentes, las posibilidades de tanta inestabilidad, digo, realmente se nota.
1: Sí.
0: Y quienes por allí dijeron en algún momento, ¿no?, lo del cambio climático... es un verso y demás, no, lo estamos notando, lo estamos viendo.
1: Por un lado el cambio climático y por otro lado el fenómeno del Niño.
0: El fenómeno del Niño.
1: Que se está empezando a notar cómo, uh-huh, cómo empieza a tener injerencia. Veíamos que hay una ventana de tiempo estable en un principio, desde el 25 hasta los primeros días de octubre, uh-huh, eso lo veíamos ayer, pero hoy lo que estamos observando es que se está generando otro profundo sistema de baja presión en el Pacífico, que podría generar a fines de septiembre, principios de octubre, nevadas importantes en cordillera.
0: Claro, pero hay muchos factores que van influyendo, entonces tenemos que ir prácticamente día por día.
1: Mirá, esto que va a pasar este fin de semana,
0: sí,
1: yo creo que se va a repetir mucho en octubre. Nevadas con lluvia en cordillera, días templados, dos o tres, sí, días, sí, de calor, uno o dos días de frío y tormentas fuertes en la zona este de Malargüe y los departamentos vecinos. Creo que ese patrón se va a empezar a repetir mucho en octubre.
0: Bueno, así están las cosas. Actualizamos
1: esta tarde
0: a las 14 y luego antes de las 18, después de las 18.
1: Exacto.
0: ¿Sí? Y bueno, que sea como tenga que ser, hay que estar preparados para todos.
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0: Cecilia, allí en el móvil, buen día, nuevamente te escuchamos.
5: Muchas gracias, Marce. Buenos días, buen viernes. Esta jornada marcada con el cielo cubierto por el momento, está gris, pero le da color y calor la gente, porque no está fría, está fresca nada más, pero hay muchísimas actividades donde nosotros estamos con nuestro móvil en este primer contacto, que es en Plaza General San Martín. Se está armando todo porque a las 11 va a haber un acto conmemorativo a la comunidad chilena por su independencia. Ya veo acá a la distancia las banderas, Argentina y Chilena, la gente de protocolo. También está el personal de salud, distintas instituciones con la prevención del suicidio, una linda actividad que están preparando, así que vamos a ir ampliando todos estos temas. Y en este caso nos han convocado desde Malargüe Corre, desde AMED, Asociación Malargüina de Educación en Diabetes, Marcelo Blajevich, que es músico, y desde la Asociación de Jubilados y Pensionados, Rosa Jaque, porque hay muchas actividades que están enmarcadas en la Semana de la Paz. La paz nos une. Y desde Malargüe Corre, llamativamente pueden escuchar a Lisandro Jaé, que él está en todo, y también corre, y están organizando esta maratón para mañana. ¿Cómo estás, Lisandro? Algunos pueden sorprenderse, otros ya no. ¿Cómo estás?
6: Y bueno, muchas sorpresas seguro, pero bueno, sí, bueno, poniéndole un poco de gana, un poco, digamos, como ciudadano, dar un aporte y sumarse a esta linda iniciativa de hacer algo por la paz, ¿no? Tantas instituciones que tenemos en Malargüe, que trabajan de forma independiente, y es un lindo momento para poder mostrar y sumarnos y compartir de cada una de las instituciones. Somos todos conocidos, amigos, y no intercambiamos distintas actividades. Entonces, bueno, hoy como deportista.
5: Mili Vázquez, ¿cómo estás? ¿Cuál es el recorrido? ¿Qué es lo que plantean? ¿Qué propone la ciudadanía mañana?
7: Hola, buenos días. Bueno, la idea es convocarnos acá en la plaza a las 15. Abrimos la invitación a todos los teams, si bien está Malargüe Corre, lo organiza, pero abrimos la invitación para todos los teams que corran, para que se sumen, y la idea es salir trotando desde la plaza por San Martín, llegar hasta el reloj.
5: ¿Y hay que traer algo? ¿Hay una consigna, un color especial?
7: Nos hemos convocado, nosotros tenemos una remera celeste, tratar de venir todos con la remera celeste, y bueno, los que puedan venir con los colores celestes.
5: Bueno, y qué lindo, ¿no? Porque todo esto apoya una iniciativa de AMED. ¿Cómo estás, Tati Valdés?
8: Hola, Ceci, gracias.
7: Bueno, ahí a todos los que estén escuchando, que se sumen mañana. Mañana tenemos 15 horas, empezamos ahí con el trotecito desde los chicos de Malargo y Corre. Van a hacer un circuito acá por la plaza, sabemos que de 9 a 19 van a estar los artesanos, siguen con las obras, metal, madera y piedra. Y 16 horas esperamos nosotros en el reloj, ahí vamos a estar, ahí empezamos nuestra caminata y esperamos que todas las personas que tienen o no diabetes se sumen a esta caminata que nos va a concentrar en el reloj y vamos a volver hasta la plaza. En la plaza vamos a tener un stand, queremos empezar a gestionar ya firme esta lista de personas, de pacientes que tienen diabetes justamente para conseguir beneficios. Si nosotros no nos unimos, la fuerza es lo que hace que lleguemos a buen puerto. Noviembre es el mes de la diabetes, así que el mejor camino es empezarlo desde ahora. Los esperamos. Si no se pueden sumar a correr, vamos desde el reloj, que vamos a caminar desde el reloj a la plaza desde las 16 horas con AMED. Tati, bueno, importante también destacar que al finalizar esa caminata hay importantes beneficios también para los diabéticos. Así es, vamos a estar, como lo dijimos, acá en un stand, nos vamos a quedar, hacer este registro, porque si hacemos este registro y convocamos bastantes personas, ya estamos consiguiendo beneficios para el cuidado, para el tratamiento, médicos, especialistas que van a poder venir en noviembre.
5: Hay que ponerle onda a la tarde, ¿o no, Marcelo Blajevi, bueno, también?
6: Vamos a hacer con todo el rock de la incubadora de bandas, así que ahí estaremos, estarán tocando, bueno, cuatro bandas de las que se están formando ahí, así que a partir de las 5 de la tarde estaremos tocando acá.
5: Han estado incubadas todo este tiempo y salen a la luz.
6: Han estado incubando y están en proceso todavía, van a tocar dos o tres canciones cada una. Tenemos, bueno, a Benjas Band, que es ahí un chico que está, un baterista, que está formándose con otros dos músicos, que en realidad son, bueno, compañeros de los Hill Goblins, que es una banda así ya conformada, que tiene chicos de primaria, chicos de secundaria. Va a estar Ángeles Furtivos y va a estar Jessy Cara y su grupo. Así que vamos a tener un poco de rock y un poco también de folclore y de música popular.
5: El mate, lo que se quiera para tomar y compartir.
6: Es un espectáculo para la familia, así que invitamos a que acompañen a estos chicos, a estos artistas que se están formando, porque, bueno, ellos es una experiencia muy linda que van a tener ahora de poder empezar a mostrar lo que hemos estado ensayando dentro de la locomotora, empezar a mostrarlo en vivo.
5: Pero hay muchísimas actividades. Todo esto el sábado, lo que contaban los entrevistados. Pero el domingo, ¿qué se viene, Rosa Jaque? No, ustedes lo proponen desde el Centro de Jubilados.
8: Pero también decirles que cuando termine la música acá que Marcelo nos va a dar, a las 23:30 del sábado el Rotary está con su fiesta retro. Así que empezamos a bailar desde esa hora del sábado y seguimos el domingo. La fiesta retro es un homenaje a los escultores que nos están visitando. Pero el domingo, que es el Día de los Jubilados, desde la Asociación de Jubilados y Pensionados del Sur hemos organizado un encuentro aquí en la Plaza San Martín a partir de las 5 de la tarde, de música, de encuentro, de disfrute. Bueno, van a haber diferentes academias y aquellos que se quieran sumar a bailar, acá los vamos a estar esperando. Es un momento también para compartir con la familia, con nuestros nietos, con nuestros hijos y con toda la comunidad que nos quiera acompañar, porque creo que va a ser un día que nos va a acompañar también climáticamente, así es que espero que mucha gente pueda reunirse y así también ir cerrando este proyecto que empezó en junio, que es La Paz Nos Une, y donde nuestros escultores van a estar ya culminando las obras que van a quedar para Malargo.
5: Qué lindo todo lo que se está haciendo, ¿no? El broche final es el lunes 21.
8: El broche final es el lunes 21, cuando las esculturas serán trasladadas al Paseo de la Paz, que hemos denominado así, en el espacio verde de la terminal de ómnibus. Allí van a quedar impuestas todas las obras que se realicen, y desde luego podemos visitarlas, compartir cada fin de semana en ese lugar y por sobre todo cuidar un trabajo tan rico que se ha estado desarrollando por mucho tiempo.
5: Rosa Jaque, ¿hace cuánto usted asumió formalmente la presidencia de la Asociación de Jubilados?
8: Bueno, hace muy poquito, los primeros días de septiembre, así es que, bueno, si bien ya pertenecía a la asociación, como presidenta a partir de esa fecha. Así que, bueno, vamos a poner todo nuestro esfuerzo para que las cosas se hagan bien y que sobre todo la gente mayor tenga un espacio donde compartir.
5: Gracias. Gracias. Bueno, ahí nuestro agradecimiento a los entrevistados, cada uno haciendo su aporte, estaban bien organizados incluso, Marce, te cuento, con el termo y el matecito, nos estaban esperando, así es que para pasar una mañana diferente, ellos dando a conocer las novedades y haciendo cada uno desde las instituciones que representan su aporte, ¿no?, a la comunidad y a la paz, que no es poca cosa, y más hoy en día.
0: Bueno, la verdad que sí, ¿no? Porque tenemos diferentes asociaciones, diferentes sectores de la comunidad, pero todos unidos con un mismo objetivo.
5: Exactamente. Igual que en la prevención del suicidio tenemos que estar todos unidos. Veo que cada vez están llegando más representantes de instituciones y se está como forrando uno de los troncos de un árbol que hay aquí en Plaza San Martín por hilo color amarillo. Es como simbólicamente diciendo todos tenemos que ser parte de este ovillo y sumarnos cada uno lo que nos pertenece, porque es un mensaje muy lindo el que quieren dar. En cualquier momento estamos con eso. Gracias.
0: Gracias, Ceci. Hasta luego.
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0: Es la hora 10:38 minutos.
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4: El programa Celíacos del Departamento de Malargüe establece los requisitos para acompañar a personas con diagnóstico de enfermedad celíaca y facilitar el acceso a los recursos destinados a mejorar su calidad de vida. Para ingresar, se debe presentar fotocopia del Documento Nacional de Identidad actualizado, certificación negativa de la Administración Nacional de la Seguridad Social, biopsia, número de ficha actualizado y constancia médica que acredite la enfermedad. En el caso de niños, niñas y adolescentes, también se requiere documentación del adulto responsable. La incorporación será evaluada según la constancia médica y el certificado correspondiente, junto con el resto de los requisitos establecidos. El programa está destinado a personas que no cuentan con obra social, con excepción de coberturas vinculadas a pensiones no contributivas. Las consultas sobre documentación e incorporación pueden realizarse en el área de nutrición y celiaquía del municipio de Malargüe.
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1: Bueno, qué lindo tema, ¿eh? Para seguir compartiendo esta mañana de viernes. Bien viernes, ¿eh? Buena música, obviamente. Y más temas de actualidad, más temas de interés. Así es que, Walter, ¿qué tiene usted? ¿Deportes?
2: Sí, vamos a hablar un poco de deportes. Que tienen que ver con algunas actividades que se van a estar desarrollando en nuestro departamento este fin de semana. Básicamente, actividades que tienen que ver con el fútbol. Primero vamos a recordar que hoy finalizan todas las actividades de la Semana del Estudiante a nivel primario.
1: Sí.
2: Ya después vamos a tratar de tener resultados, posiciones finales y demás. Y la semana que viene se inicia la Semana del Estudiante, Semana Deportiva del Estudiante de nivel secundario, ¿no? Bueno, en cuanto al fútbol, hay bastante actividad programada para este fin de semana, siempre y cuando las condiciones meteorológicas lo permitan. Siempre decimos lo mismo, porque por allí los fines de semana se programan, o se programan actividades para los fines de semana y luego no se pueden desarrollar porque el tiempo no acompaña. Lo que comienza mañana sábado, esto es el torneo clausura de fútbol infantil que organiza el Club Comercio. Uh-huh. Y que se denomina torneo clausura Roberto Guardia, fútbol infantil. Habrán varios partidos. Mañana es la primera fecha, categoría 2015-2016. Van a estar jugando a partir de las 10 de la mañana, Ferrosol con Academia, Vialidad con Ref, Camping con Energía Atómica e Intendente con Comercio. En la categoría 2017-2018, Camping con Centro de Formación Deportiva Malargüe, Academia con Deportivo Malargüe, Vialidad con Ferrosol y Ref con Comercio. Categoría 2019-2020, los más chiquititos, o sea, 6-7 años,
1: sí,
2: van a jugar Intendente con Comercio B, Deportivo Malargüe Camping, Vialidad con Comercio A y Centro Formación Deportiva Malargüe con Academia. Nos está quedando la categoría 2013-2014, que también se va a jugar allí en la cancha del Club Comercio, con Camping Comercio B, Vialidad Intendente Deportivo Malargüe Comercio A, Ferrosol Centro de Formación Deportiva Malargüe y Ref con Energía Atómica. 9:30 el primer partido, bien temprano entonces, mañana primera fecha de la Liga de Fútbol Infantil. Esta liga es distinta a la que ha presentado el Club Volantes Unidos. Ayer se hizo la presentación formal y que teóricamente se va a estar jugando los días jueves en horas de la noche. Ya vamos a ver la próxima semana, conocer detalles de partidos y demás. En cuanto al fútbol seniors, este domingo estarían jugando Energía Atómica con Deportivo Gush. Este partido forma parte de la Liga Nacional de Clubes Seniors a partir de la hora 11 en la cancha de Energía Atómica, categoría más 43, 11:30 en cancha de Energía Atómica, pasado mañana, el día domingo. Después, en cuanto al fútbol local, del torneo local, se han destrabado algunos temas y en cuanto a la programación, y se han programado los partidos para este fin de semana. Por la Copa de Oro, este domingo, en cancha de Vialidad, van a jugar Camping con Volantes Unidos a las 13:30. Mientras que el próximo miércoles, en la cancha del Deportivo Malargüe, el Llaneyse con Vialidad a partir de las 15. Pero este partido es por la liga local, porque por el torneo regional amateur, Deportivo Malargüe y Vialidad juegan este domingo a las 4 de la tarde en cancha del Deportivo Malargüe. Es decir, que en 3 días se van a enfrentar 2 veces ambos equipos. Uno por la liga local y otro por el torneo regional. Y respecto a la liga local, por la Copa de Plata y por la tercera fecha, van a jugar el domingo a las 11 de la mañana en cancha de Vialidad Nacional Ferrosol y Cristal, y en el mismo horario, pero en cancha del Deportivo Malargüe, Academia y Deportivo Municipal. Mientras que en el fútbol femenino, en la sede de la Unión Vecinal del barrio El Payén, el sábado a las 18, o sea mañana, van a jugar Las Volteras con Volantes Unidos, y el domingo a las 16, Camping y Ferrosol, mientras que a las 17 será el turno de Locomotora y La 10. Estos, reitero, son partidos que corresponden al fútbol 5 femenino. Fútbol 5 femenino. Así que bueno, en cuanto al fútbol, hay mucha actividad prevista para este fin de semana. Y en lo que no nos queremos olvidar es que también este domingo se corre el cross trail organizado por Tercer Tiempo. 5 kilómetros para varones y mujeres, 15 kilómetros y también las categorías infantiles, en un circuito que ha sido diseñado al oeste del barrio Virgen de los Vientos. Esto está, la largada está prevista para el domingo a las 9 y media de la mañana. Habrá que ver cómo se comporta la meteorología, teniendo en cuenta que es probable que durante la madrugada del domingo tengamos algo de lluvia, algo de viento. Creemos que a esa hora va a estar parcialmente nublado, por allí algunas gotitas dispersas, pero que si llegara a llover durante la madrugada, igual el terreno, a pesar de que en algún sector hay bastante greda, digamos arcilla, creo que se va a comportar bien para que los atletas puedan realizar este recorrido que combina, bueno, senderos, huellas, circuitos de montaña, a campo traviesa, bueno, con un circuito muy entretenido y con bastante dificultad. Ayer hubo una conferencia de prensa respecto a este tema. Si te parece, lo escuchamos un ratito. Bien. Lo que decía Carlos Navarro y Sofía Muñoz respecto a la carrera, principalmente Carlos Navarro.
3: De muchos, así que bueno, le hemos puesto mucha pila a la carrera, hemos trabajado un montón, acá con Sofía, que es la profe de nuestra escuelita de atletismo, hemos tratado de hacer lo mejor posible en cuanto a lo que es organización, circuito, premios y bueno, y todo lo que conlleva para la carrera. Bueno, la idea es, básicamente nosotros, como todo el mundo sabe, nosotros éramos un equipo de veteranos de fútbol, de cancha de 11. Nos hicimos club, hicimos personalidad jurídica, hicimos todo lo que corresponde legalmente y empezamos a incorporar categorías. Más 35 de fútbol, después empezamos a anexar disciplinas. Voley femenino, voley masculino, handball femenino, handball masculino. Se acercó Sofi con la escuelita de atletismo, con un proyecto muy lindo, así que también lo incorporamos. Y bueno, para salir un poco del tema del fútbol, ya que teníamos la escuelita de atletismo y todo eso, decidimos hacer una carrera, más que nada para agregarle al calendario de Malargüe más disciplinas deportivas y que la gente de Malargüe tenga un lugar a donde ir a ver un evento deportivo, que eso, por lo que nosotros que vivimos acá lo vemos, lo sufrimos, de que no hay muchos. Entonces con el club decidimos hacer este cross trail. La idea es hacer una fecha todos los años y bueno, intermedio a eso también vamos a ir organizando otros eventos, más que nada para apoyar el deporte en Malargüe y para que los atletas tengan, ya que están entrenando tanto, hay un montón de tina, hay un montón de gente que sale a correr, bueno, que tengan donde probarse y que tengan donde poder participar en una carrera bien organizada, cronometrada. Vamos a tener, hay servicio de fotógrafos que después van a poder bajar su fotito corriendo por un sendero con la montaña nevada atrás. Bueno, la idea es hacer algo lindo.
4: ¿De qué distancia estamos hablando?
3: Bueno, ahí les comenta Sofi el tema de las distancias y los tipos de circuitos.
5: Las distancias son, tenemos de 15 kilómetros, 5, y después tenemos la distancia de los chicos más pequeños, que son 100 metros, 200, depende de la edad, son los metros que ellos corren. y después hemos anexado también para los chicos con discapacidad, ellos van a correr 2 kilómetros. Hay algunos que se han anotado en 5 y hay otros que se han anotado en 2, así que bueno, también eso es novedoso porque bueno, no hay muchas disciplinas para chicos con discapacidad.
6: ¿Muchos desniveles en el circuito?
5: No, no tiene tanto desnivel, la verdad que es solo una barra, creo que subimos 50 metros del nivel positivo que tiene Malargüe, así que es una carrera súper corrible.
6: Sofía, cada vez lamentablemente hay menos carreras en nuestro departamento.
5: Sí, me encantaría que se sumaran todos los teams que hay acá en Malargüe, por ahí hay algunos grupos que salen a correr y salen a correr afuera y equivale un gasto, el alojamiento, el combustible, la inscripción, que esta inscripción es súper económica a comparación de otras carreras que vamos afuera, digamos. Me ha pasado que pagamos 80.000, 70.000 pesos, hasta 100 por una inscripción, y acá lo tenés en tu departamento y está buenísimo, estaría buenísimo que se sumen todos los teams de Malargüe, ¿no?
2: Bueno, ahí está la información respecto a este primer cross trail que organiza el club Tercer Tiempo. Hoy es el último día para poder inscribirse y mañana, sábado, se van a estar entregando los kits en el hotel ubicado allí en Civit y Villegas. Así que, bueno, todavía aquellos que no se han inscripto o no se han animado tienen tiempo hasta hoy para poder inscribirse y ser parte de esta prueba pedestre.
1: Bueno, muy bien. Es un lindo desafío. Así es que a los amantes del deporte, ahí está la invitación. Ponemos un poquito de música, José Vicente, 3 minutos. Nos están separando de las 11.

0: Emiten una alerta por viento y lluvia en el paso fronterizo Cristo Redentor. Desde Radio Nacional Mendoza nos informa Victoria Lupu.
1: Las autoridades de Argentina y Chile advirtieron sobre precipitaciones y ráfagas de viento en alta montaña para el sábado 19 y domingo 20 de septiembre. La decisión final sobre el estado de la frontera se definirá este viernes a las 18 en coincidencia con el flujo turístico por las fiestas patrias chilenas. Osvaldo Valle, vocero de Gendarmería Nacional, explicó la situación.
2: Se espera después del mediodía inestabilidad con nevadas, sábado en la tarde, noche y durante todo el domingo, lo que podría cerrar el Cristo Redentor.
0: La información del deporte ahora con Damián Zárate.
3: Fútbol de ascenso en la Argentina, hoy tenemos un juego del Federal A a las 21, Juventud Antoniana en Salta contra Chipoletti. Tenemos un partido por la B Metropolitana a las 3 de la tarde, Comunicaciones contra Defensores Unidos de Zárate. Un partido de la primera C, 18:30 en Ensenada, Defensores de Cambaceres contra JJ Urquiza, y un partido del promocional amateur. A las 3 de la tarde también, el Deportivo Metalúrgico contra el Fútbol Club Ezeiza.
0: Actualizamos el estado del tránsito con Romina Wiener.
4: Atento en la provincia de Buenos Aires, en la ruta nacional 33, entre Bahía Blanca y Pigüé, se debe transitar con precaución. En diferentes sectores se llevan adelante tareas de corte de pasto. Hay presencia de equipos viales y maquinaria circular a baja velocidad. Además, buena marcha en el complejo Zárate Brazo Largo, ruta nacional 12 del Mercosur. Misma situación en la ruta nacional 14, en la provincia de Entre Ríos. Recordamos que es obligatorio transitar con las luces bajas encendidas.
0: En la ciudad de Santa Fe, donde nos escuchás por AM540, temperatura 19 grados, cielo parcialmente nublado. En la ciudad de Buenos Aires, temperatura 19 grados, 6 décimas, humedad 59%, cielo algo nublado.
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8: Es la hora 11, 3 minutos.
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13: Hasta el 21 de septiembre permanecerá abierta en Sarmiento la convocatoria al programa de pasantías en turismo 2026-2027. La propuesta está destinada a personas mayores de 18 años que residan en la localidad desde hace al menos 2 años. Las pasantías permitirán adquirir experiencia práctica en atención al visitante, manejo de redes sociales y promoción del patrimonio, la historia y los atractivos naturales de Sarmiento. La inscripción se realiza de manera online y la presentación del formulario no garantiza la admisión. Las postulaciones serán evaluadas por el equipo de la Secretaría de Turismo y Producción. Quienes estén interesados pueden consultar los requisitos y realizar consultas a través de las redes sociales de ese municipio chubutense.
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1: Cuando ya nadie te nombre, se llama lo que estábamos escuchando. Ahí estaba Horacio Guaraní.
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1: 11 de la mañana con 10 minutos ya en el país. 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
1: Continuamos en esta mañana de radio. Pasaron ya casi 11 minutos de las 11 de la mañana. 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
1: Cecilia, te escuchamos.
3: Muchas gracias. Estamos observando esta emotiva actividad hace ya un par de minutos en Plaza San Martín sobre la vereda, digamos, que da a la Plaza San Martín, muy cerquita de la Fuente de Agua. Hay en uno de los árboles, como les comentaba recién, distintos ovillos que cada uno puede ir sumando a lo que es el ovillo general, ¿no? Color amarillo, mes de la prevención del suicidio. Ningún hilo se sostiene solo, es en el encuentro y el acompañamiento donde encontramos la fuerza. La prevención nos involucra a todos. Cada institución, cada espacio y cada gesto de escucha es un hilo fundamental para construir la red comunitaria que apoya y que sostiene. Ese es el mensaje que nos están dando a cada uno de los participantes de esta actividad, justamente con un ovillo color amarillo, y la gente lo va, digamos, enrollando en lo que es el árbol con distintos mensajes. Sos un ser único, valorate, acá estamos, no estás solo, siempre hay alguien para escucharte. Y les cuento que hay personal municipal que se ha cruzado desde el municipio en sus distintas áreas, porque esto es en conjunto. El hospital, distintas instituciones de salud, profesionales, el municipio local, también están los concejales, hay referentes de distintas escuelas, hay alumnos, así es que esto la verdad que está súper, súper interesante. Licenciado Nicolás Ramos, la verdad que es muy reflexiva la actividad y muy didáctica también. Buenos días.
4: Buenos días, Ceci, buen día a toda la audiencia, la verdad que sí. Es una actividad que hemos venido trabajando junto al programa y nos pareció importante articularla junto con el área municipal, ¿sí? Que es hoy quien nos ha ayudado y nos ha cedido también el espacio haciendo las gestiones, ¿sí? Acompañándonos con las chicas que están dentro del programa de salud de la municipio. La verdad que esta es una es realmente, digamos, enmarcar el trabajo interdisciplinario que nosotros necesitamos para acompañar lo que hoy es esta temática que preocupa a todas las personas, que tiene su inclemencia, digamos, a nivel no tan solo departamental, sino también provincial y a nivel nacional, como se ha notado en distintos medios de comunicación, es una problemática que va en aumento y que preocupa, ¿sí? y hoy lo que queremos generar junto a la comunidad es un espacio para que la gente sepa que es importante generar una escucha activa, sin juzgar, y poder brindar ese espacio de contención a quien lo esté necesitando y esté atravesando alguna problemática.
5: Que es transversal en la sociedad y es necesario que todos nos involucremos.
4: Exactamente, parte de lo que hace el trabajo comunitario, el trabajo en red, es la corresponsabilidad de todos, ¿sí? No tan solo de las instituciones, sino de nosotros como comunidad, como actores sociales que somos, poder trabajar en conjunto, acompañarnos, porque es una temática que también nos moviliza desde lo emocional, lo físico, por eso es bueno trabajarlo de forma articulada.
3: ¿Qué nos está faltando como sociedad, no, para no dar contención a este tipo de situaciones que se presentan? Hemos estado charlando estos días y no obstante eso tuvimos un lamentable caso de suicidio esta semana en Malargüe.
4: Sí, efectivamente, hemos tenido una muerte por suicidio en nuestro departamento nuevamente, pero bueno, estamos activando junto a las redes necesarias para brindar el acompañamiento a la familia. Esto siempre nosotros lo remarcamos y es algo que también yo celebro dentro de lo que es a nivel departamental Malargüe, porque sus medios de comunicación saben cómo tocar este tema de una forma muy sensible y ética, ¿sí? Sin tratar de generar un daño en quienes hoy están transitando un duelo por una pérdida. Y así también como comunidad, yo siento que Malargüe es uno de los departamentos que más se trata de relacionar y de buscar la forma de acompañar a quien lo está necesitando y poder generar vías de acción y actividades porque a todos les preocupa.
6: Licenciado, bueno, en esta intervención que se está realizando en la Plaza San Martín, comentarnos cómo surge la idea y el símbolo que tiene con su significado.
4: Nosotros hemos pensado, bueno, cómo poder empezar a trabajar. Esto sale de una propuesta que hemos venido pensando. Yo también lo tomo de una autora que hizo una exposición de arte en Córdoba. Ella habló sobre la importancia de entramarnos entre nosotros, ¿sí? Desde esa apuesta es donde sale la idea de poder generar este entramado y por qué no hoy la lana, ¿sí? Nos viene a representar esto de cómo como comunidad nos tenemos que unir y trabajar, ¿sí? Y también hacerlo reflexivo en este lugar, como es la plaza, así un punto comunitario, y así también un árbol que viene a representar, recién lo decían uno de los participantes, que realmente simbolice como un árbol de sostén ante la vida.
3: Mariela Zurita, buenos días. ¿Un mensaje para brindar desde su rol de enfermera?
7: Antes que nada, agradecerles por estar acá. El mensaje sería justamente el que todos están colocando, ¿no? Que no están solos, que siempre hay alguien dispuesto a escucharlos, a ayudarlos. Hay líneas de emergencia para comunicarse. Existe el 148 opción 0 para orientación. El 911 en caso de alguna emergencia. El 102, que es para niños, niñas y adolescentes de la provincia. Bueno, decirles eso, que siempre hay alguien dispuesto a ayudarlos y que siempre alguien está dispuesto a escuchar.
3: Muchas gracias. Muy emotiva esta actividad que se está desarrollando en Plaza San Martín. Comenzamos con docentes, alumnos, el colectivo de discapacidad, gente de la Municipalidad de Malargüe, porque la actividad se hace en forma conjunta, directoras de escuelas, supervisoras. Un mensaje por aquí, Adriana Hernández, como supervisora de la sección 37, ¿cómo le va? Muy emotivo es lo que estamos observando y mucha emoción en la gente.
8: Bueno, sí, la verdad que es un tema que nos atraviesa como sociedad, ya no hay edades, es un tema bastante complicado y bueno, tratando de acompañar a la organización que está trabajando tan bonito, acá ha venido una escuela también a compartir con su trabajo, así que bueno, acá apoyando esta temática que es bastante complicada en el departamento, así que bueno, siempre presente y siempre tratando de acompañar a las escuelas. Bueno, en este caso, que es Nicolás quien nos invita, para decir acá estamos para escuchar, para acompañar y para formar esta red de trabajo para que no ocurran estos casos tan tristes.
3: De la Dirección General de Escuelas, ustedes tienen lineamientos, ¿no? Las escuelas, protocolos de actuación, ¿se presentan distintas situaciones difíciles?
8: Sí, existe el protocolo 1187, donde estamos trabajando. Cualquier relato de un alumno, inmediatamente se da intervención. Se da intervención a los profesionales, en este caso el primer profesional que actúa es el referente de la DAE, y bueno, de ahí se trabaja con las familias, salud mental, el ETI, para acompañar a los chicos y a las familias antes de, bueno, estas decisiones tan tremendas.
3: ¿Qué rol, no? Las escuelas, los docentes,
7: en esta continuidad del hilo, ¿no? Que en este caso es simbólico, pero digo, en la red de contención.
8: Y la escuela es parte. La escuela primaria quizás no hemos tenido tantos casos como los chicos más adolescentes o de secundaria, pero sí se está trabajando en las manifestaciones de tristeza, de angustia, no sé si decir depresión, es decir, no quiero vivir más o no tiene sentido mi vida. Ahí estamos actuando desde las escuelas primarias.
7: Muchas gracias.
8: Gracias.
7: Ahí tenemos la palabra de la inspectora de la sección número 37, también la Hernández. Cuando te sientas solo, recuerda que siempre estará alguien para ayudarte y acompañarte. No estás solo, /sola. Hablar también es una forma de cuidarnos. Abracen mucho. La vida es linda. Hablar es una forma de ayudar. Escuchar, preguntar y acompañar puede salvar vidas. Hay ayuda, hay personas, hay red. Centro de Estudiantes IES 9018. Tienes un gran amigo, es Dios. Tu vida importa más de lo que tú imaginas. Algunos de los mensajes que cuelgan de este árbol que, bueno, ha sido protagonista de la actividad en plena Plaza General San Martín por la prevención del suicidio en el mes, ¿no?, de la prevención justamente del suicidio.
1: Muchísimas gracias, Ceci. Más que interesante escuchar los mensajes y saber que siempre se puede pedir ayuda, ¿no? Es importantísimo, lo hemos estado destacando todos estos días y tenemos que seguir haciéndolo.
7: Exacto, hay que seguir hablando de este tema. Mientras tanto, les anticipo que ya comenzó el acto, se está escuchando el himno nacional argentino y seguramente enseguida, en un ratito, el himno chileno por el Día de la Independencia de Chile. Es una actividad que prácticamente está superpuesta aquí en la Plaza San Martín. Gracias.
1: Gracias, Ceci, hasta luego. Una cancioncita más, y sí, ya en un ratito viene una cancioncita más, porque ahora seguimos con un temita más. A ver, Walter.
9: Bueno, temas del ámbito local, como ustedes saben, desde hace un tiempo se viene trabajando en la instalación de la red de provisión de gas para el barrio 60 aniversario, en el cual ya hay un grupo de familias que está disfrutando del mismo, y otros, en la medida que vayan cumplimentando todos los trámites en forma conjunta o en Ecogas, digamos, van a poder acceder a este importante servicio, lo que implica ya no depender de la energía eléctrica o de la garrafa para calefaccionarse, para cocinar y cuántas otras cuestiones más que dependen del gas, ¿no? Para muchas familias, obviamente, es un alivio. Lo cierto es que, bueno, hoy, a la hora 16, desde el municipio, se está invitando a la familia justamente para la inauguración de esta primera etapa de la red de provisión de gas. En esta primera etapa son 504 familias, aproximadamente, las que pueden conectarse. Esto no significa que ya estén conectadas. Desde los primeros días de septiembre han tenido que buscar al gasista matriculado,
1: claro,
9: hacer los trámites en Ecogas, y bueno, prácticamente se están haciendo 15 inspecciones por días, ¿no? Y de esa manera ya estos vecinos quedan conectados. Bueno, como decíamos, hoy entonces se hace la inauguración de esta primera etapa. Recordemos que toda esta obra tiene una inversión aproximada de 1.300 millones de pesos, son 45 kilómetros de cañería aproximadamente, en donde un 25% lo aporta el municipio y otro 75% la provincia. Pero digo, qué bueno, es cuando se trabaja en forma conjunta entre los estados y se brinda un servicio a las familias, ¿no? Reitero, en esta primera etapa son 504 las familias que pueden acceder, no significa que ya estén conectados, pero lo pueden hacer, y estimamos que son otras 500 familias más que van a poder acceder al servicio en una segunda etapa, que creemos va a ser antes de fin de año. Estamos hablando de unas 1.100 familias aproximadamente, ¿no?
10: ¿no? Allí en el barrio 60 aniversario.
1: Vos sabés que cuando empezamos en algún momento a hablar de otros temas, ¿no? Y pensaba, y se hablaba del barrio 60 aniversario, sí, y toda esa zona, decíamos, está bien el número, más de 500 familias.
10: Sí.
1: Pensamos en su momento, serán unas 500 personas. No, son 500 familias.
10: 500 familias, claro.
1: Es un número grandísimo.
10: Muy grande. En esta primera etapa.
1: Sí.
10: Y otras 500 en una segunda etapa.
1: Muchos, muchos.
10: Y los que todavía faltan, y ojalá se pueda seguir, ojalá, ampliando la red de gas.
1: Ojalá.
10: ¿No? Bueno, por otro lado, se ha informado también de las nuevas modalidades de riego para los vecinos de la colonia Hípica. Hasta hace un tiempo, el riego en la colonia Hípica era responsabilidad del municipio. En el último tiempo, el municipio ha llegado a un acuerdo con el Departamento General de Irrigación de la provincia para que directamente sea Irrigación que provea el servicio de agua para riego, a estas familias de la colonia Hípica, y directamente los vecinos tengan que pagar el agua a Irrigación. Hemos consultado algunos temas respecto de esto.
1: Sí.
10: Y bueno, lo cierto es que actualmente hay alrededor de 100 vecinos, concretamente 92 vecinos que han presentado toda la documentación.
1: Sí.
10: Y aparecen en el primer listado que el municipio, a través de la oficina de la Unidad Especial de Tierras, que lleva adelante el doctor Mayoral, presentó ante Irrigación. ¿Por qué? ¿Todos pueden acceder? No, porque se ha dividido en tres etapas, en tres grupos.
1: Bien.
10: ¿No? A ver, está el grupo de aquellos vecinos que tienen acta de tenencia o comodato vigente del lote, del terreno. Ajá. Esos vecinos. El segundo grupo está el que tiene acta de tenencia o comodato vencido. Bueno, de esos dos grupos ya apareció la primera lista de 92 vecinos que fueron emitidas de Irrigación.
1: Bien.
10: Y después hay un tercer grupo con el cual se está trabajando, que son los que se llama, entre comillas, usurpadores o ocupantes ilegales, que
1: claro,
10: no han podido,
1: personas que no tienen con qué demostrar, claro,
10: exactamente,
1: que el terreno les pertenece o que les fue cedido a ellos.
10: Exactamente, porque a la hora de armar la lista, estos vecinos han tenido que presentar bastante documentación.
1: Obviamente, obviamente.
10: Digo, acta de tenencia, el comodato, si está vigente, si está vencido, en qué lugar está ubicado, cuántos metros cuadrados o cuántas hectáreas posee el terreno,
1: alguna mensura,
10: si cuántas personas viven, si lo usa permanente o no, qué servicios poseen, son varias la documentación, claro, que estas personas han ido presentando. Lo cierto, nos han dicho, bueno, mirá, incluso nos dicen que cada vecino que ya ha pasado en la lista,
1: sí,
10: más o menos va a tener que pagar entre 170 y 180 mil pesos anuales por hectárea, a derecho a riego, por hectárea y anual.
1: Bien.
10: Hay uno o dos vecinos, hay uno creo que tiene dos hectáreas, hay uno de cinco, pero la mayoría ronda en lotes que son entre 2.000 y 4.000 metros cuadrados aproximadamente, que no alcanzan a una hectárea, ¿no? Pero bueno, lo cierto es que se ha podido avanzar, digamos, el municipio es el titular registral, es el que tiene que llevar adelante todo este proceso, no hay otra persona que lo pueda hacer, y otra cosa que nos aclaraban, hay una deuda, se reconoce que hay una deuda importante, cercana o superior a los 70 millones de pesos, de riego que el municipio tiene con Irrigación. Pero esa deuda,
1: que corresponde a esa zona.
10: Pero esa deuda no va a ser cargada a los vecinos. Es una deuda que el municipio tiene con irrigación. Después el municipio trabajará con irrigación de si se paga, seguramente que sí, pero cuándo, cómo, es una cuestión aparte. Esa deuda no corresponde que la paguen los vecinos. A partir de ahora, sí, estos vecinos ya empiezan a tener un trato directo con irrigación.
1: ¿Y qué pasa en el caso de los vecinos que todavía no cumplen con los requisitos que se les han pedido?
10: Bueno, en eso están,
1: en cuanto al uso del agua.
10: En eso están trabajando, seguramente no podrán acceder. Lo que sí nos han informado a modo de adelanto, que el martes que viene, sí, habrá una nueva reunión con todos los vecinos de Colonia Hípica, allí en un salón, en el salón de GIP, sí, para conocer más detalles de este convenio o este traspaso, digamos, de lo que tiene que ver con el riego para los vecinos de Colonia Hípica. Desde el municipio hay irrigación.
1: Bueno, muy bien. Creo que estamos a tiempo de hacer la pausa.
11: Economía, Luis Caputo informó que en agosto el resultado primario fue de 1,9 billones de pesos. Además, indicó que las transferencias a las universidades, las prestaciones del PAMI, la asignación universal por hijo y las pensiones no contributivas tuvieron incrementos reales entre el 4 y el 9%. Liberaron al camión que quedó trabado en un puente de la General Paz. El informe de Miriam Mariotto.
12: Finalmente, y después de casi 4 horas de trabajo y varios intentos, lograron sacar el camión que había quedado atascado en uno de los puentes que cruza la avenida General Paz a la altura de la avenida de Los Corrales, en Mataderos, este camión procedente de Brasil que no logró pasar con bobinas de papel que traía como carga por debajo de este puente. Finalmente pudo ser sacado luego de varias horas de esfuerzo.
11: En el sur porteño desarticularon una banda de viudas negras. El informe de Andrea Valdivieso.
13: En el barrio porteño de Villa Lugano detuvieron a una mujer acusada de ser la líder de una banda que cometía robos bajo la modalidad conocida como viudas negras. En la vivienda allanada en el extremo sur de la ciudad de Buenos Aires, la sospechosa convivía con otras dos mujeres que no serían parte de la organización y también una menor de edad. El modus operandi de la banda consistía en seducir hombres en locales nocturnos de Palermo y Flores, llevarlos a sus casas, drogarlos y desvalijarlos.
11: En la ciudad de Buenos Aires, temperatura 20 grados 8 décimas, humedad 52%, cielo algo nublado.
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2: Es la hora 11:32.
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18: Se llevó adelante en Mendoza la apertura de sobres de la licitación para ejecutar el nuevo Museo Provincial de la Olivicultura y el Acheto Balsámico, que funcionará en el entorno de la Estación Gutiérrez del Metro Tranvía del Departamento Maipú. CF Obras Civiles SRL fue la única firma oferente y su propuesta será evaluada de acuerdo con las condiciones establecidas en el proceso licitatorio. La estación Gutiérrez del Metro Tranvía es un punto estratégico por su conectividad y por su cercanía con los principales circuitos enológicos y olivícolas de la zona. La iniciativa cuenta con una inversión prevista de algo más de $1 millón, financiada con fondos del resarcimiento de la promoción industrial.
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0: Una cancioncita más. No me va...
1: Bueno, ahí estábamos, poniéndole ritmo al viernes, como ya lo venimos haciendo desde tempranito, de la mano del señor José Vicente Lucero. Y para seguir en este espacio, bueno, jubilados allí en Sala Cine Maitén pagan el 50%, siempre tienen el 50% de descuento en las entradas. Esto responde a que hay algunos jubilados que nos dicen, ¿se paga para ver la película Trashumantes de Suso y Eliseo que se estrena hoy allí en Sala Cine Maitén? Sí, la entrada tiene un costo de 3.500 pesos para mayores y 2.500 pesos para menores. Los jubilados tienen 50% de descuento, es decir, sería 1.750. Si las cuentas no nos fallan, 1.750 sería el valor para los jubilados.
2: Y...
1: obviamente tienen que ir a sacar la entrada y mostrar su credencial de jubilado.
2: Exactamente. Y 2.500 pesos los menores de edad.
1: Que obviamente no son jubilados.
2: Y no.
1: Estamos bien, viste, es viernes, pero...
2: Hay expectativas por la presentación de la película,
1: sí,
2: Trashumantes, sí, de esta noche.
1: A propósito, sí, desde las 11 ya está habilitada la posibilidad de adquirir online las entradas, ¿sí? A través de la página del municipio.
2: Buenísimo. Bueno, y si no es hoy, no puede ir hoy, puede ir mañana. Y ajá, si mañana por alguna razón no lo pudo hacer...
1: puede ir el domingo.
2: Exactamente. Los tres días a la hora 22. Vayan, hagan un esfuerzo. Creo que no se van a arrepentir.
1: No, yo creo que no. Está muy tiene bien que ver con lo nuestro, tiene que ver con esas cosas lindas que tiene Malargüe. Y en esto, bueno, a ver, qué orgullo poder decir que una película se estrene a nivel nacional... con un protagonista de Malargüe, con toda una historia y mostrando la idiosincrasia de nuestra zona.
2: Exactamente, sí. A quienes vieron Arreo, seguramente también les va a gustar. Es una película similar, pero distinta. ¿Pero cómo? Y porque aborda la misma temática que tiene que ver los arreos con las veranadas, los arreos acá en Argentina o en Malargüe y los arreos en España... pero también es muy muy emotiva por todo lo que significó ese viaje, ese contacto telefónico previo entre dos arrieros de Malargüe por
1: no
2: el liceo.
1: No cuentes nada, Walter, ya está.
2: ¿Sí? ¿Estoy contando mucho?
1: Sí, ya está.
2: Bueno, mejor que hay que ir a
1: verla. Ah, hay que verla, hay que verla la película. Además, tenemos que reiterar algo que es muy importante. Malargüe tiene una característica con su cine. Por un lado, la calidad, la comodidad, realmente es un espacio espectacular, y el valor de la entrada aquí en Malargüe siempre es más accesible que en el resto del país. Así es que usted verá.
2: Aprovechar.
1: Seguramente sala llena.
2: Aprovechar eso. Bueno, se viene también una nueva edición de la Feria del Libro, ya está el cronograma de actividades con presentaciones de libros y demás, pero es en octubre, así que hay tiempo, ya le vamos a estar dando a conocer. Por ahora también queríamos invitarlo a una actividad que se va a estar realizando el domingo en Anita Frutos del Bosque, iba a decir, pero Frutos del Bosque es un sabor a un helado que hay.
1: Claro.
2: ¿No? Anita Frutos de la Montaña, actividad de yoga. Cuenta sobre el tema Julio Álvarez, esto nos dice.
3: Un saludo para toda la comunidad de Malargüe, soy Julio.

0: Y junto a la instructora Cintia Moyano, queremos invitarlos a este domingo 20 de septiembre a las 14:30 horas a recibir la primavera de una manera muy especial. Vamos a celebrar con una práctica de yoga muy particular. Son 108 saludos al sol, Surya Namaskar. Se trata de una meditación activa en la que se une el movimiento y la respiración, creando un espacio para aquietar la mente, energizar el cuerpo y conectar con nosotros mismos. Además, vamos a compartir un rincón holístico donde artesanos y emprendedores de Malargüe van a estar presentes compartiendo sus productos y servicios. Y para completar esta experiencia, vamos a disfrutar de una deliciosa merienda de Finca Ana del Sol, frutos de montaña. El valor de la actividad es de 25.000 pesos e incluye la práctica de yoga y la visita al rincón holístico y la merienda. Si vas a participar de la práctica, recordá llevar tu mat de yoga y una manta. La inscripción es previa y podés comunicarte al 261-251-0298 o a través del Instagram en @cintia.yoga. Si no vas a participar de la práctica, también estás invitado. Desde las 16:30 horas, la entrada al rincón holístico es gratuita y vas a poder recorrer la feria, comprar la merienda directamente en el lugar. Te esperamos este domingo para respirar, movernos, encontrarnos y celebrar juntos la llegada de la primavera.
1: Bueno, ahí está la invitación entonces para este fin de semana. La llegada de la primavera, que recuerden es el 22, ¿eh? El 22 a las 21 horas. No festejen de antemano porque después, yo los conozco, después sé que andan quejando que la primavera es fría. Entonces hay que respetar los ciclos.
2: Ya lo has dicho. El invierno no se quiere ir y la primavera le está dando paso. Ellos. Pero pues nosotros
1: no colaboremos con su...
2: Nos vemos afectados por eso que tienen ahí entre ellos, de que me quedo, me voy, llego, no estoy.
1: No colaboremos con el problema que tienen ellos.
2: Bueno, yo sí voy a colaborar con nuestra audiencia porque tengo una recomendación importante para hacerles. Porque tiene que ver con la meteorología. 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Mientras tanto, estábamos observando imágenes hermosas que nos ha enviado Cecilia y que tienen que ver con las actividades que se están desarrollando en Plaza General San Martín, donde, de paso, se está llevando adelante el acto por un nuevo aniversario de la independencia de Chile. ¿Qué vemos en esas imágenes? Vemos a los escultores trabajando en metal, trabajando en madera. ¡Ay, qué belleza! Mira, Walter. Mira lo que es ese trabajo en un tronco de árbol. Es una belleza, realmente. Qué trabajo que están haciendo también en piedra estos escultores que se han dado cita para ser parte de las actividades La Paz nos une en el marco del Día de la Paz, que es el próximo 21. Y donde también en los alrededores, allí en la intersección de Uriburu y Saturnino Torres, en los alrededores de la plaza, se está trabajando en la intervención de las arterias con esta señalización que se pretende llame la atención, se respete y demás. Así es que la verdad que un trabajo muy lindo, todo enmarcado en este Día Mundial de la Paz, porque si la paz nos une, tenemos que trabajar en pos de ella, y trabajar desde diferentes sectores.

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1: 52 minutos han pasado de la hora 11 en la República Argentina. Nuevo contacto con el móvil de exteriores. Ceci, ¿por dónde andamos?
2: Muchas gracias, Walter. Seguimos aquí en la Plaza General San Martín. Hoy me he sentido como rehén de este espacio, teniendo en cuenta la gran cantidad de actividades. Me he quedado aquí, pero lindo, lindo, porque hay, la verdad, variadito, ¿eh? Yo quería compartir imágenes con ustedes, que se las facilité.
1: Sí, sí, porque, la estábamos observando, la verdad.
2: Quiero que ustedes también vivan, un poco comentarles de que esto realmente está bueno, porque está el acto que tiene que ver por el nuevo aniversario de la independencia de Chile, que acaba de finalizar. Muy muy bonita la decoración con las dos banderas, argentina y chilena, con los actos, la manta de tres colores. Bueno, todo ha terminado, pero la música sigue. Por otra parte, tenés el stand de los agentes de salud que han estado controlando a la gente, incentivando prevención de distintas enfermedades, y los escultores, ¿saben? Que quería compartirles cómo van marchando esas obras, que la verdad van a muy buen ritmo, y la gente se pregunta, hay algo de polvo en suspensión, pero no es el viento, es porque ellos están trabajando con las moladoras, con todo lo que tiene que ver herramientas, están tallando madera, otros están ensamblando metal y con nuestras rocas, ¿no? De volcánicas. La verdad que es espectacular lo que se está viviendo y, bueno, sumado a lo emocionante que vivimos por la prevención del suicidio, ¿no? Es decir, como muchas cosas hoy aquí en la Plaza San Martín. Así es que nosotros estamos a punto de conversar con dos residentes chilenos que están emocionados, y ellos me venían contando que hace tantísimos años ya viven aquí, se apropiaron de este pueblo, extrañan por supuesto su tierra como cualquiera que se va, ¿no? Pero es Max Santos y Bernardo Evia, que es vecino de Marce, dice Marce Moya. ¿Cómo le va?
3: Buen día. Muy bien, muy buenos días, un gusto conocerla, porque todos los días, la primera hora estoy escuchándola todos los días, para que sepa.
2: ¿Cuántos años que vive aquí ya?
3: 52 años. Ya tengo toda mi familia formada acá, así que muy feliz de estar acá. Ha sido un pueblo muy hospitalario para mí. Tengo una familia bastante grande, numerosa. Tengo 15 nietos, 4 bisnietos, y así que tranquilo.
2: ¿Vino por trabajo?
3: No, vine a pasear y ahí hace... y me gustó y me quedé.
2: ¿En qué zona de Chile es oriundo usted?
3: De Viña del Mar. De Viña del Mar. Así que yo soy de una familia muy grande, muy bastante grande mi familia. Somos 14 hermanos, así que se imagina.
2: ¿14 hermanos? ¿Y va de vez en cuando para allá?
3: Sí. Pero tengo uno acá también, uno en San Juan, en Bahía Blanca tenía otro, así que... Hay algunos medios desparramados.
2: ¿Le gustó Argentina?
3: Sí, siempre sí.
2: Un feliz día en representación de todos los que habitan Malargüe.
3: Homero, muchísimas gracias. Ha sido un gusto.
2: Para mí también un placer. Max, tanto tiempo. Usted siempre impecable.
4: Gracias. ¿Qué tal? Muy buenos días a toda la audiencia. Bueno, conmemorando nuestro día patrio, que al final le voy a contar una incidencia. Uno no sabe a esta altura si es de allá, porque, bueno, los años te hacen encariñarte de un pueblo tan bonito como este, que para algunos a lo mejor no tendrá nada de atrayente. Para mí sí, porque es parte importante de la continuación de mi vida después que yo me vine. Quiero decir con esto que mi familia creció acá, he hecho raíces, tengo nietos, tengo 5 nietos, tengo 2 bisnietos. Trabajé mucho en el deporte para un club muy importante que de acá de Malargüe, Club Volante Unido. Perdone que lo nombre, pero es...
2: No, al contrario, nos encanta que lo nombre.
4: Entonces, trabajé muchos años y hoy me dedico a estar en casa con mi esposa y un par de hijos ya grandes que viven conmigo. Y bueno, seguir la vida hasta que Dios lo disponga. Extrañando en este día tan especial, quiero recordarme de gente chilena que hacíamos actos conmemorativos en años anteriores, que hoy nos acompañan desde otro lugar, pero es importante nombrarlo porque ellos también en su momento fueron gente muy importantes y que le dieron mucha vida a este pueblo Malargüe, que es mi casa. Y cuando voy a Chile, lo extraño. Así que, bueno, feliz de poder compartir, de poder estar, darte una nota. A los años que uno tiene, se emociona con mucha presencia.
2: ¿Hace cuánto que vino acá?
4: 42. Y vine unos años antes, jugué en el Club Volante en primera, después en Volante hice de todo, técnico, delegado en la liga, fui jugador de veterano, fui miembro de la comisión directiva, administrativo, bueno, y creo que lo hice bien, porque para estar tantos años en un mismo lugar.
2: Y ahora nos hemos enterado que hay un torneo que va a llevar su nombre. Qué lindo eso.
4: Exactamente, ayer tuve la suerte de que me convocaron a las instalaciones del club, porque el campeonatito de fútbol infantil, los directivos destinaron o decidieron que llevara mi nombre. Así que contentísimo, me siento uno más de acá, Malargüe en mi casa, tengo mi familia, gracias a Dios, todo bien. Así que, ¿qué más le puedo pedir a Dios?
2: Hubo casita en el 60 aniversario en Tempito, nos acordamos de eso también, sí, qué lindo.
4: Y la verdad que este año ha sido un año muy, muy bueno para mí. Así que contento por todo eso, y antes que me despida quiero mandarle un saludo a todos los chilenos residentes en este día. Y a los que están del otro lado de la cordillera también.
2: Exacto, que sabemos que nos escuchan. Gracias a los dos, ha sido un verdadero placer. Y nosotros vamos cerrando este contacto desde Plaza General San Martín. Tomando en comillas lo que recién nos decía el presidente del Consejo de Adultos Mayores, chicos, dice, qué quilombo lindo que hemos armado en alusión a todo lo que se vive por la Semana de la Paz.
5: Espectacular. Estos son los quilombos que vale la pena tener entonces. Exacto. Nos sumamos.
2: Es muy lindo, la verdad, es espectacular ver a los escultores trabajando de la manera en la que lo están haciendo. Gracias.
5: Pero además, Ceci, ya que estamos, sé que nos vamos a pasar un minutito del mediodía, pero es importante unir estos dos conceptos. Hubo gente de la vecina República de Chile que se instaló aquí en Malargüe por muchos años, y hicieron muchas cosas, trabajaron por Paso Pehuenche, por ejemplo, de manera incansable. Entonces, ¿por qué no mencionarlo, no? Y tiene que ver con el señor González, que en este momento no recuerdo bien el nombre, pero que trabajaba y mucho por el tema. También don Rolando Poblete, que es el papá del fotógrafo que nos visitó hace muy poquitos días. Rolando Poblete también es su nombre. Y vos sabés que precisamente Doralisa, la mamá de Rolly, hoy nos enviaba un mensaje para saludar a todos los residentes chilenos, con un agregado enviando un beso al cielo, porque hoy sería el cumpleaños de don Rolando Poblete, ¿sí? Y por otro lado, me sumo con un mensaje que acaba de llegar de parte de Julio Gómez, que dice, saludo para ustedes, estamos en sintonía desde Romeral, Chile. Así es que aprovechamos, ya que están en sintonía, y les mandamos un muy, muy grande saludo por este día en el que están celebrando su independencia, y además agradeciéndoles por ser parte de nuestra audiencia.
2: Qué lindo, Marce, todo lo que trajiste a colación, y la verdad que son fechas muy, muy movilizantes, y más para las personas que han elegido nuestra tierra y los otros que están del otro lado de la cordillera, por supuesto que también. Gracias.
5: Bueno, cerramos nuestro móvil, hacemos una pequeña pausa. José Vicente, gracias, José Vicente, por todo lo que ha hecho durante la mañana.
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0: Es la hora 12, 2 minutos.
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1: Si yo fuera mala, Claudito, usaría ese tema que usted puso de cortina para decir algo. Pero como no lo soy, no voy a decir nada. ¿Cómo estás, Claudito Córdoba, allí en el control? ¿Todo bien? ¿Todo bien? ¿Cómo está el mediodía afuera? ¿Muy lindo? Bueno, qué importante. El señor Claudio Córdoba, ya en el control. Agradecemos a José Vicente que estuvo hasta el mediodía. Nosotros seguimos en esta mañana de radio, en esta mañana del día viernes, la verdad, con un montón de temas, con un montón de actividades. Hemos ido publicando también algunas actividades que se vienen próximamente, algunas otras actividades que hay el fin de semana. Así es que creo que este término de invierno y esta llegada de la primavera vienen muy, pero muy cargados. 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

0: calorcito.
1: Se viene el calorcito para hoy. Ya lo dijo Walter temprano, serán 23, 24 grados, 25 tal vez. Ayer tuvimos 22 grados, 2 décimas de máxima. Se hizo notar, se hizo notar. Y a ver si tenemos los datos del mediodía. No, en la hora anterior teníamos 13.4, 13 grados, 4 décimas teníamos en la hora anterior. Así es que ya en un ratito seguro vamos a estar actualizando 15 grados. Ahí un poquito el cambio, 15 grados a esta hora, 47 el porcentaje de la humedad.

0: 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Tenemos más temas de actualidad para la mañana.
1: Nos falta mañana para abordar los distintos temas.
0: ¿Qué mañana?
1: De interés, sí, exactamente. En este caso, dos temas. Por un lado, desde la Dirección de Gestión Ambiental han llamado nuevamente a la toma de conciencia de los vecinos, porque días atrás se realizó un importante operativo de limpieza en la zona del camino a Pincheira, zona de Arroyo Pequenco, el camino de alta tensión, ¿no? Donde hubieron más de 15 días de trabajo con maquinaria municipal, más de 50 camionadas que se retiraron.
0: 58 para ser más exactos.
1: Camionadas. ¿Cuánto en kilo de basura?
0: 208.800 kilos de basura.
1: Que se recolectaron, se juntaron, se trató de limpiar, y ojo, es una parte nada más, con el objetivo de empezar a sanear, a limpiar ese sector. ¿Y qué se ha notado? Que nuevamente aparece lo que llamamos la gente mugrienta, porque no cabe otro término, donde observamos que nuevamente en este camino, en esta zona que habitualmente es utilizada por gente para salir a caminar, para salir a trotar, para dispersarse.
0: Y aunque fuera un lugar que no se utilizara a diario, pero no, mirá, corresponde que esté tan sucio.
1: Ayer incluso, cuando hablamos con Gaby Moya, nos decía, yo llevo a turistas para observar el cielo de Malargüe.
0: Exacto, sí, sí.
1: Entonces cuidemos entre todos, digo, si hay un lugar que se está que se ha limpiado, y cuidémoslo. Días atrás, el fin de semana, vimos cómo alguien tiró una X cantidad de cables.
0: Del plástico que, claro,
1: sí,
0: que
1: plástico,
0: reviste.
1: El cobre no aparece. El plástico nada más. Uh-huh. Bueno, por favor, hay que tomar conciencia de esto. Y porque después, para quejarnos de que está todo sucio, somos los primeros.
0: Mira vos,
1: no colaboramos.
0: Déjame que, sí, que lea este comunicado, porque realmente los números asombran. Hace tan solo un mes, con el esfuerzo de personal y maquinaria municipal, limpiamos el sector del Arroyo Pequenco, tramo entre prolongación calle Fortín Malargüe y prolongación calle Las Bardas, al oeste de barrio Virgen de los Vientos, ¿sí? Para que se entienda el lugar que se limpió. El operativo en números. 15 días de trabajo, 120 horas de maquinaria municipal y el retiro de 58 camionadas. Esto, más de 208.800 kilos de basura. Todo esto representa una gran inversión de recursos que nos pertenecen a todos. Lamentablemente, hoy volvemos a encontrar residuos abandonados en la zona. No tiremos el esfuerzo a la basura, dice la Dirección de Gestión Ambiental. Si ves a alguien arrojando residuos, no seas cómplice. Denuncialo de forma totalmente anónima. El teléfono para denuncias, de lunes a viernes, de 8 a 13, 2604-6326-11. 6326-11, de lunes a viernes, de 8 a 13. O bien, podés llamar al 911 y hacer la denuncia.
1: Bueno, y no nos olvidemos que antes de ayer, la Cámara de Diputados de la provincia aprobó el proyecto para endurecer penas por arrojar basura en cauces, en acequias, y multas, señor, que van desde los 6 millones de pesos hasta la detención.
0: Bueno, es importante que se sepa.
1: Bueno, empecemos a tomar en cuenta este dato. Por otro lado, esta mañana estábamos hablando de que la Policía Rural decomisó más de 200 kilos de productos cárnicos en Malargüe en el marco del Plan Estratégico contra el Avigeato, operativos que se realizaron en tres carnicerías distintas aquí en la ciudad de Malargüe. Según el informe, se da cuenta de una carnicería en calle Illescas, una carnicería en calle Constitución Nacional y otra en Juan Agustín Massa. Al respecto, escuchamos lo que nos decía Milena Enríquez, la referente de bromatología de la Municipalidad de Malargüe, respecto a este tema.
2: La bromatóloga Milena Enríquez. Se realizó el operativo en distintos comercios de nuestra localidad, en donde se trabajó en forma conjunta con personal de la Ley Federal de Carnes, Ganadería, la Policía Rural, y hemos detectado numerosas anormalidades. Ninguno de ellos reincidente, debido a que son comercios nuevos, en donde quizás desconocen algunas de las prácticas con respecto a la manipulación de productos cárnicos, pero sí observamos la falta de conciencia al respecto con la venta de los mismos. Generalmente los carniceros son personal, digamos, que tienen antigüedad en el rubro, lo cual aconsejamos asesorarse sobre la, valga la redundancia, manipulación sobre los productos alimenticios, en este caso un producto de alto riesgo. Quienes pueden elaborar milanesas y pueden elaborar hamburguesas o embutidos, o cómo tienen que ser las disposiciones de los mismos, la separación, la conservación, si piden grandes cantidades o superan a veces las capacidades de las cámaras, la falta de higiene en las cámaras, la falta de identificación de los productos, la mezcla de los mismos, la contaminación cruzada. Todas estas observaciones hemos visto y en realidad, en este caso son reiterativos, digamos, las malas prácticas con respecto a la manipulación de estos alimentos. Aconsejamos siempre a todos ellos y a la población en general que antes de llevar sus productos observen dónde lo está manipulando, cómo los manipulan. Hemos observado en algunos de los locales la modelo de carne con productos cárnicos molidos del resto anterior y otras observaciones como la falta de conservación de los mismos, la falta de higiene en las heladeras, la falta de temperatura. Todo esto, digamos, corre, son numerosos factores, digamos, que traen aparejado la falta de higiene, la falta de condiciones para manipular productos alimenticios y la conservación de los mismos. Son para el cuidado de cada uno de ustedes, de los ciudadanos que consumen y compran productos, nuestro departamento, que es lo que deseamos desde el área. Que no sean reincidentes en las actuaciones, se labran infracciones. Por supuesto, lo que no se quiere llegar es a la clausura, pero también depende de la responsabilidad hacia la comunidad en la venta de estos productos de alto riesgo.
1: Allí estaba la palabra entonces de la responsable de bromatología de la Municipalidad de Malargüe. Recordemos que estos procedimientos se llevaron en forma conjunta con personal de bromatología y el área de la Ley Federal de Carnes, dependiente de la Dirección de Ganadería Provincial.
0: Bueno, recomendaciones más que importantes también las que hacía la bromatóloga, ¿no? Como consumidores también tenemos que hacer observación del lugar, del procedimiento, de la forma de manipular la carne especialmente. A ver, se hace un trabajo desde hace mucho tiempo de concientización en todo lo que tiene que ver con la manipulación de alimentos. Recordemos que si estás vendiendo el pan, fiambre, productos que van a consumo directo, como la carne también y demás, tenés que tener muchos cuidados. Mínimo, la utilización de guantes.
1: Sí, y entre la misma, dentro del mismo rubro, digo, sí, lo que es carnicería, esto de cuando se habla de la contaminación cruzada, también, no mezclar o que no estén cerca la carne de cerdo con la carne de pollo, con la carne de vacuna, con la carne caprina, o las achuras,
0: sí, sí, sí,
1: o los embutidos.
0: Sí, en el caso de otros productos, tener en cuenta que a veces mucha gente manipula un alimento, va y cobra, viene y manipula otro alimento, otro producto, y allí hay mucha, pero mucha contaminación.
1: Exactamente.
0: Sobre todo si se trata de tocar dinero. Así es que hay que tener mucho cuidado con eso y como consumidores estar atentos. Si vemos que el despachante comete una de esas infracciones, de manera educada decirle, porque nos tenemos que cuidar entre todos.

0: ¿El aventurero? El aventurero sonando en este mediodía 12:26. Usted sabe, Claudito, que ese tema me encanta. Yo creo que a más de una o a más de uno de nuestros oyentes le gusta. Y tiene que ver con que te, como que te energiza un poco, ¿no? Si te levanta el ánimo. Claro. No, ya no me vuelve a salir. No me vuelve a salir. Pero yo mirando una fotito que tengo por aquí, imagino que este tema, que suena otro poquito, ayuda a quienes están trabajando allí en esta linda actividad de mosaiquismo con el que se está haciendo un paseo muy bonito aquí, muy cerca de la radio también. Gladys dice, a mí me encanta. A ver cómo suena. Cecilia, ¿te gusta? A ver si está Ceci por allí.
1: Me encanta, me encanta. Bueno. Y no sabes cómo energiza este tema para quienes están trabajando con este arte de mosaiquismo, como vos bien lo explicaste, no muy lejos de la radio, en lo que es la zona de la antigua terminal. Hay un pasaje, un caminito que une este edificio donde está el mural que se pintó hace un tiempo, bien colorido. Bueno, esa zona con lo que es el lugar donde se camina el Parque Central, que también sí. Se utiliza como de ciclovía y demás. ¿Viste que hay un puentecito color naranja?
0: Sí, sí.
1: Bueno, está quedando divino. Estábamos en deuda con ellos porque nos habían invitado a venir, a observar, y la verdad que el trabajo es increíble. Están aquí trabajando desde la Asociación Sociocultural Mesis, el Rotary, la Fundación Seria Ser de Malargüe. Están todos arrodillados en lo que es la tierra, manos a la obra, y con la radiecito, a pila, colgada en un árbol, fieles a LB19. ¿O no, Elisa Verbel? ¿Cómo estás? Hola. Felicitaciones por este laburo, ¿Qué trabajo?
2: Mucho trabajo y mucho compromiso. O sea, la gente ya ha aprendido mucho. Hemos trabajado mes y medio, más o menos, en armar los paños, y ahora va muy rápido. El personal de la municipalidad ha sido de una ayuda pero extraordinaria. Se están portando, pero de 10. Aparte, están aprendiendo. Le decía el otro día, esta mañana le decía, ahora me van a hacer competencia porque ya saben hacer mosaiquismo, ya saben hacer todo. Así que excelentes los muchachos acá.
1: Claro, porque hay que explicar cómo es la metodología. Es todo un trabajo que está llevado de mucho tiempo, pero que se han ido colocando todos lo que son los restos de mosaico, con un diseño previo, claro, en distintas mallas que ahora las están acomodando una al lado de la otra.
2: Claro, son 28 metros. Entonces hicimos mallas de un metro por 1,20, que es el ancho. Trabajamos sobre mallas de fibra de vidrio y trabajamos mes y medio armando el mosaico, cortando cerámica y pegando cerámica y llevando ya un diseño. Hicimos un diseño de como unos mini caminitos blancos y negros y las grullas. Así que ha llevado mucho trabajo, pero hemos tenido muchos voluntarios, mucha gente que se prendió, que es algo que a mí me llama la atención, que alguien done gratuitamente su tiempo y que alguien también nos done el material. Eso también fue fundamental.
1: Hablando de donar el material, me dijeron, por aquí escuché, me confirmará Lisa si es así, que les está faltando la pastina para que este trabajo ya después quede perfecto. ¿Es así? ¿Puede salir algún comerciante, alguien o varios que vayan ayudando?
2: Sí, puede ser eso. O sea, no tenemos pastina, así que tenemos plan A, plan B y plan Z. Si no conseguimos pastina, ya estamos viendo a ver qué es lo que podemos hacer. Pero nos estaría faltando pastina y me parece que nada más la pastina. Y ahí ya le haríamos el toque. Y que Walter nos diga si el sábado va a llover o va a correr viento. Porque si llueve o corre viento, no podemos poner pastina. Así que dependemos del tiempo.
1: El sábado, puntualmente. Bueno, si se quiere acercar a la mesa, Walter, y aclarar esta situación. Pero creo que, no sé, va a estar bien, pero él lo dirá. Qué buena que queda esta técnica de mosaicismo, Lisa. Me encanta. Ya hay otros espacios que disfrutamos de ver estas obras.
2: Claro, vos fíjate que con pocas cosas se pudo lograr algo realmente bonito. Yo recién ahora lo estamos viendo entero, porque siempre lo hemos visto en pañitos de una, de 1x1.20. Y no, yo no me lo imaginaba que iba a quedar tan bonito. Queda muy bonito. Y con cerámicas que nos dieron, que nos regalaron, que no tuvimos que comprar. Así que con poco y con poco un poco de voluntad se puede hacer amalargüe mucho más bonito.
3: La verdad que felicitaciones a todos los que están trabajando aquí. Nos vemos.
2: Gracias, saludos a todos y esperemos que el, no sé si el sábado o el domingo lo terminemos y que lo puedan venir a ver.
3: Bueno, aparentemente se descompone el día sábado el tiempo. ¿Está Walter por ahí o no, Marce? ¿O te acordás lo que te dijo?
0: Sí, sí. Está medio complicado para hablar en este preciso momento, no, pero no, dale sí. 30... Ah, no, ¿ya estamos?
4: Sí, no, no, sí.
0: estaba degustando algo.
1: Acá lo esperan, no es ningún problema. Quieren saber si el sábado pueden poner o no pastina.
4: Y lo recomendable es que lo hagan mañana en la mañana.
1: Mañana
0: sábado.
1: ¿Se pueden acomodar? Es que no está la pastina todavía.
4: Y mañana en la tarde está complicado. Puede aparecer algo de vientito.
0: Y si no, va a tener que ser el lunes. Entonces.
4: Y si no, dejarlo para el lunes, sí.
1: Claro, bueno, ya no podemos hacer nada, ¿viste? Por más que nosotros queramos... Ah, han hecho mucho, lo dejan para la semana que viene en todo caso, y ahí ya lo finalizan.
2: Sí, tranquila, tranquila, porque si hay viento tampoco se puede, no, es complicado el tema.
4: Y si no, que le dejen al viento que haga...
2: Claro, que se adhiera a los festejos, sería genial eso.
3: Bueno, gracias chicos. Ahí la verdad que es un gusto poder observar cómo trabajan en vivo, poder compartirlo con ustedes a través de la radio. Todos sumados con un mismo objetivo y eso realmente es muy loable, da un montón de satisfacción y uno ve cómo se van embelleciendo los distintos espacios que es tan necesario, ¿no?, para Malargüe. Porque aquí vemos 1, 2, 3, 4, 5, 6, 7 obras que fueron inauguradas el año pasado, se confeccionaron aquí mismo. Y en esta oportunidad se están haciendo en Plaza General San Martín, en el marco del tercer Encuentro Nacional de Escultores, pero después se van a trasladar a este mismo espacio. Es decir, que van a quedar aquí, muy cerquita de este caminito de mosaico.
0: Pero qué lindo, porque plasmar todos estos mensajes a través de la escultura, a través de obras de arte, a través de este tipo de trabajo que está haciendo la gente con mosaicismo y demás... Malargüe muestra una imagen completamente especial, diríamos, porque vos mencionabas trabajos en la plaza, los trabajos aquí en este sector, allí cerca de la terminal, más los que están allí en la avenida San Martín Sur, donde está el monumento al Triancero. Realmente darle un espacio a la cultura, al arte, de esta manera nos parece fundamental, por lo que significa para quienes estamos en el presente y por lo que será a futuro, ¿no?
3: Claro, porque eso va a ir creciendo, sin duda, año a año, ya ha crecido. Cristian Pietkevic nos decía, vamos a los comercios y no nos costaba nada conseguir las cosas, ya todo el mundo sabía que éramos un montón de instituciones peleando para un mismo lado. En este caso, ver a las personas que están aquí, bajar los paños, colocarlos, porque hay un pegamento de cerámica que se está poniendo sobre el cemento, ¿no? Y después de ahí se van acomodando. Pero además queda un pequeño espacio, digamos, entre esa malla y los cordoncitos del costado, que hay que rellenarlos, bueno, por eso están arrodillados en plena tierra, rellenando eso para que quede divino y lo van a poder observar próximamente cuando pasen por acá.
4: Ceci, el trabajo ese de mosaicismo, ¿qué une? ¿La ciclovía con la Esquivel Aldao?
3: No, con la antigua terminal.
4: Ah, es el...
3: Es interno, es en lo camino... que es el parquecito del parque central, digamos, el caminito de la antigua terminal, hasta... donde está el IPB y hay distintas oficinas, hasta... lo que es la ciclovía.
4: Bueno,
3: un frentecito naranja que hay.
4: Para el año que viene le ofrecemos que se pueda hacer el caminito desde la radio Malargüe, desde la entrada hasta la Esquivel Aldao.
0: Claro, quedaría bonito.
4: Colaboramos con algunos mosaicos.
0: Sí, sí, sí.
3: Sí. Acá a modo de chiste se decía que ya van a ir continuando en distintas calles. Pero bueno, esto por la necesidad que hay, ¿no? De embellecer y mejorar, lógicamente, nuestra ciudad, se decía a modo de chiste porque es imposible que puedan, ¿no? Con todo.
4: No, no, no, no, no es que a modo de chiste, Ceci, no, no, estamos
0: en... Bueno, muy en serio. Bueno, Ceci, muchísimas gracias por los temas traídos durante esta mañana.
3: Muchas gracias a ustedes, ha sido un placer.
0: Bien, continuamos. Nos queda muy poquito tiempo porque hasta las 12:45 estamos, pero sí, tengo tiempo para decirte que en el mes de la primavera podés rodar tranquilo. 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Walter, tenemos una imagen aquí.
4: Sí, sí, dale, justo estaba en la misma.
0: Dice, imagen de ahora, frente al predio de Tercer Tiempo, lamentable. ¿Dónde
4: sí,
0: es el predio de
4: no, que en su momento había sido destinado a Tercer Tiempo.
0: Esto es prolongación Fortín Malargüe.
4: Claro, después lo que pasa es que quedan todavía algunos postes de algunos caños allí. Uh-huh. Ahora se le ha cedido otro espacio a la gente de Tercer uh-huh. Tiempo.
0: Sí, sí.
4: De todas maneras, es para lo mandan como para
0: como que referente. Claro,
4: este sí, es prácticamente sí. Camino de alta tensión, prolongación. Sí, camino de alta tensión y Fortín Malargüe, ¿no? El camino que va a Pincheira. Uh-huh. Cables, una cantidad importante de cables que se repiten. La verdad es muy lamentable. Lamentable, digo, y aparentemente, por lo que veo, se robaron el cobre. O han
0: sí,
4: sacado el
0: otra
4: cobre,
0: vez.
4: ¿No?
0: Como,
4: y
0: como
4: tiran el plástico. Sí. Y tiran el plástico. Bueno, si alguien ve
0: que denuncie
4: algún vehículo, alguna camioneta, algún auto arrojando residuos, hay que denunciarlo, ¿eh? Porque tenemos que terminar con esta gente mugrienta que lo que hace es ensuciar, porque no cuesta nada si tienen la movilidad, porque caminando no lo llevan, ¿eh? No tienen,
0: claro.
4: No llevan caminando una bolsa con basura, con restos de pañales, con cables para tirarlo en este lugar que es el acceso oeste a la ciudad de Malargüe. Si lo llevan en un vehículo, lo pueden tranquilamente llevar hasta
0: la cubierta
4: sanitaria.
0: Sí, sí, sí. Bueno, realmente tendríamos que cerrar con algo más lindo, ¿no?
4: Bueno, sí, algo que tiene que ver con el deporte. Me reclamaban, me decían, Walter, no te olvides del fútbol 8. Claro, arranca el fútbol 8 en el predio
0: mañana.
4: En el predio del Ruso Ramal.
0: Sí.
4: No tengo el programa de partidos, pero arranca este torneo de fútbol 8 con...

0: Messi estaba atento.
1: Tantos torneos.
0: Y ahí me pasa el programa del fútbol, de Fútbol 8. Fecha 1, Deportivo Sport, Visión, Planeta Fútbol Club, Barrio Fútbol Club, son todos FC, Fútbol Club, ¿eh? Y el rejunte con Burreros. Ahí está el programa de la primera fecha.
1: Bueno, perfecto, ahí está entonces. Bien, gracias Walter.
0: Pensé que estaba pegando mosaicos, Ceci, pero no, estaba atento a, estaba atento a la radio y nos mandó el programa.
1: Si no fuera por Ceci, muchas cosas no pasarían. Ella está atenta a todo, yo no sé. Tiene un archivo increíble allí. 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

0: cerrar esta mañana de radio sin escuchar un audio que nos había enviado una vecina, que tiene que ver con su aporte para que sigamos tomando conciencia y podamos, ¿por qué no?, involucrarnos de una manera un poquito más efectiva también en esto de la prevención del suicidio. La vamos a escuchar.
1: Hola chicos, buen día, ¿cómo están? Estaba escuchando muy atento hace un ratito el tema que han hecho en la campaña que están haciendo contra el suicidio. Yo creo que más allá de poner un hilo amarillo en un árbol, que está bien, pero bueno, yo creo que también debería, así como se hizo, se pintó el banco color rojo para la violencia de la mujer o la persona que sufre violencia, también debería hacerse eso. Yo creo que en cada plaza debería hacerse eso, porque la verdad es que uno no sabe lo que pasa en la cabeza de cada persona. Hay muchas personas que están pasando muchos momentos difíciles y por ahí les da vergüenza hablar o contar lo que les pasa. Y creo que en todas las plazas, en todas las escuelas, como hicieron los chicos de la Escuela Origen, que estuvo buenísima la iniciativa que hicieron de poner un banco amarillo para los niños que quieran hablar, las personas que quieran hablar, estaría buenísimo que se hicieran las plazas, uno o dos bancos, pintarlos de amarillo, para que la persona pueda ir y expresarse, quizás con alguien de confianza, quizás se sienta ahí, y llega alguien más y los quiere escuchar o les da un consejo. Simplemente yo creo que son gestos que pueden llegar a toda la comunidad y que pueden servir para acompañar a la comunidad. Así que bueno, ese es mi aporte para hoy día. Gracias.
0: Bueno, agradecemos a esta vecina que nos enviaba este lindo mensaje y agradecemos porque el aporte siempre, siempre, siempre es importante y viene bien. Tenemos que cerrar nuestra mañana de radio, 12:44 ya en el país. Lindo fin de semana para todos. Gracias por haber estado en sintonía. A todos y cada uno de quienes fueron parte del espacio, muchísimas, muchísimas gracias por ser parte, por sumarse, por interactuar, por consultar, por enviar su inquietud. A todos, muchas gracias. 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

0: 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Que tengan todos un muy lindo fin de semana.
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2: Hora 12:45 minutos en la República Argentina, en la ciudad de Buenos Aires, temperatura 20 grados 6 décimas, humedad 53%, cielo parcialmente nublado. Desde ahora la información más importante en 15 minutos. El Senado aprobó la Ley de Inocencia Fiscal 2. La iniciativa busca incentivar el ingreso al circuito financiero de dólares que permanecen fuera del sistema formal. La norma elimina las restricciones para ingresar al régimen simplificado de ganancias, ya que antes solo podían hacerlo los patrimonios de hasta 10 mil millones de pesos. Además, se estableció que no podrán adherir los funcionarios públicos y aquellos que hayan ocupado cargos durante los 5 años anteriores. La visita del presidente Javier Milei a Bahía Blanca. El informe de Natalia Carabajal desde la emisora de Radio Nacional en esa ciudad bonaerense.
3: El presidente Javier Milei se encuentra en Bahía Blanca, recorre la zona industrial. En el marco de una nueva visita oficial a la ciudad de Bahía Blanca, en la provincia de Buenos Aires, el foco principal de su actividad se centró en la zona de Puerto Galván para recorrer las plantas de las compañías Mega y Dreyfus. Estas compañías son parte de los actores dentro del marco del régimen de incentivo para grandes inversiones. Desde las primeras horas de la jornada, la ciudad muestra un importante despliegue de fuerzas federales y provinciales, también efectivos de Gendarmería Nacional, Policía Federal, Policía Bonaerense, que junto con la gente de control de tránsito urbano se encuentran apostados en varios de los puntos estratégicos de toda la ciudad.
2: Federico Furiase destacó la estabilidad de la economía. El secretario de Finanzas afirmó que la economía seguirá creciendo durante el próximo año.
4: Creo que hay un crecimiento a dos velocidades, pero eso es algo positivo, porque dejamos de pisarle la rentabilidad a los sectores donde tenemos ventajas comparativas, los sectores que generan dólares y que exportan, y que son necesarios para que, para sostener justamente el consumo, para sostener justamente las importaciones que necesitan la industria para seguir generando empleo. Eso no es más que un modelo que genera estabilidad y permite que el consumo privado se sostenga en el largo plazo. Entonces, cuando miro los números y cómo llegó la macro a la micro, veo una economía que va a crecer por tercer año consecutivo en el 2027.
2: Además, Furiase valoró los lineamientos generales del proyecto de presupuesto 2027. El secretario de Finanzas aseguró que no habrá volatilidad en 2027 cuando ocurran las elecciones generales. La justicia amplía la investigación contra las petroleras que exploran ilegalmente en las Islas Malvinas. El informe de Lourdes Marchese.
5: El fiscal Carlos Stomelli amplió la acusación contra las petroleras que exploran en el área de la plataforma continental próxima a las Islas Malvinas. Ya había impulsado la investigación contra la petrolera británica Desiree Petroleum y ahora sumó a Rob Copper y a Navitas. Pidió enviar exhortos a Reino Unido y a Israel para conocer la composición societaria de cada una. La causa, recordemos, fue impulsada por una denuncia del canciller Pablo Quirno.
2: Actualización de las prestaciones por discapacidad. Tendrán un aumento del 1,7% por la variación inflacionaria de agosto. Además, mantiene el adicional del 20% para la Patagonia y establece nuevos valores para los centros de día y de rehabilitación, hogares y transporte. Llega la primavera y crece la venta de flores. El informe de Mariel Ríos.
6: Se viene el día de la primavera y Radio Nacional hizo un relevamiento de precios. Recorrimos Palermo, Coronel Díaz y Soler, Almagro, Acuña de Figueroa al 532 y Parque Centenario, Ángel Gallardo al 300. Y esto nos decían los comerciantes.
7: Lo que más se llevan hoy en día es la fresia por el perfume. El más económico de 5 y el más caro de 30.
8: Tenemos una oferta que sería un ramito de 10 mil pesos, bien formadito. Se puso de moda un poquito la flor amarilla, todos quieren amarillo.
9: Se puso de moda esa canción de las flores amarillas, entonces conseguir flores amarillas sale mucho más caro. 125 fresias, 35 mil pesos. Plantines a partir de 2 mil pesos. Suculentas y cactus que salen 1.500, que si compras dos, la tercera es sin cargo.
6: Y en este último caso, en el viverito de Ale, si te llamas como una flor, con tu compra te vas a llevar un regalo. No hay excusa para regalar flores en esta primavera. Radio Nacional ya hizo el relevamiento por vos.
2: San Luis actualiza sus protocolos para la aplicación del nuevo régimen penal juvenil. El informe de Gustavo González desde la emisora de Radio Nacional en la provincia.
10: En el marco del nuevo régimen penal juvenil que dispone la baja de edad de imputabilidad, el Ministerio Público Fiscal dio a conocer un protocolo para unificar criterios a la hora de abordar este tipo de causas. Sobre el tema hablamos con la doctora Belén Lucero Suárez de la Procuración de la Provincia.
11: Una vez que se llega la noticia de que un menor de entre 14 y 18 años ha cometido un delito, lo que se hace es tratar de hacer una evaluación psicológica de la comprensión de la criminalidad del acto. Siempre se tiende a la libertad y a poder aplicar medidas alternativas de coerción.
2: Cayó la viuda negra de Villa Lugano. El informe de Miriam Mariotto.
12: La policía de la ciudad detuvo a una mujer mayor de edad en un PH en Sarasa al 5600 de Villa Lugano, acusándola de actuar bajo la modalidad de viuda negra. Dos hombres denunciaron haber sido seducidos por cuatro chicas en un bar de Palermo. Fueron juntos a un departamento y luego ellos despertaron, se encontraron sin sus pertenencias, realizaron la denuncia, detienen a esta mujer y aún permanecen investigando para encontrar a las otras tres involucradas.
2: La justicia ordenó desalojar el predio de FATE. El lugar está ocupado por el gremio del neumático y los trabajadores. La Cámara de Apelaciones de San Isidro ordenó que el terreno de San Fernando sea devuelto a la empresa luego de hacer lugar al recurso de apelación presentado por sus dueños. Continúa cerrado el paso de Jama. El informe de Alejandra Bejarano desde Radio Nacional Jujuy.
13: Desde el complejo fronterizo integrado Jama informan que el paso internacional Jama continúa cerrado con la suspensión de transitabilidad en ruta chilena 27 por acumulación de nieve sobre la calzada y un pronóstico que indica cielo cubierto, nevadas, probables tormentas eléctricas y vientos entre 60 y 80 kilómetros por hora. La medida afecta la circulación entre Argentina y Chile, por lo que se recomienda tener en cuenta la situación antes de emprender el viaje.
2: Liberan pingüinos en una reserva natural. Más de 40 ejemplares de magallanes, que hasta hace poco vivían en el acuarium de Mar del Plata, fueron trasladados a la reserva natural rionegrina de Bioparque Bubalcó. Los animales, que nacieron y se criaron toda su vida en cautiverio, se hallaban a la deriva luego de que dicho acuario cerrara definitivamente en marzo de 2025. La falta de sueño es un factor de riesgo de enfermedades. El informe de Diana Costanzo.
14: Uno de cada tres adultos duerme menos de lo recomendado. Esto es un factor de riesgo para ciertas enfermedades. Especialistas recomiendan hábitos saludables. Así lo señalaba la doctora María Marta Perín, coordinadora del Laboratorio del Sueño de la División Neumonología del Hospital de Clínicas de la UBA.
15: Estrés, pantallas, horarios irregulares y poco tiempo para desconectarnos hacen que lleguemos cansados a la noche, pero no necesariamente listos para dormir. Necesitamos recuperar cierta regularidad, mantener horarios parecidos al despertarnos a la mañana, al acostarnos a la noche, hacer actividad física durante el día y sobre todo generar una transición hacia el descanso.
1: Deportes.
2: Argentina sigue sumando medallas en los Juegos Suramericanos. El informe de Damián Zárate.
16: Juegos Suramericanos Santa Fe 2026, para destacar de la agenda de los deportes colectivos. En handball, 19:30, Argentina va contra Uruguay. En el rugby femenino tiene dos partidos, el seleccionado contra Perú y contra Chile. Y en el masculino, todo por la tarde, Argentina va a jugar contra Paraguay y contra Perú. Y en el hockey sobre césped, a las 14, las Leonas contra Chile. Y a las 16, los Leones contra el equipo trasandino. Hoy comienza la décima fecha de la primera división del fútbol profesional masculino en la Argentina, con dos partidos a las 18 en Santiago del Estero, Central Córdoba con Defensa y Justicia, y transmisión de Nacional, 21:15 Racing en el Cilindro, será anfitrión de Sarmiento de Junín.
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2: Hora 12:54 minutos. El gobierno mantuvo el superávit fiscal en agosto, lo informó el ministro de Economía, quien destacó que el superávit primario llegó casi a los 2 billones de pesos, mientras que el financiero superó los 635 mil millones. Además, Luis Caputo remarcó que el superávit financiero registró un aumento del 62,8% y representa un PBI de 1,1. En este sentido, Caputo dijo que el gasto primario se redujo 5 décimas de puntos en términos reales en relación con agosto del año pasado. El campo celebró la media sanción de la ley de biocombustibles. El Consejo Agroindustrial consideró que es un paso fundamental hacia el desarrollo sustentable, el agregado de valor de origen y la consolidación de la transición energética. Proyectó que el nuevo marco regulatorio atraerá inversiones por más de 1.000 millones de dólares e impulsará las cadenas productivas de la soja, el maíz y la caña de azúcar. La ley establece un incremento gradual en los recortes obligatorios de mezcla, elevando el bioetanol al 15% en las naftas y al biodiesel al 10% en el gasoil. Crecen las búsquedas de hospedajes por la visita del Papa. En la ciudad bonaerense de Luján las consultas aumentaron 1.800%, mientras que en Córdoba crecieron casi 400 puntos para las fechas de visita de León 14. Los datos surgen de la plataforma Booking, que además registró un crecimiento del 470% en las búsquedas de pasajes hacia Luján. Además, Despegar informó una suba de 20 puntos en las consultas hacia Buenos Aires y Córdoba frente a las semanas anteriores. Casi 200 políticos llamaron a las provincias a adoptar la boleta única para 2027. La Red de Acción Política, convocante de esta acción, informó que aún hay 15 distritos que utilizan la boleta partidaria histórica. Entre los partidos que firmaron el pedido están La Libertad Avanza, el PRO, la UCR y el Partido Justicialista. Por los Juegos Suramericanos, Rosario ya no tiene plazas para alojar a los turistas. El informe de Ivana Miskovsky desde la emisora de Radio Nacional en la ciudad de Santa Fecina.
17: En el inicio de una nueva jornada de los Juegos Suramericanos Santa Fe 2026, otra gran actuación del tiro deportivo, Julián Gutiérrez, medalla de oro en rifle de aire 10 metros. Por otra parte, Julieta Benedetti fue oro en ciclismo de ruta. En hockey sobre césped, hoy juegan las Leonas ante Chile a las 14 y los Leones también ante Chile a las 16. Comienza además el rugby 7 con participación de los Pumas 7 y las Jaguaretes. Santiago Gómez Cora, entrenador del seleccionado masculino, palpitó el certamen.
18: La verdad de venir a jugar los sudamericanos acá en Argentina es espectacular, casi un sueño porque no podemos competir nunca en Argentina y muy lindo venir a devolver al público, y Rosario siempre nos trató muy bien, es un público muy del Seven. Y los sudamericanos son muy importantes, empezar por la región, a crecer y a construir como equipo, eso es lo que vamos a estar buscando este fin de semana.
1: Policiales.
2: Operativo antidroga La Matanza, el informe de Andrea Valdivieso.
19: Fueron 6 los aprehendidos en el marco de un operativo antidrogas desplegado por la policía bonaerense en Ciudad Evita, partido de La Matanza. 11 allanamientos permitieron desarticular distintos puntos de venta de drogas en el barrio José Ingenieros, más conocido como los monobloques de La Tablada. Durante los procedimientos se secuestraron casi 3.000 envoltorios con cocaína, 150 de marihuana, 2 revólveres, municiones, celulares y elementos de fraccionamiento. Entre los detenidos están los presuntos proveedores, vendedores y encargados de la custodia de la mercancía, vinculados a una facción de la barra de Nueva Chicago.
2: Fue designado el director nacional del Mercosur. Se trata del embajador extraordinario y plenipotenciario Rubén Javier Ruffi, que asumirá de manera transitoria. Hasta aquí el panorama federal de noticias. En nuestra próxima edición a las 18:45 los dejamos ahora con un clásico de la radiofonía argentina, Pasión Nacional.
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21: Es la hora 12:59.
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0: tardes, ¿cómo están? Bienvenidos a compartir una nueva edición del Servicio Comunitario de Radio Nacional Malargüe. Esto que es un cogollo al pie del macizo andino. Aquí nos vamos a quedar precisamente al pie de nuestra cordillera de los Andes, acompañándole hasta las 15, como ya es habitual. Bueno, ya conoce la modalidad, con saludos, con mensajes al poblador, los comunicados que van llegando. De hecho, ya habilitamos nuestra línea, el 2604-481208, para lo que desee. Teniendo en cuenta que, bueno, este es el último programa de la semana, después si hay comunicados tendrá que esperar hasta el próximo lunes, así es que, bueno, de una forma por allí sería esta la oportunidad. 2604-481208, nos quedamos con el señor Claudio Valentín Córdoba en el control. Claudito, muy buenas tardes, bienvenido. Bueno, a todo nuestro equipo que ha estado también en la mañana de hoy y que nos va facilitando el material para que en un ratito nada más podamos cumplir con todos, a nuestro equipo de prensa, bueno, Marce, que nos ha dejado aquí listo también ya la lista de comunicados para en un ratito nada más comenzar con la lectura de todos ellos. A cada uno de ustedes la bienvenida, a las casas amigas también, claro, porque jamás estamos solos. 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
0: Bueno, con todos ellos, con ustedes que están allí y por supuesto con nuestros artistas también, porque este es el espacio ideal para que la música de Cuyo llegue a sus hogares, le acompañe en la ruta o en el trabajo. Bueno, así nos presentamos, así los saludamos y los invitamos también a que se queden con nosotros hasta las 15.

Los cantares de la Tuel eran quienes llegaban con la música. Escuchábamos Sin Contestar. Bueno, son 15 ya los minutos que han pasado de las 13. Le pedimos especial atención. Vamos a comenzar ya mismo con la lectura de los comunicados. En primera instancia, lo que nos ha dejado aquí nuestro departamento comercial. 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Ailinco Sociedad Anónima comunica a los puesteros de Campo Puertas de Barrancas que se realizará reunión mañana sábado 19 de septiembre a las 11:30 horas en el Salón Municipal del Paraje del Alambrado. En nombre de la sociedad estará el señor Pedro Estrella como representante. La Dirección Provincial de Ganadería informa a los productores caprinos que entregan sus castrones a cuidado que estos se deben entregar y acompañar desde el puesto hasta el del castronero con la constancia de transferencia de ganado menor. En el marco de las gestiones iniciadas para solicitar la apertura de un aula anexa del CENS 3446 Manuel Santisteban en el barrio 60 Aniversario, Colonia Hípica 2, se requiere actualizar y formalizar el listado de personas interesadas. Por tal motivo, quienes ya fueron incluidos en el relevamiento inicial, así como aquellas personas que deseen sumarse a la propuesta, deberán acercarse para registrar sus datos y dejar constancia de su interés mediante la firma que quedará plasmada en la planilla de preinscriptos, ¿sí? Tienen que acercarse de lunes a viernes por la Escuela Sabio Primaria, esto es en Beltrán y Álvarez, pero debe ser en este horario, ¿sí? Que es el horario en el que funciona el CENS, desde las 19 hasta las 22:30 horas, ¿sí? Pero es fundamental que quede registrada en aquella planilla la firma de los interesados para que puedan analizar la situación y ver si realmente vale la pena la apertura de este aula anexa del CENS 3446 en aquella zona, ¿sí? Estamos hablando de 60 Aniversario, Colonia Hípica. Se invita a vecinos del Salitral Norte y zonas aledañas a la misa tradicional en honor a San Vicente, que se va a celebrar mañana sábado 19 de septiembre a las 17 horas. Será en el puesto Agua de los Novillos de los hermanos Ortiz. Luego de la misa se desarrollará la velada de San Vicente, esto es mañana en el Salitral Norte. Mañana también, pero para el otro sector, recordemos que será la procesión
con la Virgen de los Veranadores, ¿sí? Sale mañana desde Barras Blancas a las 8:30 horas con la intención de llegar a Potimalal, familia Vallejos González, para celebrar la Santa Misa y luego compartir el almuerzo a la canasta. Peregrinación con la Virgen de las Sierras, patrona de los Veranadores, mañana sale desde Bardas Blancas y bueno, están todos invitados, por supuesto, a sumarse a esta procesión que saldrá a las 8:30 horas.

sueño sería, lo que estábamos escuchando. Armonía Valle era quien llegaba con la música. Vamos nosotros aquí cumpliendo también con más comunicados. Adrián Marín comunica que el día lunes viajará a Las Loicas. Telésforo Soto solicita a Mario Giraldes, residente en El Manzano, que por favor le acerque lo convenido lo antes posible, ya que lo necesita por razones de salud. David Arroyo comunica al señor Manuel Torres, residente en Palauco, que el día martes 22 viajará a buscar los reproductores. Sara comunica a Ariel Ortiz que por favor salga la señal en cuanto pueda, por favor, desde ya se agradece. Se ha extraviado billetera con documentación varia a nombre de Ariel Francisco Lucero. Por su devolución, comunicarse por favor al siguiente teléfono, 2604-0859-13. Reiteramos, el teléfono es 2604-0859-13. Más mensajes que tenemos también aquí en nuestra mesa de trabajo. Se ha extraviado un teléfono celular a nombre de, que le pertenece a Luz Berta Medina, ¿sí? Marca Samsung, línea A, funda roja. Se extravió antes de ayer en inmediaciones de Avenida San Martín y Fortín Malargüe. El trayecto fue por ciclovía hacia el oeste, llegando a calle Más. En ese trayecto lo ha extraviado, por eso es que encarecidamente nos pide la señora Luz Berta Medina que quien lo haya encontrado lo devuelva, ¿sí? No solo por lo que significa el teléfono en sí, sino con toda la documentación que uno hoy por hoy tiene en el teléfono, incluidos estudios médicos, fotos y demás. Así es que es de suma importancia que se lo devuelva. Si usted lo encontró, ¿sí?, y quiere tener un buen gesto, comuníquese por favor al 2604-09-2632. 2604-09-2632. Más comunicados, la Dirección Provincial de Ganadería informa a los productores caprinos que entregarán sus castrones a cuidado, que estos se deben entregar y acompañar desde el puesto hasta el puesto del castronero con la constancia de transferencia de ganado menor.

Desde la coordinación del área sanitaria Malargüe se comunica a la población de Bardas Blancas que el odontólogo David Agüero atenderá en el centro de atención primaria de esa localidad hoy viernes desde las 15 y hasta las 20:30. En un ratito nada más comenzará entonces la atención odontológica del doctor David Agüero en Bardas Blancas. Por otro lado, desde la coordinación del área sanitaria Malargüe, comunica a la población de Bardas Blancas que el doctor Marcos Luna, médico de familia, realizará atención el día martes 22 de septiembre desde las 9:30 hasta las 13:30. Será obviamente en el centro de atención primaria de esa localidad.

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2: Es la hora 13:32 minutos. 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
1: Sabes que esta tarde tenemos un lindo evento con una temática que la venimos escuchando a través de...

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0: 18 minutos, han pasado ya de las 13. Bueno, sí, vamos volviendo de la pausa. Y lo vamos a hacer también, Claudito, si le parece, con información que nos ha dejado nuestro equipo de prensa. Siempre agradecemos, y en esta oportunidad tiene que ver con un ciclo de exposiciones de herramientas para pymes, ¿sí? Para pequeñas y medianas empresas. Teniendo en cuenta oferta tecnológica, finanzas, pymes, la mejora continua, hay una linda oportunidad de acercarse. Esto va a ser en un ratito nada más, a las 15, o sea, un poquito más de una hora tiene para decidirse y acercarse y conocer acerca de este primer encuentro, ciclo de exposiciones de herramientas para pymes, que tiene como disertantes, por ejemplo, al ingeniero Gustavo Bernes, del mercado de capitales para pymes, asesor financiero, y el licenciado Carlos Sorsoli, mejora continua para empresas. Así es que, bueno, vamos a escuchar esta invitación que en esta oportunidad llega, y como decíamos, con la posibilidad de que todos puedan sumarse, todos los interesados, en un ratito nada más. La invitación la realiza el médico veterinario Lisandro Jaey.
1: Sabes que esta tarde tenemos un lindo evento con una temática que la venimos escuchando a través de los medios, que es todo lo relacionado a sistemas de financiación para emprendimientos, para empresas, todo lo que es la línea de lo que es mercado de capitales, un tema que por ahí nos resultaba ajeno, lo veíamos por televisión, y hoy es una herramienta más que tienen los distintos comercios y con el cual

0: personas que estén interesadas en algún tipo de inversión o finanzas, o bueno, son todas herramientas que vamos a poder justamente explicarnos y cómo acceder a ellos.
1: ¿Cómo les fue en la jornada ganadera del otro día?
0: Bueno, la verdad que súper bien, súper contento, todas las instituciones que formaron parte se fueron muy satisfechas, y lo más importante, los productores. Dos temas que eran totalmente importantes para ellos, como es la nutrición animal, pensando en esta época del año, y lo que es cómo producir una buena alfalfa. La verdad que fueron muy charlas muy didácticas, prácticas, que fueron aprovechadas, y no solamente por la presencia, sino también con hoy el uso de la tecnología.
1: ¿Por qué? ¿A qué te referís?
0: Por ejemplo, fue muy grato a la gente del Salitral, que ellos vino su presidenta, con la cual tenemos vínculos y relaciones entre las distintas instituciones, y bueno, se sumó con un teléfono y pudo hacer todas las dos charlas, vincularse, digamos, digitalmente a través de con todos sus asociados. Así que eran unos 14, 15 productores de la zona de Salitral Norte que estuvieron presentes de alguna manera en esa sala.
1: Mira qué bueno. Sí. Dijo quien participó: mis vecinos no se pueden perder esto.
0: No, por supuesto, la verdad que es la segunda vez que lo hacemos con ellos, lo hemos hecho de forma particular, y eso genera un montón de nuevas oportunidades, ¿no? Porque ya lo hablábamos, ¿no? Tenemos que repensar este tipo de jornadas y dentro de los costos poner algún sistema de streaming para el día de mañana difundirlo no solamente a alguien particular o que la presidenta se tenga que dirigir hasta la ciudad, sino tranquilamente que puedan vincular todo el campo, la zona de Agua Escondida, Tranquil Norte, lugares tan alejados que siempre no sabemos cómo llegar o cómo achicar esa distancia.
1: La verdad que sería bueno, ¿no? Lo charlábamos el otro día, más ahora que en tantos puestos hay internet.
0: Por supuesto, hoy la dinámica cambió totalmente, la verdad que eso a nosotros nos da mucho gusto, porque inclusive fue en pedidos que hacíamos, una demanda de la conectividad digital, poder estar conectado, era una demanda de hace muchos años. Bueno, los gobiernos provinciales, municipales, tomaron nota de esto, y hoy hay distintas herramientas para que el productor acceda a esta tecnología. Así que bueno, la verdad que es un lindo desafío y una nueva etapa, porque nos vincula de una manera totalmente distinta.
1: Bueno, entonces es un planteo de aquí a futuro, ¿no? Ver de qué manera se pueden dar estas charlas a través de streaming. Pero claro, eso tiene un costo que tendrán que analizarlo.
0: Bueno, todo tiene un costo, tanto las charlas sí. Que hicimos acá como esto. Bueno, esto será un costo más que tendremos que ver de qué manera lo absorbemos. Y hay un poco llamado a la reflexión a todos, ¿no? O sea, que sepan que tanto instituciones como la Cámara, la Sociedad Rural del Secano, cualquiera de otras de ellas, en esta semana que estamos, por ejemplo, con La Paz, en donde vinculan tantas temáticas, bueno, todo cuesta y es importante que la ciudadanía lo aproveche. Y si se quieren sumar y están identificados con algún tema, bueno, hay muchísimas temáticas, es cuestión de decir qué es lo que te gusta y de darle para adelante.
2: Bueno, ahí estaba, esta invitación, primer encuentro, ciclo de exposiciones de herramientas para pymes. Reiteramos, en un ratito nada más, comienza a las 15 horas en la Cámara de Comercio, todos invitados.
3: Teresa con Galvarino, que vayan largando el rollo, para que baile la cueca Alicia y Camilo Arroyo. ¡Primera!

Sangre Cuyana llegaba con la música Ya y mi suerte, lo que estábamos escuchando. Dicen que no hay cueca sin gato, así es que vamos entonces con el gato también.

0: más sangre cuyana, el malargüino, lo que estábamos escuchando. Mientras por aquí van llegando mensajes, reiteramos, es el 2604-481208, nuestro teléfono de contacto. Rubén Oces comunica a Darío Oces, que posiblemente se encuentra en Los Rincones, que por favor se comunique con su hermana Betina. Desde ya le agradece. Rubén Oces comunica a Darío Oces, que posiblemente se encuentre en Los Rincones, que por favor se comunique con su hermana Betina. Desde ya le agradece. Se venden dos caballos mansos, comunicarse al 2604-306754. 2604-306754. Sus padres comunican a José Aurelio González, que se encuentra en Palauco, que ellos y los chicos se encuentran todos bien. Envían saludos, esperando que él se encuentre de igual manera. Hola, buenas tardes. ¿Habrán hecho la rifa del Salitral Norte? Nos preguntan por aquí. No recuerdo haber hecho alguna rifa aquí. Al menos estos últimos días, Esteban. Así es que, bueno, si alguien nos puede informar, bienvenido sea. Lo último que hicimos aquí fue la rifa de la familia Soarzo. Y luego la del la cooperadora del Hospital Malargüe. A ver, ¿qué más tenemos? Hola, desde Malargüe, Carla Prieto comunica a Elio Guajardo, residente en Puesto El Zaino, que recibieron la encomienda. Le agradecen y envían saludos. Reiteramos, desde Malargüe, Carla Prieto comunica a Elio Guajardo, residente en Puesto El Zaino, que recibieron la encomienda. Le agradecen y envían saludos. Gaby Moyano comunica a Juan Espinosa, residente en Agua Botada, que por favor salga la señal. Aprovecha la ocasión y envía saludos. Gaby Moyano comunica a Juan Espinosa, residente en Agua Botada, que por favor salga la señal. Aprovecha y envía saludos. Quiero saludar a una personita muy especial en mi vida. Ella es mi mamita, Patricia Orellana, de Barbas Blancas, que hoy está cumpliendo años. Mamita, gracias por ser el mayor ejemplo para mí. Gracias por todo lo que nos has dado. Te amo, mamá. Que cumplas muchos años más. Te mando un abrazo grande, grande, grande. Gracias por ser la flor más bella. Te amo, dice tu hijo José Luis, tu nuera y tu nieta también. Bueno, ahí está, de José Luis, de toda la familia, de su nuera y de su nieta, para Patricia Orellana, que seguramente está más que atenta a esta hora por allí, por Barbas Blancas. Un abrazo gigante. Buenas tardes, quiero pedir, por favor, dice, un tema de los hermanos Espinosa para José Moyano, que hoy nos visita desde San Rafael. Gracias, dice. O de Adolfo Espinosa, si es posible. Muchas gracias. Bueno, bienvenidos los que están de paseo, los que están de visita, para José Moyano, que nos está visitando desde San Rafael. Ya seguramente algo lindo va a sonar. Buenas tardes, Dale, dice, la rifa se realizó el día domingo. Y el día lunes envié los videos. Ah, Araceli, tienes razón, recibimos unos videos aquí, es cierto. Y además, no solo los recibimos, sino que además los publicamos. Sí, los publicamos en nuestro estado. Tienes razón, publicamos los estados. Y el sorteo lo realizó también, entonces, ahí está, llevando tranquilidad. Por ahí, si quiere y lo vuelve a enviar, lo subimos una vez más al estado, no hay inconveniente. Bueno, quien nos habla ahora es el padre Osvaldo, el padre Osvaldito, el padre Jesús Osvaldo Romero, haciendo una invitación en esto que decíamos nosotros también y que hace ya un par de semanas que venimos comentando, y es la peregrinación que se va a llevar a cabo mañana. La invitación llega en primera persona.
1: Buenos días, buenas tardes. Bueno, soy el padre Osvaldo. Queremos invitar a participar en la procesión de mañana, sábado 19 de septiembre. Se hace la peregrinación, como todos los años, desde hace, bueno, 32 años que se viene haciendo esta peregrinación con la Virgen de los Veranadores, es la Virgen de Lourdes, ¿no?, la patrona ahí. Y más o menos, bueno, ¿por qué hacemos esto? Al principio, esta procesión se hacía en el tiempo de diciembre, después se cambió para que fuera antes del tiempo de aparición, ¿no? Pidiendo justamente a Dios y a Dios a través de María Santísima, su madre, que fuera una buena temporada de aparición, de crianza, ¿no? Para todos, bueno, los granadores, ¿no? De manera tal que pudieran participar. Por eso se hace en septiembre. Se trata de hacer siempre para esta fecha, en septiembre, justamente con esa intención, pidiendo a Dios, ¿no?, una buena temporada de crianza. La procesión, la peregrinación, se hace en parte caminando, en parte en vehículo. Este año va a ser desde Bardas Blancas hasta la entrada de la desembocadura del río Potimalal. Y luego, desde ahí, se lleva a la Virgen más arriba, alguno de los puesteros, lleva la imagen de la Virgen hasta el Corral de las Salinas, donde pasa ahí todo el verano, y alguno o alguna familia después la trae de vuelta para la fiesta de la Vuelta del Veranador. Así que, bueno, invitamos a todos a participar, no solamente de veranadores, ¿no?, sino los que quieran participar, tanto de Malargüe, de la zona, de zonas aledañas. De la peregrinación es este sábado. Mañana comenzamos a las 8:30 de la mañana, desde Bardas Blancas. Vamos caminando y en parte en vehículo, vamos rezando el rosario, pidiendo a Dios, ¿no? Y después se hace la Santa Misa, pidiendo justamente por esa intención, la buena temporada de crianza, ¿no?, y de aparición de este año, y dando gracias, obviamente, y después un almuerzo a la canasta.
0: Ahí estaba el padre Osvaldo Romero haciendo esta invitación. Reiteramos entonces, mañana sábado se sale de Bardas Blancas a las 8:30, llegando a Potimalal, y allí en lo de la familia Vallejos González se celebrará la Santa Misa, para luego culminar con un almuerzo a la canasta.

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1: 2:00 p.m. en la República Argentina. El presidente Javier Milei viaja a la Asamblea Anual de la ONU. El informe de Liliana Arias desde Casa de Gobierno.
2: Para participar de la Asamblea General de las Naciones Unidas, además de dar dos discursos al presidente Javier Milei, viajará este lunes por la noche a los Estados Unidos. Según confiaron altas fuentes de Casa Rosada, la Cancillería también está dialogando para que el jefe de Estado argentino mantenga una reunión con funcionarios de alto nivel, no solo de los Estados Unidos, sino también de Israel. Recordemos que Milei disertará ante la ONU el miércoles próximo y ya tiene en su agenda una reunión con empresarios, evento que coordina Susan Sigan desde el Council of America, y también un discurso en materia económica.
1: En Entre Ríos murió el último hablante de la lengua chaná. El informe de Elidermar Otman desde Radio Nacional Gualeguaychú.
3: Murió Blas Jaime, el último hablante de la lengua chaná. Tenía 92 años y había nacido en 1934 en el pueblito, cerca de Nogoyá, en el centro de la provincia de Entre Ríos. Blas aprendió el idioma de su madre, de su abuela y de su bisabuela, y lo mantuvo en secreto durante décadas por temor a la discriminación. Recién jubilado, ya con sus 70 años, este docente decidió romper el silencio para que la lengua no desapareciera. Su testimonio permitió documentar el chaná, idioma originario de la provincia de Entre Ríos, considerado extinguido desde hacía 2 siglos, y ahora quedó registrado en libros, en grabaciones y en documentales.
1: Alerta meteorológica rige para la cordillera de Catamarca, La Rioja, San Juan y del norte de Mendoza, donde se prevén nevadas, y en las regiones de menor elevación las precipitaciones pueden ser en forma de lluvia. Actualizamos ahora el estado del tránsito con Ernesto Arriaga.
4: La ruta 40 desde Bariloche hacia Villa La Angostura y hacia el Paso Internacional, soleado hasta la 19, está habilitado en Zamora, Chile. A la altura del Paso Fernández, por favor, máxima 40 km por hora, porque hay 2 curvas. Por otra parte, la ruta 7 Lagos, habilitada, y el Paso Pino Hachado, hoy van a pasar más de 200 camiones a Chile. El Paso Jama está habilitado y el Cristo Redentor habilitado las 24 horas del día.
1: En la ciudad de Santa Cruceña de Perito Moreno, donde nos escuchás por AM 860 y FM 93.5, temperatura 13 grados 9 décimas, humedad 41%, cielo parcialmente nublado. En la ciudad de Buenos Aires, el cielo también se encuentra parcialmente nublado, temperatura 22 grados, humedad 49%.
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7: Es la hora 14, 3 minutos.
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0: Los hermanos Espinosa llegaban con la música, estaban solicitados, así que bueno, cumplimos la madrugada lo que estábamos escuchando. Con quien también vamos a cumplir es con el reporte del tiempo de Walter Samchuk, que ya está allí esperando para contarnos especialmente qué se viene para este fin de semana, no solo en la ciudad, sino también en los alrededores. Así es que lo sumamos también a nuestro programa. Walter, muy buenas tardes, adelante, estamos escuchando.
1: ¿Qué tal, Dalila? ¿Cómo estás? Muy buenas tardes, o muy buen mediodía, buen provecho para nuestra audiencia, la de un cogollo al pie del macizo andino. Por supuesto, el saludo también a nuestro operador. Bueno, aquí en la tarde de este viernes, actualizando la información meteorológica, preparándonos un poco para lo que se avecina el fin de semana. Podríamos decir que estamos ante la antesala del último temporal de invierno, y tras un fin de semana con temperaturas elevadas, sábado y domingo van a llegar las tormentas, algunas tormentas con granizo, el viento y la nieve. Y en cuanto al viento, viento sonda y viento frío del sur. Pero vamos a ir por parte para que también nuestra gente, nuestra audiencia nos pueda ir siguiendo de cerca. Tenemos hoy un aumento de la nubosidad. Esta nubosidad blanquecina, podríamos decir, en gran parte del territorio, tiene que ver con un mayor aporte de humedad que estamos teniendo en las capas más bajas de la atmósfera, gracias al viento que durante estos días ha estado dominando, prevaleciendo del sector noreste. Entonces, además de ayudar en el aumento de las temperaturas, tuvo un aporte de humedad, y por eso empiezan a aparecer esta nubosidad. Eso por un lado, pero por otro, también estamos ante la antesala del ingreso de un sistema de baja presión, el cual ya hemos hablado esta semana, un sistema de mal tiempo, que viene avanzando desde el sur argentino, ¿no? Bueno, y que va a generar algunos cambios mañana. Para hoy viernes, en general, tiempo estable, pueden haber durante esta tarde algunas tormentas en lo que es la zona del complejo volcánico Planchón Peteroa, pero del lado chileno, del lado trasandino, pueden haber algunas lluvias muy, muy débiles, insignificantes, igual es una zona de difícil acceso, allí no habría problemas, pero sí también estamos ante la posibilidad de algunas tormentas a partir de esta tarde en la zona del Nihuil, Cuesta de los Terneros, la ciudad de San Rafael, Salto de las Rosas, la zona de las Malvinas, para la tarde-noche de hoy, así que a estar atentos. Más que nada puede haber algún chaparrón disperso por esa zona en la tarde, pero previo a eso, tipo 4 o 5 de la tarde, yo no descartaría incluso algunas tormentas en la zona sur de Laguna Yancanelo, Coihueco Sur, la zona de La Salinilla, Agua Escondida, Punta del Agua, El Nevado, la zona allí de Los Pejes, entre Punta del Agua y Agua Escondida, la zona de La Ahumada, en la provincia de La Pampa, pueden haber algunas tormentas esta tarde. Ya después, hacia la noche y hasta el mediodía del sábado, sin grandes cambios, incluso hoy también pueden aparecer algunas ráfagas de viento del sector oeste. Pero lo más importante en cuanto al viento y el cambio en las condiciones meteorológicas se van a dar mañana a partir del mediodía. Es decir, a partir del mediodía empieza a aumentar la nubosidad en cordillera, toda la cordillera mendocina, incluso el norte neuquino, con nevadas intermitentes, nevadas débiles, empieza el viento en el sector cordillerano, viento sonda, como muchas veces ocurre, y en forma simultánea, hacia la tarde-noche, empezamos a tener algunas tormentas en la zona de Punta del Agua, del Nihuil, San Rafael, y después en la zona oeste de La Pampa, Algarrobo del Águila, Santa Isabel. O sea, dos sectores bien marcados, zona cordillerana con nevadas y la zona este de la provincia, y en el medio tiempo estable con un poco de viento. Eso para mañana en la tarde, pero hacia la tarde noche es cuando vamos a tener mayor inestabilidad, sobre todo el domingo en la madrugada. Es decir, entre las 12 de la noche del sábado y las 5 o 6 de la mañana del domingo es donde creemos se va a generar el mayor periodo de inestabilidad, con lluvias y nevadas en cordillera, el viento sonda que va a soplar incluso durante la madrugada del domingo y las tormentas hacia el este de Malargüe, San Rafael, General Alvear, algunas con potencial formación de granizo, ¿no? Pero hay que tener en cuenta este dato, entonces, entre el sábado a la noche, madrugada del domingo, las lluvias que pueden acercarse sobre la zona de Barras Blancas, la ciudad de Malargüe, Pincheira, Los Molles, El Manzano, El Alambrado. Yo incluso no descarto en las partes más altas de estos lugares la posibilidad de agua, nieve o nieve. Pero sí, por ejemplo, Butamallín, el portezuelo de Butamallín, la zona de portezuelo de Carqueque, inclusive la parte más alta allí de lo que es Potimalal, podemos llegar a tener nevadas con acumulados durante el día domingo de 30 a 50 centímetros, nevadas fuertes. Es decir, que el domingo va a ser un día muy inestable. Nevadas en cordillera, viento sonda en la madrugada, después viento frío del sector sudoeste durante la tarde para generar un descenso de la temperatura. Y como decíamos, durante las primeras horas del día domingo, mucha tormenta para el este de Mendoza, San Rafael, General Alvear, la zona de San Luis, La Pampa. Este es un dato por si la gente tiene pensado, alguien, viajar. Y la inestabilidad en todo el sector cordillerano de Mendoza, incluido el Valle de Uco. Así que el domingo se perfila como un día muy inestable. Hacia el domingo en la tarde-noche, el viento del sur empieza a limpiar, porque es un frente frío seco, empieza a limpiar toda esa nubosidad de la que estamos hablando, y ya hacia el final del domingo vamos a tener cielo algo nublado, algunas nevadas débiles en cordillera que van a continuar, por ejemplo en Valle Las Leñas. Atento a los que viajen el domingo, Valle Las Leñas nevando casi todo el día. Las Loicas, Invernada del Viejo, todo lo que es el Valle del Río Grande, lluvias que pueden oscilar entre los 20 y los 40 milímetros. Lunes en la mañana, probabilidad de heladas, temperatura cercana al 1 o 2 grados bajo cero aquí en la ciudad de Malargüe, 5 o 6 grados bajo cero en la zona de Valle de las Leñas, por ejemplo. Pero el lunes, a pesar de que va a estar frío en la mañana, va a ser en general el último día de invierno y con tiempo estable, con una máxima que va a estar rondando los 17, 18 grados, ¿no? Y ya con viento rotando del sector este-noreste. Por lo tanto, el lunes, tiempo estable. Y luego, como ya veníamos anticipando también, a partir del martes en la tarde-noche, un nuevo sistema de baja presión desde el Pacífico va a estar generando hasta el día viernes nevadas de variada intensidad y lluvia también en todo el sector de alta montaña. Para nuestros crianceros hay una ventana, o habría, lo vamos a decir en potencial, habría una ventana de buen tiempo entre el sábado 26 y el lunes 28, martes 29, porque para fines de septiembre, primeros días de octubre, nuevamente aparece un frente frío y la posibilidad de nevadas en alta montaña. Por ahora nada más, bueno, que tengan un excelente fin de semana, a tomar recaudos, aquellas personas que están pensando arriar este fin de, sobre todo como decíamos ayer, de los campos de invernada a los campos de primavera, porque hay un periodo que va desde el sábado en la tarde hasta el domingo en la tarde, esas 24 horas, vamos a tener de todo un poco, viento frío, viento sonda, lluvia, nieve, tormentas de granizo, tormentas de lluvia hacia el este, e incluso cielo despejado en algún sector del departamento, en la parte central más que nada. Dalila, por ahora nada más, que tengan un excelente fin de semana, un saludo grande para don Alfredo Márquez, de ahí Colhueco Norte, que está cumpliendo años, así que la pase de la mejor manera junto a su familia, Un saludo para aquellos que están hoy de festejo en distintos puntos del departamento, principalmente en la zona rural. Y bueno, nos encontramos el próximo lunes con un nuevo informe meteorológico. Cualquier cosa, esta tarde después de las 18, estamos actualizando la información. Gracias, buen fin de semana.
0: Muchas gracias, Walter. Será entonces hasta más tarde. Buen fin de semana también. 14:21 minutos, esa es la hora en el país. Ya continuaremos luego con los comunicados, con los saludos. Algunos audios también que van llegando por allí de nuestra gente que se comunica. Bueno, Araceli nos mandó el video, ya lo vamos a subir. Ya están en nuestro estado, pero vamos a difundir también parte del audio aquí en nuestro programa para aquellos que consultaban acerca del sorteo de el Salitral Norte, ¿sí? En un ratito nada más. Y por aquí, los chicos del grupo Scout San Miguel Arcángel, de la parroquia Nuestra Señora del Carmen, nos recuerdan que, bueno, quieren agradecer a toda la gente que está colaborando en la compra de números. Y que todavía quedan, dicen, todavía nos quedan números. Mañana realizan el sorteo del tradicional chancho móvil que realiza el Grupo Scout San Miguel Arcángel de la parroquia Nuestra Señora del Carmen. Allí, bueno, en el flyer que está en nuestro estado están los números de contacto. Y bueno, el costo es de 4 numeritos por 4.000 pañuelos. Mire qué lindo. ¿Quién le dice que mañana esté almorzando un lechón de 12 kilos aproximadamente? El segundo premio, jamón crudo. El tercer premio, un pollo asado. Y el cuarto premio, sorpresa. Allí están los números de los integrantes del grupo donde pueden conseguir los numeritos. Por 4.000 pañuelos. Pañuelos, se lleva 4 números. ¿Y quién le dice que mañana almuerce gratis gracias a los chicos del grupo Scout San Miguel Arcángel? En nuestro estado está el contacto. De todos modos, por aquí le vamos a brindar uno de los teléfonos, así no se le hace mucho lío. 2604-024861. 2604-024861.
2: Esta grabación está hecha con las mejores de las intenciones, de abrazar a los amigos y familiares que gustan del folclore cuyano. 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

0: Esto es Bocia, llegaba con la música, el corazón triste, lo que estábamos escuchando. Bueno, Claudito, no sé si podemos recuperar el audio del video que le envié para emitirlo, en donde van enviando los nombres de los ganadores, al menos para difundir el audio, ¿sí? Mientras por aquí nos dicen desde el IES 9018 que allí hay un DNI a nombre de Pablo Alexis Guajardo, ¿sí? Pablo Alexis Guajardo, han encontrado su documento nacional de identidad y lo han dejado en el IES 9018. Obviamente podrá pasar en horario de en el que esté funcionando el IES. Supongo que esta tarde, tarde-noche, y ya recién el lunes podrá volver. Pero bueno, si alguien lo conoce o nos está escuchando usted mismo, Pablo Alexis Guajardo, sepa que allí en el IES 9018 han dejado su documento nacional de identidad. Hola, ¿me pueden pasar, por favor? Ay, este salió ayer el comunicado. Hoy no lo tenemos porque se van eliminando los mensajes de un día para el otro. Pero sí, ayer pasábamos el comunicado de un joven, un chico que se ofrecía para trabajo en el campo con experiencia. Así es que si nos está escuchando y aún no consigue trabajo, nos enviaría de vuelta el contacto para difundirlo. A ver, ¿qué más tenemos? Bueno, por aquí nos piden promocionar, poner en el estado, sorteo. Bueno, don Cristian, ahora lo subimos, en un ratito nada más. Vamos a subir este estado también respecto a este sorteo que se va a hacer. Por el nevado, dice, ay, Leo, ¿cómo anda? Por el nevado ya se ven algunas tormentas, dice, y las nubes sí, prácticamente así lo van anunciando. Esas nubes que anuncian tormenta. Bueno, muchas gracias. Gracias por escuchar, gracias por las postales también. Leo, un abrazo. Hola, muy buenas tardes. Por favor, pueden poner, dice, que el día domingo 20 vamos a estar haciendo venta de tortas fritas para costear gastos veterinarios de nuestro perrito. 5.000 pesos la docena. En la imagen están los números para encargar, dice. Bueno, muchas gracias. 2604-405954. Ahora lo ponemos en los estados también para que puedan observar el flyer y bueno, que les quede allí el contacto. Dalila, buenas tardes. ¿Dónde van a vender los números del Chancho Móvil? Nos preguntan. Bueno, van a estar recorriendo las calles, pero ahí le pasábamos el contacto de uno de los organizadores. Está en nuestro estado también, pero anote, le vamos a pasar el teléfono. 2604-02-4861. 2604-02-4861 es una de los integrantes del grupo Scout San Miguel Arcángel. ¿Me pueden reiterar comunicado? Bueno, vamos por eso. Saluden a mi padre Alejandro y a mi hijo Franco, que se encuentran en La Batra, con un bonito tema musical, por favor. Y dígales que les aviso el sábado si tengo movilidad o no. O sea, mañana. Lo que sí, mañana no tenemos programa, Cristina, ¿sí? Reiteramos entonces. Para Alejandro y para Franco, que están en La Batra, los saluda Cristina con un lindo tema y les informa al mismo tiempo que el sábado les avisará si tiene movilidad o no. Desde el Manzano, buenas tardes, dice, ¿pueden saludar a Sammy Palavecino? Y que si puede que salga la señal a las 15 de parte de su mamá, o sea, en media horita. Sammy, si nos está escuchando, Sammy, por favor, Sammy Palavecino, que por favor salga la señal a las 15, le pide su mamá. Hola, muy buenas tardes. ¿Cómo anda, Nati? Bienvenida al aire de la radio también. Mirta se va sumando. Bueno, tengo varios mensajitos, Pero si le parece, Claudito, vamos con algo que nos pedía nuestra gente, que son los ganadores del sorteo de la gente del Salitral Norte.
1: Los ganadores salieron con el 473, Baldomero Corales, con el primer premio, que sería un chivo de año. En el segundo lugar salió el 137, Yarira Roja, con los 100.000 pesos en efectivo. En el tercer lugar salió con el 466, Rubén Corales, una caja de vino. En el cuarto lugar salió el 361, Corales Dylan, Una bolsa de harina. Con el 167, Darío Serna, Una caja de vino. Con el 479, Antonio Corales, Una caja de mercadería. Con el 188, Héctor Martínez, Una caja de limpieza. Con el 130, Aileen Roja, 10 kilos de azúcar. Con el 500, Maximiliano Reynoso, Una caja de sidra. Y con el 138, Mauricio Blasco, el premio sorpresa. Desde ya, muchísimas gracias a todos los que han comprado y bueno, nos estaremos comunicando con los ganadores para hacer la entrega de los premios.
0: Ahí está entonces, agradecemos que estaban atentos, que nos mandaban audio, video, que por supuesto ya está en nuestro estado, y el agradecimiento para todos los que han colaborado. 14:31, dice nuestro reloj, hacemos pausa, le pedimos por favor no se vaya, todavía nos quedan saludos, mensajes, más información, y claro, la música también.
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0: Es la hora 14:32.
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12: Cuando recorro tus calles, tus arboladas riberas, en otoño, en primavera, la brisa teje un concierto. Inspirado privilegio del creador de nuestra tierra, sos esa ciudad que encierra la belleza en sus estructuras, caprichos de la natura que nunca el arte reniega. Sos la musa inspiradora que en la mente me ha pintado. Ese macizo nevado, centinela de tu tiempo, que entre silencio y misterio es testigo de tus cosas, como la inspirada glosa de una magna poesía, simétrica geografía que te ha legado Mendoza.

Anselmo de Mendoza llegaba con la música Malargüe Austral, lo que estábamos escuchando. Ahora por aquí los leemos a ustedes. Buenas tardes, Dali. Por favor, dice, un tema de los hermanos Cara para Carlos Cisterna y familia del puesto La Islita. La Junta, de parte de Leticia y familia. Bueno, vamos anticipando por lo pronto el saludo, ya buscaremos algo de los hermanos Cara, pero para Carlos Cisterna y familia del puesto La Islita, La Junta, un abrazo gigante y ya estaremos cumpliendo con ustedes también. Hola, buenas tardes, podrían compartir por favor en el estado, estamos vendiendo numeritos a beneficio de Chloe Durán, que se encuentra en tratamiento oncológico en el Hospital Noti. Si alguien quiere colaborar comprando un numerito, hay lindos premios. Bueno, ya lo subimos ahora en un ratito, Hilda. Lo que sí nos tendría que poner allí en el mensaje un teléfono de contacto, ¿sí? Porque hay mucha gente que mira el mensaje y después no sabe a dónde comunicarse, ¿sí? Y no siempre nos quedan las imágenes aquí en nuestro estado. Así es que, bueno, fundamentalmente para eso, ¿sí? Para que quede allí y aquellas personas que deseen comunicarse, que deseen comprar, puedan contactarnos, ¿sí? Por ejemplo, el primer premio es una bicicleta rodado 29, vasos, corte de pelo, pollo con vino, esmaltado semipermanente, bueno, asado surtido, bueno, hay muchos premios, de hecho son 18 premios, así es que Hilda, si quiere, a ese flyer, a ese mensaje que nos ha mandado, agréguele por favor el número de contacto, si es para juntar dinero, recaudar dinero para Chloe Durán, que como decíamos se encuentra en tratamiento oncológico en el Hospital Noti. Bueno, necesita, por supuesto, siempre de una ayuda económica. A ver, ¿qué más? Hola, Dalila, ¿cómo estás? Muy bien. ¿El lunes es feriado? Nos pregunta Valeria. No es feriado para el común de la gente, para sí es feriado para los estudiantes, ¿sí? Es el Día del Estudiante. Por ende, tampoco irán, imagino, los docentes, ¿eh? Pero es feriado por el Día del Estudiante, ¿sí? Pero no es feriado para todos, ¿sí? Nosotros vamos a estar, las oficinas van a estar abiertas, la atención al público, claro, no es feriado. Es feriado solo para los alumnos, ¿sí? Para los estudiantes. Hola, ¿me dirían cómo se llama la canción de la cortina? Viaje a Argüello, se llama el vals, Viaje a Argüello. A ver, ¿qué más tenemos por aquí? Hola, buenas tardes. La dirección de donde se encuentra el DNI de Pablo Alexis Guajardo. Bueno, es allí en el IES, en el IES 9018, es Giancanelo, antes de llegar a Roca, ¿sí? Donde funciona el terciario, el IES 9018, allí está, ¿sí? A ver, ¿qué más? El 20 de septiembre, sí, es cierto, sí, se cumplirían 13 años del fallecimiento de Anselmo, a quien estábamos escuchando, don Anselmo Bustos, Anselmo de Mendoza. Agradecemos, Walter, la información, lo teníamos por allí agendado también. Yo tenía la duda si era el 19 o 20, pero bueno, el mensaje dice el 20. A ver, ¿qué más? Hola, muy buenas tardes, hago una pregunta, el camión de la garrafa social vino hoy, la garrafa en tu barrio. Sí, estuvo aquí en Malargüe. No sé cuándo podrá acercarse una vez más a la zona rural. La gente de Barbas Blancas, la junta que por allí más lo reclama, que son a los puntos a los que asiste. Hoy estuvo en el barrio 60 aniversario, así es que bueno, siempre lo estamos informando aquí. Apenas tengamos la información, Melinda, la vamos a compartir. Hola, chicos, a ver, que tengan una buena jornada. Ah, dice, los docentes tienen jornada el lunes. Ahí está, Alicia. Bueno, gracias.

por la aclaración, Alicia. En esto de que decíamos el día lunes, los que no tienen actividad son los estudiantes, los alumnos que tienen su día feriado. Bueno, acá me aclara Alicia que los docentes sí asisten, no tendrán alumnos, pero tienen jornadas. Hola, buenas tardes, comadrita. ¿Cómo anda, don Pedro? Tanto tiempo. Que tenga un lindo viernes. Bueno, lo mismo le deseamos, junto a su compañía. Una linda tonada, por favor, para toda la audiencia. ¡Que viva Cuyo! Abrazos grandes. Bueno, muchas gracias. Don Pedro, compadre Pedro Rebolledo, un abrazo gigante para usted. Distante siempre, pero muy cerquita de la región cuyana con la música. 14:46 minutos. A propósito de música, vamos cumpliendo con algo de lo que tenemos, y luego sí la información que tenemos también, que nos ha dejado nuestro equipo de prensa.

0: Los hermanos Cara llegaban con la música Falso Amor. Y vamos a acompañar también con un audio, un saludito que llegaba en último momento, Claudio, y ya vamos luego con la información que nos dejaba nuestro equipo de prensa.
1: Hola Dalila, buenas tardes Dalila. ¿Me puede pasar un saludito para Valentina Romero, de parte de su tío Tato, que la ama mucho, si le puede?

0: 14:51 minutos, esa es la hora en el país. Bueno, ayer en horas del mediodía nos llegaba la información de un nuevo secuestro de carne de la policía rural, decomisando más de 200 kilos de productos cárnicos en Malargüe en este plan estratégico contra el abigeato. Con respecto a esa situación de la jornada de ayer, tenemos las declaraciones de la bromatóloga Milena Enríquez, quien también estaba allí con el operativo, y esto decía.
1: La bromatóloga Milena Enríquez. Se realizó el operativo en distintos comercios de nuestra localidad, en donde se trabajó en forma conjunta con personal de la Ley Federal de Carnes, Ganadería, la Policía Rural, y hemos detectado numerosas anormalidades. Ninguno de ellos reincidente, debido a que son comercios nuevos, en donde quizás desconocen algunas de las prácticas con respecto a la manipulación de productos cárnicos, pero sí observamos la falta de conciencia al respecto con la venta de los mismos. Generalmente los carniceros son personal, digamos, que tienen antigüedad en el rubro, lo cual aconsejamos asesorarse sobre la, valga la redundancia, manipulación sobre los productos alimenticios, en este caso un producto de alto riesgo. Quienes pueden elaborar milanesas y pueden elaborar hamburguesas o embutidos, o cómo tienen que ser las disposiciones de los mismos, la separación, la conservación, si piden grandes cantidades o superan a veces las capacidades de las cámaras, la falta de higiene en las cámaras, la falta de identificación de los productos, la mezcla de los mismos, la contaminación cruzada. Todas estas observaciones hemos visto y en realidad, en este caso son reiterativos, digamos, las malas prácticas con respecto a la manipulación de estos alimentos. Aconsejamos siempre a todos ellos y a la población en general que antes de llevar sus productos observen dónde lo está manipulando, cómo los manipulan. Hemos observado en algunos de los locales la modeladora de carne con productos cárnicos molidos del resto anterior, y otras observaciones como la falta de conservación de los mismos, la falta de higiene en las heladeras, la falta de temperatura. Todo esto, digamos, son numerosos factores, digamos, que traen aparejado la falta de higiene, la falta de condiciones para manipular productos alimenticios y la conservación de los mismos. Son para el cuidado de cada uno de ustedes, de los ciudadanos que consumen y compran productos, nuestro departamento, que es lo que deseamos desde el área, que no sean reincidentes en las actuaciones, se labran infracciones. Por supuesto, lo que no se quiere llegar es a la clausura, pero también depende de la responsabilidad hacia la comunidad en la venta de estos productos de alto riesgo.
0: Bueno, eso fue en la jornada de ayer. Para sorpresa nuestra, una vez más, en la jornada de hoy, durante la mañana y en horas del mediodía, se volvió a realizar un nuevo operativo, y de este operativo también resultó el secuestro de productos cárnicos. Esto que vamos a escuchar en esta oportunidad tiene que ver con el operativo de hoy.
1: Del área de bromatología de la Municipalidad de Malargüe, se comunica a la población que se continúan los operativos, en esta vez únicamente la Municipalidad de Malargüe, específicamente el área de bromatología, sin la intervención de los controles de la Ley Federal de Carnes ni de la Policía Rural, y se siguen encontrando numerosas anormalidades. Se realizó este viernes, 18 de septiembre, en dos comercios, despensas, carnicerías, en donde se ven productos mezclados, carne molida en exposición y a la vista, chorizos sin o embutidos sin su correspondiente etiquetas o tarjetas, milanesas sin sus procedimientos, hamburguesas de tipo casero, de pollo, mezclados con hamburguesas de carne, mezclados con productos de pescados, todo sin identificación, sin fecha de elaboración, sin rotulación, muchos productos de cerdo mezclados con los de pollo, y numerosas irregularidades que continuamos, digamos, estos operativos en los que se ve en algunos casos reincidencia. Lo que se comunica en realidad a la población es que traten, digamos, de observar de dónde se sacan los productos, cómo se venden, si se muelen en el momento, si están separados unos de otros, si hay una heladera
2: para avícolas, otra para pescado, otra para congelados, otra para productos frescos como productos de novillo. Y bueno, tener esas precauciones para cuando uno va a consumir o a comprar el producto. Pero cuando uno va, digamos, a vender el producto, asesorarse en el área o asesorarse con un profesional cómo deben vender estos productos de alto riesgo. En este caso se ha decomisado 150 kilos en una carnicería sobre el Langlade y la otra sobre Sargento Hoss. Lo que pedimos a los comerciantes que se regularicen, que no sean reincidentes, en este caso son reincidentes con las anormalidades, que se asesoren, no tan solo con un profesional, sino también pueden asesorarse con el área, para que ustedes puedan vender un producto seguro y en realidad la comunidad pueda consumir un producto inocuo.
0: Bueno, ahí estaba Milena Enríquez también haciendo este aporte, un nuevo secuestro de productos cárnicos en esta oportunidad, como ya lo decía, solo con personal de bromatología de la Municipalidad de Malargüe. Pero bueno, teniendo en cuenta también estas recomendaciones que ella misma hacía a través de la radio. 14:57 minutos, ya en los últimos minutos, pero con mensajes por aquí. Osvaldo dice, hola Dali, ¿cómo andamos? Yo trabajando por los cabaos, los escucho durante mi diagrama y puede ser una linda tonada. Desde ya, muchas gracias, que tengan un lindo y bendecido día, un lindo programa, un abrazo. Bueno, muchas gracias, don Osvaldo, un saludo para usted y gracias por sintonizar también nuestro programa. Los últimos mensajes que van llegando, Gaby Moyano comunica a Juan Espinosa, residente en Agua Botada, que por favor salga la señal. Aprovecha la ocasión y envía saludos. Desde Malargüe, Carla Prieto comunica a Elio Guajardo, residente en Puesto El Zaino, que recibieron la encomienda, agradecen y envían saludos. Sus padres comunican a José Aurelio González, que se encuentran en Palauco, que ellos y los chicos se encuentran todos bien, envían saludos esperando que él se encuentre bien. Rubén Oces comunica a Darío Oces, que posiblemente se encuentra en Los Rincones, que por favor se comunique con su hermana Betina, desde ya le agradece. De parte de sus padres, María Montesino y Marcelo Espinosa, para saludar a nuestra hija, dice Estefanía Espinosa, ya que hoy está cumpliendo sus radiantes 12 añitos. Ella se encuentra en la escuela Carlos Ruscón y bueno, hasta el Cortaderal estamos llegando, mire qué lindo saludo. Que pase un feliz cumpleaños junto a los maestros y compañeritos y también junto a los celadores, de parte de sus padres, María Montesino y Marcelo Espinosa. Un saludo de cumpleaños por aquí también. Hoy quiero celebrar tu vida y agradecerle a Dios y a la vida por el regalo inmenso de tenerte. Feliz cumple para mi madre, Nilda Aida Alarcón. No existen palabras suficientes para expresar todo el amor, la admiración y la gratitud que siento por vos. Gracias por cada abrazo, cada consejo, cada sacrificio y por estar siempre, incluso cuando las palabras no alcanzaban. Son mi refugio, mi ejemplo y una de las personas más importantes de mi vida. Te amo, dice, ha sido la luz que me acompañó en cada paso y que llevo conmigo siempre. Deseo de todo corazón que este nuevo año de vida te encuentre rodeada de amor, alegría, salud y momentos hermosos. Que recibas, aunque sea una pequeña parte de todo el amor que vos has dado durante tu vida. Ay, mire qué lindo. Bueno, saludos. Ya con él, con este saludo nos vamos despidiendo. Gracias y un saludo por aquí a Jerónimo Villar, que está cumpliendo 65 años. Hoy de parte de su hermano Víctor Villar, para Jerónimo entonces, con este saludo nos vamos. Agradecemos el hecho de que hayan estado con nosotros. Dios mediante, el lunes recién tendremos un encuentro similar.
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4: La mendocina Julieta Benedetti ganó este viernes la medalla de oro en la categoría de ciclismo de ruta. Esto decía tras concluir la competencia.
5: Contenta, es inexplicable, muy agradecida con los chicas, creo que hoy hicieron un trabajo impecable. Cada una de nosotras dio lo mejor, así que esta medalla es para ellas. Hay que estar ahí, creo que mi familia es quien está en esos días más difíciles, así que también muy agradecida con ellos.
4: Además, la delegación argentina cosechó medalla dorada en tiro deportivo a través de Marcelo Gutiérrez. En la misma modalidad, Alexis Eberhardt logró el bronce, mientras que en judo hubo plata y bronce gracias a Agustina de Lucía y Galo Villavicencio respectivamente.
6: Alerta meteorológica rige para el centro y este de Formosa y Chaco y norte de Corrientes, donde se esperan tormentas, algunas fuertes o severas, con intensas lluvias en cortos periodos y ráfagas de viento fuertes. Actualizamos ahora el estado del tránsito con Ernesto Arriaga.
7: La ruta nacional 8 totalmente habilitada entre la Carlota, Río Cuarto y Villa Parcel San Luis, máxima para camiones 80 kilómetros por hora. La ruta 226 desde la zona de Mar del Plata, pasando por Tandil y llegando al centro de la provincia de Buenos Aires, hay tareas de reparación, por favor, precaución. Aeroparque y Ezeiza operan con normalidad a esta hora.
6: En San Miguel de Tucumán, donde nos escuchás por AM1190 y FM93.3, temperatura 26 grados a 3 décimas, humedad 40%, cielo parcialmente nublado, visibilidad reducida a 6 kilómetros por humo. En la ciudad de Buenos Aires, temperatura 21 grados 6 décimas, humedad 52%, cielo nublado.
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11: Es la hora 15, 3 minutos.
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0: No quiere la cosa. Llegamos, damas y caballeros, a este último capítulo de esta semana del mes de septiembre, despidiéndose don invierno para que la primavera llegue en cuestión de horas, en cuestión de días, nada más a esta parte del mundo. Viernes, que te quiero, viernes. ¿Cómo andan? ¿Todo bien? Lo lindo, como siempre digo, de encontrarnos. Sí, como que de repente vino el calorcito, se sintió en todo el sur. Imagino que también Malargüe a esta hora de la tarde está percibiendo esta temperatura cercana, por lo menos acá en San Rafael, ya te cuento bien el dato, cerca de los 30 grados. ¡Wow!
1: ¡Qué calor!
0: Está ya lista, presta, como siempre, capitaneando desde la querida de la B19 Nacional Malargüe. Ella es Dalila Lourdes Vázquez. Querida compa, ¿cómo anda? ¡Feliz viernes!
2: Hola, ¿cómo está, compa? Bienvenido, feliz viernes también, don Jesús Osorio, buenas tardes, ¿eh? Sí, por fin llegó el viernes. Lo escuchaba, qué calor por allá, ¿no? Por acá no tanto.
0: Lindo.
2: 17, 18 grados tenemos a esta hora.
0: ¿Cuánto?
2: 18.
0: ¡Epa! Acá tenemos un poquito más de 10 arriba, mira, 28.3, ¿sí? el último registro, pero la máxima está prevista en 28-29. Tenemos 28-3 ahí.
2: Sí, se siente que viene cerquita la primavera. Aunque no es por ser aguafiestas, pájaro de mal agüero, pero parece ser que una vez más, domingo y lunes viene descenso de temperatura, algo de viento también, ¿por qué no?
1: ¡La sopa!
2: A prepararse, así de loca está la meteorología. ¿Cómo no vamos a estar locos nosotros si hasta la meteorología está loca, amigo?
0: Bueno, es de una, hay que buscar un chivo expiatorio, hay que echarle la culpa a alguien.
2: A alguien, sí, es así.
0: Ya en un ratito vamos a estar
2: repasando. Todo lo que decía le ponía efecto.
0: Lo que decía. Y si hacemos silencio, por ejemplo, si hacemos silencio, ¿qué efecto sale?
2: A ver.
0: Ah, se les complicó. Ay, ah.
1: Ay, Dios.
0: No, pensé que iba a poner, no sé, la canción de Simon Garfunkel, los sonidos del silencio.
2: No, esa no, que nos trae malos recuerdos.
0: Esta, por favor, chicos, llego a soñar. Vale invierno. Y quizás muchas cosas más. Un invierno más que nos enseña que del frío viene el calor.
2: Claro. Uno tiene que morir para volver a nacer.
0: Y cuando los árboles dejan caer sus hojas, se muestran al desnudo, solamente es para volver más verdes, florecidos. El amor es mágico. Por eso se extinguieron los dinosaurios.
2: Justamente.
0: Porque no sentían amor. Bueno, señoras y señores, acá estamos arrancando, ya delirando muy temprano. Muy temprano, sí. Para el momento esquizofrénico del programa, dejémoslo para más adelante. Imagínense. Permítame presentarle, aunque ya sé quién anda por ahí, pero mirá, le saco la chafi, ahí nomás. Pero aquí, haciendo de las suyas en el control central, lo veo a Carlos Vitoriano, que está haciendo de las suyas, que como siempre también es en partícipe fundamental de este encuentro que hacemos cada tarde. Pero en el control central está el Mr. Fabián Espíritu.

0: César.
1: Es muy César. Que conozca.
0: Muy ensalada, César.
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0: Bueno, el trotamundo de Fabián Espina. Y es un trotamundo porque anda acá en el control, lo ves en la radio, anda en la planta, anda por todos lados.
2: Todos lados, sí. Tocando máquinas, cámaras, todo, todo, todo. Bueno, bienvenido Fabi. Y saludos para Carlitos Vitoriano, que espero que haya pasado un feliz cumple ayer.
0: Yo creo que sí, se lo ve feliz.
2: ¿Le trajo torta o no?
0: Iba a traer todo. ¿No? Él, de todos modos, ayer dijo, ¿por qué el cumpleañero tiene que traer torta? ¿No sería al revés? Y es una idea que siempre he defendido, pero que no me fue muy bien realmente, ¿no?
2: Y no.
0: Terminé cayendo en esa pésima idea de que el cumpleañero tiene que llevar torta. Debería ser al revés para mí. Pero tiene un sentido, después no lo entendí también el sentido. Porque imagínate que acá, no sé, somos... Ponele que en la radio somos nosotros, somos 10, ¿no?
2: Sí.
0: Si el número 1 cumple años, los 9 tienen que hacer un gasto importante. Después el 2 y después los otros 9. Entonces es más costoso en realidad para el resto siempre estar bancando, claro, a que una vez te toque a vos y traigas para todos.
1: ¡Rata de dos patas!
2: Estoy hablando.
0: Pará. Hay que adaptarse a tiempo de crisis.
2: No, pero es cierto. Además es como que... Es como retribuir el cariño que le dan con algún regalo, con el simple saludo, diciéndole, bueno, te comparto algo de mi cumple. Toma, acá te doy un pedacito de torta.
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0: Más allá del gesto bonito de compartir, yo lo veo por el lado económico. No todos somos DJ como para estar pagando siempre.
2: Pero es un DJ de crisis él. Imagínese cuántos hace, cuántos eventos hace que no toca.
0: Es un laburo ese.
4: Estoy cansado, jefe.
2: ¿De qué? Estar cansado si recién arrancamos. Bueno, lo presento. Ahí está. El señor Claudio Valentín, el Valencho.
4: Hola.
0: Don Claudio Valentín.
5: Hola, niño.
2: Aló. Así viene, mire.
5: Hola.
2: Hola.
0: Hola, chiquito. ¿Cómo está usted? Bien. ¿Esta noche tienes jodida, Claudio Valentín? Me dicen por acá, por la cucaracha.
2: Ojo con lo que dice la cucaracha, a veces es de desconfiar la cucaracha. Pregúntele a la flor.
0: Yo le pregunto. Yo pregunto, no firmo nada.
2: Sí, tiene evento hoy. Hoy se va a lucir, décadas 80, 90, 2000. Para no salirse de la pista.
0: Yo sueño algún día en mi vida trabajar con él en un evento. Él toque y yo anime.
6: Se pudrió todo.
2: Duplán.
0: Va a salir carísimo nada más. Que sí.
2: No. Vamos pasando por...
5: ¡Tenemos un pegriloso!
0: Bueno, equipazo el que tenemos en esta tarde para, bueno, estar juntitos hasta las 18:45. Hola Malargüe, hola San Rafael, hola para todos aquellos que ya generosamente nos están prestando el oído. Queremos que se reporten, queremos que nos cuenten cómo arrancan este viernes, cómo lo están viviendo. 2604-379797. Hoy tiramos la radio por la ventana. Se viene un programa, así lo siento, mire.
2: Sí, claro, es así, viernes. Viernes, día de tirar la casa por la ventana. Nosotros tiramos la radio por la ventana.
0: Total. Vamos a cambiarlo los papeles. Que arranque don Claudio Valentín Córdoba y el Fabi Espina le pega algo, ¿le parece?
2: Perfecto. Acá estamos siempre preparados, así que adelante, Claudito, nos vamos presentando. Bienvenidos, señoras, señores. Esto es Mejor de Tarde, amigos del aire, el duplex de Navidad.

0: La Conga, Cristian Castro con ellos y Yo Quería. Así arrancamos, mira, fuerte, fuerte, fuerte, fuerte, moviendo la patita, sobre todo en este viernes, que te quiero viernes. Tiene que explotar el WhatsApp, vamos, 2604-379797, queremos saber de todos ustedes. Aquí les cuento, compa, la temperatura a esta hora, el termómetro en San Rafael marca 28 grados, 3 décimas. Está en la hora anterior, se mantiene ahí, 28.3, humedad 18%, viento del sudoeste a 8 kilómetros por hora. El cielo parcialmente nublado y la chance para esta tarde y noche de tormentas aisladas entre un 10 y un 40%, pero está ahí la chance.
1: Bueno, por acá muy similar el pronóstico para lo que resta, con tormentas aisladas para la tarde, chaparrones para la noche. Es más, algunos de nuestros oyentes en el programa anterior nos decían que ya se vienen sintiendo algunos truenos para el este. Así es que bueno, viene cerca la tormenta. Sí, la temperatura bastante menor que la que tienen por allí, con 18 grados a esta hora. La humedad 19%, del norte la brisa a 6 kilómetros en la hora. Está linda igual la tarde, con más nubes que sol, pero está linda.
0: Total, y más si estamos juntos en la radio y escuchando sus voces. Nos encanta escuchar la voz de nuestra gente, así que quiere que vayamos con los primeros que nos mandan audios.
1: Por supuesto, qué lindo saber que ya están allí del otro lado, porque si el programa arranca, ustedes no pueden faltar.
2: Buenas tardes, Jesús y Dalila.
0: Anita.
2: Hoy me gustaría escuchar una cueca. Porque es el día de la independencia de mi otro pedacito de corazón.
1: Ay, sí.
2: Me gustaría. Hagan lo posible. Los quiero un montón. Hasta siempre. Anita.
1: Anita, sí, día
3: de la independencia. Jesús y Dalila. Hola. Con sus respectivos compañeros. Un gusto escucharlos con la buena onda que tienen. Muchísimas gracias. Vamos por un agradable fin de semana, que sea hermoso y tranquilo para todos. Abrazote, chaito Ingrid.
0: Chau, Ingrid. Grande, grande Ingrid. Claro, Chile está de festejos.
1: Sí, señor, se festeja, se celebra la independencia, un nuevo aniversario de la independencia de Chile cada 18 de septiembre. De hecho, acá hubieron actividades también y hay más programadas para todos los residentes chilenos, que son varios por aquí, por Malargüe. De hecho hubo acto, bueno, nuestro móvil estuvo por allí también festejando junto a ellos este nuevo aniversario de la independencia de Chile. Así que bueno, a todos los que están atentos escuchando aquí en Argentina y tanto chileno también que desde el otro lado de la cordillera sintoniza Radios Argentinas.
0: Total, viendo por acá porque tiene como varias fechas. El 18 de septiembre puntualmente de 1810 se formó la primera Junta Nacional de Gobierno que marca el inicio del proceso y se celebra hoy como las fiestas patrias. Porque la independencia, la proclamación de la independencia de Chile, que se dio en Talca y Santiago, y fue Bernardo O'Higgins quien la firmó y la proclamó, fue el 12 de febrero de 1818. Pero claro, todo arrancaba un 18 de septiembre de 1810, cuando se formó la primera Junta Nacional de Gobierno y todo el proceso independentista que llevó algunos años, ¿no? Pero bueno, festejan hoy puntualmente.
1: Claro, pasa muy bien. ¿Cómo? Perdón.
0: Y también en febrero, digo. Lo
1: festejan. Ah, sí, exacto. Como hacemos nosotros, el 25 de mayo festejamos el Día de la Patria, porque en 1810 comenzaba este primer grito de libertad que se concretó 6 años después, en 1816, un 9 de julio. Así es que muy similar también.
0: Claro, claro. Así que bueno, saludos para todos los hermanos chilenos, que son varios también los que escuchan la radio, sobre todo LB19. Así que bueno, les mandamos un abrazo a todos y cada uno de ustedes. Sí. Nelida por acá, también mandando el presente, calorcito de viernes, nos va a escuchar hasta las 17:45. Bueno, muchas gracias. Sí, hola Jesús y Dalila de Malargüe. Agradezco a mis nietas y a mi hija por saludarme, porque hoy es mi cumpleaños. Estoy solita, no tengo torta. Soy Alba y manda besos. Pero mirá, más allá de la torta, Te están saludando. Te estamos saludando aquí en la radio. Dale, le mandamos un besote sí, grande a Alba.
1: Besitos, Alba. Felicidades. Que disfrute. Qué lindo que llegue este saludo también a través de la radio, que tiene mucho valor.
0: Total.
1: Ahí va, Alba. No tenemos torta, pero le cantamos.
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0: Albita.
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0: Dale, Alba.
1: Cumple, Alba.

0: haces 15, Alba. Bueno, te mandamos un besote grande, que tengas un gran día, Alba querida. Hola chicos, ¿cómo están todos? Yo vine escuchando su programa y esperando contenta la primavera. Pasa un tema de bienvenida para ella, con buen ritmo. Dice otra cosa, no sé si a vos te pasó cuando ibas a festejar la primavera al parque y algunos llevaban la guitarra y cantaban El Oso de Morris, ¿no? Yo me quería matar. En otras radios lo he escuchado. Dice, nada, una anécdota de la primavera en mis tiempos. Claro, porque esa era muy desapada. ¿Me entendés? Claro.
1: Lenta.
0: Yo vivía... ¿Sí?
1: Imagínese.
0: Vos que muy contento, se rasguña las piedras, todo. Bueno, Noé, propio. Noé, ¿escuchaste cómo arrancamos?
1: Bien arriba. Cuarteteando, ahora no sé cómo van a salir, porque imagínese, dejaron re alta la vara para hacer viernes, no sé con qué más. ¿Con qué más nos van a sorprender?
0: Mira cómo están los chicos. Bueno, saludos para Ingrid, que nos pide algo por acá de Giacomonti. La voz romántica de San Luis que bueno, murió. La noticia que nos tira por acá es que murió. Claro que lo ubico. Son muy joven, dice, pero fue un gran romántico. Sí, lo ubico a Giacomonti. Uh-huh. Un día como hoy, gracias. Bueno, gracias Ingrid. Buenas tardes, Jesús, Darila, bendecido día. Gracias por la compañía, Mabel. Bueno, los primeros que se van sumando, compa, al 379797. Por ahí tiene algo usted, seguramente, sí, siempre.
1: Sí, por acá tenemos también y tenemos algunos comunicados. Evangelina Retamal comunica al abuelo y a José Prieto, residentes en Coigo Melegüe, que ha llegado bien al puesto, se encuentra bien. Bueno, les envía saludos, pero les quería avisar, Evangelina Retamal, a... al abuelo y a José Prieto de Coigo Melegüe, que llegó bien al puesto. Se encuentra bien. 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
0: Como tiene que ser, decorado todo. Bueno, don Claudio Valentín Córdoba nos invita a la musiquita Camino a la Pausa de las y media, y a la vuelta nos reencontramos con mensajes, con mucha cosa buena, efemérides y todo lo que es parte con los amigos del aire mejor de tarde, LB4 y LB19.

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1: Es la hora 15:35. 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
4: 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Y claro, a propósito de San Rafael, vamos por allí, están con algo de música. Nos enganchamos, este es el duplex de LB4 y LB19.

0: en gran parte de América, pero en Argentina como que se le puso pausa, en el buen sentido, le digo, a Carlos Baute, ¿no? Por ahí no hemos conocido un éxito de él, ¿no, compa?
1: No, después hubo unas colaboraciones, me parece, sí.
0: Bueno, buena musiquita. Ahí estaba Luciano Pereyra, Seré, esta nueva versión, cuartetera, ahí para mover la patita que sonaba en la tarde de la radio con la Euge Quevedo, 15:42. Hay audios, compa, antes de que hagamos el viaje nuestro de cada tarde, ¿quieren que escuchemos las vocecitas de nuestra gente?
1: Claro, a ver qué dicen, hola.
2: Buenas tardes, Jesús, para vos, mucho calor acá, te mandé por escrito, pero bueno, ha estado pasando audio de la Ingrid, todo eso.
0: Me leían, sí.
1: Mi amor, se nota.
2: Decirles que hace mucho calor, les deseo buen viernes, buen fin de, los escucho hasta las 17:45, ya después de ahí no voy a poder, así que...
0: Extrañanos.
2: Bonito fin de para todos, bella. Y bueno, que Dios los bendiga.
0: Gracias.
3: Claro, soy Nelson Rolando Magallanes de Los Claveles y que tengo un buen primavera, locutores.
0: Gracias, amigo.
3: ¿Cómo va junto la tormenta? Va a haber tormenta acá en San Rafael.
0: Es probable.
3: Que yo compusiera un tema de Cristian Castro.
0: Okay.
3: Y Carlos Rivera.
0: Recién salió Cristian Castro con la conga.
1: Con la conga.
3: Gracias, locutor.
0: Abrazo, amigo.
3: Que la pase lindo.
0: Igual usted.
4: Hola, buenas tardes. Mi nombre es Mario. ¿Me podrían pasar el tema que le gusta a Macri? Nacho. Ya saben cuál es.
1: Qué genio.
0: Es verdad, quedó, fue una nota de CQC, creo, esa.
1: Sí.
0: Queen, que salía... El expresidente, antes de ser presidente, fue esto, ¿no? Claro. Era jefe de gobierno de la provincia de Buenos Aires.
1: Y cantando.
0: De Cava, claro, sería con la capa, la corona, hecho.
1: Hecho un fraude.
0: No. ¿Qué sé yo? ¿Viste cuando uno va a un karaoke con un
1: chico? ¿Él lo tiene? ¿Con él?
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1: la
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1: producción.
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1: Bueno, pero él lo pidió no por Macri, así que ya lo vamos a buscar. Claro.
0: Calculo que se referencia al tema de Queen, obviamente, ya en un ratito se viene. Buenas tardes. Ah, mirá vos, Emilio, cómo se enganchó.
1: ¿Qué dice Emilio?
0: Porque mandó, claro, Emilio, pero esto es para los miércoles el cupo disponible.
1: Ay, apareció otro problema familiar.
0: No, en realidad como que más tira para una charleta, porque los miércoles, reiteramos, bueno, sí, no tiene que ver con algo necesariamente que te pase, pero la idea justamente es esa, que... Si ustedes plantean una situación y la gente opina.
1: Ajá.
0: Acá Emilio dice, buenas... en anónimo.
1: No, no diga.
0: No se llama Emilio, se llama Juan. Dice, para el programa de hoy, ¿qué cosas te prohibían de chico tus papás? Y si hoy sos papás, ¿qué cosas le prohibís a tus hijos? Es como una cadena.
1: Uh-huh.
0: Es un tema para echarle los documentos, sí, claro.
1: Sí, claro.
0: Claro, claro. Emilio, lo voy a agendar por ahí.
1: Póngale un pinche.
0: No, vamos a poner un pinche. Gracias, Luis. Es buen tema ese, me gustó. Pero hoy es viernes, lo vieron, son como más relajaditos.
1: Sacar de los papis. La pitina.
6: ¿No se piensa para atrás? ¿Pitina? ¿Cómo está la chichín?
0: Bueno, gracias. ¿Quién más? Hola, buenas tardes, chicos. Espero que estén bien. Excelente tarde. Besitos, soy Norma. Gracias, Norma.
1: Hola, Norma.
0: Para vos. No, lo mismo nos desea Claudia, que va camino al trabajo, y nos desea una excelente tarde. Gracias. Lidia desde Malargüe nos saluda.
1: Ay, la ansiedad. Lidia. ¿Quién?
6: Pasen mi SMS que mandé.
1: Nelly.
0: ¿Qué rato estás escuchando, Bárbara?
1: ¿Qué rato? ¿Quién es? ¿Nelly de Salto de las Rosas?
0: Sí.
1: ¡La saludamos, Nelly!
0: Y más temprano, Nelly.
1: Sí.

0: Y dijiste qué calor, bonito viernes, buen fin. Y salió tu audio hace 2 minutos.
1: Que estaba recostada, pero escuchando, feliz viernes.
2: Así no se puede seguir.
1: Salió justo al afuera, salió a regar las plantitas, se perdió el saludo, Nelly. Pero a ella le gusta pelear de por sí, me parece.
2: Tómate un Ribotril, algo. Jugaste. Un clon, algo. Dios.
1: Ay, Nelly, sí, la saludamos, Nelly, la saludamos. Por aquí está Chela también, que dice: buenas tardes, chicos. Dali Jesús, yo acá haciendo pancito, por supuesto escuchando la radio. Bendiciones, buen fin de Chela, que salga rico ese pan casero. Después queremos fotos.
0: Sí, qué rico,
1: lo posible en presencia, de cuerpo presente lo queremos al pan.
0: Por supuesto, queremos fotitos luego. 15:47, en este 18 de septiembre, vamos a ajustar cinturones, nos subimos a la máquina del tiempo de la radio y damos unas vueltitas por algunas fechas destacadas. ¿Le parece, compa?
1: Viajemos, dele, aquí estamos, posicionados en un 18 de septiembre. Ya, a mí no me va a salir como Jesús, así que no me, cuando le toque a él, póngale. Así que 18 de septiembre del año 1851. Los periodistas estadounidenses Henry Raymond y George Jones fundan en la ciudad de New York el diario The New York Times, uno de los más influyentes del mundo. De hecho, lo sigue siendo. Lleva ganado 125 premios Pulitzer de periodismo. En 1856, Raymond además fundó la agencia internacional de noticias Associated Press. Así es que mire qué grosso, sigue estando vigente. Se creaba un día como hoy, pero de 1851.
0: Eso es que me sorprendió, la fecha, 1851.
1: Sí, señor.
2: Camino a 200,
1: se convierte. Sí,
0: tremendo, ¿no? Bueno, me voy a ir 3 años más adelante, al 1854, porque nace en la ciudad bonaerense de Luján el naturalista, paleontólogo y antropólogo Florentino Meguino, quien sostuvo la teoría sobre el posible origen del hombre en el continente americano.
1: Año 1887, nace en Buenos Aires el dramaturgo y director teatral Armando Di Ciepolo, creador del grotesco criollo y autor de varias obras clásicas del teatro argentino como Estéfano, Mustafá, El Organito y Babilonia, entre otras, claro. Era hermano del poeta y compositor de tango Enrique Santos Di Ciepolo.
0: Claro, ni más ni menos. 1924, en el barrio porteño de Flores, se funda la Biblioteca Argentina para Ciegos, la primera en su género en América Latina. Hoy cuenta con 15.000 volúmenes transcritos al sistema Braille, entre otros servicios. Esto se creaba, esto pasaba en 1924.
1: 1931, se estrena Paludópolis, la primera película argentina de dibujitos animados, realizada, claro, en blanco y negro, por el caricaturista italiano nacionalizado argentino Quirino Cristiani, también autor del guión. El sonido era sincronizado, provenía de un disco independiente del proyector. Qué cosa loca esto, ¿no? Bueno, sí. Un día como hoy, 1931, se estrenaba Paludópolis.
0: Bueno, en 1951 nace en la localidad de Fort Lee, Virginia, Estados Unidos, el músico y compositor y bajista Didier Ramón Douglas Glyn Colvin, cofundador de la banda de punk rock Ramones, de la que fue su letrista y compositor más prolífero. Bueno, vamos a escuchar algo durante la tarde, algo de... El otro día fue una efeméride de los Ramones también, hace muy poquito, y no sonó. Así que hoy va a sonar algo de Ramones. Te voy a encomendar la tarea a Chloe Valentín Córdoba, que dice algo de los Ramones, el mayor éxito del consumo. Y la próxima la acabamos para el cierre, ¿le parece?
1: Me parece perfecto. Paso entonces al año 1983, un día como hoy. Muere en Buenos Aires a la edad de 86 años la actriz María Esther Podestá, Célica Podestá, una de las figuras de la época dorada del cine argentino, quien a lo largo de su carrera filmó 48 películas.
0: Bueno, qué bien lo que sonó ahí, mundo maravilloso, la versión de Ramones. En 2006 desaparece el albañil Jorge Julio López, después de declarar como testigo de cargo en el juicio al ex comisario Miguel Echecolás por crímenes de lesa humanidad cometidos por miembros de la policía de la provincia de Buenos Aires durante la última dictadura cívico-militar. López, cuyo paradero aún se desconoce, desapareció el día en el que iba a escuchar los alegatos en el juicio a Echecolás, condenado a prisión perpetua. Esto ocurrió en el 2006, en plena democracia.
1: Hoy también es el Día de la Igualdad Salarial. De hecho, desde el 2020 se celebra el Día Internacional de la Igualdad Salarial, declarado por la Organización de las Naciones Unidas para promover la equidad bajo el principio de igual salario por igual trabajo y contra todas las formas de discriminación laboral. Día de la Igualdad Salarial.
0: Muy bien, y por el lado de la música, en 1970, a los 27 años, ese selecto grupo de los 27 muere en Londres el músico, cantante y compositor estadounidense Jimi Hendrix, James Marshall Hendrix, considerado uno de los mejores y más influyentes guitarristas de la historia del rock. Esto, bueno, pasaba hace 56 años, moría muy joven, claro, 27 años, pero dejó un legado impresionante, el gran Jimi Hendrix.

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2: 4:00 p.m. en la República Argentina. Internaron nuevamente a Mirtha Legrand. La conductora fue ingresada en el sanatorio Mater Dei a menos de una semana de haber recibido el alta. Luego de haber ingresado a la guardia en las últimas horas, la actriz deberá quedar bajo cuidados médicos. Misiones tiene 3 nuevas estaciones meteorológicas. El informe de Noelia Villa desde Radio Nacional Puerto Iguazú.
3: Misiones incorporó al sistema provincial nuevas estaciones meteorológicas automatizadas y también elabora una plataforma renovada para poder mejorar el acceso a pronósticos y alertas por tormentas, granizo, inundaciones e incendios. El director general de Alerta Temprana, Luis Chemes, destacó que el sistema cumple 10 años desde su creación y consideró que la incorporación de nuevas tecnologías permite mejorar la capacidad de anticipación teniendo en cuenta el fenómeno climático del Niño.
4: La alerta temprana es la que prevé, no detiene los fenómenos que van a venir, pero sí da toda la información para que las personas y el medio ambiente tomen los recaudos necesarios para minimizar el efecto que va a venir.
2: La información deportiva ahora con Nicolás Álvarez.
5: En diálogo con Radio Nacional, el técnico de Banfield, Pedro Troglio, confirmó que presentó la renuncia, aunque no se la aceptaron.
6: Sí, presenté la renuncia por una cuestión de que, bueno, un año y medio que lleva en el club, es lógico que el club ha atravesado momentos difíciles, que ahora se ha acumulado, que se ha luchado para acomodar, pero a veces cuando hay tanto, algunos problemas iniciales, las relaciones se van desgastando, ¿no? Estamos bárbaros, yo como dirigente me llevo bárbaro, pero sí, a veces tenemos más discusiones que cosas, ¿viste? Normal.
2: Alerta meteorológica rige para el sur de Chubut y norte y centro de Santa Cruz, donde se prevén vientos del oeste con ráfagas que pueden superar los 90 kilómetros por hora. Actualizamos el estado del tránsito con Ernesto Arriaga.
7: Se liberó la General Paz que tenía demoras a la altura de Peirón por un colectivo con desperfectos mecánicos, mano a Liniers. La autopista Riccieri con mucho tránsito hacia Cañuelas, la ruta 3 y 205, en la zona de reparaciones, por favor, banderilleros indican máxima 20 kilómetros por hora. Aeroparque y Ezeiza operan normalidad.
2: En la ciudad de Formosa, donde nos escuchás por AM 820 y FM 90.9, temperatura 21 grados, humedad 89%, cielo cubierto y la visibilidad reducida por lluvia a 9 kilómetros. En Buenos Aires, temperatura 22 grados, humedad 52%, cielo nublado.
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10: Es la hora 16, 3 minutos.
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0: Los Estelares, sonando con un clásico, abriendo las 4 de la tarde. Ella dijo, bienvenidos a los amigos del aire, el mejor de tarde, LV4 y LV19, con este gran equipo. Fabián Espina, por aquí en el control. Claudio Valentín Córdoba, por allí haciendo de las suyas, van tirando magia. Los dos desde los controles de la radio. Darila Vázquez, gran equipazo como siempre. Y lo bueno de saber que ustedes están ahí, prestando el oído en esta y en cada tarde, compa.
1: Siempre lo decimos. Son el eslabón que completa esta cadena, porque de nada serviría todo lo que hacemos aquí, lo poco o mucho que podamos hacer si ellos no están allí del otro lado. Así es que gracias, bellos, a todos los que están allí del otro lado. Bueno, mucha gente que se va sumando desde diferentes puntos, es más, hasta internacionales estamos. Llega un audio de México.
0: No me diga.
1: Sí, se lo mandé allí al control. Creo que ese fue el primero, el de 36 segundos. Así es que, bienvenido. Ándale, dele manito.
0: Vamos desde Guadalajara. A ver, hola.
2: Hola, Radio Malagos, buenas tardes. Quiero mandar un saludo para un gran amigo que se llama Leonardo Martínez, que se encuentra en el Nevado, Argentina, en Puesta Loma de los Reales. Quiero mandarle un saludo de una gran amiga de acá de México, Pachuca, que se llama Patricia Escárcega. Le quiero mandar muchos abrazos, muchos saludos, muchos, que lo recuerdo mucho, que lo quiero mucho, a un gran amigo, Leonardo Martínez. También a todos los argentinos de acá, de parte de México. Saludos, gracias.
3: Mi mamá también está haciendo pancito casero, mire. Ahí le mandé una fotita.
0: Qué bonito, desde Pachuca.
1: ¡Ahí está!
0: ¡Abrazo para mi amigo Mario Castro también! Que no se escucha otra vez.
1: ¿Y él es de México?
0: No, pero cuando él vivía en México, tiene muchas historias en México. Ah. Hizo muchas cosas buenas e hizo mucho daño.
1: Bueno, ahí lo vamos a dejar.
0: Lo dejamos ahí. No acostumbro hablar de cuestiones que me han contado en la intimidad.
1: No,
0: de
1: y menos al aire, imagínese, con los millones de personas que nos están escuchando.
0: Total, vamos a estar acá dando intimidad.
1: Claro, los trapitos se lavan en casa.
0: Total. Bueno.
3: Ahí está, mamita, calladita.
0: A ver, Estela, hola Estela. Bueno, Belén, por acá reaccionando a nuestra fotito de estado. Ahí con una estrellita, ahí como con mucha magia que tiene la foto. Bueno, un besote grande que está trabajando. No sé si nos está escuchando, calculo que no porque está muy atareada. Pero bueno, por ahí está dando el presente de alguna manera. Muy hola, que soy Fabián, ILB4, Radio 19, más largo. Los escucho siempre, Eva desde Gush. Gracias, Eva, querida. Hola, chicos. Quisiera escuchar Cindy Fras de Virus, se lo quiero dedicar a mi papá, fanático de esta banda, que cada vez que puede los va a ver, los está escuchando desde Buenos Aires. Muy bien, ¿qué firma este mensaje? Nicolás firma este mensaje. Bueno, ahí para tu papi entonces, un gran saludo, nos está escuchando desde Buenos Aires, fanático de Virus. Cindy Fras, qué temazo aparte.
1: Llegamos a Baires también. Besos, saludos, ¿eh? Con la cantidad de radios que tienen para elegir allá, imagínense que nos están escuchando aquí a nosotros.
0: Total, en tu cara, Radio Mitre.
1: No existís, Continental.
0: Ah, no existís. Bueno, no se está escuchando, Belén. Ahí responde. Bueno, un beso, amor. En tarde atareada, pero es viernes. Esa es siempre una buena noticia, ¿no?
1: Y claro, es viernes. El cuerpo lo sabe, nuestros operadores lo saben. ¿Y cómo se están luciendo hoy? El viernes.
0: Hoy la están viernes. Rompiendo. Sí. En un ratito habilitamos la charleta, ¿bien? En un rato.
1: Perfecto. Así es que atentos a la propuesta que tenemos para ustedes en el día de hoy. Besitos a Belia, que nos manda foto también allí amasando, que salga muy bueno ese pan. Saludos a mamá, que está atenta a la radio también. No nos dice cómo se llama su mamá, pero para la mamá de Adelia, que está con las manos en la masa, un abrazo gigante.
0: Muy bien, gracias, gracias a todos y cada uno de ustedes ahí por estar, por sumarse, por dar el presente. Hasta las 18:45 vamos a estar juntitos aquí en la radio. Vamos a una cancioncita a la vuelta, ya le metemos, le parece, compa, los servicios de la radio, usted vende algunos mensajitos y demás. Porque nos queda un montón, un toco por delante.
1: Sí, parece mucho, pero va a ver que en un abrir y cerrar de ojos vamos a estar diciendo chau, chau, adiós. Así va a pasar rápido.
0: Pero bueno, a disfrutar de este y de cada momento. ¡Suena Desacatados! 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

0: lento lo que suena. Un clasicazo de los cordobeses de la barra, cuando ya pasaron 22 minutos de las 4 de la tarde en toda la Argentina. Hay mucha gente escuchando la radio que lo hace saber, compa. A la vuelta venimos, cumplimos acá con los servicios de la radio. Usted vende y a la vueltita nos reencontramos, ¿le parece?
1: Me parece perfecto, dele, dele, cada cual a lo suyo. Nosotros por aquí nos quedamos, Claudito, con todo lo que nos va dejando nuestro departamento comercial, porque la Dirección Provincial de Ganadería informa a los productores caprinos que entregan sus castrones a cuidados que estos se deben entregar y acompañar desde el puesto hasta el del castronero con la constancia de transferencia de ganado menor. Ailinco Sociedad Anónima comunica a los puesteros de campo Puertas de Barrancas que se realizará reunión mañana sábado 19 de septiembre a las 11:30 horas en el Salón Municipal del Paraje El Alambrado, y en nombre de la asociación estará el señor Pedro Estrella como representante. 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Mientras nosotros por aquí tenemos comunicados que tenemos en mesa de trabajo, cumplimos también con eso, claro que sí. Sara comunica a Ariel Ortiz que por favor salga la señal cuando pueda, por favor. Se extravió una billetera con documentación varia a nombre de Ariel Francisco Lucero. Por su devolución, comunicarse al 2604-08-5913. 2604-08-5913. Adrián Marín comunica que el día lunes viajará a Las Loicas. David Arroyo comunica al señor Manuel Torres, residente en Palauco, que el día martes 22 viajará a buscar los reproductores. 24 minutos han pasado ya de las 4 de la tarde. 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Actualizamos datos del tiempo en la ciudad de Malargüe. Según el último par, de 21 grados 3 décimas, la humedad 29%, del norte la brisa 6 kilómetros en la hora. Y bueno, saludos a la gente linda que nos está acompañando, que está formando parte de nuestra audiencia. Vamos leyendo los saluditos, vamos leyendo los mensajes. Hay temas solicitados y en la medida de lo posible también vamos cumpliendo con cada uno de ustedes. 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
2: Es la hora 16, 33 minutos. 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

0: Ayer mi primo Iván dice cuando sonaba Herba con Nunca lo olvides, chico, tiene otras canciones Herba. Le digo, mirá, si siempre suenan otras canciones de Herba. ¿Te acordás de esto? Palabras que decir. Saludos para mi primo Iván, para el gringo también que nos está escuchando. Compa, como siempre el gringo está ahí.
1: Siempre, sí, sí, sí, ahora en el Lubricentro, así es que saludos, nos cruzamos ahí mientras que yo llegaba y él se iba, así es que siempre nos cobra el saludo, ahora lo estamos saludando, don Cristian.
0: Sí, es más cobrador que la difunta Correa.
1: Mucho más.
0: Mucho más, mucho más. Bueno, aquí estamos, 16:40 en todo el país. Lo que he sufrido por ti. Hola, señora, ¿cómo le va? No, usted lo ha leído, no, usted no. No, nos miró con cara, diciendo
2: que
0: está.
2: Con ese ritmo que te amaba.
1: Claro, cada uno canta lo que quiere.
0: Sí, a mí me gustaría un viernes, no sé si. ¿Cuán viable es?
1: ¿Qué?
0: ¿Cuán viable es?
1: ¿Qué?
0: Porque creo que vamos a sumar la chance de sacar gente en vivo. Vamos a ver, no va a ser permanente. Pero. De armar un viernes, conseguir un premio y armar un viernes de karaoke, ¿no?
1: Ah, estaría bueno.
0: Sí, yo.
1: Sí, sí.
0: Arrancamos con 8 participantes. Ok. De los 8 van a quedar 4 para la próxima ronda, que va a ser durante el mismo programa.
1: Claro.
0: Hasta en la próxima ronda se van a eliminar 2, van a quedar 2 hasta que lleguen a la final.
1: Sí.

0: qué? No tiene sentido.
1: Claro, ¿para qué estar en el karaoke? Debería estar en un escenario.
0: Claro, loco.
1: Eso.
0: Andá.
1: Grabate un disco.
0: Grabate un disco, pesado. El que canta muy bien en un karaoke, la gente no disfruta tanto. Disfruta más del que le pone mucha onda, el que le pone mucha actitud. Ese mayormente es el que se destaca en cualquier lugar.
1: Ese, por ejemplo.
2: ¡Eso! Y ahora te cuento que en los años me soñaba. Me mataron pajaritos en el aire. Y lo que me enamorado no quisiera. Me mataron pajaritos en el aire.
0: Es hermoso.
1: Hermoso.
0: Es un ser humano.
1: Bueno, sí, no hace falta cantar bien para participar. Es más, si no canta feo, mejor.
0: A ver, ¿quién se anima? A ver, los que digan, quizás sea para el próximo viernes. ¿Te animás al karaoke? ¿Te animás al karaoke? Con premio, un regalito, a ver, por supuesto. Claro. Pero vamos a ver. Acá, me preguntan la temperatura.
1: Por la plata baila el mono.
0: Claro, olvídate. 28 grados, 3 décimas la temperatura en San Rafael. El cielo está parcialmente nublado, humedad 21%. Viento del sudeste 8 kilómetros. Para la tarde y noche está la chance de tormentas aisladas. Por eso esas nubes que se ven.
1: Bien, por acá vamos ascendiendo. Mire, estamos en los 21 grados 3 ya. Superando la máxima para hoy, que era de 21 grados. Bueno, 21 grados 3 décimas. Y también probabilidad de tormentas aisladas, chaparrones que llegarían hacia la noche. Mañana sábado ventoso en la tarde. Imagínese cuando llegue el verano.
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0: Muy bien, bueno, se viene la charlita, pero la charlita de hoy, damas y caballeros, presten atención. Presten atención, porque viene con noticia, ¿no? Viene con info.
1: Sí, compa, viene con info, y de la info vamos a tratar de sacar la consigna de hoy, porque esto va a tocar muy de cerca a muchos mendocinos especialmente. Bueno, Malargüe no está muy relacionado con la vitivinicultura, pero sí San Rafael, y habrán escuchado que avanza la transformación digital de la vitivinicultura argentina. Incorporar herramientas digitales, inteligencia artificial que hoy por hoy está presente en todos lados, plataformas de gestión, esto es, desde el viñedo hasta la comercialización. Esto dicen va a marcar la diferencia. De hecho, desde el INTA destacan la importancia de conectar datos, personas y procesos para reducir de manera más competitiva e integrada todas las soluciones tecnológicas disponibles en una cartilla online, así lo anuncia. El INTA, de hecho, editó esta cartilla, que la ha denominado Cartilla de Soluciones Tecnológicas para la Cadena Vitivinícola Argentina. Se trata de una serie de soluciones desarrolladas por este instituto para las distintas etapas de la cadena, desde el viñedo mismo hasta ponerla allí en el estante del supermercado. O no del supermercado, puede que sea para importación. Bueno, el objetivo es siempre acercar el conocimiento a la innovación y contribuir a la transformación digital del sector vitivinícola argentino. Bueno, por eso es que en este sentido advirtió que uno de los objetivos de este proyecto es generar estas herramientas que faciliten la adaptación de las tecnologías. Hoy por hoy las tecnologías están a la orden del día, están en todos lados y bueno, también están ahora incorporándose a la vitivinicultura.
0: Me encantó, muy bien. Y la charleta con esta info destacada, mientras aprovecho a mandarle, ¡ay, qué foto más linda! Mi amiga del corazón, del alma, Sabri, que me dice, amigazo, acá, escuchándolos a vos y a tu compa como todos los días. Y me manda foto, como buena bostera, con la camiseta de Boca.
1: Y la panza
0: hermosa de 37 semanas, me dice. Ya casi por sacar el inquilino, las pistas, dice. En una semana lo vamos a estar escuchando con Constantino.
1: Lindo.
0: Mando un abrazo enorme. Ay, qué foto.
1: Hemos sido parte de este embarazo. Me siento como la madrina de Constantino.
0: Sí. Ella está en Neuquén, trabaja allá en Neuquén, tiene su vida, su familia. Construyó, la verdad que siempre me puso muy feliz que ver todo el proceso de la construcción de su casa, cómo fue formando todo lo que soñó, ahora por ser mamá. Y aparte, mira, con una camiseta de Boca. Constantino va a ser bien bostero hoy, imagino que sí. Imagino que sí, Sabri, querida. Te mandamos un abrazo, amiga. Te quiero mucho.
1: Salía todo lindo.
0: Ahí está. Siempre. Vamos con...

0: Martino. Muy bien. Bueno, en la charlita, compa, porque está pidiendo pistas Juri Hugh. Sí. Viene por el lado justamente de esta info destacada que acaba de dar y que tiene que ver con bueno, la tecnología, ¿no?
1: Sí, exactamente, con eso, con lo digital. Después de esta noticia que leíamos sobre la tecnología que puede de alguna forma intervenir en cada sector de la vida, la pregunta es, ¿qué cosa de su vida no le confiaría jamás a una máquina? Jamás.
0: Mirá qué buena pregunta, porque en un momento hablamos, ¿qué innovarías o qué cosa la tecnología te hace más fácil? Ahora al revés.
1: Ahora es al revés.
0: Al revés. Uh-huh. ¿Qué cosa de tu vida no le confiarías jamás a una máquina?
1: Hay varias. Sí.
0: Hay un montón de opciones.
1: Hay muchas. Se dice, no, esto no. Esto no, no lo voy a hacer yo. Bueno, sabemos que hay cosas que preferimos hacer a la antigua, como se dice.
2: Por eso estoy calculando.
1: Por eso la pregunta. ¿Qué tarea jamás dejaría en manos de una máquina?
0: Claro. Viene la tecnología cada vez con más ganas de hacer cosas por nosotros. Pero bueno, como bien decía Salina, hay cosas que preferimos hacer a la antigua.
1: Es más, yo creo que en cualquier momento nuestra profesión va a ir desapareciendo también.
0: Ni en pedo, no. No hay chance alguna. Sí.
1: Hay varias voces por ahí de guía que están dando vuelta. Imagínense que en la música nos cuesta identificar si es verdad o no una canción.
0: Creo que pueden haber locutores que te hagan artísticas, cosas así, que bueno, por ahí esa rama de la locución, ¿no? De ser una voz institucional, corre más riesgo. Pero el vivo, esto, claro, me parece que una máquina no lo va a poder.
1: ¿Cómo vas a reaccionar, máquina, cuando te llegue un mensaje?
3: ¡Salí de ahí, maravilla!
0: Pero aparte, lo que hace más lindo este trabajo es que no es perfecto por el lado nuestro. Nos equivocamos, tenemos fucios.
1: Demasiado, sí.
0: Nos tentamos al aire. Imagínate una voz que hace de conductor o conductor y que sea perfecta. Es que aburrido.
1: Claro.
0: ¿Dónde está el humano?
1: Monótono, sí, tal cual.
0: Una cagada. Bueno, ¿en qué cosas no le confiarías jamás a una máquina? Comenzamos a jugar en la tardecita, dale. Ahora, por ejemplo, imagínate ahora, nos vamos a Alvear.
4: Sí, desde Alvear, informa Eduardo Curigiu.
0: Sí,
1: qué con poder frío, qué frío, qué frío. Lo vamos a presentar como él se lo merece, porque siempre es lindo saber lo que sucede por allí, por General Alvear. Le damos la bienvenida a nuestro programa a Eduardo Curigiu. Adelante, lo estamos escuchando. Eduardo, buenas tardes.
5: Gracias. Muchas gracias, Dalila, Jesús, equipo de Mejor de Tarde, de LB4 y de LB19, a toda la audiencia del sur de la provincia, muy buenas tardes para todos. El municipio de este departamento tiene reservados 500 millones de pesos para afrontar, en principio, su participación en la próxima campaña de mitigación aérea de la lucha antigranizo. El secretario de Hacienda, Jorge Denardi, poco antes del mediodía, confirmó la disponibilidad de los fondos y respondió al reclamo de San Rafael por el convenio de la temporada 25-26, afirmando que los fondos están garantizados. Esto afirmaba el secretario de Hacienda Municipal, Jorge Denardi.
6: Estamos haciendo todos los actos útiles que podemos desde la municipalidad de nuestro departamento. Es hacernos eco de las manifestaciones que hacía ayer la gente a la gestión de la Municipalidad de San Rafael respecto de si existían los fondos necesarios para hacer frente o que garantizaran la campaña en función de los aportes que debería hacer nuestra Municipalidad a esa campaña que se está tratando de cerrar con provincia. Los fondos están garantizados, ¿sí? Recordemos que la Ley de Administración Financiera de la provincia nos permite hacer salvaguarda de fondos que son destinados exclusivamente para algunos fines, con lo cual llevarle la tranquilidad a la audiencia, al productor, a la población y sobre todo a la gestión de San Rafael, que ya puede contar con esta confirmación de que los fondos sí existen y sobre todo están destinados exclusivamente por mandato del intendente Alejandro Molero para uso exclusivo de eso, con lo cual, insisto, referencio la Ley de Administración Financiera de la provincia, la 8706, que habla sobre la finalidad que tienen este resguardo en estas cuentas especiales. El recurso que tenemos es en función de lo que, de los números que se están analizando a nivel con provincia y con el vecino departamento, de cuáles serían las participaciones que deberíamos afrontar. Entonces, con esos 500 millones que nosotros tenemos resguardados, en principio estaríamos haciendo frente a esta campaña. Esto no significa que en algún momento los números puedan cambiar en función de, bueno, del cierre definitivo que se haga con provincia y el vecino departamento. Por otro lado, la otra acotación importante que quiero hacer es respecto de esta deuda que en teoría nos está reclamando, solicitando la gestión de San Rafael, de la Municipalidad de San Rafael, sobre un saldo incumplido del convenio de la temporada pasada. En esto hay que ser muy específicos y claros, porque recordemos que nosotros con el departamento de San Rafael, con la gestión, tuvimos que firmar un convenio intermunicipal que la finalidad que tenía era hacer cobertura del Oasis Sur antes de que se produciera la licitación por parte de Fiduciaria Mendoza, que era la encargada de llevar adelante la lucha antiranizo temporada 25-26. Como la licitación se iba a demorar algunos días, con el vecino departamento llegamos al acuerdo de que deberíamos nosotros hacer alguna gestión para que los cultivos quedaran cubiertos hasta que se produciera la licitación. Bueno, ese convenio se firmó de común acuerdo, se acordaron cuáles eran los montos que se deberían aportar y con lo cual esos montos fueron cancelados oportunamente. Hablan de una diferencia de montos, pero que hasta la fecha no tenemos nosotros los comprobantes, digamos, como para desembolsar ese dinero. A ver, en esto hay que ser muy claro. La contratación, esa directa de este convenio intermunicipal con San Rafael, San Rafael lleva adelante la contratación en forma directa, con lo cual la relación, el vínculo de los contratos con los terceros proveedores que llevaron adelante la lucha es precisamente de ellos. Nosotros no tuvimos la posibilidad de contratar porque la ley de administración financiera de la provincia, insisto con esta ley que es la que nos rige a nivel provincial, habla sobre algunas cuestiones específicas que llevó adelante, insisto, el departamento de San Rafael.
5: Sobre la diferencia reclamada por el municipio de San Rafael, el secretario de Hacienda indicó que desde la comuna de Alvear se solicitó formalmente la documentación respaldatoria necesaria para analizar el planteo. Sin embargo, vencido el plazo establecido, esos comprobantes aún no han sido remitidos. El próximo miércoles 23, desde las 21, se juega el partido de ida de la gran final del torneo de apertura de primera división de la Liga Alvearense de Fútbol. Ferrocarril Oeste recibirá a Pacífico desde las 21 en el primer capítulo de una serie que promete emociones y mucho en juego. Ferro tuvo sesiones encontradas en el cierre del reducido, porque por un lado logró clasificar a la gran final, pero por otro lado, David Garay dejó de ser entrenador, como se sabe, para sumarse al cuerpo técnico de Huracán de San Rafael. Para afrontar la llave y de vuelta, contará en el banco como técnico a Omar Freire. Por el regional, respecto de Pacífico, como se sabe, juega mañana a las 16 contra el Sport Club Quiroga desde las 4 de la tarde en el estadio de Rincón de la Tuel, en lo que será la fecha de inicio de los partidos revancha de la zona 1. Ustedes, Dalila, y su audiencia. Hasta luego, gracias.
0: Gracias, compañero. Un abrazo muy grande para usted. Hasta dentro de un ratito. Vamos camino a las 5, compa, con la musiquita de Claudio Valentín Córdoba. Hay un montón de mensajes que han llegado por acá.
1: Bueno, buena hora entonces. Bienvenidos. Bienvenidos los que van llegando, los que recién a esta hora se van sumando a Mejor de Tarde, Amigos del Aire. Para ustedes, música. Suban el volumen. Ahí está el señor Claudio Córdoba también musicalizando la tarde.

0: la República Argentina. Parte médico de Mirta Legrand. El informe de Cristian Varela.
1: A menos de una semana de su alta médica, Mirta Legrand volvió a ser internada en el sanatorio Mater Dei y, de acuerdo al parte médico, se indica que la diva de los almuerzos presenta un cuadro compatible con neumopatía. Se encuentra internada para realizar los estudios, el tratamiento y los controles correspondientes. De no mediar cambios en su estado de salud, el próximo parte médico se dará a conocer el lunes próximo, por lo que Mirta Legrand pasará el fin de semana internada.
0: La justicia deja firme el decomiso de los bienes de la familia de Cristina Fernández. Son 13 inmuebles de Máximo y Florencia Kirchner, entre ellos algunos de las empresas familiares Los Sauces y Otesur, incluido el departamento de San José 1111. El objetivo es cubrir los 645 millones de dólares que se deben decomisar como parte de la condena por el juicio contra la expresidenta. La información deportiva ahora con Nicolás Álvarez.
2: En diálogo con Radio Nacional, el deportista argentino Augusto Cervelo contó lo que significó ganar el oro en esgrima para nuestro país.
3: Es muy hermoso, principalmente porque en un torneo de esta magnitud, son como los Juegos Olímpicos de Sudamérica, se hacen cada 4 años y principalmente, bueno, lo que más alegría me da es que primero la medalla se vuelve a quedar por otros 4 años más en Argentina, ya que había ganado en Asunción 2022, porque también toda mi familia me pudo ver, mi madre me pudo ver nuevamente, muchos alumnos me pudieron seguir y eso es algo increíble y bueno, pude también mostrar de lo que era capaz nuevamente.
0: Actualizamos ahora el estado del tránsito con Ernesto Arriaga.
4: Demoras en la zona de Rafael Obregado en el aeroparque Jorge Newbery y Cantilo hacia General Paz y Panamericana hacia el norte. La autopista del oeste, velocidad promedio 70 kilómetros por hora. Por otra parte, la Buenos Aires Plata de Ubasa, tránsito intenso, al igual que el puente de la Noria y el puente Perdón a provincia. Aeroparque de Seiza operan con normalidad. Surtes a horario, el ferrocarril San Martín de Roca Temperley con pequeñas demoras.
0: En la ciudad de Río Negrina de El Bolsón, donde nos escuchás por AM1160 y FM92.3, temperatura 21 grados 3 décimas, humedad 33%, cielo parcialmente nublado. En la ciudad de Buenos Aires, temperatura 22 grados, humedad 52%, cielo nublado.
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8: Es la hora 17, 3 minutos.
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0: canción en el 2026 sigue siendo la más exitosa de la carrera de Taylor, alcanzando el puesto número uno en su momento en los Estados Unidos, Australia, Canadá, Reino Unido. En su mayor apogeo, de hecho, vendió 80.000 copias al día y aproximadamente cerca de 10 millones de copias en total, convirtiéndose así en una de las más exitosas de todos los tiempos. Año 1983, eclipse total del corazón. Tenemos el cartel de temazo Bonnie Taylor sonando aquí en Los Amigos del Aire. Mejor de tarde, el B4. Ahí está en una, está cantando, está con el cartelito. Qué clásico que eligió Carlos Vitoriano, compa. Superada por esa versión nada más.
1: La única que la supera.
0: La única. Bueno, sigue siendo la más exitosa en la carrera de Taylor, ¿no? Este tremendo eclipse total del corazón que ha sido reversionado tantas veces también.
1: Infinitas. Bueno, hace poquito nos dejó Bonnie. 75 años tenía, el 8 de julio murió este año.
0: La versión es... Camilo lo canta en griego. Bueno, mira, eso es cargado que también nadie, che, nadie nos dejaron en banda, nos clavaron el visto radial cuando preguntamos, ¿se animan al karaoke? ¿Qué pasó ahí? Están pasando cosas raras.
1: Está poseído el control.
0: Está poseído. Che, te digo, nos clavaron el visto. Nadie dijo, sí, yo me animo un karaoke de viernes.
1: Yo me prendo, aunque sea por el premio.
0: Claro, que sea por el premio.
1: Nadie.
0: Bueno, por acá Jorge me pregunta, ¿dónde puedo buscar los alquileres? 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Muy bien, a ver, saludos para Liliana. Buenas tardes, el correo de los clasificados. Ya te lo paso, dame un segundito. Qué lindos, y ella como siempre, radiante, mi querida Dalila. Buen fin de semana, chicos, nos manda Margarita por acá.
1: Bella Margarita, buen fin de también, claro que sí.
0: Hola chicos, nunca le dejaría la tecnología mis sentimientos. Besos, manda Lau.
1: Pueden pasar cosas.
0: ¿Qué pasó con la plantita que te llevé? Que te llevé la maceta. ¿Se secó? No, acá está la plantita. Mira, le eché agua recién, más temprano. En la plantita, ¿cómo se llama? Tenía nombre, ¿recuerdan el nombre?
1: Sí, yo me acuerdo. La gente se acordará. Emilia.
0: Está recontra, che. Sí, le eché recién agüita. Cada 20 días le pongo agua. Está bien, ¿no?
1: Sí, perfecto.
0: Está bien. Hola chicos, bendiciones. Yo pelando nueces para hacer torta, los quiero. Ay, qué rico las nueces.
1: Qué rico, sí, me encanta.
0: Todas las propiedades que tiene la nuez.
1: Si hay cosas ricas en el mundo, la nuez es una de ellas.
0: ¿Sí? No, lo estoy diciendo, chicos. Se me ríen porque cuando digo todas las propiedades que tiene la nuez, lo estoy diciendo en serio.
2: Está con picadillo, que sí.
0: No, pero yo estoy diciendo todas las propiedades y ya se fueron para otro lado, porque me ponen cara de picarones. No, chicos, también, pero lo que estoy diciendo no es chiste, es
1: no,
0: en serio.
1: No es.
0: Humor fino de salón.
1: Sí, rapidito, el que lo entiende, lo entiende.
0: Bueno, chicos.
3: ¡Salí de ahí, maravilla!
0: Qué lindo es escucharte que sea mi compañía cuando hago prácticos de portugués. ¡Ah! Me encantó el lento de la 17. ¿Qué voces tengan? Ah, que ustedes tengan.
1: ¿Qué voces? Un... Léalo en portugués.
0: ¿Qué voces? Que voces tengan un óptimo fin de semana.
1: Obrigado.
0: Muito obrigado, Eli. Muito obrigado.
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0: É.
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0: Que lindo.
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2: Meu iaia, meu olho.
0: Ay, ya.
1: Un mamagón.
0: Mario por acá dice, yo no le he clavado el visto, estoy súper ocupado, pero con la radio a full, está haciendo trabajos de metalúrgica. Algo está haciendo
1: bien,
0: Mario.
1: Bien, Mario. Bueno, dejo un tiempito el trabajo para escribirnos. A propósito de metalúrgicos, bueno, le hace a todo en realidad. Carpintería.
0: Mario,
1: ¿quién, perdón?
0: Mario Ábalos.
1: Mario Ábalos. Saludos. Por acá tenemos otro metalúrgico, carpintero de todo, decíamos. Y ahora se está dedicando con su esposa Deo a fabricar cositas ricas, platos dulces, porque nos cuentan que van a realizar una gran feria de platos con un objetivo muy, muy especial. Son nuestros amigos del Sosneado, pero la feria la van a realizar aquí en la ciudad de Malargüe. ¿Sí? Para que lo vayan agendando, todos los malargüinos, se viene una super feria de platos dulces pro Templo Capilla del Carmen en el Sosneado, el 20 de septiembre en la parroquia Nuestra Señora del Rosario, aquí en Malargüe, desde las 10. Se levanta, no cocine nada, el desayuno ya se lo están preparando los chicos del Sosneado.
0: Muy bien, excelente, excelente. Gladys nos dice por aquí que ella se anima al karaoke, pero que no sea en inglés. No, pero si el karaoke, no. Lo que quieran, lo que ustedes quieran.
1: Claro,
0: así.
1: Sí, perfecto.
0: Lo armamos, obviamente. Pero ya,
1: yo no me animo ni a hablar en inglés, imagínese. Si
0: dale con el tema brasilero, dice Miguel por este lado. Bueno, che, está medio, perdón, pero está medio flojo la gente. ¿Hay algunos audios por ahí, Fabi?
1: Hay que traerles premio.
0: ¿Te parece?
1: Actúa con premio la gente.
0: Recontra flojos hoy. Recontra.
1: ¿Quién recompensa? A ver.
3: 24. Este audio no es desde México ni desde Nueva York. Este audio es desde la Marzolina. Jorge de la Marzolina. Estamos con la licenciada Brito, terminando de almorzar después de un arduo día de trabajo, tomando una bebida espirituosa. Hermoso el programa. Todo lo que se habla, lo que se dice, denle para adelante. Fabián Espina parece que hoy cumplió, no trasnochó y vino a exponer sus manos mágicas en la batea. Jorge de la Marzolina.
5: Hola chicos, ¿cómo les va? Yo no les confiaría nunca a la inteligencia artificial, a una máquina, nunca les confiaría que pasen a mis 5 perrijos.
0: Muy bien, ahí está.
1: Ahí está, ¿no? Algo que se encarga de ella y nadie más que ella.
0: ¿Es amigo suyo ese hombre, Fabi? Digo, ¿cómo le habrá sido? Es un amigo de toda la vida.
1: Lo contó como si anoche hubiese salido, porque dijo, qué bueno que hoy fue con toda la energía, no sé qué. Es como si anoche hubiesen estado en algo, en una.
0: Sí, me dio la impresión. ¿Sabe que tuve la misma impresión?
6: Hola, policía. Yo no hice nada malo.
1: Bueno, le creemos, Fabi.
7: Tiene que cerrar el estadio.
0: Tenés que cerrar el estadio. Bueno, che, vamos a reiterar para los que se sumaron recién. Hoy, con esta noticia que nos contaba en Dalila relacionada a la vitivinicultura y a la tecnología, la innovación, nosotros queremos ir por el otro lado.
1: Sí, por el lado de lo cotidiano. Y preguntarle sinceramente a nuestra gente, porque es cierto que la tecnología va reemplazando muchas, muchas actividades, pero ¿qué cosa de su vida no le confiaría jamás a una máquina? Por ejemplo.
0: Así es la pregunta. Yo me animo a una.
1: A ver.
0: Puede parecer banal, pero a que me corte el pelo.
1: Ah, claro. Sí, tal cual. Imagínense. No. Más allá de que uno pueda tener allí en máquinas de por medio que hacen la tarea, como la máquina, la afeitadora, además, pero necesita unas manos que la manejen.
0: Total.
1: Sí.
0: Total. Así que esa. ¿Qué cosa no le confiarías a la tecnología, a la IA, a la inteligencia artificial, como quieras llamarla? Dale, contanos, rompamos el aire de la radio con mensajes, con audios, con texto, con todo lo que quieran, 2604-379797. Aquí estamos juntitos hasta las 18:45, con una temperatura en San Rafael a esta hora, mientras, bueno, las nubes siguen muy, muy, muy, muy tranquilas, 27 grados 9 décimas, 28, humedad a 17%, viento del noreste a 6 kilómetros, parcialmente nublado el cielo, para la tarde y noche la chance de tormentas aisladas.
1: Por acá también, probabilidad de tormentas aisladas para la tarde, chaparrones para la noche, con una temperatura a esta hora de 20 grados 6 décimas y nuestro cielo malargüino mayormente nublado.
0: Don Claudio Valentín Córdoba, dibuje maestro.

0: viernes, modo viernes, ahí de la gente, bueno, pedí algo, che, algo para moverse. Bueno, nuestros operadores están, pero a pleno, a pleno, a pleno, a pleno. 37 97 97. Ya vamos con algunos audios y mensajes. Qué insólita, qué hasta surrealista parece esta noticia que seguramente muchos de ustedes han enterado, ¿no? Esta mujer que se hacía pasar por jueza, compa, está al tanto, ¿no? Sí, claro.
1: Ay, no, cuénteme, cuéntenos a todos.
0: Bueno, esta es una historia, una crónica que roza lo bizarro también, porque sí, tiene que ver con una investigación que comenzó en agosto del año pasado,
1: sí,
0: aquí en San Rafael, y terminó con una orden de detención contra una mujer que se presentaba ante distintas instituciones. Se presentaba como juez regente de la Corte Internacional de Justicia Real de la Gente.
1: Repito, un título.
0: Esta mujer se presentaba como juez regente de la Corte Internacional de Justicia Real de la Gente. Uh-huh. Y de hecho, habría intentado conseguir la liberación de un hombre detenido por una causa penal. ¿Vos sabés que la investigación se inició luego de una serie de episodios que tuvieron como escenario una comisaría, una unidad penal y dependencia del ejército argentino? Las actuaciones fueron incorporadas a la justicia a partir de informes de la policía de Mendoza y del Servicio Penitenciario Provincial. Según consta en el expediente, Patricia Funes, así se llama esta mujer, Patricia Funes,
1: sí,
0: se presentó inicialmente en la comisaría octava de San Rafael y entregó un escrito en el que denunciaba el supuesto secuestro de Alexis Juárez Zapata, invocando su supuesto carácter de magistrada, habría exigido a los policías que dispusieran la inmediata libertad del hombre. Los efectivos, claro, rechazaron el pedido y dejaron constancia de esta situación. En ese momento, esta persona, Juárez Zapata, permanecía detenido con prisión preventiva, en el que era investigado por asociación ilícita y encubrimiento agravado.
1: Claro.
0: De acuerdo con la investigación, el hombre integraba junto con otras personas una estructura dedicada a adquirir vehículos robados, trasladarlos hasta San Rafael, desarmarlos y comercializar posteriormente las autopartes. Actualmente cumple una condena de prisión efectiva por estos hechos. También tenía algunos antecedentes de comercializar estupefacientes.
1: Ah, bueno.
0: Bueno, días después el episodio, este episodio fue el primero que se dio con esta mujer que el mundo la conoció, sobre todo la gente de la comisaría octava, presentándose como esta jueza suprema,
1: sí,
0: ¿no? Días después de esta presentación en la comisaría, Funes habría concurrido a la unidad penal ubicada en Pampa y Mitre, acá en San Rafael, donde nuevamente se identificó como magistrada y reclamó la liberación inmediata de Juárez Zapata. Por eso digo que roza lo bizarro.
1: Claro.
0: Porque caía con un título que nadie sabía quién era. Se hacía llamar, insisto, juez regente de la Corte Internacional de Justicia Real de la Gente. Y la tipa iba por la comisaría,
1: sí,
0: y por la cárcel diciendo, libérenlo porque soy.
1: Claro.
0: Digo, si sos juez, no es así el procedimiento.
1: No, obvio, obvio que no. Bueno, alguna complicación mental seguramente debe tener, imagino, no sé.
0: Es muy probable, es muy probable. Bueno, vos sabés que fuentes vinculadas a la investigación señalaron que la mujer llegó al establecimiento exhibiendo documentación y un supuesto habeas corpus. Según esos testimonios, su presentación generó tal confusión que logró avanzar dentro del penal sin atravesar los controles habituales. Cuentan que entró prácticamente hasta el interior de la cárcel sin requisa porque todos creían que estaba enfrente a una jueza.
1: Claro.
0: La situación habría cambiado cuando personal penitenciario comenzó a cuestionar su identidad y verificó que no se trataba de una integrante del Poder Judicial. Al no conseguir la liberación del detenido, Funes habría acudido posteriormente. Mirá, fue a la comisaría, no le fue bien. Claro. Fue a la cárcel, no le fue bien. ¿Sabés dónde fue después?
1: Al juzgado.
0: Al Ejército Argentino del Cuadro Nacional. Según las actuaciones incorporadas a la causa, buscó entrevistarse con el comandante, con alguna autoridad superior, con el fin de solicitar la intervención de las Fuerzas Armadas y el uso de la fuerza para liberar a Juárez Zapata, quien consideraba secuestrado. La reunión con la máxima autoridad militar, que pretendía, no llegó a concretarse, claro,
1: sí, claro,
0: fue recibida por el oficial de guardia, Y el episodio posteriormente quedó documentado y fue incorporado también a la investigación. Y bueno, para no hacerla tan larga, a partir de todos estos hechos, sí, comisaría, cárcel, ejército, la fiscalía comenzó a verificar si Funes tenía algún vínculo real con el poder. Las consultas ante distintos organismos, registros, datos cruzados, no permitieron encontrar constancia de que fuera magistrada provincial o federal. Claro. Tampoco surgieron registros de que acreditaran que fuese abogada o contara con una matrícula. Y con estos elementos, bueno, los investigadores comenzaron a analizar la posible comisión del delito de usurpación de títulos contemplado en el artículo 247 del Código Penal. Bueno, esto tiene más seguramente, ¿no?
1: Sí, claro, seguro. ¿Y hubo, se le encontró alguna relación con el hombre al que quería, pretendía liberar o no? Imagino que ha sido alguien conocido o no.
0: Es muy probable. Es muy, el expediente, la verdad que es muy extenso.
1: Es muy loco,
0: hay mucha información. Pero bueno, y hay investigaciones con respecto a que la mujer no solamente se identificaba como jueza, sino que también habría utilizado el título de Marquesa de Bourbon.
1: Ah, bueno. Muchas investiduras.
0: Muchas. También señalan que incluso habría participado de una comida relacionada con la embajada de la Federación Rusa, utilizando esa presentación, como que ella era marquesa.
1: Ay, no. No, por eso le digo, no estaba bien equilibrada, me parece a mí, solo de escuchar la noticia.
0: Bueno, de hecho, antes de que continúen distintas medidas procesales, la justicia dispuso de manera inmediata que sea sometida a evaluaciones psicológicas y psiquiátricas.
1: Claro.
0: Así que bueno, vamos a ver en qué termina este episodio, cuando menos llamativo.
1: Y claro.
0: Y sí, digno de un capítulo de una serie un tanto bizarra, ¿no?
1: Tal cual. Pero así todo logró pasar a algunos escalones y filtros, así, tal cual.
0: Sí. Bueno, esto ha sido noticia acá en San Rafael y se ha extendido también por gran parte del país.
1: Seguro.
0: 17:32, se nos viene pausa. Don Claudio Valentín Córdoba nos quiere invitar camino a la pausa, tanda, y volvemos mientras le seguimos preguntando a la gente, ¿qué cosa permitirías que no haga la tecnología? En estos tiempos donde la IA te mejora una foto, te hace un montón de cosas, no solamente fotos, ¿no? Pero digo, ¿qué cosa vos jamás permitiría que la tecnología haga? Va por ese lado,
1: claro que sí. ¿Qué le parece si nos vamos a la pausa con el bloque del recuerdo? ¿Parece?
0: Compa, son las 17:33.
1: Claro,
0: disperso. Por favor, compa, todo suyo, adelante.
1: Está disperso.
0: Sí.
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1: Vamos a viajar al año 1970 con un grande de la música. Y esta canción se destaca por su crudeza narrativa, también la defensa de la dignidad frente a los prejuicios sociales que por aquella época, era mucho decir ya esto, ser hijo de una ramera. Bueno, aquí, en esta oportunidad, él, don Manolo Galván, nos va a llevar por este viaje en esta charla que arranca precisamente entre un hijo y su madre, y esa condición, tal vez, de ser hijo de una madre soltera, a lo que muchos llamaron, sin saber la historia, hijo de ramera. Manolo Galván, hoy no me levanto.

ayer, pero el del alcalde me llamó hijo de ramera. La madre queda pensando en recuerdos y

Una historia que pasó hace unos años muy cerca. En un pueblo junto a este hubo una hermosa doncella que tenía 15 años y una belleza muy fresca. Se bañaba

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0: Es la hora 17, 38 minutos. 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

0: ser un puente, el puente que cada tarde tenemos hasta las 18.45 entre LB4 y LB19, con todos ustedes ahí haciendo de las suyas. Ruth por acá dice: hola Jesús, Dalila, son geniales, nos hace pasar una tarde muy agradable. Muchas gracias, Ruth, muy amable. Hola, buenas tardes. ¿Qué hola, temas? Y no entendí el cierre, Pato. Hola chicos, hola Jesús. Lo que yo no permitiría que hiciera la IA, compa, dice, va por el lado de la cocina.
1: Claro.
0: Una napolitana con papas fritas, uh-huh. O un costillar, o los inalcanzables ñoquis de mi vieja. Saludos para ella que seguro la está escuchando. Se llama Emilia, dice Claudio. Muy bien.
1: Claro, saludos, exactamente. La cocina es irreemplazable. Esas manos de mamá o las manos de papá o del amigo que hace el asado. Tal cual. Me sumo.
0: Total. Hay muchas cosas que la tecnología no va a poder reemplazar. Silvia, hola, soy Fátima y quiero pedirles una canción de los Enanitos Verdes. Se llama Francés Limón. ¡Oh, qué temón! Ya la la la la la la. Muy bien. Hay algunos audios también por ahí. Creo que hay uno. Hay muchos mensajes. No sé si está fallando WhatsApp, como que se queda ahí en, como cargando. A ver qué nos dicen.
2: Hola Jesús. Yo no les confiaría para nada la salud. No. No hay como las manos del ser humano. Para la salud, ya sea operaciones, tracción de muelas y eso, nada a las cosas, a lo que preguntan ustedes, la moderna. Chao, gracias.
0: Muy bien, bueno, eso ya es una realidad, ¿viste? Sí. Viste que hay robots que han hecho operaciones, y de hecho creo que hace un tiempo atrás fue noticia mundial, hace algunos años, de un primer, o de un cirujano que hizo una intervención. Creo que el cirujano estaba en Estados Unidos y la operación fue en Japón y la hizo a través de tecnología, ¿no? Todo lo que hacía,
1: sí,
0: lo hacía en unas manos, bueno, robóticas, por así decirlo, y fue con total éxito.
3: Recalculando.
1: Tal cual, me acuerdo. Igual el tema de la muela me parece, porque uno cuando va al dentista, vio que el dentista le dice, sentís, no sé...

0: vuelve a poner más anestesia, si uno le dice todavía me duele. En el robot no sé, imagino que... Ahí coincido con la amiga. El robot debe llegar y tirar nomás. No. Hay que dejarlo en manos de profesionales.
1: Bueno, también se conoció de un juicio donde un abogado robot defendió a alguien. También se daba ahí, tenía como argumento. Se entiende que por ahí son noticias hasta, no sé si sensacionalistas o qué, pero la venden un poquito más de lo que realmente
0: sí,
1: es.
0: Se infla.
1: Se infla bastante, obviamente. Hay sponsor atrás, gente que pone mucha plata para que eso, mirá, qué bueno, el mundo que se viene. Hay muchas cosas que claramente la tecnología no va a poder reemplazar el ser humano. E insisto, yo también destaco mucho esto de lo que hablamos al comienzo, la imperfección del ser humano, ¿no? Es lo que nos hace justamente humanos.
0: Exacto, el hecho de poder equivocarse. Claro que en algunas cuestiones equivocarse sale más caro que en otras. No es lo mismo que nos equivoquemos nosotros al aire aquí a que se equivoque un cirujano, por ejemplo. Pero bueno, sí, hay que permitirse equivocarse, y en esta oportunidad creo que es lo que nos hace humanos.
1: Total, total. Bueno, ya seguimos con más mensajes, porque usted también tiene info ahí para compartir con todos nosotros.
0: Sí, compa, tenemos info porque ya desde el lunes se arrancó aquí la agenda por el tercer encuentro de La Paz Nos Une, con escultores y demás, pero con muchas actividades y muchos organismos que trabajan para que eso así se concrete. De hecho, mañana se va a realizar una maratón recreativa que organiza el grupo Malargüe Corre. Se va a llevar a cabo también una caminata que se ha denominado la Caminata Azul por la Paz y Abrazo Solidario, organizada por la agrupación malarguina de Educación en Diabetes. Hay fiesta retro también. Bueno, todo esto en el marco de la Jornada de la Paz. Algunas de esas invitaciones las tenemos aquí en manos de quienes, por supuesto, están con toda esta organización. Lisandro Jaegui, Mili Vázquez de Malargüe Corre, Tatiana Valdés de AMED y Marcelo Blajevich anticiparon las actividades de mañana sábado.
2: Sí, bueno, poniéndole un poco de gana, un poco, digamos, como ciudadano, dar un aporte y sumarse a esta linda iniciativa de hacer algo por la paz, ¿no? Tantas instituciones que tenemos en Malargüe que trabajan de forma independiente, y es un lindo momento para poder mostrar y sumarnos y compartir cada una de las instituciones. Somos todos conocidos, amigos, y no intercambiamos distintas actividades. Entonces, bueno, hoy como deportistas.
3: Mili Vázquez, ¿cómo estás? ¿Cuál es el recorrido? ¿Qué es lo que plantean? ¿Qué propone la ciudadanía mañana?
4: Hola, buenos días. Bueno, la idea es convocarnos acá en la plaza a las 15. Abrimos la invitación a todos los teams, si bien está Malargüe Corre, lo organiza, pero abrimos la invitación para todos los teams que corran, para que se sumen. Y la idea es salir trotando desde la plaza por San Martín, llegar hasta el reloj. Nos hemos convocado, nosotros tenemos una remera celeste, tratar de venir todos con la remera celeste, y bueno, los que puedan venir con los colores celestes.
3: Bueno, qué lindo, ¿no? Porque todo esto apoya una iniciativa de AMED. ¿Cómo estás, Tati Valdés?
5: Hola, Ceci, gracias. Bueno, ahí a todos los que estén escuchando, que se sumen mañana. Mañana tenemos 15 horas. Empezamos ahí con el trotecito desde los chicos de Malargüe Corre. Van a hacer un circuito acá por la plaza. Sabemos que de 9 a 19 van a estar los artesanos. Siguen con las obras, metal, madera y piedra. Y 16 horas esperamos nosotros en el reloj. Ahí vamos a estar, ahí empezamos nuestra caminata. Y esperamos que todas las personas que tienen o no diabetes se sumen a esta caminata, que nos va a concentrar en el reloj y vamos a volver hasta la plaza. En la plaza vamos a tener un stand. Queremos empezar a gestionar ya firme esta lista de personas, de pacientes que tienen diabetes, justamente para conseguir beneficios. Si nosotros no nos unimos, la fuerza es lo que hace que lleguemos a buen puerto. Noviembre es el mes de la diabetes, así que el mejor camino es empezarlo desde ahora. Los esperamos. Si no se pueden sumar a correr, vamos desde el reloj, que vamos a caminar desde el reloj a la plaza desde las 16 horas con AMED. Vamos a estar, como lo dijimos, acá en un stand, nos vamos a quedar desde AMED para hacer este registro, porque si hacemos este registro y convocamos bastantes personas, ya estamos consiguiendo beneficios para el cuidado, para el tratamiento, médicos especialistas que van a poder venir en noviembre.
3: Y hay que ponerle onda a la tarde, ¿o no, Marcelo Blajevich también?
6: Lo vamos a hacer con todo el rock de la incubadora de bandas, así que ahí estaremos, estarán tocando, bueno, cuatro bandas de las que se están formando ahí. Así que a partir de las 5 de la tarde estaremos tocando acá.
3: han estado incubadas todo este tiempo y salen a la luz.
6: Se han estado incubando y están en proceso todavía. Van a tocar dos o tres canciones cada una. Tenemos, bueno, a Benjas Band, que es ahí un chico que está, un baterista, que está formándose con otros dos músicos, que en realidad son, bueno, compañeros de los Hill Goblins, que es una banda así ya conformada, que tiene chicos de primaria, chicos de secundaria. Va a estar Ángeles Furtivos y va a estar Jessy Cara y su grupo. Sí que vamos a tener un poco de rock y un poco también de folclore y de música popular.
3: Traerse el mate, lo que se quiera para tomar y compartir.
6: Es un espectáculo para la familia, así que invitamos a que acompañen a, bueno, a estos chicos, a estos artistas que se están formando, porque bueno, ellos es una experiencia muy linda que van a tener ahora de poder empezar a mostrar lo que hemos estado ensayando dentro de la locomotora, empezar a mostrarlo en vivo.
0: Perfecto, eso es para mañana, mañana en el marco de lo que será la jornada de La Paz, pero hoy, lo decíamos, compa, es un día muy especial también para la comunidad chilena en nuestro país, ¿eh? Y aquí en Malargüe tenemos también algunos residentes chilenos que hoy estuvieron en un acto especial aquí en la Plaza General San Martín. Y bueno, nuestro móvil pudo dialogar con alguno de ellos y pedirle algunos conceptos en torno a esta fecha. Si le parece, los escuchamos.
7: ¿Cuántos
3: años que vive aquí ya?
8: 52 años. Ya tengo toda mi familia formada acá, así que muy feliz de estar acá. Ha sido un pueblo muy hospitalario para mí. Tengo una familia bastante grande, numerosa. Tengo 15 nietos, 4 bisnietos. Y así que, tranquilo.
3: ¿Se vino por trabajo?
8: No, vine a pasear y ahí hace... y me gustó y me quedé.
3: ¿De qué zona de Chile es oriundo usted?
8: Yo soy de Viña del Mar, así que yo soy de una familia muy grande, muy bastante grande mi familia, somos 14 hermanos, así que se imagina.
3: ¿14 hermanos? ¿Y va de vez en cuando para allá?
8: Sí. Pero tengo uno acá también, uno en San Juan, en Bahía Blanca tenía otro, así que hay algunos medio desparramados.
3: ¿Les gustó Argentina?
8: Sí.
3: Bueno, feliz día en representación de todos los que habitan Malargüe.
8: Bueno, muchísimas gracias.
9: Bueno, conmemorando nuestro día patrio, que al final le voy a contar una infidencia. Uno no sabe a esta altura, 7 allá.
3: Voy de acá.
9: Porque, bueno, los años te hacen encariñarte de un pueblo tan bonito como este, que para algunos a lo mejor no tendrá nada de atrayente. Para mí sí. Porque es parte importante de la continuación de mi vida después que yo me vine. Quiero decir con esto que mi familia creció acá, he hecho raíces, tengo nietos, tengo 5 nietos, tengo 2 bisnietos. Trabajé mucho en el deporte para un club muy importante que de acá de Malargüe, Club Volante Unido. Perdone que lo nombre, pero
3: no, al contrario, nos encanta que lo nombre.
9: Entonces, trabajé muchos años y hoy me dedico a estar en casa con mi esposa y un par de hijos ya grandes que viven conmigo. Y bueno, seguir la vida hasta que Dios lo disponga. Extrañando en este día tan especial, quiero recordarme de gente chilena que hacíamos actos conmemorativos en años anteriores, que hoy nos acompañan desde otro lugar. Pero es importante nombrarlo porque ellos también en su momento fueron gente muy importante y que le dieron mucha vida a este pueblo, Malargüe, que es mi casa. Y cuando voy a Chile, lo extraño.
0: Bueno, ahí estábamos escuchando declaraciones en esta oportunidad de Fernando Evia en primer momento, luego Max Santos, compatriotas que de alguna forma también forman parte de esta patria argentina que está hoy de festejo por aquí, por nuestro país, pero que no olvidan su Chile.
7: Qué lindos testimonios, ¿no?
0: Qué lindos testimonios.
7: Buenísimo. Bueno, 3 minutos para que lleguemos a las 6 de la tarde. Se van despidiendo por acá vuestros operadores para darle paso a los que llegan. Por este lado, Fabi Espina, como siempre, un placer, hermano. Buen fin de semana para usted.
0: Que le vaya lindo, Fabi. Buen fin de...
7: Te manda saludos. Y también se va retirando don Claudio Valentín.
0: Se va también. Gracias, Claudito. Gracias por todo el aporte allí en el control. Buen fin de semana, buen toque esta noche, ¿eh? Hoy retrocedemos en el tiempo con Claudio Córdoba.
7: Bueno, qué lindo. ¿Nos puede dar un adelanto? ¿Nos puede tirar un adelanto así en la despedida, unos 3 minutos que nos queda? ¿Algo?
0: Vamos a spoilear de lo que tiene para esta noche, ¿eh? Décadas 80, 90, 2000. Si todavía no se convence, yo creo que con estas grajeas, como dice por allí nuestro amigo, se va a terminar de convencer. No quiere spoilear él, no quiere spoilear.
7: Pero nada, ni un pequeño
0: adelanto. Algo, un poquito, Claudito. Aunque sea.
7: Dos minutos nos quedan. Dale, llegamos a las 6 de la tarde con vos.
0: Dale. Ahí está.
7: Sí. ¿Sí?
0: Y vamos a decir.
7: Arranca, no arranca.
0: Esta noche no va a pasar esto, porque las computadoras van a funcionar correctamente. Así que está bien. Ahí está. Gracias, Claudito.
7: Gracias, Pabi. Quédense, llegan las noticias y seguimos hasta el

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1: Las 6 de la tarde en la República Argentina. El superávit comercial llegó a los 2.187 millones de dólares. Las exportaciones de bienes de capital a otros países registraron su primera suba interanual en 5 meses. El INDEC informó que durante agosto las ventas externas alcanzaron más de 8.800 millones de dólares, mientras que las compras totalizaron unos 6.600 millones de dólares. La información deportiva con Agustín Domper.
2: En los Juegos Suramericanos de Santa Fe, medalla de plata para Argentina en pentatlón moderno. Catalina Serio y Franco Serrano se subieron al podio. La dupla nacional obtuvo el segundo puesto en relevo mixto con 1.381 puntos. Lideraron natación, esgrima y obstáculos.
1: El tránsito con Ernesto Arriaga.
3: A esta hora mucho tránsito va hacia la zona de la General Paz y la autopista Luis Richeri. Por favor, mantener distancia de frenado del auto que va delante nuestro. Por otra parte, el 6 opera con normalidad y la ruta Buenos Aires-La Plata de Obasa normal. La ruta 3 totalmente habilitada con muchos camiones que van hacia Tres Arroyos y Bahía Blanca.
1: En San Luis, en donde nos escuchás por AM1170, la temperatura es de 26 grados con cielo despejado. Aquí en Buenos Aires, 22 grados, humedad 49%, cielo nublado.
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6: Es la hora 18, 2 minutos.
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0: en parte. Así, damas y caballeros, entramos a la última hora, el último ratico que tenemos en LB4, en LB19, con esto, que es Los Amigos del Aire, mejor de tarde, juntitos como cada día. Bueno, cerrando la semana juntos, 18 de septiembre, ya con invierno, también preparándose para su retirada con esta temperatura. El último registro daba cuenta de 27 grados 9 décimas en la hora anterior. Vamos a ver si ha variado o no, considerablemente o no, o puede que se mantenga ahí. Pero lo que sí, hay chances de tormentas aisladas para esta tarde-noche. El fin de semana, sábado, mínima 13, para mañana máxima 28 grados, mayormente nublado y chaparrones quizás para la noche. El domingo baja la temperatura, porque por la madrugada de mañana también la chance de tormentas aisladas, ventoso hacia la tarde-noche, mínima de 14, máxima de 25 grados, para que arranque la semana, tanto el lunes como el martes, con mínima de 10, máxima de 19, y luego miércoles pica de vuelta a los 27 grados. Un vaivén hermoso para pescarse algún resfrío, compa, sería un resfrío.
1: Sí, yo creo que sí. El invierno, como usted dice, está preparando las valijas, pero se niega a irse todavía. Va como que va, abre la puerta como diciendo me voy, pero después dice me quedo un ratito más. Y así lo tenemos, por acá también lo escuchaba. También se espera el fin de semana un descenso de temperatura, especialmente el domingo, con 7 grados de mínima y 14 grados de máxima. Ventoso también durante la jornada del domingo, viento del oeste de entre 32 y 41 kilómetros en la hora, pero con ráfagas que podrían alcanzar los 69 kilómetros en la hora. Y el lunes, que a propósito será el día en el que llegaría la primavera, al menos en el calendario, y va a estar con 2 grados de mínima y 16 grados de máxima. Puede que llegue viento también acompañando el 21 de septiembre.
0: Bueno, no sería extraño. Recuerdo, ¿quién no recuerda alguna que otra primavera, comienzo oficial, calendario, que haya nevado, por ejemplo, ¿no?
1: También, sí, hemos tenido. Viento, sí. Nieve, lluvia.
0: Un día frío, frío, justo, el 21. Así que, bueno, cosas que pasan. Damas y caballeros, aquí, entre nosotros, llegando al control del EB4, le cuento, compi, le contamos a nuestra gente, don Mariano José Espina.
2: El mago.
0: El mago, ese pelado, ¿eh? ¿Hace calor? Calorcito, sí, se siente. Don Mariano Espina por acá manda saluditos, compa.
1: Hola Mariano, buenas tardes, bienvenido, saludos también para usted. Y aquí se suma él, que tiene su locutora contratada.
3: En el control, Carlos Arias.
0: Don Carlos Guillote.
1: Sarias le dice, ni le sabe el nombre.
0: Carlos Arias.
1: Sarias. ¿Cómo anda, Carlitos? Bienvenido, buenas tardes. En el control, Carlos Arias.
0: Sí. ¡A ustedes sale mejor!
1: bienvenido, Carlitos. Aquí, bueno, juntitos, no les queda mucho para acompañarnos, pero les vamos a sacar el jugo en este ratito que los vamos a tener.
0: Lo van a dar todo. Hoy tenemos canción a las 6:30, como cada viernes, ya saben. Frito, década, libre, género, libre, cada uno elige lo que quiere. Eso será en un ratito nada más. ¿Cómo, Mariano? ¿Hoy juega Boca? ¿A qué hora juega Boca? 21 horas juega Boca.
1: Uh-huh. Acá estoy buscando.
0: Sí, va a estar enfrentando.
1: ¿A quién importa? ¿Quién es Boca? Dice por acá, Carlos. ¿Quién es Boca?
0: No, bueno, va a estar con el clásico de clásicos, contra San Lorenzo, esto viene, bueno, luego de la...
1: Pero eso no es hoy, es mañana, me parece.
0: ¿Es mañana?
1: Sí, buena, mañana. Claro,
0: pelado, me decís,
1: sí, Olga. Sí, mañana. Hoy juega Racing.
0: El domingo juega Boca. A ver. Ni hoy ni mañana.
1: Patina, mañana juega River con Huracán a las 19.
0: Ahí va.
1: Sí. El 19 a las 19. Bien. Dimos un dato bien.
0: Un dato bien. Bueno, quien viene con datos certeros para cerrar la participación en esta tarde, la chequea, no, 1, 2, 3, 10 veces.
1: Sí.
0: Ese Eduardo Judigio para cerrar su participación.
1: Menos realidad, mal que lo tenemos a él. Adelante, Eduardo Judigio, en la tarde de la radio.
2: Nuevamente, muchas gracias, Atalida, Jesús.
4: equipo de Mejor de Tarde, de LB4 y de LB19. El saludo para la audiencia de ambas emisoras. Esta mañana, en el patio del nuevo pabellón de salud mental del Hospital de Enfermeros Argentinos, se realizó el acto oficial por el Día de la Sanidad. Asistieron el Intendente Alejandro Moreno, concejales y funcionarios municipales y vinculados al área de salud del hospital y del departamento. En su transcurso se realizó el cambio de abanderados y escoltas de instituciones que trabajan en el ámbito de la salud y luego habló el director del efector público alvearense. El doctor Alejandro Torres destacó los avances logrados en materia de infraestructura y servicios como la inauguración del pabellón de salud mental. No obstante, dijo que no es suficiente, sino que hay que articular un trabajo conjunto en pos de la temática, sobre todo ante el preocupante índice de personas que resuelven decidir el fin de su existencia.
5: El año, fundamentalmente lo que quiero hablarle, ¿verdad?, es el suicidio. Es algo que nos afecta transversalmente a todos, a Real, a Mendoza, a la Argentina, al país, al mundo. Y es alarmante las estadísticas, los indicadores. Todas las estadísticas, los indicadores matan discurso. Se pueden hablar de muchas cosas, se pueden decir muchas cosas, pero cuando tenemos los indicadores y las estadísticas en la mano, la verdad se termina el discurso y tenemos que empezar a ponernos a trabajar de otra manera o buscar miradas de otra manera para llevar a cabo, trabajar y enfrentar esto que nos está hoy afectando a todos. Hoy tenemos las armas, tenemos las herramientas, tenemos la institución, tenemos el conocimiento, tenemos la vocación, tenemos los profesionales. Entonces creo que tenemos que hacer un autoanálisis y mirar un poco para adentro, que sin lugar a dudas algo estamos no haciendo. Este mes de septiembre, distintas instituciones, la municipalidad, el área departamental de salud, nuestro servicio de salud mental, hicieron una jornada en el polideportivo para prevención, que creo que es el punto fundamental para trabajar sobre esto que nos flagela a todos. ¿Qué es lo que creo? Que lo que estamos haciendo es poco. Es poco. No alcanza con un mes de septiembre que nos juntemos todos y trabajemos en esto. Las fuerzas fragmentadas de las distintas instituciones no sirven. Nunca han servido las cosas fragmentadas en la salud. En la salud debemos participar todos.
4: Más de 100 personas comenzaron a cursar la capacitación en puericultura con puntaje docente y en forma gratuita que se dicta en la Dirección de Educación del municipio. La propuesta está destinada a docentes, celadoras, auxiliares y personas vinculadas al cuidado de la primera infancia, brindando herramientas relacionadas con la salud, la alimentación, la lactancia y la prevención. Así lo explicaba la doctora Graciela Fernández de Reich.
6: Este curso, que fue motivado por la Dirección General de Escuelas para poder capacitar a estas personas, a estas maestras, celadoras, colaboradoras, auxiliares, en aprender un poco más acerca de las necesidades del niño y sobre todas las cosas prevenir enfermedades, prevenir accidentes, darles la mejor atención que uno pueda, en lo posible, por supuesto.
4: Como una experiencia linda, agradable, calificó Karina Agüero, docente de San Rafael, esta capacitación sobre puericultura.
7: Una experiencia linda, agradable, muy nutritiva para nuestra educación. Veo muchas cosas actuales que nos está diciendo, que para tomar en cuenta en todo este curso que estamos haciendo.
4: Daniela Bastián, otra docente de San Rafael, calificó de muy positiva esta capacitación.
8: Muy, muy positiva, súper enriquecedora. Nada, en el jardín maternal lo vivimos a diario y se habló mucho de higiene, que creo que es un factor fundamental diariamente en los jardines.
4: Este domingo se juega la segunda fecha del torneo clausura de la Liga Aberense de Hockey sobre Césped. A las 8 juega en cuadro nacional con Águilas de Cerro del Águila. A las 9:15 Pacífico India. A las 10:30 Iguanas con Juventud Unida de Santa Isabel. 11:45 Tenis Club de San Rafael con Gacelas. 13 horas Andes con Águilas de San Rafael. 14:15 Águilas de Cerro del Águila con Pacífico. 15:30 Indias con Iguanas. 16:45 Andes con Cuadro Nacional. A las 18 el partido entre Juventud Unida de Santa Isabel, Tenis Club de San Rafael, y cierran a las 7:15 de la tarde Águilas de San Rafael con Gacelas. Es todo por ahora, Talira, Jesús, audiencia, que pasen un excelente fin de semana. De nuestra parte, si Dios quiere, será hasta el lunes. Gran abrazo para todos.
1: Abrazo, buen fin de semana.
0: Abrazo, amigo. Muchas gracias, muchas gracias. 18 minutos, hay algunos audios ahí, Mariano, antes de que don Carlos Guillote Arias elija la musiquita, así preparamos la canción de las 6:30, algunos audios y textos que sacamos, ¿sabes qué nos cuenta la gente?
9: Hola, buenas tardes. ¿Quieres saber si viene con piedra la tormenta?
0: No.
10: Buen día, Evangelina, quiero participar por el pollo.
0: Ah, bueno, no, eso.
10: Buen día, gracias, Evangelina.
0: Y me quería robar el pollo.
1: Y me agarró una angustia.
0: Una angustia, un estado de nerviosidad. Claro. No tenemos el pollo, es un audio de la mañana. Bueno, en Juan nos dice, habla Jesús y Dali. Yo creo en la inteligencia del robot que defendió como abogado. A veces, por los errores técnicos humanos, hay gente que paga cosas injustas. Bueno, es una discusión muy, muy, muy, muy interesante esta, ¿no? En que, por ahí, no cometería errores en temas muy sensibles, como es justamente la decisión de una condena, por ejemplo, ¿no?
1: Claro, sí. Además, yo imagino que la IA debe analizar un montón de detalles que a la persona por ahí se le pasan por alto.
0: Tal cual. Pero bueno, si se quiere también, es hasta una discusión filosófica, porque van a decir algunos, ok, sí, te va, la IA le puede encargar todo el código penal, todo, bla, bla, bla, bla, bla, y lo... Y la parte humana, yo insisto con esto, ¿entendés? Ojo, recontrabanco, me encanta la inteligencia artificial, sí. Todo. Pero hay cuestiones que por ahí decís, che, ¿y la parte humana qué papel juega?
1: Tal cual. El cuidado de los hijos, por ejemplo. Alguien decía por allí pasear a los perros, pero el cuidado de los hijos. Y lamentablemente es como que cada vez se lo estamos dejando más en manos de la IA, el hecho de pasarle un celular, de sentarlo frente al tele... Y no sabemos.
0: El chupete electrónico.
1: Exactamente, sí. No lo dejaríamos en manos de la tecnología, o no debemos al menos.
0: Ay, qué lindos son, chicos, y cómo me alegran la tarde. Felicitaciones, soy Emma, besote, gracias.
1: Hola,
0: gracias.
1: Emma.
0: Hola, Sergio. Hola, Jesús. Con Manu, en ruta, regresando al Sosneado, les comparto una miradita a la cordillera. Saludos, hermoso fin de para todos. Nos manda por acá, ¿quién es? De Olinda. Un fotón, mío. Qué bonito. Ahí con Manu, Manu del Soñado. Bueno, saludos para todos los que se van sumando minuto a minuto. Don Carlos Guillote nos invita a la música y a la vuelta calculo que ya estamos con la canción de las 6:30.
1: Yo creo que sí. Bueno, esta es otra cuestión que no dejaríamos en manos de la tecnología, porque están ellos, nuestros operadores, para que musicalicen la tarde.

0: 18:25 minutos, la hora en el país, así con Miguel Mateo, vamos alcanzando ya las 18:30 prácticamente, acercándonos al momento del programa, el momento del programa, compa.
1: Yo creo que todo se resume a este momento, la gente nos escucha, realmente lo hace por compromiso, lo sé, pero lo que esperan es...
0: Sí, yo creo que es un compromiso.
1: Es lo único que les importa, este momento.
0: Sí, tal cual. Nos aguantan toda la tarde para este momento.
1: Es así, el que hemos dado en llamar la canción de las 6:30, donde tanto Dalila como quien les habla, presentamos una canción. Hoy, como cada viernes, género libre, década libre, estilo libre, total libertad, ¿no? Todo free, free, free. Y ustedes van a votar. Lo explicamos para quien de repente escucha por primera vez la radio o nuestro programa. Y luego lo sometemos a votación. En la primera canción que llega a los 10 votos positivos es la que va a sonar.
0: Exactamente, así. Mejor explicado imposible. Así que usted tendrá la responsabilidad. Hoy es el último día de la semana y, como decíamos, lo dejamos a libertad.
1: Total. ¿Quiere comenzar, compa? ¿O quiere que arranque? Usted elija.
0: Bueno, dale, arranco. Yo me voy a ir al año 1996, año en el que este género musical aquí en Argentina explotaba, por diferentes situaciones, por el ritmo, por la elegancia, la seducción de quienes estaban allí sobre el escenario también. Fue el momento en el que los artistas se dejaban el cabello largo y con estos grupos seducían, adolescentes, jóvenes, con su música, con la facha, con la pinta. Eso le pasó a Roberto Edgar, por ejemplo, de este conjunto de Volcán 1996. Todos recordarán de aquel álbum Te Sigo Queriendo, dentro de la cumbia argentina, esta canción. ¿Se la dedicaron? Esa malvada.

0: Bueno, más o menos así decía por allá por 1996 esta canción.
1: Muy bien. Cerquita anduvimos.
0: También ¿cerquita me en el año o cerquita en el género?
1: No, en el año. En el género totalmente distinto. Me fui al internacional.
0: ¡Apa!
1: Sí, al Eurodance, a la musiquita de esos años. Que en realidad es una versión remix. Porque la original... Esta canción original de mano de estos alemanes picarones, creo que acá los guillotes los debo ubicar, ¿no? Uno rubio, uno morocho. Allá por el 85 la rompieron toda, y por el 98 sacaron un discazo publicado en ese año, donde, bueno, reversionaban o hacían versiones remix con algunos invitados de grandes clásicos de los 80. Elijo, sin más preámbulo, a los Mother Talking, haciendo Tú eres mi corazón, tú eres mi alma, versión 1998.

0: estaban ellos, los Mother Talking, este dúo popero alemán, y está este álbum, año 1998, con grandes clásicos, versión remix. Tú eres mi corazón, tú eres mi alma. Esa es mi carta, compa.
1: Bueno, sí, la van a tener difícil hoy porque los géneros son distintos. Vamos a ver si hay más amantes del pop o más amantes de la cumbia. Veremos.
0: Adri, para, voy a ser muy, muy, muy honesto. Aire está afuera, Adri está afuera, Estela está afuera, Luis está afuera. Estamos ya afuera. Como dice Milay, ¡afuera!
1: ¡Afuera! Guarden el mensajito para cuando demos la orden, porque todos los que voten antes serán eliminados.
0: Somos inflexibles en esta regla.
1: Sea para quien sea el voto.
0: Sea para quien sea.
1: Sí, señor.
0: Si ya votaron, van a tener que votar de vuelta, chicos.
1: Sí.
0: Perdón, pero somos estrictos.
1: Ponga el mensaje para reenviar. Porque pueden comenzar a votar, mire la hora que es, 18:30. Así es que pueden empezar a votar a partir de este momento, ya.
0: ¡Ya! 37, 97, 97. Ahí tienen que votar. Primer voto, hola equipo MDT, voto Dalila, dice Fabián.
1: 0-1.
0: Chela, voto por Dali.
1: 0-2.
0: Buenas tardes, chicos, buen fin de Natalia, voto por Jesús.
1: 1-2.
0: Hola chicos, lindo fin de semana para todos, a pasarlo bonito, voto por Dalila, saludos Mónica.
1: 1-3.
0: Hola chicos, hoy voto a Jesús a morir, dice Lau.
1: 2-3.
0: Graciela, voto a Jesús.
1: 3-3.
0: Hola chicos, yo voto a Jesús, soy Ara.
1: 4-3.
0: Hola chicos, voto por Dalila, Susi.
1: 4-4.
0: Hola chicos, voto por Dalila, Lucía.
1: 4-5.
0: Hola, yo voto por Jesús, dice Claudia.
1: 5-5.
0: Jairo e Isabela, que cuentan un voto, votamos por Dalila.
1: 5-6.
0: Que tenga bello fin de voto a Jesús, dice Mari.
1: 6-6.
0: Dalila, dice Mabel.
1: 7-6.
0: Eduardo dice, hola Jesús, voto tu canción.
1: 6-6.
0: Hola, hoy voy con Jesús, dice Vane.
1: 8-6.
0: Voto por la canción Olga. Ah, por la canción 1, Olga. Es decir, para vos.
1: 8-8.
0: Ángel Eduardo Maya, Jesús.
1: 9-8. ¡Ay! ¿Se define? No me ponga tanto suspenso, por favor.
2: Si tengo miedo, no tengo miedo.
0: Estela.
1: Ay, Estela.
0: Uy, la cantidad de mensajes que hay. No, vamos a tener que llevarlo a 20, chicos.
1: Seguro.
0: Estela Moro dice, voto por Jesús.
1: Ay, 10, 8. Yo sabe que lo veía a Carlitos ahí, estaba votando por usted también. Le estaba mandando mensajitos, sí, lo vi. Es más, está con el celular en la mano, yo creo que dice, voto por Jesús.
0: Vamos. En realidad dije Estela, pero acá me sale Carlos Guillermo Arias el voto. Le definió. Bueno, terminó un empate la semana.
1: Sí, 2-2. Bien, mira, venía bien, remontó lindo.
0: Ah, sí. Pero esta tuvo muy peleada. Pensé que la perdía.
1: Oh, ¿por qué?
0: Sí, yo, porque estuvo muy peleado, compa. Por
1: Téngase fe, no. Siempre hay que tenerse fe.
0: Oh,
1: hasta el último minuto. A falta de un tanto se pierde un partido, dicen.
0: Ah, total, es así. Bueno, la escuchamos, bueno, la compartimos.
1: Preséntela, disfrútela. A ver.
0: Bueno, nos quedamos entonces. Año 1998 para esta versión de You're My Heart, You're My Soul. Tú eres mi corazón, tú eres mi alma. Ellos son los Mother Talking.

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5: 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A esta hora en la ciudad de Malargüe, según el último parte, 21 grados 4 décimas en la temperatura. Del este la brisa a 6 kilómetros en la hora. La humedad 27%, ya con cielo parcialmente nublado, ya para el final. Volvemos al duplex.
6: Por la canción de las 6:30, alguien, compa.
5: ¿Cómo?
6: Debo darle crédito a un amigo mío, Daniel Jiménez, que vino más temprano a visitarme, se quedó un rato conmigo y me dice, el otro día cuando fue el incógnito, ¿quién eligió no alcanzar a escuchar el tema de Enrique Iglesias? Digo, yo. Que usted compitió con Franco De Vita.
5: Franco De Vita, sí.
6: Con razón perdiste ahí, es horrible el tema. Vos tenés que, dice, tenés que elegir a los Modern Talking, dice.
5: Ah, eso le Modern
6: Talking. Sí, bueno, y vas a ganar.
5: Créditos para él entonces.
6: Créditos para Jonathan Daniel Jiménez.
5: Bien, bien. Bueno, sí, entonces. Bien. Después pasé mi contacto a ver si me aconseja a mí en algún momento puedo ganar.
6: Estuvo muy bien así. Bueno, gracias a todos. Llegué tarde por acá, dicen. Lindo recuerdo con ese tema de mod. Bueno, Gladys, Norma, Sebastián, Margarita, Gabriela, Juan, Ulises, Gladys, Luis, Luisito Terracol. Me quedo con el Eurodance. Hola, Corchito, DJ Corcho. Bueno, gracias a todos y cada uno de ustedes por haber estado una tarde más, un TLV4 junto a LV19. Nos vamos con el corazón contento, compa, como siempre.
5: Sí, claro, siempre. Cada día que nos vamos con ese corazón contento. Besitos a todos los que han estado comunicándose, a todos. Isabel, Alejandro, por aquí. Esta noche juega Racing, dice. Esta noche no juega Racing, esta noche gana Racing. Ahí está. Bueno, ojalá.
6: Vamos, con un presente complicado, juegan ante Sarmiento, Club Atlético Sarmiento, los 9:15.
5: Bueno, ahí estará. Nosotros nos encontraremos la próxima semana, el lunes, ya para festejar la primavera, compa.
6: 9:20, 21, claro. Uy, qué programón se viene.
5: Hay que amar el picnic.

0: 4 de la tarde, los lunes una hora más tarde siempre, sí, para darle la bienvenida a la estación más linda, simpática, colorida, como la humanizaron ustedes, que es la primavera.
1: Ahí estaremos entonces. Gracias a todo el equipo que nos ha acompañado hoy, aquí en el control hasta las 18, el señor Claudio Valentín Córdoba, luego se sumó a las 18 y allí se va a quedar hasta las 0, don Carlos, Carlos Guillermo Arias, y por allí los hermanitos Espina.
0: Así es, en principio Fabián Espina hasta las 6, se sumó el pelado Mariano José Espina, que se queda también hasta la medianoche.
1: ¿Por qué le dice Carlos a él el pelado, si son los dos pelados?
0: No, pero al Fabio no le dicen el pelado, ¿no? Nada, el pelado es él. Ya está. Claro, hay que buscarle un seudónimo al Fabio. Yayo usted le dice.
1: Sí, yo le digo Yayo.
0: Que la pasen muy bien, amigos. Buen fin de semana. El próximo lunes estamos nuevamente juntitos en LB4 y LB19. Compa, abrazo y besote gigante.
1: Abrazo de radio para todos ustedes también. Será hasta el lunes. Buen fin de... 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Nosotros nos dejamos con la información, Panorama Federal a esta hora con nuestros colegas de LRA1.
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4: 18:45 en la República Argentina.
5: Cielo nublado en Buenos Aires, 21 grados, 2 décimos la temperatura.
4: Estas son las voces del día.
6: A menos de una semana de su alta médica, Mirta Legrand volvió a ser internada al sanatorio Mater Dei y de acuerdo al parte médico, se indica que la diva de los almuerzos presenta un cuadro compatible con neumopatía.
7: Por suerte y para bien de toda la comunidad, ha dejado de ser un dibujo y ha reflejado, digamos, el espíritu del programa de estabilización, que es el ancla fiscal, que tenemos por primera vez en la historia superávit fiscal.
8: El paso internacional Cristo Redentor volverá a cerrarse este sábado por la inestabilidad climática anunciada para la alta cordillera.
9: Le ponemos muchísima garra, muchísimo amor y muchísimo esfuerzo. En estos años nos unimos un montón y eso hace que uno el torneo lo disfrute el doble, porque si no nos lleváramos así no se sentiría igual, y ni hablar de que estamos acá en casa, así que la verdad que muy contentos.
4: Internaron nuevamente a Mirta Legrand, el informe de Cristian Varela.
6: A menos de una semana de su alta médica, Mirta Legrand volvió a ser internada en el sanatorio Mater Dei y de acuerdo al parte médico se indica que la diva de los almuerzos de 99 años de edad presenta un cuadro compatible con una neumopatía que afecta la salud de los pulmones y del sistema respiratorio. Se encuentra internada para realizar los estudios, el tratamiento y los controles correspondientes, y de no mediar cambios en su estado de salud, el próximo parte médico se dará a conocer el lunes, por lo que Mirta Legrand pasará el fin de semana internada.
5: Javier Milei visita la ciudad bonaerense de Bahía Blanca.
4: El presidente recorrió la compañía Mega, que invertirá 365 millones de dólares para ampliar su capacidad de procesamiento.
5: Durante la visita, Milei conversó con operarios, participó de una presentación institucional sobre los planes de expansión de la empresa, que busca ampliar su capacidad de procesamiento y exportación de hidrocarburos.
4: Además, el presidente sobrevoló los terrenos contiguos a la central térmica Piedrabuena, donde Pampa Energía construirá una planta para producir urea.
5: Esta planta podrá producir más de 2 millones de toneladas anuales a partir de 2129, con una inversión de 2.700 millones de dólares a partir de la aprobación por parte del Gobierno Nacional de la adicional RIGI.
4: El presidente también mantuvo un encuentro con la militancia libertaria en las inmediaciones del Hotel Land Plaza.
5: El presidente ratificará ante la ONU la soberanía argentina sobre las Islas Malvinas.
4: Desde Casa Rosada amplía la información Liliana Arias.
10: La próxima semana el presidente Javier Milei mantendrá durante 3 días una intensa agenda en Nueva York. Si bien el objetivo principal del viaje es su participación ante la Asamblea General de las Naciones Unidas, también va a tener distintos tipos de reuniones, ya que la Cancillería está dialogando para que se encuentre con funcionarios de muy alto nivel, tanto de los Estados Unidos como también de Israel. Por otra parte, el eje principal de la disertación que dará el martes ante las Naciones Unidas será el reclamo de la Argentina por la soberanía de las Islas Malvinas. También expondrá argumentos que refieren a las últimas medidas, que básicamente están relacionadas con las sanciones impuestas a las empresas hidrocarburíferas.

0: esperan en las islas. Hablará además sobre la importancia de vigilar el Atlántico Sur y hará hincapié en el posicionamiento geopolítico de la Argentina en el mundo y volverá a exponer su postura frente a la inteligencia artificial. Por otra parte, en la agenda del jefe de Estado figuran actividades adicionales como su participación en el foro internacional organizado por la Fundación Federalismo y Libertad y una reunión con empresarios que organiza el Consejo de las Américas precedido por Susan Sigal. Su regreso está previsto para el jueves y una semana después viajará a Francia para inaugurar la Semana Argentina en París. Allí va a mantener una reunión con su par Emmanuel Macron.
1: En tanto, el Reino Unido ratificó su política comercial en las Islas Malvinas.
2: Londres declaró que las acusaciones y sanciones de la Argentina contra empresas que operan en las Islas Malvinas son inaceptables y carecen de justificación legal.
1: De esta forma, el gobierno británico comprometió el respaldo pleno a quienes hacen negocios en el archipiélago.
2: Estas declaraciones aparecen 9 días después de que Argentina presentara denuncias penales contra 5 firmas ligadas al proyecto petrolero Sea Lion que se desarrolla en la cuenca Malvinas Norte.
1: En tanto, la justicia argentina amplió las denuncias contra las petroleras que operan en Malvinas.
2: El informe de Lourdes Marchese.
3: El fiscal Carlos Stornelli amplió la acusación contra las petroleras que exploran en el área de la plataforma continental próxima a las Islas Malvinas. Ya había impulsado la investigación contra la petrolera británica Desiree Petroleum y ahora sumó a Rob Copper y a Navitas. Pidió enviar exhortos a Reino Unido y a Israel para conocer la composición societaria de cada una. La causa, recordemos, fue impulsada por una denuncia del canciller Pablo Quirno.
1: Superávit comercial en el mes de agosto.
2: El informe de Alejandra Gallo.
4: El INDEC informó que la Argentina volvió a tener un saldo comercial favorable en el mes de agosto. Las exportaciones superaron en ese mes los 8.800 millones de dólares, con un crecimiento de 12,4%. Si pensamos en cuál es el ranking de los países con los que la Argentina tuvo mayor intercambio comercial, Brasil en el primer lugar, China y luego la Unión Europea. Si pensamos en el podio de las regiones que más exportaron en agosto, el podio es para la región pampeana en el primer lugar, seguida por Patagonia y el noroeste.
2: La información deportiva con Eladio Arregui. Buenas tardes, Eladio.
5: Hola, muy buenas tardes, Darío y Abel. Comenzó la fecha 10 de la Liga Profesional de Fútbol. Ya están jugando en Santiago del Estero, Central Córdoba y Defensa y Justicia. Luego, con transmisión de Nacional, Racing Sarmiento de Junín. Pedro Troglio habló hoy en Pasión Nacional y se refirió si presentó o no la renuncia.
6: Sí, presenté la renuncia por una cuestión de que, bueno, un año y medio que lleva el club, es lógico que el club ha atravesado momentos difíciles, que ahora se ha acumulado, que se ha luchado para acomodar, pero a veces cuando hay tanto algunos problemas iniciales, las relaciones se van desgastando, ¿no? Estamos bárbaros, yo con los dirigentes me llevo bárbaro, pero sí, a veces tenemos discusiones de cosas normales.
2: Ahora, el resumen de los Juegos Suramericanos con Facundo Paredes, Nacional Rosario.
7: Argentina consiguió una nueva medalla dorada en esgrima. El equipo femenino de sable, que integran María Perrone, Candela Espinosa y María Pérez, venció en la final a Chile por 45-37. Candela Espinosa se refirió al logro.
8: Con el equipo, la verdad que también venimos trabajando un montón hace muchos años. Por suerte nos viene yendo bien porque le ponemos muchísima garra, muchísimo amor y muchísimo esfuerzo. En estos años nos unimos un montón y eso hace que uno el torneo lo disfrute el doble, porque si no nos lleváramos así no se sentiría igual, y ni hablar de que estamos acá en casa, así que la verdad que muy contentos.
7: En la continuidad de la jornada, las Leonas derrotaron 5-1 a Chile en hockey sobre césped. Mañana vuelve a jugar la selección de fútbol ante Uruguay a las 3 de la tarde. Además, también mañana sábado se define el vóley. Mientras tanto, el Monumento Nacional a la Bandera será protagonista de este fin de semana en Rosario. Allí se montó el escenario de pelota vasca.
1: La justicia deja firme el decomiso de los bienes de la familia de Cristina Fernández.
2: Son 13 inmuebles de Máximo y Florencia Kirchner, entre ellos algunos de las empresas familiares, los Sauces y Otesur, incluido el departamento de San José 1111.
1: El objetivo es cubrir los 645 millones de dólares que se deben decomisar como parte de la condena por el juicio contra Cristina Fernández.
2: Cerraron el paso de escama que une Jujuy con Chile.
1: El informe de Aníbal Cáceres desde una de las emisoras de Radio Nacional en esa provincia.
9: El paso de escama permanece no habilitado debido a las condiciones meteorológicas y la acumulación de nieve sobre la ruta chilena número 27. De acuerdo con el reporte difundido sobre el estado del tránsito, las condiciones del camino impiden avanzar con normalidad y obligaron a suspender el tránsito por el corredor internacional hasta nuevo aviso.
2: En Mendoza cierran el paso Cristo Redentor ante el pronóstico de mal tiempo para el fin de semana.
1: Informa Daniel Badano desde una de las emisoras de Radio Nacional.
10: El paso internacional Cristo Redentor volverá a cerrarse este sábado por la inestabilidad climática anunciada para la Alta Cordillera, según resolvieron las coordinaciones de Argentina y Chile en base a los informes técnicos de ambas vialidades. El túnel internacional se va a cerrar a las 2 de la tarde, mientras que la barrera en Uspallata lo hará a las 12. El domingo también va a permanecer cerrado el paso internacional. El Centro de Frontera informó que el lunes 21 se va a comunicar un estado actualizado del sistema de acuerdo con los pronósticos climáticos que garanticen la transitabilidad y la apertura segura del corredor internacional.
2: En Entre Ríos murió el último hablante de la lengua chaná.
1: Nos informa Elidelmar Otman desde Radio Nacional Gualeguaychú.
11: Murió Blas Jaime, el último hablante de la lengua chaná. Tenía 92 años y había nacido en 1934 en el pueblito, cerca de Nogoyá, en el centro de la provincia de Entre Ríos. Blas aprendió el idioma de su madre, de su abuela y de su bisabuela, y lo mantuvo en secreto durante décadas por temor a la discriminación. Recién jubilado, ya con sus 70 años, este docente decidió romper el silencio para que la lengua no desapareciera. Su testimonio permitió documentar el chaná, idioma originario de la provincia de Entre Ríos, considerado extinguido desde hacía 2 siglos, y ahora quedó registrado en libros, en grabaciones y en documentales.
2: La justicia ordenó desalojar el predio de FATE.
1: El lugar está ocupado por el gremio del neumático y los trabajadores.
2: La Cámara de Apelaciones de San Isidro ordenó que el terreno sea devuelto a la empresa luego de hacer lugar al recurso de apelación presentado por sus dueños.
1: El conflicto comenzó en febrero con el anuncio del cierre de la compañía y el despido de 920 trabajadores.
2: Creció el índice de morosidad en julio.
1: Según el informe sobre bancos difundido por el Banco Central, la mora de las financiaciones a las familias se ubicó en el 12,9%.
2: Esa cifra significa un aumento de 0,1 puntos porcentuales respecto al mes anterior.
1: Se trata del nivel más alto en más de 20 años.
2: Prisión preventiva para los padres de un niño de 5 años intoxicado con cocaína.
1: Informa Diego Frisco desde Radio Nacional Rosario.
12: El caso del niño de 5 años que quedó internado al hallarse cocaína en su organismo llegó a instancia penal y sus padres finalmente quedaron presos. La Fiscalía de Rosario les imputó el delito de tentativa de homicidio al considerar que le suministraron la droga con conocimiento de que podía provocarle la muerte. El juez Federico Révola tuvo por formalizada la audiencia disponiendo la prisión preventiva de los padres por el término de 6 meses. Mientras tanto, la Dirección Provincial de la Niñez garantizará el resguardo de los niños mientras avanzan las actuaciones judiciales y se determine cuál será el ámbito adecuado para su cuidado.
2: Salta registra el mayor secuestro de éxtasis de la historia.
1: El informe de Melina Sola desde la emisora de Radio Nacional en la capital provincial.
13: El operativo de la Policía Federal y de la Agencia de Recaudación y Control Aduanero, ARCA, permitió incautar 52 kilos de metildioximetanfetamina. La droga creada en laboratorio se conoce popularmente como éxtasis o cristal. El cargamento está valuado en $2.340.000. Los allanamientos fueron varios y uno ocurrió en Salta y más precisamente en la localidad de Cerrillos, ubicada a pocos kilómetros al sur de la capital provincial. Allí la Policía Federal detuvo a Ángel Reinaldo Guerra, uno de los 3 detenidos en esta causa que se supone estaba encargado de tareas de seguridad, logística o enlace. Los otros son un mexicano y un venezolano, mientras que otro mexicano apodado Buen Rostro se encuentra prófugo de la justicia.
2: Hallaron sin vida al adolescente que estaba desaparecido en San Luis.
1: Se trata de Benjamín Gutiérrez Villafañe, que era intensamente buscado desde el miércoles pasado.
2: Nos informa Elina Gómez Martín.
14: Tristán Benjamín Gutiérrez Villafañe fue hallado sin vida en un descampado de la zona oeste de la ciudad de San Luis, a pocas cuadras de la vivienda de su madre. El joven era buscado desde el miércoles. La policía preservó el lugar y la fiscal interviniente ordenó las primeras pericias. La investigación busca determinar las circunstancias y la causa de la muerte, que aún no fueron establecidas oficialmente.
2: prefectura se enfrentó con personas que pretendían realizar un contrabando de mercaderías en la frontera con Bolivia.
1: Nos informa Aníbal Cáceres desde Radio Nacional Jujuy.
9: Una situación de extrema tensión se registró en la frontera entre Argentina y Bolivia cuando efectivos de la Prefectura Naval Argentina realizaron un procedimiento para impedir el traslado de mercadería por un paso clandestino y terminaron enfrentándose a un grupo de personas. El episodio ocurrió en la zona de Aguas Blancas, provincia de Salta, frente a Bermejo, Bolivia, sobre el río Bermejo. De acuerdo con la información que se pudo saber, los efectivos habían interceptado y decomisado mercadería que era trasladada hacia territorio argentino por un sector habilitar.
2: Advierten sobre los efectos de un mal descanso, el informe de nuestra compañera Diana Costanzo.
15: Uno de cada tres adultos duerme menos de lo recomendado. Esto es un factor de riesgo para ciertas enfermedades. Especialistas recomiendan hábitos saludables. Así lo señalaba la doctora María Marta Perín, coordinadora del Laboratorio del Sueño de la División Neumonología del Hospital de Clínicas de la UBA.
16: Estrés, pantallas, horarios irregulares y poco tiempo para desconectarnos hacen que lleguemos cansados a la noche, pero no necesariamente listos para dormir. Necesitamos recuperar cierta regularidad, mantener horarios parecidos al despertarnos a la mañana, al acostarnos a la noche, hacer actividad física durante el día y sobre todo generar una transición hacia el descanso.
1: La información de tránsito con Ernesto Riega para cerrar este panorama federal.
17: El paso internacional Jama en Jujuy a San Pedro Atacama y al puerto de Iquique, 500 camiones pasaron en el día de hoy y está habilitado hasta las 22 horas. El Cardenal Zamoré habilitado hasta las 19 horas en la ruta 4231 a Osornos, Chile. General Paz con demora de 10 minutos y a Ubasa, la Bolsa de la Plata, por favor. Para combis, máxima 80 kilómetros por hora, cinturón de seguridad, todos los ocupantes del vehículo.
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23: El programa Celíacos del departamento de Malargüe establece los requisitos para acompañar a personas con diagnóstico de enfermedad celíaca y facilitar el acceso a los recursos destinados a mejorar su calidad de vida. Para ingresar, se debe presentar fotocopia del documento nacional de identidad actualizado, certificación negativa de la Administración Nacional de la Seguridad Social, biopsia, número de ficha actualizado y constancia médica que acredite la enfermedad. En el caso de niños, niñas y adolescentes, también se requiere documentación del adulto responsable. La incorporación será evaluada según la constancia médica y el certificado correspondiente, junto con el resto de los requisitos establecidos. El programa está destinado a personas que no cuentan con obra social, con excepción de coberturas vinculadas a pensiones no contributivas. Las consultas sobre documentación e incorporación pueden realizarse en el área de nutrición y celiaquía del municipio de Malargüe.
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Muy, pero muy buenas tardes. ¿Cómo se encuentran? ¿Cómo están ustedes? Un día más aquí a través de la radio, terminando ya la semana día viernes. Bueno, acompañándoles a cada uno de ustedes. Y, por supuesto, con estos 120 minutos que vamos a estar, ya no son 120, han pasado 16 minutos sobre la hora 19 en la República Argentina, pero aquí estamos, juntos para transitar este tiempo de radio con gente de la ciudad, del campo, los distritos, hasta donde pueda estar llegando la frecuencia de LB19 Radio Nacional Malargüe y también LB4 Radio Nacional San Rafael. Ahí queremos estar con ustedes haciéndole la compañía. Hoy en los controles en San Rafael, Mariano Espina, y en los controles y la puesta al aire allí en LB19, Carlitos Arias, quien está responsable hoy de poder poner al aire este programa. Así que les saludamos a todos y así vamos cumpliendo el chat que se abre ahora en este mismo instante, el 2604-379797, para que ustedes comiencen a llamar y así de esta manera nos vamos comunicando, enviando su mensaje de texto o de voz, y así de esta manera vamos leyendo y ustedes van siendo parte de la programación de la radio, ¿eh? Nos vamos elevando en el aire de la radio a través de la ciudad, a través del campo, a través de los distintos lugares hasta donde podemos estar llegando, cubriendo el sur de la provincia de Mendoza. Bueno, ahí queremos estar, allí desde el divisadero para acá. Bueno, podemos ya tener la cobertura de LB4 Radio Nacional San Rafael, y allí por La Payunia y todos aquellos lugares, tener la cobertura de LB19 Radio Malargüe, transmitiendo en su frecuencia modulada 88.1, Carlitos Arias ahí en los controles de la radio. Vamos a también compartir algunos temas desde el sur de la provincia para todo el sur de la provincia de San Rafael, de Mendoza, perdón, San Rafael, y también General Alvear, y todo lo que podamos cubrir a través de la AM, que por supuesto llega mucho más lejos. Ahí vamos a estar con ustedes. Hay gente que nos escucha en Punta de Agua, en distintos, en ovejerías, allí también en Agua Escondida, gente que nos escucha en los distintos distritos más alejados de la ciudad y parajes allí a la distancia, pero a través de la AM vamos cubriendo todo lo que es, como decía recién, el sur de la provincia. Y así como estamos, comenzamos cuando han pasado 18 minutos ya de la hora 19, comenzamos de esta manera con la buena música seleccionada por Mariano Espina en este día y de invitándolos a todos ustedes para que se sumen y comiencen a enviar sus mensajes de texto.

Bueno, la gente que ya comienza a comunicarse con nosotros a través del 379797, Elida, que nos manda su mensaje de voz, Claudia, que también dice: hola, señor Carlos, buenas tardes, quiero participar por los bombones ya, que el domingo es mi cumple, con el 166. Bueno, gracias, Claudia, pero lamentablemente no vamos a poder tener los bombones para el domingo. Recién el lunes lo vas a poder retirar de aquí de la radio. Roberto Pocho, ¿qué nos dice? Aquí está con su mensaje de hoy, 7:18, dice: buenas tardes, gente linda de la radio, acá listo para escucharlos como todos los días, soy Pocho, en el 579 para participar de los sorteos, buen fin de... Bueno, muchas gracias, Pocho, gracias por estar ahí. Claudia también, que se suma, y dice: hola, Carlitos, aquí esperándolo como todos los días, con Hilda. Bueno, espero que tengan un lindo finde, pero hoy, espero que hoy me toque con el 521 los bombones. Bueno, muchas gracias. Abrazo y bendiciones, dice. Gracias. Recibimos todas esas buenas ondas, esas energías, a través de las bendiciones. Buenas tardes. ¿Cómo hago para...? Porque se me salió la aplicación y no los escucho, dice. Bueno, tenés que entrar en lb4.com.ar y ahí ya estás dentro de la aplicación para que puedas entrar nuevamente y se te active la app de LB4. Dice, dedicarles un buenos días a nuestros amigos chilenos, se toman toda la semana ya que están festejando. Y los multan si no ponen las banderas en sus casas. Muy patriotas son. Bueno, dedicarles un tema cuando pa' Chile me voy. Bueno, eso se lo vamos a pedir a Carlitos Arias, que está allí en los controles de la radio de LB19 en esta tarde, para que él nos esté buscando ese tema musical dedicado para todos los chilenos que están aquí en la Argentina y, por supuesto, los que están allí en Chile también, pero... los que nos van a escuchar a nosotros aquí, les enviamos un saludo especial. Para nuestro vecino Fermín, dice Molina, y para todos los patriotas chilenos. ¡Viva Chile!, dice. Bueno, buenas tardes, ¿cómo hago? Porque se me salió la aplicación. Bueno, ya lo vas a solucionar de esta manera que te decía yo. Ya vamos a buscar ese tema, o un tema dedicado para todos los hermanos chilenos. Acá estamos con el 717, nos dice: buenas tardes, Eduardo y Mariano Espina, LB4, Radio 19, Malargüe, gracias por estar siempre, los escucho, que Dios los bendiga a todos, soy Eva con el 218. Bueno, muy bien, Eva, gracias por estar ahí y ser parte de la radio también en este día, y estás participando de esta manera por los premios. Norma, que también se comunica con nosotros: hola, buenas tardes, don Carlos, quiero participar, dice, por los bombones, también por la calidad, los escucho todos los días, soy Norma con el 814, que Dios los bendiga. Bueno, muchas gracias, Norma, gracias por sumarte al programa y estar ahí pegadita a la sintonía de la 97.3, en este caso en San Rafael, y 88.1 en frecuencia modulada allí en LB19 Radio Malargüe. Hola, buenas noches, quería participar por el perfume, soy Juana con el 305, bendecida noche para todos ustedes. Bueno, muy bien, Juana Barroso nos decía este mensaje, y acá tenemos: hola, buenas tardes, encontré llaves en la ruta 144 y 143, en la vuelta de Estoco. Muchas gracias. Bueno, un manojo de llaves allí. Quien las haya perdido se puede comunicar con Gladys, ya le vamos a estar dando el buen número para que ustedes puedan hablar directamente con Gladys, quien tiene las llaves allí. Gracias por la actitud y la atención que podés brindar en este día, así que damos gracias a Dios por todo lo que Él nos permite vivir, por todo lo que Él nos permite hacer, estar, compartir
con cada uno de ustedes. Y bueno, si Carlitos Arias desde Malargüe ya tiene allí el tema musical, vamos a escuchar ese tema dedicado para todos los amigos chilenos en este su día

Bueno, ahí estamos, a ver si sale el tema. Si no esperamos, no hay ningún problema. Hoy es 18 de septiembre, viernes, y por supuesto en Chile celebrando este nuevo día de festejo en la República de Chile, ¿eh? Gracias a todos los que se comunican, a todos los que están allí, bueno, compartiendo con nosotros y siendo parte de la radio, ¿eh? Gracias. Ya vamos a dedicar el tema entonces. Miguel, qué lindos recuerdos, me dice. Bueno, muchas gracias por todos estos recuerdos. Gladys, que nos, bueno, avisaba que había encontrado este manojo de llaves ahí en la vuelta de Estoco. Así que el que las haya perdido, son 4 o 5 llaves, las puede venir, puede conectarse con nosotros y le vamos a decir el número de Gladys para que ustedes coordinen con ella para que les haga entrega de esas llaves. Nancy, que dice, buenas tardes Carlos, y me gané los bombones, dice, ayer, muchas gracias, soy Nancy, quiero participar, mis últimas 3697. Bueno, muy bien. Gracias a todos los que están allí participando. Le enviamos un saludo también a Jesús Catalán y, bueno, allí que está viniéndonos a visitar, está parado enfrente de los estudios de la radio compartiendo en este día también. Y vamos a ir al encuentro de la música. Ya regresamos nuevamente para estar con ustedes. Cristina, que también nos manda un mensaje. Elida. Y bueno, así de esta manera vamos transitando este tiempo de radio con gente de la ciudad, del campo, de los distritos, de los barrios, hasta donde esté llegando la frecuencia, ahí queremos llegar, y la música suena de esta manera.

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0: Hola, don Carlos, buenas tardes, bendecida tarde. Está hermosísimo el día, ha estado hermosísimo el día. Quiero, don Carlos, hoy quiero participar por los choripán. Soy Elida con el 625 y los estoy escuchando. Para mí es un placer estar acá descansando un rato y escuchándolos. Gracias, don Carlos.
1: Hola, buenas tardes. Quiero participar por los bombones. Soy Cristina, 793.
2: Juan Carlitos Salati, quiero participar por los bombones. Mi número es 4445, Rosa Rama Caía. Sabe que no sé escribir ni leer, por eso le mando en mensaje de voz. Muy lindo su programa. Los felicito.
3: ...19:42 en la República Argentina. Estamos compartiendo con ustedes a través de LB4 Radio Nacional San Rafael y también, por supuesto, a través de LB19 Radio Malargüe, compartiendo con cada uno de ustedes este tiempo de radio con gente de la ciudad. Quien te habla, Carlos Salati. Bueno, la gente que va compartiendo y sumándose, Nancy, que, bueno, se ganó los bombones en esta semana pasada y está participando nuevamente porque el programa es así. Usted puede seguir participando, no hay ningún problema. Si se lo gana hoy y quiere participar mañana, también lo puede hacer, no hay problema. Usted está dentro de la selecta audiencia de LB4 Radio Nacional San Rafael.

9. Y si esta semana me toca a mí, dice Horacio, pero por supuesto, Horacio, 7:29, para Horacio, ahí está participando. Hola, dice, soy Helen, muy lindo el programa, me gustaría participar por los premios con el 213. Quisiera escuchar el tema de Sandy de Kiss, Shandy, no sé, mil gracias, LB4. Bueno, muchas gracias, muchas gracias. Luis, también Terracol, dice, buenas tardes, me gustaría escuchar un tema de Emanuel y participar por los bombones, Luis con el 020. Bueno, muchas gracias, Luis, ahí estás participando. Silvia, que también nos manda su mensaje de voz, ya lo vamos a estar escuchando. Iris, que también nos dice, hola, buenas tardes, Carlos, muy lindo el programa, quiero participar por los bombones, mi nombre es Iris, con el número 356. Bueno, gracias, gracias por estar ahí, ser parte de la programación de la radio, Hola, hola, quiero participar por los bombones, nos dice Gladys con el 012. Bien, Gladys, ahí estás participando. Antonio, que dice, ponerle una cueca chilena para el festejar el día de la independencia chilena, 18 de septiembre. Seguramente que en Chile va a haber fiesta hasta el fin de semana, por lo menos. Y quizás el lunes también. Bueno, gracias Rosa, que se comunicó con nosotros. Sacamos su llamadito al aire, su mensaje de voz. Buenas tardes. Hablando de Chile, qué buen momento para escuchar un tema de los Galos, dice. Cómo quisiera ser tu amor. Gran programa, gran compañía. Gracias, Carlos y Mariano Espina. Bueno, muy bien. Vamos a ver si lo encontramos a ese tema. Adriana Farina, que también dice, hola, soy Adriana Farina de Rincón de la Tuel. Quiero participar con el 081. Bueno, muy bien, Adriana, ahí estás participando. Héctor Leonardo, que también nos manda un mensaje de voz, ya vamos a estar escuchando qué es lo que dice. Moreno Lisandro, también desde las Malvinas, están participando y enviándose un mensaje de voz. Vanessa Durán, que nos dice, hola don Carlos, bendiciones, muchas gracias por los bombones, ya fue mi hermano a retirarlos. Soy Vane de Malargüe, un saludo y quisiera participar por el perfume con el 146. Bueno, muy bien, Vanessa, gracias por estar ahí. Y si ya lo retiraron el premio, bueno, gracias, y vas por el perfume. 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Mónica Rojas, ¿qué nos dice? Buenas tardes, don Carlos. Muy linda la música, quiero participar por los bombones o el perfume. Mónica, con el 268. Valeria, que también se comunica con nosotros. ¿Y qué nos dice? Hola, buenas tardes, hermoso día. Gracias a Dios que tenga bonito fin de semana. Me gustaría participar por los premios. Saludos, Valeria 434. Bueno, les recuerdo que tenemos los bombones. Por un lado, tenemos el perfume, que usted entrando a la página de LB4, allí usted puede ir participando y dejando su nombre y sus últimos tres también para ser parte del perfume y el regalo, por supuesto. Y también recuerden que estamos con el otro premio, que son los dos choripanes para compartir, choripanes hechos al argentino, con dos porciones de papa frita para compartir con quien usted quiera, con un amigo, una amiga, su pareja, bueno, su matrimonio, sus hijos, con quien usted desee. 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

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Y para mañana, hoy, sorteamos el choripán y vamos a ver quiénes son o quién es el que se gana los dos choripanes para compartir con las porciones de papa frita, ¿eh? Vamos nomás a ver quién más tenemos por acá. Valeria, que nos dice, hermoso día, gracias, muy bonito, me gustaría participar. Dice, claro que sí, estás participando. Hola, dice Carlos, quiero participar, soy Roberto con el 629. Bueno, muy bien, Roberto, gracias por estar ahí. Isabel, que también nos manda un mensaje de voz, ya lo vamos a estar escuchando también. Muchas gracias, buenas tardes, soy Vero, ¿saben algo de la tormenta? Muchas gracias. La verdad que no, yo por lo menos, vamos a ver enseguida si acá el compañero de trabajo sabe algo, pero bueno, vamos a estar consultando, por supuesto. Hola, señor Salati dice, muy buenas tardes, ojalá me gane los bombones, soy Norma con el 056. Bueno, muy bien, Normita, ahí estás. Hola, don Carlos, ¿qué nos dice acá? Bueno, su programa, soy Horacio de las Paredes, mi último 3207. Bueno, Horacio, gracias porque ahí estás participando. Nadine, que también se suma a la puesta al aire de la radio. Hola, Carlito, buenas noches, queremos participar por los bombones. Marcelo con el 532 y Gladys con el 234. Bueno, están participando entonces en este día. Nadine, que también se suma y dice, quiero participar por el choripán para dos personas, mi número es 150. Bueno, Nadine, gracias por estar allí. Silvita dice, buenas tardes, quiero participar por un premio, Silvia, con el 729. Bueno, estás participando. Y con Silvia nos vamos a ir al encuentro de la música. No sé si Carlos Arias ya tiene algún tema en punta allí para compartir con toda la querida audiencia del sur de la provincia. Si lo tenés, Carlitos, vámonos más y lo ponemos al aire.

Bueno, estábamos escuchando a Dire Straits y este tema musical que, bueno, dos temas de escritora y este tema que sonaba aquí a través de tu radio amiga LB19 Radio Nacional Malargüe y también LB4 Radio Nacional San Rafael en este proyecto de integración por todo el sur de la provincia, ¿eh? General Vial San Rafael Malargüe, integrado a través de la onda radial. Buena idea y perfecto, por supuesto, que podemos disfrutarlo. El primer amor, dice, es como la edad de los 16 años. Nunca se le puede olvidar por completo, ni recordarlo permanentemente tampoco, ¿eh? El primer amor. ¿Quién no tuvo un primer amor? Seguramente muchos de los que están escuchando en esta hora se acuerdan del primer amor. Y si se acuerdan, ¿cómo se llamaba ese primer amor? ¿Era una chica? ¿Era un chico? ¿Cómo se llamaba ese primer amor? A ver si alguno se acuerda y lo puede poner aquí en el 379797. Es posible que el hombre cambie a tal grado que por el amor todo difícilmente se pueda llegar a reconocerlo. Por amor se cambian las cosas, por amor ha sido constituido el universo y por amor reconocemos todos los días lo que es la vida, ¿eh? Como la misma persona, el hombre cambia, pero siempre a través del amor logra los éxitos. Y el verdadero amor es aquel que tiene los síntomas de un hombre con timidez y en la mujer el atrevimiento. Ambos sexos tienen la tendencia a aproximarse y cada cual asume las cualidades del otro. Esto lo hace el amor en la vida de cada uno de los hombres y también en cada una de las mujeres, ¿eh? En cada uno pega de distinta manera. A ver si alguien se acuerda cómo se llamaba ese primer amor. Que lo recordamos cada tanto, por supuesto, no está permanentemente allí recordándolo, pero si fue un amor así de adolescencia, siempre se va a recordar con buena vibra, por supuesto, como se dice normalmente. Hola, don Carlos, buenas tardes, estamos esperando la tonada para Chile, dice, o me voy. Bueno, ya vamos a ver, a ver, viene la tonada en cualquier momento, la cueca chilena, ¿eh? A ver, Horacio, que nos dice que está participando, Nilda, que también nos manda su mensaje, Jesús, que también nos manda su mensaje, Carmen Farías, que también nos manda su mensaje de voz, ya lo vamos a estar escuchando, y Anita, ¿qué nos dice? A ver, Anita, ¿qué nos dice? Que se va recuperando de su... aquí estoy esperando los bombones, Anita, 029, y la cueca, ¿para cuándo? Dice, bueno, ya vamos a ver qué pasa con la cueca. Marcelo Aguiar, que también se comunicó con nosotros, Lucía, bueno, que nos decía que está esperando la tonada, la cueca, Norma Maldonado, que también nos manda su mensaje, ya lo vamos a estar escuchando, por supuesto, todos los mensajes que ustedes envíen, lo vamos a estar escuchando luego, después del boletín informativo, con la cortina musical. Nos vamos a ir, 59 minutos ya pasaron de la hora 19, nos vamos al boletín informativo nacional y ya regresamos en la próxima hora y ahí vamos a escuchar alguna cueca, alguna tonada chilena para dedicarle a todos los hermanos que hoy están celebrando la independencia de Chile.

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1: Las 8 de la noche en la República Argentina. Javier Milei finalizó su visita a Bahía Blanca. El presidente terminó su recorrida por la ciudad con el acompañamiento de militantes que lo fueron a visitar al hotel donde se hospedó. El jefe de Estado mantuvo encuentros con empresas del sector industrial como la compañía Mega y Louis Dreyfus, además de conocer el sitio donde se erradicará una planta de fertilizantes a cargo de Pump Energía. Se da a conocer la recorrida del Papa durante su visita al país, nos informa Liliana Arias.
2: En los primeros días de la próxima semana, el Vaticano publicará el itinerario que el Papa León XIV realizará durante su visita a la Argentina entre el 8 y el 11 de noviembre. Es por eso que en Casa Rosada están expectantes en torno a este anuncio, porque ni bien se conozca, se reunirán todas las partes afectadas en la organización, tanto del Gobierno Nacional como la Conferencia Episcopal, la Ciudad de Buenos Aires, Córdoba y la Provincia de Buenos Aires. Finalizado este encuentro, está prevista una conferencia de prensa conjunta en la sede del Gobierno Nacional para dar más detalles.
1: La información del tránsito con Ernesto Arriaga.
3: La ruta 202 en Doctor Cuato hacia la zona del Inuclub, totalmente normal, por favor, máxima 40, como indica la cartelería. Y la ruta 197 en Pacheco, por favor, para ir a José Cepaz, hay radar y la máxima 60 kilómetros por hora, respetarlo. La Buenos Aires-La Plata de Obasa, intenso, sin demoras. La ruta 8, totalmente habilitada, de Pilar a San Rafael. Y por supuesto, la ruta 7, normal hasta Luján.
1: En Puerto Iguazú, en donde nos escuchás por AM710, la temperatura es de 24 grados con cielo nublado. Aquí en Buenos Aires, 20 grados, humedad 60%, cielo nublado.
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11: Con un paisaje imperdible que parece de otro planeta, la Reserva de Payuña es una reserva provincial al sur de la provincia de Mendoza y se accede desde la mítica Ruta Nacional 40. 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Las vistas son imponentes y estremecedoras, como si nos trasladáramos a otro planeta. Se puede visitar todo el año con guías autorizados y está a unos 160 kilómetros de Malargüe.
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0: quiere participar por algún premio, por los bombones, me vendía de 10, hoy es mi cumple. Elina, al 700. Gracias. Chao. Suerte, bendiciones para todos.
1: Buenas tardes, buenas noches. Quería participar por los bombones, no por el choripán. Soy Jesús, que nos seguiré. Muy buena la música. Un abrazo. Buen fin de semana.
2: Buenas tardes, Carlos. Muy lindo el programa. Quiero participar por los bombones, Carmen 592.
3: Hola, señor Zarati. Buenas tardes, muy bueno su programa. Quisiera participar por el choripán, ya que me queda cerquita para ir a buscarlo. Espero ganármelo. Soy Isabel, mi número es 322. Gracias.
4: Mi primer amor fue María, cuando fuimos a San Luis. Ahí nos enamoramos. Y después, bueno, no los casamos, pero bueno, ese fue mi primer amor.
5: Buenas noches, Carlito. Soy Estela. Te mando muchos saludos. Me encanta el programa, me encanta la parte del yoque que es música pone. Y quisiera participar por el perfume. Sé que me lo voy a ganar. Mi número es 609. Muchas bendiciones para todos. Que pases muy buenas noches.
6: Bueno, estábamos escuchando los mensajes. Bueno, le había preguntado, hablando del primer amor, el amor de la adolescencia. ¿Cuál fue tu primer amor? Bueno, ahí nos decía María, una chica que conoció allí en San Luis. No se casaron, nunca llegaron a nada, pero fue su primer amor. Vio esos primeros camotes que uno se agarra, ¿no? Con esa persona, cuando, bueno, está en plena adolescencia, quizá un poquito más, un poquito menos. Y bueno, todo fue muy tímido, todo fue muy tranquilo, pero fue el primer amor, el primer beso, las primeras salidas por allí. Bueno, algunos en ese tiempo, la gente que está escuchando en este momento, que ya tienen algunos años, saben que la juntada o la cita era en alguna de las plazas allí de los barrios, o en la esquina, o bueno, hacer la pasadita en bicicleta, o estar allí esperando a ver si la podía ver a ella o a él. Así que cuénteme en esta tarde, a ver cómo se llamó el primer amor, ese primer flechazo que tuvo de adolescente, de jovencito. Cuénteme un poquito a ver cómo fue. Dice Antonio desde Malargüe, que nos llama, dice, pásenle una linda tonada, dice, porque los estoy escuchando. Bueno, vamos a pedir a Carlitos Arias ahí que ponga una tonada. Esas tonadas buenas, malarguinas ahí, con impacto chileno también en este 18 de septiembre, que pueda ponerlos allí. Marisa Beatriz, que también se comunica con nosotros, Rosa, que nos mandaba el mensaje, Valeria, buenas noches, nos dice Valeria, quiero participar por los bombones, soy Valeria con el 423. Bueno, muchas gracias, Valeria, estás participando. Tenemos aquí también otros mensajes que nos llegan, pero son de voz, así que ya lo vamos a estar escuchando. Nélida, que nos manda un mensaje de voz también. Gracias por estar ahí, ser parte de la programación de la radio, como decimos siempre. A ver, Pame también dice, pasame una buena tonada. Valeria, Lucía Chitadino, que nos dice, buenas tardes, un abrazo grande para todos los chilenos en su día. Soy Lucía con el 849. Quiero participar por los bombones. Y aquí hay una cosa interesante que aclarar, porque algunas personas por allí involucran a todos los chilenos en aquella lucha que tuvimos el 2 de abril con los ingleses. Bueno, no tenemos que involucrar al pueblo. Hubieron personas que sí se vendieron y quizás jugaron en contra de Argentina, políticos o en este caso gente que estaba allí en el gobierno, pero no podemos involucrar a todo el pueblo. Esto tiene que quedar claro en la mente y en el corazón de las personas para no meter a todos en la bolsa. Hubo gente de Chile que nos traicionó, perfecto, pero no fueron todos. Hay chilenos que nos consideran sus hermanos, como nosotros también consideramos sus hermanos. Es más, hay ingleses que aún habiendo participado de la guerra, han condecorado a nuestros héroes de Malvinas allí en su país de Inglaterra, cosa que quizás por muchos años no lo hicieron tampoco aquí en la Argentina, y sin embargo en Inglaterra lo hicieron, gente que lucharon, algunos pertenecieron al mismo ejército luchador, y sin embargo luego han tenido ese contacto y han podido honrar la vida de estos veteranos de Malvinas que estuvieron luchando allí. Por supuesto, no toda la gente está a favor de las decisiones que toman los gobiernos, eso lo tenemos que saber bien claro. En este caso, Chile, bueno, Pinochet habrá tomado la decisión de apoyar a los ingleses en ese momento, pero no todos los chilenos son iguales, y hoy la independencia chilena se celebra desde el más grande al más pequeño de los chilenos, así que por eso que aquí hay gente que le envía un saludo para todos los chilenos. Hay descendientes, muchos descendientes de chilenos, y hay muchos chilenos aquí en la Argentina y en nuestra zona, ya que estamos en ciudades o en provincias limítrofes, ¿no? Entonces hay mucha gente y hay muchas personas que viajan permanentemente para Chile y están allí en contacto también con mucha gente chilena. Así que no hay que mezclar esas cosas, siempre hay que tener mucho cuidado con meter a todos en la misma bolsa, porque como en todos lados y en todos los órdenes de la vida hay gente muy buena y hay gente mala, pero o perversa, pero no todos son iguales. Bueno, Arminda Mesa nos manda un mensaje, Norma Edith Salas también nos manda un mensaje, ya lo vamos a estar escuchando, lo vamos a enviar al control para que nuestro técnico operador en este día aquí en la radio pueda ponerlo al aire, y le pedimos la tonada a Carlitos Arias, que está allí en la sintonía de LB19, Radio Malargüe. Vamos en esta integración, Carlitos, si ya tenemos alguna tonada linda de esas para poner, para que todo el sur de la provincia o alguna cueca la pueda escuchar en esta tonada. Bueno, vamos con la tonada entonces, en el Día de los Chilenos.

0: La tonada, Antonio, para vos y para Pame, desde Malargüe, que nos habían solicitado. Bueno, un saludo para el compadre Carlos Coria, de parte de Claudio Córdoba. Bueno, de los hermanos Espina, ahí un saludo para él, para el compadre, que seguramente es chileno. Chileno, ¿eh? No es chileno, pero en el Día de los Chilenos le estamos enviando un saludo especial para él, entonces, de parte de los hermanitos Espina, grandes trabajadores aquí de la radio. Pasame la linda tonada, nos decía, bueno, ahí está, ya nos escuchaste, ya escuchaste esa tonada muy buena para toda la gente linda de Malargüe y de San Rafael, por supuesto, y de todos los que están escuchando la radio en este día. Bueno, gracias por estar ahí compartiendo con nosotros. Gente que se comunica, tenemos algunos mensajitos, lo vamos a pasar, Marianito, ahí así podemos escucharlo y la gente también sabe que estamos en la sintonía de la radio en este día. Alguien me dice felicitaciones por el programa, los estoy escuchando, Gustavo con el 892. Bueno, muchas gracias Gustavo. Ahí estamos entonces. Nelly, que también se comunicaba, nos mandó un mensaje de voz. Hemos leído tu... Vamos leyendo porque, bueno, se van aumentando. Chiqui, que también está mandando su mensaje. Seguramente está con su señora madre, como nos dice siempre, tomándose unos matecitos y escuchando el programa. Silvia Nivas, que también nos manda un mensaje. Gracias por estar allí y, bueno, ser parte de la radio también, ¿eh? Gracias. Cuando han pasado exactamente 29 minutos de este día viernes, 18 de septiembre, y bueno, como dijera el gran gobernador de allí, de San Luis, es viernes y el cuerpito lo sabe, decía, ¿eh? Hola Carlito, anotame el perfume Lidia 597, tu compañerita de Carlos Beisuel, esta empresa que... muchos años estuvo aquí en San Rafael, ¿eh? Jaja. Bueno, gracias Lidia por estar ahí, pegadita a la sintonía de la radio también, ¿eh? A ver, algunos, escuchamos algunos de los mensajes que nos están enviando.
1: Hola Carlito, buenas tardes. Feliz día a los chilenos. Y quisiera participar por el perfume. Soy Arminda, 910. Bendiciones.
0: Bueno, y feliz fin de semana. Muchas gracias, Arminda.
2: Hola, buenas tardes, Carlitos. ¿Cómo estás? Bendiciones para vos, para tu familia y para toda la gente linda que escucha la LB4 Radio San Rafael. Bueno, quiero participar, a ver si me gano algo. Hoy que es viernes, en una de esas tengo suerte. Que voy a tener suerte. Vos nos has enseñado...
0: No hay que dudar.
2: Que sí, por ser positivo. Así que voy a tener suerte en cualquier momento. Si no es hoy, otro día me voy a ganar algo. Ya me gané una vez los bombones, así que yo estoy muy contenta. Así que bueno, mis últimos tres del DNI, 858, y el de Mari, 978. Así que bueno, estamos participando. Y bueno, te estamos escuchando. Pero bueno, no sé, primer amor, a mí me da vergüenza contar. bueno, no sé, ¿qué querés que se cuente, que contemos, digamos, quién fue nuestro primer amor?
0: El nombre solamente,
2: Para conocerse, todo eso, ¿querés saber?
0: No, el nombre
3: hola,
0: solamente.
3: Hola Carlito, ¿cómo le va? Buenas noches, feliz viernes, feliz fin de... quiero participar por los bombones, Nelly con el 154, le mandé un mensajito, pero como no lo ha podido ver todavía, le mando el audio.
4: Hola, buenas noches, soy Raúl Navia, preparando los mensajes para mañana. Recién hago poner esto en mi teléfono, que yo no soy muy ducho en eso, así que mañana nos vamos a comunicar. Muchas gracias, soy de Las Paredes.
0: Bueno, muchas gracias a todos los que se comunican. Norma, solamente estamos pidiendo el nombre, ¿eh? O el apodo, ¿no? No hace falta que demos mayores detalles. Simplemente hubo ese primer impacto, ese primer amor, ese primer camote, como le decíamos nosotros en la época de nosotros, ¿no? Bueno, que por ahí prosperó, siguió y muchos se casaron y todo eso. Y otro fue simplemente... Un amor de barrio, un amor allí de plaza, de lugares. Entonces eso es lo que yo les pedía que contaran. Simplemente mi primer amor fue Horacio, o Luis, o Antonio, o Carlos, qué sé yo, lo que ustedes quieran o tengan allí para compartir. Gabriela Godoy también, que nos manda un mensaje. Gracias por estar ahí y ser parte de la radio en este día. Y bueno, y toda la gente linda que nos está escuchando y no van a mandar mensajes porque me dicen, yo no mando mensajes, pero te escucho todos los días. ¿Qué nos dice acá? Lidia Herrera, ahora Carlito, anotame, dice, porque yo quiero participar por el perfume, ¿eh? Lidia, ahí está, estoy pasando el mensaje, escúchenlo, por favor, escúchenlo. A ver, ¿quién más? Lidia, que también dice, buenas noches, Carlos, hoy es el Día de los Chilenos y también el cumpleaños de un ex locutor de LB4, Mario Castro. Le mandamos un saludo especial a Mario Castro, exactamente, aquí Marianito Espina le manda un abrazo tremendo y bueno, dice que nos deleitaba con su hermosa voz, lo saludamos y bendecimos para que la salud física y espiritual lo acompañe siempre, Lidia, con el 785, participo por cualquiera de los premios, bueno, muchas gracias. Miguel Marcial, que también nos dice, a ver qué nos dice Miguel. Hola, quería mandarle saludo a mi amigo Andrés Salati, compañero de trabajo del transporte TCN. Bueno, muy bien. Hola amigo, buenas tardes, soy Miguel, lo vengo escuchando desde Malargüe, ahora llegando a la cuesta. Bueno, muy bien, Miguel, gracias por estar ahí y ser parte de la audiencia selecta que tenemos en la radio, ¿eh? Bueno, a ver quién más tenemos por aquí. Rubén, que nos dice, buenas noches, recién llego del trabajo por los bombones. Vamos, Rubén, con el 690. Y bueno, Norma ahí va a mandar el nombre de ese primer amor, seguramente, porque está escribiendo su mensaje. Melanie Roja, que también participa y nos está mandando el mensaje. Vamos a ver qué nos dice Melanie Rojas desde Rama Cadilla, creo que nos está mandando este mensaje. Gracias por estar allí en la sintonía de la radio en este día también, ¿eh? A ver quién más tenemos, Nélida Raquel, que nos manda un saludito. Bueno, muchas gracias. Ya se nos va el invierno, perdón. Ya se nos va el invierno y se viene la primavera. Vuelve primavera, que estamos aquí esperándote, ¿eh? Ya poquitos días faltan, 18. El lunes estamos ya con la primavera aquí sobre nuestra zona, nuestro territorio. Hay lugares donde, bueno, no es primavera, están entrando en el invierno. Pero nosotros aquí vamos a disfrutar del calorcito y de la primavera. Pronóstico de tormenta no hay. Solamente habían para la tarde y bueno, para la noche tormentas aisladas, pero muy pocas probabilidades que esto suceda, ¿eh? La temperatura va a ser de 28 grados, 22 grados para mañana y bueno, el viento ahora, tenemos un viento de 7 kilómetros la hora y bueno, la dirección de este viento predominante es de norte a este, ¿eh? Y bueno, vamos a ver qué pasa. Seguro que van a ser, no creo que vayan a haber muchas posibilidades de tormenta. De 10 al 40% nos dice, ¿eh? Así que bueno, ahí estamos entonces. Hola Carla, con buena tonada pasaron. Soy hija de un buen cuyano. Soy Viviana. Mi DNI 944. Bueno, decinos el nombre de ese buen cuyano, así lo comentamos aquí en la radio. Edilia Campos, que nos manda un mensaje, ya lo vamos a estar escuchando. Gracias por estar ahí y ser parte de la radio también, ¿eh? Gracias a todos los que se están comunicando, que están escribiendo. Beatriz Cazorla, también, hola, buenas noches, quisiera participar por el perfume, mis tres últimas cifras, 683, soy Betty, muchas bendiciones. Bueno, acuérdese que el perfume es de Perfumería Fragancia Pura de Rivadavia 446, las mejores fragancias árabes totalmente importadas, más de 400 fragancias para que usted pueda ir y disfrutar de aquellas fragancias. 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Así que no se lo pierda, y usted está participando también por los perfumes en este día, ¿eh? Gracias a todos los que se comunican. Bueno, ahí estamos. Bien, soy hija de quién, a ver, de Víctor Maturano. Ah, pero qué bien, claro que sí. Bueno, muchas gracias por estar allí en la sintonía de la radio. Yo estuve con Víctor hace algún tiempo, que fui a cantarle algunas canciones a los abuelos ahí en un geriátrico, y ahí estaba Víctor Maturano, ¿eh? Así que, bueno, le envío un saludo especial para él, y bueno, para vos también, que sos la hija. Hola, Carlos, dice, ¿cómo andás? Un saludo para Javier Mamani, Rocío y Umar, que te estamos escuchando, y participar por los premios. Mis últimas tres son 626. Bueno, muchas gracias por estar ahí prendiditos, pegaditos a la sintonía de la red, de la radio, ¿no? Chicos, ¿qué pasó con los galos? Un tema, por favor, en honor a Chile. Bueno, ya vamos a buscar un tema de los galos, como Deseo Ser Tu Amor, o también de Los Ángeles Negros. Aquí tenemos a Mariano Espina en LB4 Radio Nacional San Rafael, y tenemos también a Carlitos Arias en LB19, así que son los magos de las consolas, de los graves, de los medios, de los agudos, de los paneos, de todo. Así que vamos nomás con algún tema que esté en punta ahí, y ya regresamos nuevamente a compartir con todos ustedes.
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Hola Carlos, muy buenas noches para todos. Quiero participar por los premios. Mis últimos son 368 desde ya. Muchas gracias. Bendiciones para todos. Nelly de Cuadro Venegas. Bueno, Nelly, gracias por estar ahí, pegadita a la sintonía de la radio. En este caso de LB4, por supuesto. Y también a toda la gente linda que está escuchando allí en LB19. A través de las frecuencias 88.1 y también 97.3 aquí en San Rafael. La frecuencia en AM también 790 y AM 620, dos frecuencias que recorren todo el sur de la provincia y también, por supuesto, llegan a Neuquén, a La Pampa, todos aquellos lados, llegando con la buena música. Bueno, ahí estábamos escuchando Los Ángeles Negros, Mañana Me Iré, tema que lo habían solicitado, y también Gladys agradece por el tema de, bueno, Cómo Deseo Ser Tu Amor, de los siempre recordados Los Galos, en este día de la independencia de los chilenos, estos dos grupos chilenos que, bueno, supieron traspasar las fronteras y llegar a nuestro ámbito también acá, a nuestra patria, con su música siempre recordada, por supuesto, y en todo el habla hispana, por supuesto, porque Los Ángeles Negros se fueron a vivir allí a México y ahí estuvieron viviendo muchos años hasta que falleció uno de sus líderes, pero todavía siguen en vigencia, siempre cantando los mismos temas emblemáticos que nunca pasarán de moda. Nelly Jara, que nos manda un mensaje y nos dice, desde ya muchas gracias y bendiciones. Bueno, ahí está Nelly, lo estábamos pasando recién y ahí te lo recordé con tu nombre. 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Bueno, a ver quién más tenemos por acá. 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Teresa Victoria nos manda su mensaje también. Gladys Herrera, que dice muchas gracias. Marianito Espina, gracias por los temas. Bueno, muchas gracias también a vos por estar allí en la audiencia selecta de LB4 Radio Nacional San Rafael. Rosa, María Rosa, que nos manda un mensaje también. Bueno, ya vamos a escucharlo. ¿Quién más tenemos? Rosa Bravo también, que nos manda un mensaje. Ya lo vamos a escuchar, Rosa. Y bueno, las Rosas están hoy muy firmes en la sintonía de la radio y, por supuesto, se viene el verano, las Rosas comienzan a florecer. Bueno, gracias,
Gracias por estar allí en la sintonía de la radio. Quédate tranquilo, Rubén, que te hacemos llegar el mensaje si vos salís premiado en este día. Gabriela, que también nos manda un mensaje de voz, ya lo vamos a estar escuchando, Gabriela. Y Omar, que dice, yo quiero participar. Buenas tardes, don Carlos. Le pido una canción que se llama Así el niño y su canario. Bueno, gracias. 3:46, entonces, está participando. Bueno, ya estamos en 55 minutos sobre la hora 20, terminando el programa por esta tarde, pero les voy a decir quién es el ganador en este día de los bombones. Atención, el ganador en este día de los bombones, que lo puede retirar el día lunes de 20 o todos los días de semana, de lunes a viernes, de la hora 8 a la hora 13. Ahí está la señora Gabriela, que le va a hacer la entrega de su premio. Gustavo con el 223 es el ganador en esta noche de los bombones. Y Élida con el 625, sos la ganadora de los dos choris para el día de mañana. Atención, porque ya mañana no estamos aquí, así que ni mañana ni domingo. 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Bueno, gracias a todos los que se comunicaron, los que estuvieron con nosotros allí, los que estuvieron enviando sus mensajes de voz, de texto, todos los hemos leído, los hemos escuchado, han estado todos anotados, y hoy el ganador de los bombones resultó Gustavo con el 223 y la ganadora por los choris, Élida, con el 625. Y así, de esta manera, nos despedimos. Que Dios los bendiga a todos, que tengan un buen fin de semana, que disfruten de estos días cálidos que tenemos. Y bueno, nos despedimos. Mariano Espina, gracias por estar ahí. Carlitos Arias, muchas gracias por estar a través de LB19 Radio Malargüe, y juntos en la integración para el sur de la provincia. Nos despedimos, que Dios los bendiga a todos. Hasta el próximo lunes, si Dios así lo dispone.